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0: Estás escuchando El Lado Romántico de la 100, gran canción con Carlos Baute y Marta Sánchez, Colgando en Tus Manos. Miércoles, mitad de semana, vamos transitando juntos aquí en la 100, 21 horas y 18 minutos con 17 grados de temperatura, 73% de la humedad. El cielo en este momento se encuentra parcialmente nublado. Ingresa a la 100.com.ar que si tenés más info del estado del tiempo.
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0: Seguimos acompañándote en este miércoles, disfrutando de buena música aquí hasta la medianoche. Estás escuchando en la 100, El Lado Romántico. Más música, ahora llega Mr. Mr. Broken Wings.

En el lado romántico de la escena escuchábamos a Bryan Adams, Run to You, clásico del disco Reckless del año 84. Sonaba a las 21 horas y 35 minutos, 17 grados la temperatura en la ciudad de Buenos Aires. Hasta la medianoche, estamos juntos en la 100.

0: En Románticos, Los Rodríguez, Engánchate Conmigo. Una gran canción con la que viajamos a los 90. 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Seguimos juntos aquí en la 100, mientras la ciudad seguramente continúa de festejo, la noche comienza a instalarse, acá nosotros seguimos con vos, estés en casa, camino a algún lugar o disfrutando de un momento de tranquilidad, bueno, gracias por hacernos parte de tu noche.
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0: Seguimos juntos aquí en las 100, 15 minutos para las 22 horas. Y si andás por la calle, a tener en cuenta que hay corte total en Avenida 9 de Julio entre Santa Fe y Belgrano, y el tren Roca, los ramales Alejandro Korn y Temperley continúan con demoras. Subtes están funcionando a horario.
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0: 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Seguimos compartiendo más canciones en este miércoles. Clásico de los 90 con Four Non Blondes. What's up?

0: Esta es la noche de la 100. La noche con buena música que te acompaña estés donde estés. Alan Parsons Project. Eye in the Sky. Sonaba aquí el mayor éxito de este proyecto británico que le da título a este gran disco del año 82. Suena para abrir una nueva hora aquí en Románticos, donde vamos a escuchar a The Cure, a los Rolling Stones, a Bob Marley y muchos grandes artistas más.
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el lado romántico de la escena escuchamos a Luis Fonsi, No me doy por vencido. Gran canción suena en este miércoles mitad de semana, pero vamos disfrutando aquí en Románticos. Y si estás por salir, si recién llegás o mañana arrancás bien temprano, bueno, presta atención porque no va a ser frío. Mínima de 13, máxima 20 grados. Y para el viernes, a preparar el paraguas, amigos. Desde la mañana lluvias fuertes, pero con calor. Mínima de 15 y máxima 21. Ingresá a la100.com.ar que si tenés más info del estado del tiempo.

Esta es la noche de la 100. Nuestro punto de encuentro con la mejor música. Guns N' Roses. November Rain. Vamos transitando juntos esta noche de miércoles, ya las 22 horas y 37 minutos con 17 grados 4 de temperatura en la ciudad.

0: Estás escuchando el lado romántico de la 100. Rod Stewart, Sailing. Un gran clásico aquí, su versión en vivo suena cuando faltan 10 minutos para las 23 horas. 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

0: En románticos, Bob Marley and the Wailers, No Woman, No Cry. Y con el himno de la música reggae, así nos metemos en la última hora de románticos, el tiempo que vuela, pero acá tenemos buena música para compartir con vos. Gracias por acompañarnos. Estamos en la última hora donde vamos a escuchar a Lenny Kravitz, a Toto, Cat Stevens y muchos grandes artistas más. Hasta la medianoche, estamos juntos en la 100.
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Estás escuchando el lado romántico de la 100. Clásico con Genesis. Throwing It All Away. Una gran canción de la banda liderada por Phil Collins, que conquistó las listas con este tema. En esos momentos en los que una conversación puede cambiarlo todo, de eso habla esta hermosa canción de Genesis. Sonaba cuando pasaron 20 minutos de las 23 horas. Nosotros hasta las 12. Estamos juntos en la 100.

lado romántico de la escena escuchamos a Fugees, Killing Me Softly. Clásico de los 90, suena en esta noche, en la que también es un buen momento para agradecer lo vivido, aprender de lo que ha pasado y poder mirar para adelante siempre con esperanza. Nosotros le ponemos la música, vos pones tus sueños. Porque mañana siempre te da una nueva oportunidad para escribir una nueva historia. 23 horas y 32 minutos hasta la medianoche. Estamos juntos en la 100. Hermoso miércoles que transitamos juntos con una muy linda temperatura, 17 grados 4 décimas, cielo parcialmente nublado.

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0: Seguimos juntos aquí en la 100, 12 minutos para la medianoche, 17 grados 4 décimas es la temperatura para este jueves. Tendremos mínima de 13, máxima 20 grados y el cielo que va a estar nublado. Y el viernes, lluvias fuertes por la mañana, mínima 15, máxima 21.
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0: Esta es la noche de la 100. La noche con buena música que te acompaña estés donde estés. Madonna, Take a Bow. Y con esta hermosa canción de la reina del pop, así cerramos el lado romántico de la 100 de este día miércoles. Gracias por estar allí del otro lado. Carolina Moyo estuvo en la producción, Tomás Herkovic en la musicalización, Ariel Dota coordinando, Diego Pozo en la dirección general de la radio.
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Bienvenidos a todos a la Hora de los Lentos en la 100. Comenzamos a disfrutar de esta noche de jueves, compartiendo la música que vive en tus recuerdos. 2 horas donde al silencio de la noche le ponemos canciones.

¡Qué canciones!, ¿no? Bueno, seguro que algunas te llevan a un momento especial en tu vida. Nosotros nos quedamos juntos, hasta las 2. Esto es La Hora de los Lentos, en La 100.

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una canción mejor que otra. Así musicalizamos el arranque de un nuevo día en la 100. La hora de los lentos sigue con mucha más música.

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Esto es La Hora de los Lentos en la 100. Más que canciones, experiencias donde la música te conecta con lo más profundo de vos. Hasta las 2. Estamos juntos en la 100.

a esta hora en la 100, mientras disfrutamos de la mejor música en la hora de los lentos, te quiero compartir una frase que encontré y me pareció ideal para el comienzo de un nuevo día. Cuando nos esforzamos en ser mejores de lo que somos, todo a nuestro alrededor mejora también. ¿Cómo estás? Nos quedamos juntos hasta las 2, aquí en la 100.

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0: Y ha llegado el momento de despedirnos, amigos. Gracias por dejarnos compartir con vos una nueva noche, donde la música es la gran protagonista y nos permite relajarnos para encarar una nueva jornada con buena energía. Carolina Moyo estuvo en la producción, Ariel Dota coordinando, Emanuel Garabaggio a cargo de la musicalización, Diego Pozo en la dirección general de la radio. Soy Walter Sterzer, quédate que ya llega la trasnoche de las 100. Mañana, a partir de las 0, empezamos juntos un nuevo día en la hora de los lentos en las 100. Chau.
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muy, pero muy buenas noches para todos, amigos. ¿Cómo están? Imagino cómo están. Estamos todos iguales. Bienvenidos a una nueva madrugada en la 100. ¡Ay, qué madrugada linda! ¡Qué madrugada que tiene otro color! Nosotros estamos listos para recorrer las primeras horas de este jueves 16 de julio juntos. 4 minutos se pasaron de las 2 de la mañana. Ariel Dota coordina la producción, Gastón Fleisman y Sofía Kisielnicki en musicalización. Diego Pozo en la dirección general de la radio. Mi nombre es Tomás Galván. Empezamos con The Cars haciendo Drive. Y te doy la bienvenida para pasar juntos una nueva madrugada en la 100. Vení, pasa, ponete cómodo.

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madrugada de la 100 escuchamos canciones elegidas especialmente para vos, especialmente para este momento del día. 16 minutos después de las 2 de la mañana en todo el país, Ricky Martin y Karin León con A Medio Vivir, cuando tenemos 17 grados 9 de temperatura en la ciudad de Buenos Aires, un cielo completamente cubierto, la humedad del 69%, viento norte a 12 kilómetros por hora. La máxima para este jueves es de 20 grados, 20 grados de máxima con un cielo mayormente nublado. Es muy probable que esté pesadito en esta tarde en Buenos Aires, mínima de 13, cielo mayormente nublado. No se esperan lluvias en este jueves. Vicentico haciendo paisaje.

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17 grados 9 la temperatura en la ciudad de Buenos Aires. 2 de la mañana, 28 minutos en todo el país. Escuchamos a The Alan Parsons Project con Eye in the Sky en esta madrugada de jueves. Ya con un olorcito claro a fin de semana. Se siente, está entre nosotros. ¿Vos cómo estás? ¿Cómo te está tratando esta madrugada? Imagino que muy bien, pero te pregunto, ¿cómo estás? ¿Trabajando? ¿Estudiando? Estés donde estés, juntos en la 100. No te va a gustar haciendo en llamas.

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2 de la mañana, 37 minutos en todo el país. Harry Styles, As It Was, con 17 grados 9 en la ciudad de Buenos Aires. Nosotros seguimos juntos en la 100, la radio que te acompaña durante todo el día. A las 5 y media de la mañana llega Santiago del Moro y todo su equipo para hacer el Club del Moro. Después, a eso de las 10 de la mañana, Guido y Lagunda te esperan en No Está Todo Dicho. Empezás la tarde a eso de las 2, haciendo Sarasa con Mariano Pelufo y Julieta Prandi. Y a las 5 de la tarde, volvés a tu casa con Lape y Atardecer de un Día Agitado. Todo esto para terminarlo, claro, de la mejor manera, con canciones increíbles, temazos que marcan el comienzo de la noche en los románticos. La 100 es la radio que está a las 24 horas con vos, es la radio número 1 de Argentina. Seguimos juntos en esta madrugada de jueves y quien sigue Hot Chocolate haciendo uno de sus grandes, grandes clásicos, You Sexy Thing, en esta madrugada de jueves en la 100, la radio que está donde vos estás.

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17 grados 9 la temperatura en la capital federal. 6 minutos nos separan de las 3 de la mañana en todo el país. En la cena escuchamos a Gustavo Cerati del año 2006. Esto es Me Quedo Aquí. Algo similar a lo que dijo la selección argentina ayer, ¿no? No, yo estoy perdiendo, pero no, yo no me voy a ir a ningún lugar. Yo me quedo acá. Yo voy a llegar hasta el final. Hasta la final, mejor dicho. ¿Vos tampoco podés dejar de pensar en el partido? Bueno, perdón. Seguimos escuchando mucha música en la madrugada de este jueves 16 de julio. Turf, conociendo Rusia, haciendo magia blanca.

minutos después de las 3 de la mañana en todo el país. Empezamos una nueva hora en la 100 con Miley Cyrus haciendo End of the World. Primeras horas de este jueves que van pasando poco a poco, pero estamos tranquilos, estamos juntos porque en el medio tenemos grandes canciones. Canciones elegidas para vos, canciones elegidas para este momento del día. En los próximos 60 minutos con King, con Rake, con Los Cafres, con Phil Collins, con Roxette. Pero ¿quiénes siguen? Los Queen haciendo Love of My Life. Seguimos juntos hasta las 5 de la mañana, juntos en la 100. La radio que está donde vos estás.

3 de la mañana, 16 minutos en todo el país. Escuchamos a Lagos y a Rake. No se acaba hasta que acabe. Canciones elegidas especialmente para este momento del día. Vos sabés que algo que me gusta mucho invitar a hacer es prestar atención a detalles que tiene la música. No hay mejor momento que la madrugada para ser detallista con las canciones. Esta versión de Los Cafés es increíble. Versión por los 25 años de trayectoria de un gran clásico del reggae argentino. En la 100 escuchamos Tus Ojos. Presta atención a algún detalle, seguramente encontrás algo.

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3 de la mañana, 28 minutos en todo el país. Escuchamos al dúo sueco Roxette con Spending My Time. 17 grados 6 la temperatura en la ciudad de Buenos Aires, cielo completamente cubierto, la humedad del 70%, máxima para este jueves 20 grados. Sí, escuchaste bien, 20 grados de máxima para la tarde, una prácticamente nula probabilidad de precipitaciones. Sí va a haber probabilidad de precipitaciones para mañana viernes de entre 40 y 70%, máxima de 21, mínima de 15, sábado 18 grados de máxima, mínima de 14, domingo máxima de 15, mínima de 10, y en la 100 los Strokes con Going Shopping.

3 de la mañana, 41 minutos en todo el país, 17 grados 6, la temperatura en la ciudad de Buenos Aires, juntos en la madrugada de la 100 con R.E.M., Everybody Hurts. ¿Vos sabés que hay una revista que tiene como nombre la letra Q, Q Magazine, que incluyó esta canción en el listado de las 1001 mejores canciones de todos los tiempos y la puso en el puesto 31? Dato curioso sobre esta canción. Seguimos con grandes canciones, Coldplay y The Scientist.

7 minutos nos separan de las 4 de la mañana en todo el país. Francia 98 y Jorge Serrano haciendo Cuando Habla el Corazón en la madrugada de la 100. En el momento de la madrugada que a nosotros nos gusta llamar el momento recarga, momento relleno, en ese que estás tomando mate, estás tomando café con leche, seguís de festejo por el partido de la selección, rellenas eso que estás tomando, rellenas el termo de agua caliente, rellenas la taza de café, rellenas ese vaso que te está acompañando mientras escuchamos mucha música en la 100 en esta madrugada de jueves. Ahora con Taylor Swift y Post Malone haciendo Fortnite.

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0: 4 minutos se pasaron de las 4 de la mañana en todo el país y empezamos la última hora de esta trasnoche en la 100 con Juanes haciendo Hagamos Que, con 17 grados 6 de temperatura en la ciudad de Buenos Aires. Ahora mismo te acompañamos en las primeras horas de este jueves 16 de julio con canciones que no te pueden faltar, con canciones que están pensadas para este momento del día, canciones que están pensadas especialmente para vos. En los próximos 60 minutos se vienen Bruno Mars, Simple Red, Dido, Fito Páez, Estelares, Ed Sheeran, entre tantísimos otros más, para acompañarte en la madrugada de este jueves, en el inicio de un nuevo día que sigue con Los Rodríguez haciendo Me Estás Atrapando Otra Vez.
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17 grados 6 la temperatura en la capital federal. 21 minutos se pasaron de las 4 de la mañana en todo el país. Y en la 100 escuchamos a Dido con White Flag, uno de sus grandes sencillos, lanzado en julio del 2003. Tiene 23 años esta canción y ganó el premio Brit por mejor sencillo británico en los Brit Awards del 2004. Seguimos con grandes canciones en la madrugada de la 100, ahora con Fito Páez y Ángela Aguilar haciendo Brillante sobre el Mica.

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1: Es el Chiran con Eyes Closed. 4 y media de la mañana en todo el país, 4:32 para ser más preciso. Seguimos juntos en la 100, la radio que te acompaña durante todo el día. En una horita nada más, en menos de una horita, a las 5 y media de la mañana, llega Santiago del Moro y todo su equipo para hacer el Club del Moro. Después, a eso de las 10 de la mañana, Guido y Lagunda te esperan en No Está Todo Dicho. Empezás la tarde a eso de las 2 haciendo Sarasa con Mariano Pelufo y Julieta Prandi. Y a las 5 de la tarde volvés a casa con Lape y Atardecer de un Día Agitado. Todo esto para terminarlo de la mejor manera, con temazos que marcan el comienzo de la noche de los románticos. 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Y ahora, en esta madrugada de jueves, quienes siguen son los Soul Asylum haciendo Runaway Train. En la sierra.

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1: Sebastián Yatra con No hay nadie más, sonando a las 4 de la mañana, 44 minutos en todo el país, con 17 grados de temperatura en la ciudad de Buenos Aires, cielo completamente cubierto, la humedad del 76%. Te recuerdo que la máxima para este jueves en la capital federal es de 20 grados. Vamos a tener una tarde, un día muy pero muy pesado. Mínima de 13, máxima con un cielo, perdón, mayormente nublado. No va a llover hoy. Va a haber un cielo mayormente nublado, pero sin probabilidad de precipitaciones. Sin más, seguimos en la recta final de esta madrugada en la 100. Juntos con grandes canciones, porque después de Sebastián Yatra llegan los Babasónicos con Advertencia.

Tan solo 3 minutos nos separan de las 5 de la mañana en todo el país. Gauti de Kimbra, Somebody That I Used To Know, para culminar, para terminar definitivamente esta madrugada en la Cien y dar por comenzado oficialmente este jueves 16 de julio del 2026. ¿Te quedas? Por supuesto que te quedas. Te quedas con lo mejor del Club del Moro, de la mano de Cris Riquelme. Muchísimas gracias por dejarme recorrer las primeras horas de este día junto a vos. Siempre es un gusto estar de este lado. Mi nombre es Tomás Galván y espero que tengas un grandísimo día y segunda mitad de semana. ¡Chau!

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0: Hermosa madrugada, ¿verdad? Ay, ay, ay, buen día, finalistas de la Copa del Mundo. ¿Cómo andan? ¿Cómo están? Qué alegría todo, ¿no? Qué emoción, qué sensación que atraviesa el cuerpo. Qué lindo ser argentino. 'Cause I gotta have faith. 5 minutos pasan de las 5 de la mañana. Nos encontramos en el aire de la 100 para compartir lo mejor del Club del Moro. 17 grados encima la temperatura que tenemos en la ciudad de Buenos Aires. Está espectacular para empezar el día. Después de los festejos de ayer, uno tiene el cansancio encima, esas tensiones en el cuerpo todavía, pero también esa sensación, como te decía, de alegría, de felicidad, sensación de agradecimiento también. Soy Cristian Riquelme, vamos a compartir estos primeros instantes del jueves hoy, jueves 16 de julio. Tengo que mirar por qué día vamos, sinceramente. Y acá estamos, para empezar la jornada juntos, para acompañarnos, porque si algo además nos enseña este grupo de jugadores, este grupo de selección, es ir e ir e ir e ir. Entonces, si hoy uno se levanta un poco cansado, como quizás lo estaban ellos ayer en el minuto 90, los argentinos somos así, y vamos, y no nos rendimos, y seguimos. Así que hoy ahí estamos, yendo todos juntos a laburar, a ponerle lo mejor a este día, a tratando cada uno desde su lugar, a aportar su granito de arena y compartir esta alegría, esto que nos une además. 6 minutos pasan de las 5, máxima de 20 grados, lo que nos espera para hoy. Una jornada con el cielo nublado, pero un día quizás un poco con tintes primaverales. Y como siempre vamos a charlar de algo a través de nuestro WhatsApp, a través del 11-3-700-0100. Hoy, mirá, abrimos nuestro número de WhatsApp para que digas gracias a la selección por... Y ahí completás vos la frase. 11-3-700-0100. Porque lo de ayer fue una alegría inmensa. Lo que nos viene dando esta selección es una alegría inmensa. Y uno como que no les pide más ya. Y ellos como que siguen dando, dando. Y, no, y con eso nos terminan dando una lección a nosotros también. 11-3-700-0100. Gracias selección por... Así que ahí espero tu mensaje. Ahí nos vamos uniendo todos a través de nuestro WhatsApp. Compartiendo un audio, compartiendo tu mensaje de texto. Y es la manera que tenemos de empezar el día juntos, quizás con un matecito en la mano, a encarar esta jornada con una botellita de agua. Con sueño también, pero con alegría y con este saber de quién nos quita lo bailado. Ahora sí, todo listo para empezar este repaso por lo mejor del Club del Moro. ¡Bienvenidos! ¡Buen día!
1: Bueno, Neymar se quedó fuera del Mundial.
2: Sí.
1: Pero se compró un yate.
3: Ah, esa es la actitud. Está
4: bien, está. Se consoló.
3: Dijo, mira, bueno, sí. Me lo merezco, dijo. Una mala, voy a dar un buena. Gustito. Me lo merezco.
5: Una mala, una buena. ¿Así?
1: Sí. Bueno, escuchen. El yate tiene 4 motores, tiene helipuerto, 6 suites. ¿Eh? Costó casi 25 palos verdes.
3: Tomá. ¿Qué tanto, Neymar?
1: Dice, el yate de lujo que se compró Neymar tras el golpe de Brasil fuera del Mundial. En realidad lo tenía de antes, ¿qué? Pero lo presentó ahora.
3: Ah. Sí. Pero eso es como pensar que uno cuando anda medio bajón se compra un chocolate y este, claro, se compra un yate.
1: Tiene 46 metros de eslora. ¿Eslora, oh, qué es?
2: El sorbo. La longitud.
1: No, ¿viste por qué él es el timonel?
4: Claro. Ah, él maneja los barcos.
3: ¿Cuánto para limpiar?
1: Chicos, casi media cuadra.
3: Me está jodiendo, está loco.
6: No, pero tiene mucha familia. ¿Él
4: tiene mucha
6: tiene?
4: Plata. Sí, no, mucha, no, plata. Es que no,
3: yo también tengo
4: a...
3: familia numerosa, pero mucha no me puedo comprar un yate.
7: Claro. Bueno, que compre arroz para
4: no es que no va a poder ir al mercado central.
3: Pero pará, él no hizo un barco.
1: ¿Tu abuela cuántos eran? Eran 9.
3: 9.
4: Claro, la abuela, claro, 9.
1: Si es por y mucho, la abuela Costi necesitaba más.
6: Él no fue padrino de un barco importante, de un crucero.
1: No, él apadrinaba un crucero.
6: Por eso padrino.
1: Su fiesta.
6: Claro, y para con él, con lo que le habrán que quedado, pagado, claro.
1: Sí, le habrán pagado.
3: Le quedó, le pagaron con un yate.
4: ¿Tiene mujer este muchacho?
6: Sí, va a ser papá de nuevo de otra nena.
7: ¿Otra vez?
4: Ay, porque ella le dijo, ¿cuál es ese barco de mierda que trajiste? Y él le dijo, estoy triste por el mundial. Ah, está bien, le dijo.
3: Listo, cada uno ahoga su pena.
1: Seis suites, tiene 800 metros cubiertos.
3: Es muy grande.
4: Es no puede grande. Ser 800.
6: ¿Sabes qué dicen?
4: 2 metros cubiertos, es como una casa arriba del agua.
6: Santi, dicen que muchos les pagan por promocionar barcos. A lo mejor es eso. Pero él aparece como...
7: Pero lo compró, dijo.
6: Y bueno, no, pero para las afuera es que no es...
1: Para mí lo uso claro, un tiempo.
6: Es como que, bueno, promocioname el barco.
3: No, y a mí me encanta.
6: Claro, ¿entendés? Y como que lo compraste. Después, sí.
1: Tipo se lo dan en leasing.
6: En leasing,
1: lo usás un tiempo y después lo...
6: Lo venden o...
3: No, y en el leasing lo podés comprar en cuotas. Más barato. Más barato. Bueno. Está bien, ojalá le hayan hecho precio.
4: No, entra así, entra el señor.
1: ¿Saben cómo se llama el crucero?
7: ¿Cómo?
1: A ver. NJ.
3: ¿Por qué?
7: El Mar Junior.
1: No. Sí, igual ya vienen con nombre los.
7: No, lo podés cambiar. Acá
4: es un mal criadero.
7: Claro, supuestamente, suerte. Sí, lo que te dicen es que si los cambiás, dejes igual en chiquitito el nombre para que sepan cuál era el anterior y de esa manera no te da mala suerte. Pero NJ, claro, Neymar Jr.
3: Neymar Jr.
1: Pero igual no la letra E.
7: No, escribe. NJ, escrito.
3: Ah, escrito NJ.
7: E-N-E. J-O-T-A, ¿así?
3: Qué rebuscado, claro. Neymar.
1: Sí, es como yo le pongo SDM, pero escrito.
7: Claro.
3: Ah, escúchame, ¿y lo quiere la gente? ¿Es querido este muchacho?
4: Sí,
3: amigo, bueno, va a tener aparte con quién ir al barco, te compras semejante barco, no tenés amigo, te lo metes el culo realmente.
1: Claro. Aparte, escúchame, se la ganó él.
7: Obvio.
1: No puedo creer igual.
4: Sí, si no lo estaríamos destrozando. ¿De dónde sacó la plata?
6: Con la mía.
3: Bueno, por mucho menos andan pero todos acá.
4: Con la de Latinoamérica, para... Edith.
1: Escucha, de la América... yo digo una cosa. Latino. Esto, para que se justifique el gasto,
3: te tiene
1: Marcela,
3: que sobrar, ¿eh?
1: La patria te grande. Tiene que sobrar y te tiene que encantar y tienes que usarlo. Porque vos te compras un pijote de esto. Porque
3: sí. ¿Dónde lo metés?
1: ¿Dónde?
3: ¿Cómo lo mantienes?
6: Aparte es muy no cara.
3: No lo amortizás nunca.
1: La mantención.
3: Sé lo que debe salir pero, poner
6: no,
3: en marcha.
6: Es caro.
1: Pero para allá tienes 6 suites. Tenés ya 6 baños, más 2 o 3 baños más.
3: Carísimo. Ya ahí, de limpia inodoro y todo, tenés una fortuna.
6: Aninero,
1: la pastilla. La pastilla del inodoro.
3: Carísima. El antizarro.
4: El papel higiénico.
3: Sí. ¿Qué arrancas por el baño?
1: Los jaboncitos. Bueno,
3: los jabones.
1: La toalla.
3: Para limpiar esos pisos. Shampoo, crema de enjuague.
1: Todo. Por 10.
3: Olvídate, claro. Porque ahí te van 20 de familia y sonaste.
6: El patito ese que se usa para el sarro del inodoro.
3: Claro.
1: ¿Qué patito para el sarro del inodoro?
4: ¿Está bien?
3: ¿Hay un patito que te laguna? Chupa el sarro.
6: No, viste que hay un líquido para el sarro que tiene líquido. Como una cara, como una cabeza de pato.
3: Yo hice la propaganda. Para ahí sale.
4: Claro, vos ibas a la gente, le abrías la puerta de la casa y le decías.
3: ¿Puedo pasar a tu baño?
4: Usted es una mugrienta, déjeme verle el baño.
3: Era yo. Escuchame una cosa.
6: El Harpic,
3: Power Plus, comprobalo vos misma. Después, tenés la cocina, que la cocina es más mugrerío.
6: Sí, porque además todo blanco en los barcos.
3: Y porque nadie limpia nada.
6: Nadie.
3: Cuando van de invitados no limpian nada.
6: ¿Para qué me invitas entonces?
1: Para un minuto, chicos, te hago uno, por favor, para.
3: Es que es un lindo
1: obviamente
3: tema.
1: Obviamente que tiene gente que lo asiste. No voy a ir a limpiar los baños Neymar.
6: Claro. Pero los marineros, claro, debe tener un grupo
7: debe tener chef, debe tener.
1: El tema
7: tener
1: es esto, que para mí no Neymar, sé. Como le gusta tanto la joda, capaz que a las 3 de la mañana te dice, Guido, fui yo.
6: Sí, pero están acostumbrados a eso, sí.
3: Ay, lo te tenés que levantar.
1: A las 4 tarde, quiero comer ahora una hamburguesa de
3: sí, de pulpo.
1: Quiero una raba,
3: que rompe pelotas este Neymar.
4: Uy, dice quiere raba, bueno, anda a pescar, ¿qué hay que hacer?
1: Raba de cebú se va a complicar.
4: No.
3: Está difícil.
1: De cebú. Yo si pide raba de cebú.
4: De cebú, coma, quiero rabas, con signo de admiración.
3: Sí.
1: Bueno, chicos,
4: ahora vos diste si la clave.
1: Mucha, ¿qué eres si tuvieran mucha plata?
3: Tenés que tener
7: mucho reza, esa estoy.
4: Sí. Sí. Sí. Ah, mira qué sorpresa.
7: Sí. Bueno.
6: Sí. ¿Eh? ¿Qué dijo?
4: Él se compra
1: para
4: el
1: mí
4: barco.
1: El más nuevo rico que hay del grupo es Sorbo.
7: Gracias.
4: Y ahora le falta la plata.
7: Empezamos por el nombre.
1: Tiene ese gusto así como de
3: exacto.
7: Empezamos por el nombre. Después la plata en algún momento puede llegar.
1: Bueno, pero por lo menos la del
6: diseño. ¿Sabes lo que tiene Sorbo con respecto a nosotros y en todo caso conmigo? Es que no es la generación del sufrir para que, o sea, para conseguir las cosas.
7: Ah, no.
6: O sea, es una persona. Refiero a que.
1: Ah, no, pero él es re laburador.
6: Sí, es laburador, pero si se lo merece, se lo compra, se da el gusto ese. Nosotros, yo no tenía esa mentalidad. Yo, por más que me lo mereciera, no me lo compraba. No,
2: éramos más sufridos.
6: Más sufridos.
2: Nuestra generación era más sufrida.
6: Yo celebro que.
2: Si hay algo que me gusta de la generación de Sorbo,
6: es eso. Me gusta, me lo compro, sí. No tiene culpa.
1: Yo tampoco tengo culpa si me gusta.
4: Me lo gané. ¿Qué es la generación de Sorbo? ¿Qué tiene? ¿16?
7: Claro.
6: Pero es más chico, tiene 20 años menos que yo.
2: Claro. Sí, claro. O sea, yo tengo una hija de la edad de Sorbo, entonces me gusta.
4: Pero fuiste madre joven.
6: No, bueno, mucha diferencia.
2: Sí, hay mucha diferencia.
1: Yo era muy fértil esa edad.
7: Igual es verdad que hay menos culpa para algunos gastos.
6: Si te gusta una cosa, vas igual, y te lo compras.
1: Di tu lujo así, tu lujo, ¿cuál sería?
2: Mira, yo me voy a ir, mucha plata, me saco ya un pasaje, me voy a París con mis amigas. No, pero ¿tienes plata?
1: Pensás como pobre.
6: No.
2: Pero yo siempre.
7: Me acabo de decir que me compro un yate de 25 millones de dólares.
2: Es que a mí no me gustan los objetos grandes, no quiero. Yo no quiero objetos.
7: Chiquito, oiga, chiquito.
2: Yo quiero experiencias. Yo quiero experiencias. Me voy a París con mis amigas y nos vamos a...
1: Pero para querer experiencias te agarramos nosotros acá en un baño y te pegamos
6: claro,
1: una
6: sacudida. Claro, sale.
1: Pero
4: damos una experiencia.
1: Para que no se malinterprete. La sacudida de...
6: De experiencia.
1: La bañamos.
6: Sí. Claro.
1: La bañamos. Vamos al cuarto oscuro y te pegamos unos almohadonazos.
2: ¿Sabés que es un pelotudo? Lo tengo que decir. No me gusta decir malas palabras al aire, pero te lo voy a decir a Sorbo.
1: Tiene una experiencia. La manguería. Un techo va a ser en la cabeza. Que no bueno manguería con este frío.
2: Ay, no
1: sé qué querés.
2: Esa experiencia, no quiero. Yo hoy vivo experiencia. Yo no quiero tener casa grande. No me interesa tener pileta ni nada de eso. No, yo quiero chica.
4: Bueno.
2: ¿Entendés? No quiero.
1: Nada
2: no,
1: que te ate.
2: Nada que me ate. Nada. Yo quiero vivir experiencias.
1: Fernando, a ver, no me diga la casa con la piletita.
7: Sí, dale, esa boludez no, dale.
1: Pedí.
5: No, que la amo, que la quiero mucho y le mando un beso muy grande.
1: Pedí.
7: No.
1: ¿Sabés que te voy a quedar a vos, Fernando? Un submarino.
7: No, malísimo.
6: Ah, mira, pero no, pero...
7: Dámela.
1: ¿Por lo hundido?
7: Dámela.
6: Por
5: lo hundido, hijo.
1: Eso es ser excéntrico. ¿Qué te compraste? Un submarino.
7: No, fantástico. Capo, todos dicen en el barco, nadie dice, es verdad.
4: Los ricos se metían al submarino y se murieron.
7: Por eso.
2: No, eso sí, te acuerdas.
1: Capaz es otra cosa.
7: Le preguntaría a ustedes.
4: ¿Cómo otra cosa, Santi? Si eran ricos, muy ricos, muy ricos, muy ricos.
1: No se metieron, fueron una experiencia.
4: La experiencia fue la última.
2: Bueno. Esa experiencia no me gustaría, pero bueno.
1: Bueno, vos, Costa.
4: Avión privado.
1: ¿Sabés qué tenés que comprar vos, Costita? Un volcán.
4: ¿Entendés? ¿Cómo está el volcán Lanín?
2: ¿Para qué un volcán?
4: Entonces, para cagar en la vida de la gente.
1: No, claro, viste que la gente con mucha plata hacen cosas excéntricas.
4: Claro, como el que se compra una isla como Nazis. Sí. Tiene una.
2: Así se mueren los millonarios, no, haciendo pero, cosas excéntricas.
4: No, bueno, Nazis sí murió, pero una enfermedad. Sí. Pero Nazis, la isla está a nombre de él. Mm. Está enterrado en la isla.
7: Una isla, sí.
6: Ay.
1: La Islosta.
6: La Islosta.
1: La tuya.
6: Sí. De costa a costa. Claro.
4: Me atraba la isla.
1: Sí, Travestilandia.
4: Llegás y te trasvisten antes de bajar.
6: Una peluquita.
2: Ay, me gustaría un parque de Travestilandia.
4: Yo no hice
1: Travestilandia, es una isla privada.
2: Como el Magic Kingdom, pero de travesti.
4: Claro. Yo no hice crucero.
6: Traba Kingdom.
4: Ni crucero. ¿Te dice señora baje o te baja?
1: No, Travalandia.
6: Travalandia.
2: No, frenan y... Depende.
6: ¿Podés bajar o no? También.
7: Claro, si querés bajar.
1: Ahora pone pero, yo soy lo que soy, Guille.
2: Por ejemplo, depende de dónde bajes.
1: Travestilandia. Ahí si vas haces... en globo aerostático, escuchá, vas en globo aerostático con todos los colores, ¿viste? El globo.
4: Ah, los colores de la bandera.
7: Ojo con los globos que se prenden fuego últimamente.
1: Estás llegando. No, bueno, acá lo prendes fuego y te tirás. Y caes en un mar de marshmallow. Soy lo que rosa.
4: Son. No, de purpurina.
6: Divino.
8: Y mi destino.
1: Escucha.
2: Si te bajan en un bote, te ayudan a bajar, Costa, eso quiero decir.
4: Sí. Ay, no, y aparte te haces la ahogada, Marcela.
2: ¿Entendés? Si para en tierra, bajas.
4: Imagínate que el marinero es Sorbo. Decís, ay, señor, me ahogo.
7: Ahí le ayudo.
1: ¿Y cómo se divide ahí en...
4: Y activo,
1: activo pasivo.
4: Versátil, es mucho versátil.
1: Escucha.
3: Vivir si no puedo decir.
1: Esto es Sandra, ¿no?
2: Sí, claro. Casamiento de Guido.
1: ¿Tu lujo cuál sería, bebé?
9: Casa chica, garage grande.
1: Casa chica.
9: Garage grande.
1: Claro.
3: Claro, para garage, guardar.
1: ¿Pero cuántos
3: cosas.
1: Autos? ¿Cuántas motos?
9: Ah, un par de autos.
1: ¿Tobillino? ¿Como el de Tobillino?
9: Cuatro, claro. Cinco motos, tranqui, sin romper nada.
7: Sí.
1: ¿Vos, Marcela? HD, ¿no?
2: Yo avión privado.
1: Avión privado, claro. Sí, Marcela. Claro. Pero vos traes de una línea, así como fue, no sé, como es, no sé.
2: ¿De aviones?
1: Aerolíneas, claro. Argentinas, sí.
7: Aerolíneas Tauro.
4: Marcela.
1: Sí.
2: Viaja con Marcela.
1: Volá con Marcela.
2: Volá con Marcela.
1: Marcela te hace volar.
2: Sí.
1: Cerrá los ojos y volá conmigo.
2: Y llevaría sí. todos.
4: Volá conmigo, avión. Llave. Hay una que viene.
2: Mira qué lindo. Chicos, el viernes. El miércoles. Sí, el miércoles.
4: El jueves el partido. Y arreglamos.
2: Nos vamos a la isla de Costa.
3: Dale, vamos.
7: Vamos a Atlanta, Marcela.
2: Vamos al mundial directo.
3: Claro. Vamos, claro.
2: Y aterrizamos en la cancha.
4: Ayer escuché que hay gente que va en avión privado porque ya no tiene vuelo.
2: Claro, no hay vuelo.
10: Es complicado, sí, la conexión.
1: ¿Vos, Majo, tu lujo?
3: Yo me compro Disney. El parque.
4: Ah, todo. Muy grande.
1: Y ella queda como con la Mickey Mouse.
11: Hola, amigos. Bienvenidos claro. a mi ciudad.
3: Claro, porque ella es.
1: Claro. ¿Dónde se mudó Maju? Y está viviendo en Disneyland.
3: Con
4: adentro
3: oreja.
4: Del muñeco.
1: En el castillo.
4: Las adentro orejas. Del muñeco.
3: Me voy al castillo de las princesas, chicos.
1: ¿Habrá en el castillo de dentro? ¿Habrá algo? ¿No?
4: Sí, está está la suite de Disney que él no llegó a... Sí. A alojarse, puesto que...
1: Habla de Disneylandia, la original, la de California.
4: Claro, en el castillo, adentro está la piecita de él.
1: Ajá. Para mí no hay nada ahí.
2: Hay un restaurante.
4: Bueno, yo no fui, entonces
2: hay una
4: no
2: boutique,
4: sé.
2: Hay una boutique que se llama Bibidi Babidi Boom.
7: Sí, está.
4: Bibidi Babidi Boom.
2: En donde las Ahora, nenas se hacen...
1: Yo he ido varias veces a ese Disney, pero nunca entré ahí.
2: Ah, sí, yo fui. Y ahí te hacen... Está la boutique Bibidi Babidi Boom y hay un restaurante. También lo mismo se replica en el Magic
7: Kingdom. Y las nenas se hacen...
3: Sí, las peinas, las maquillas.
7: Y a los nenes pero ustedes si quieren.
1: ¿Pero tú un castillo vez? Para eso nada más?
2: No, sí. bueno.
3: Es una parte. Sala.
2: Esa es la
3: más.
2: Parte que se puede
3: claro,
2: entrar.
3: Es una parte, no sí. podés entrar al castillo.
2: Recuerden que yo en el crucero de Disney encontré
1: a, quién?
2: A Mick peleándose a la trompada con el otro, con el pato Donald.
3: Ay,
2: ¿en serio? Se sacaron las
3: caretas. Te olvidas de eso.
2: Los rajan.
1: No por eso. Claro,
2: sí,
1: pueden.
2: Cuando iba a sacar la foto ya me sacaron de ahí. Claro. Agarramos por un pasillito y estaba listo.
1: Marcela se ríe en los nervios.
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0: Gracias, selección, por todo lo que nos diste. Mirá, son las 5 de la mañana y todavía estoy emocionado. Me voy al trabajo. Fue algo impresionante. Me hizo llorar, me hizo llorar. Sí. Realmente me hizo llorar anoche. Lo acompaño, me acompañan ustedes todas las mañanas al trabajo. Desde Villa Constitución, Santa Fe.
1: Abrazo grande. Gracias, selección, por...
2: Gracias, querida selección, por darlo todo en la cancha, por hacernos pasar un excelente día. Muy, muy feliz de ser argentina. Besitos.
3: Buen día, yo soy Héctor de Voces de Paz. Acá, arrancando la madrugada arriba del camión. Gracias, selección, por demostrar a todo el mundo y a nuestros hijos que nunca hay que bajar los brazos, siempre mirar hacia adelante y nunca rendir.
4: Gracias, selección, por ganar todos estos partidos que son tan emocionantes y poder mirarlo con mi mamá, que ya tiene 82 añitos, y lo miramos juntas y miramos todos los mundiales juntas. Gracias por estar, por reunir a la familia, por dar el ejemplo a los jóvenes. Son todo lo que está bien. Gracias, selección.
1: Estamos compartiendo lo mejor del Club del Moro en la 100 a las 5 de la mañana, 26 minutos, y le decimos gracias a la selección.
5: Hola, Cristian, buen día, ¿cómo estás?
1: Buen día.
5: Muy bien, todo por ahí. Bueno, gracias a la selección por los huevos que pone. No hay mucho más para decir, así que bueno, espero que tengan un excelente día. Quique General Rodríguez, un abrazo.
1: Abrazo grande, Quique.
6: Gracias, selección, por representar tan bien cómo vive el argentino el fútbol. Aguante, Argentina, vamos por la final, dale.
1: 5 de la mañana, 27 minutos de este jueves 16 de julio. 17 grados la temperatura y hay algunos títulos importantes para compartir. Messi destacó el valor histórico del triunfo ante Inglaterra. No es una victoria más. Todo el pueblo argentino lo quería. El capitán albiceleste volvió a ser determinante desde el juego y dio las dos asistencias de los goles. Además, destacó la importancia de esta victoria impresionante. Soy un agradecido, dijo un emocionado Lionel Scaloni luego del pase de Argentina a la final del Mundial. El DT habló en conferencia de prensa tras ganarle a Inglaterra 2-1 en Atlanta y se mostró emocionado. Lautaro no pudo contener el llanto y recordó a su familia. Cuando mi papá me compró mis primeros botines, soñé con este gol. El delantero recordó a su familia tras marcar el gol de su vida y confesó que le había anticipado a sus compañeros que iba a entrar y definir el partido. 5 de la mañana, 28 minutos, 17 grados la temperatura en la ciudad de Buenos Aires, 20 la máxima para hoy, una jornada con el cielo nublado, quizás alguna inestabilidad también con alguna leve probabilidad de lluvias que nos acompañen en el transcurso de este día. Para mañana mínima de 15, máxima de 21 grados con probabilidad de lluvias ya un poco más altas. Para el sábado mínima de 14, máxima de 18, también con alguna inestabilidad. Para el domingo, día de la final, mínima de 10, máxima de 15 grados con el cielo parcialmente nublado.
7: Una pareja ganó un concurso de besos, se dieron, escuchá, 195 besos en 30 segundos.
8: Pero qué piquito.
7: Sí.
8: Y sí. Ay, qué estrés.
7: El tema es quién nos cuenta todo esto.
9: Claro, ¿cómo haces?
7: Sí.
8: ¿Algún algo no? A esa velocidad.
7: Ella queda toda paspada, ¿viste? Sí.
9: Toda roja por la barba.
8: La boca les queda como culito pollo, porque.
9: Y sí, porque él tiene un poco de barba.
8: Ah, sí.
7: Bueno. La anterior pareja tiene un récord de un poquito más atrás, de 189 besos. Igual esta es... la supera con 195 veces. Viste,
8: es
7: que
8: mucho,
7: cuando. Viste que uno de pendejo chapa más.
9: Sí.
8: Chapas un montón.
7: Sí. Sí.
8: Todo el día
7: sí.
8: Estás chapando.
7: ¿Por qué será?
9: Porque a veces es lo único. Porque es lo único que.
8: Sí, es hormonio.
9: A lo que llegás.
10: Claro, a veces es más el chape que el.
9: Claro.
8: La calentura te lleva a estar chapando.
7: Porque de adulto, cuando chapás, es que se viene todo, ¿entendés?
8: Claro.
7: Pero no es que andás chapando todo el día. Sí, un beso, un pico, qué sé yo, pero no es chapar.
11: Claro. Para mí, Fernando es de chapar. Mucho.
9: No, pero miren. Toda esa pobre, se le cae la baba. Sí.
12: Bueno, acá tenemos a Marcelo Bonelli, que es.
7: ¿Qué esa?
12: Que hace mucho tiempo que está con su esposa.
9: Huevo, sí, yo es verdad que digo. Bueno.
7: Ah, perdonad.
12: Se la chapa y sube a Instagram.
7: Mentira.
12: Sí. No, de verdad, y se la chapa con lengua y entonces
8: fuerte.
12: Pero hace 30 años que están casados. Y
7: pero pará, sube. Pero eso yo lo banco porque. Pero, ¿por qué no llama la atención? Porque eso, gente más grande, ¿verdad? No.
8: Gente más sí, grande,
12: ¿por qué gente grande?
7: Pero, pará, pero es una pavada eso, que gente grande no pueda chapar. El tema, yo digo,
8: no
7: que para mí,
8: tanto.
7: Cuando sos grande, el chape es como la puerta de entrada a un montón de otras
9: claro,
7: cosas.
9: Claro, ah, te lleva.
8: No te pones a chapar porque sí.
7: Claro.
8: Lo único que querés es chapar.
7: Claro.
8: Bueno, pero depende para, de la edad también.
7: No, no hablo del pico, no hablo del pico de la pareja, ¿eh?
8: No,
7: hablo del pico,
8: largo.
7: Del besito en la boca, qué sé yo. Hablo de ese chape, esa franela, ese chape.
8: Quedarte,
7: no sé.
8: Quedarte sin saliva.
12: Horas.
7: Quedarte horas chapando, tirado en un sillón.
12: Pasa que cuando empecé a chapar, en la secundaria estaba como loca. Entonces salíamos y hacíamos como competencia.
7: Ay, está re mimosa cuando hablo de chapar.
8: Se pone tímida.
12: Ay, mi amiga Karina, ¿cuánto te chapaste vos hoy? 3. Ay, yo 2. Pará, ahí vengo. Y me iba a chaparme uno más. O sea,
9: competencia, chape.
12: Chapaba.
7: Pero esto que decía Santiago, ¿por qué a vos te llamó la atención lo de Bonelli, por ejemplo?
12: Porque
7: no es común ver gente grande chapando.
12: Sí.
7: Y es cierto que a la gente, es parte de lo que se llama edadismo, el mundo no permite que la gente grande sea. Tengo una vida sexual activa. Claro. Está mirado como raro. Por eso, fíjate que cuando ves a dos personas mayores, adultos mayores, agarrados de la mano, besándose, la gente le dice, ay, mira qué divina.
9: Ahí me da ternura, sí.
7: Claro, como si fuera un zoológico.
8: Sí, como si fuera el pobre.
7: Claro,
8: sí,
7: son dos cachorros en el zoológico.
8: Yo quiero llegar así.
7: Claro. Y tiene el mismo derecho que tenés vos a los 30 o a los 18.
10: Sí. Pero a mí me parece extraño, no sé si es extraño la palabra, por la profesión.
9: Que él
7: es el último serio.
10: Y uno no se imagina.
7: Pero es que todo el mundo chapa.
8: Sí.
10: Seguro.
7: Aparte, sos periodista, presidente o almacenero.
12: Sí, pero es verdad, no sé, ustedes los que tienen pareja después de mucho tiempo, que para mí, después de muchos años, ya no chapas de lengua tan seguido con tu.
7: No, porque pará.
8: No, porque
7: por
8: es la
7: ese
8: previa.
7: Chape. Es para la previa claro, de otra
8: es la
7: cosa.
8: Previa.
7: Digamos, cuando vos ya vas con chape fuerte y mano y qué sé yo, ya vas para todo.
12: Pero, por ejemplo, llegás a casa ahora, dentro de un rato, vos le das un beso.
7: Un pico, sí.
9: Lengua, pero claro.
12: No pico, beso con lengua y seguís.
7: Según, si en algún momento ya puede estar parada y todo, te parás un minuto, es un chape, un besito de lengua así y seguís.
8: Pero es rápido.
7: Claro, no es que te quedas 5 minutos, claro. 10 minutos chapando.
8: Y no es que le recibís con
9: es
8: un
9: más
8: chape.
9: Un pico, claro. Es más un pico.
7: Claro, se va a poner el agua del arroz.
8: También el nivel de cabeza. Calentura va pasando por otros lugares.
7: No, para mí no es que pase por otro lugar. Para mí la calentura, cuando vos tenés una pareja estable de mucho tiempo, está, digamos, ya sabés qué va a pasar claro. En cada situación.
9: Sabés en qué momento
7: claro.
9: Va el chapeo, ¿no?
7: Sé, si chapás mucho que yo, sabés que sigue lo otro. Ahora, pará, si estás con todos los chicos en tu casa y todo, y no está el contexto y todo, no vas a poderte chapar porque sabés que va a quedar ahí.
9: Como queda, güey.
10: Y al revés, las chicas tienen adolescentes en la casa.
8: Sí. Chapan como loco.
10: Sí.
8: Sí.
12: A mí
9: está,
12: me cuesta.
9: ¿No? Está de Juaco, claro.
12: Yo no la vi todavía.
7: Yo no la vi.
12: Y, pero el otro día que
10: te claro, vos también.
7: Sí, yo no lo vi.
12: Yo no la vi, pero si no estoy.
7: No la vi con.
8: Pero sí. Están de novios, porque sí. La diferencia es si están de novio van a tu casa.
12: La mía tiene novio.
7: No.
12: Y el otro día vino a comer a casa y ella le agarró la mano y me dio una cosa. O sea,
8: ay, no, te da como algo en el pechito.
12: Sí, me dio como. Oh,
8: sí, sí.
10: Mi bebé.
12: Mi bebé. Me dio como una cosa cuando lo vi que lo agarró de la mano. Todavía no estoy lista.
7: Bueno, hay tiempo para todo, che.
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1: ¿Vieron que se viralizó la imagen de una artista que se llama Lola Índigo en un show en La Breche, que revolea el pelo, sí, y se le cae la peluca?
2: Se le sale la peluca, sí. Yo no sé.
1: Ahora,
2: si...
1: ¿por qué pienso estas cosas que siempre están armadas cuando se sale una peluca? ¿O se puede salir una peluca, Costi?
3: Se puede salir.
2: Yo lo pensé anoche, ayer cuando me apareció, dije, esto está armado.
3: ¿Por qué si la quería armada si es un bochorno?
4: Pero perdón, ¿se puede ir a la costa, que es la única que sabe del asunto?
2: Es verdad eso.
4: ¿Por qué estamos opinando todo?
2: Porque revolea demasiado la cabeza para tener peluca. Son más cuidadosos.
1: No. Por ejemplo, Vicky Cipolita, que cuando se le salió la peluca acá, estaba armado eso. Lo confesó ella.
2: Claro.
1: ¿Se acuerdan lo de Tinelli cuando fue y se le salió la peluca?
3: Claro, pero ella salió y yo me di cuenta que no la tenía agarrada.
1: Y esta chica tampoco, si no se te sale, si la tenés cosida,
3: no. Sí, porque ella
1: nunca
3: lo tenía pegado. Bueno, ¿se le salió a Beyoncé, no se le va a salir a esta chica?
5: Pasa el
6: revoleo. A Moria, ¿te acordás? También se le salió. La
3: pileta. Pero a Moria se le salió en la pileta, es distinto.
6: Se le corrió.
1: Y aparte, claro, Moria la tenía como puesta así nomás, me parece que no
3: y
1: era como esto para revolear.
3: Eso también estaba armado.
5: Y no es lo mismo una peluca corta que una peluca larga. La peluca larga es muy
3: pesa.
5: Voluminosa.
2: Esta era larga.
5: Sí, esta era larga. Sí.
3: A mí una vez me pasó en el Maipo, casi me desmayo.
5: Sí, vos siempre te traumaste con eso. Te generó como una cosa...
6: A mí también me pasó, pero no me gustó para nada. No me gusta porque es como que yo hago de bruja y uso un montón de pelucas. Y a veces, cuando bajo la platea, unos chicos me sacaron la peluca y me parece que se salí.
1: ¿Quién te sacó la peluca?
6: Los chicos.
3: ¿Algún niño malvado?
6: Sí, los nenes.
5: Igual cuando... que genial para la bruja que le saquen la peluca, como qué veneno que
6: no,
5: se agarra con
6: yo
5: los...
6: me sentí chicos mal. Ya porque... saben. No, pero me sentí mal porque se te va el personaje, ¿me entendés? Es como...
4: Te desnudaron.
5: Claro.
6: Era un
5: claro,
6: no está. Otro bueno, lado. Claro, te lleva otro
1: no,
6: lado.
1: Y aparte tu pelo lo tenés como agarrado abajo, pues vos tenés mucho pelo. Si tuvieras, claro.
6: Yo tengo como una cofia con. O sea, no está
2: es que
6: bueno.
2: Es uno de los poderes del personaje.
6: Claro,
2: ¿sí?
6: No, me sentí como.
1: Pero digo, la peluca, si querés, se puede coser, Costa, ¿no? Se puede como trenzar. ¿O
3: sí,
1: no?
3: Sobre todo lo hacen las chicas, las negras en Estados Unidos. Y lo cosen.
1: Le hacen trenzas previamente con su pelo.
3: Claro.
1: Y esa peluca se cose a la trenza esa. Entonces queda muy agarrado eso.
3: Claro, y si no, lo que haces es pegarla. Hay un producto que la pegás, la secás, te llevas como una hora y te queda el nacimiento como pelo.
7: ¿Pero la pegás al cuero cabelludo?
3: Exacto.
7: ¿No te lastima eso?
2: No.
3: Lastimarte te hace no tenerlo.
1: Míralo con cariño, eso viste que mucho me recorro con pelo pegado así.
2: Sí.
1: A mí me impacta en el varón, no sé por qué. No estamos acostumbrados. Me flashea. No, igual cada uno puede hacer lo que quiera, ¿eh? No lo digo desde el prejuicio. Digo que me impacta porque yo cuando era chico tenía el papá de un amigo que tenía peluquín. Y vos sabés que nos choqueaba, no sé.
3: Y
1: por
3: se
1: qué
3: le reía, seguro.
1: No, porque
2: era
1: no,
2: muy
1: no,
2: llamativo.
1: No era risa, Santi. No era risa, era como algo que te. Sí, era muy llamativo.
2: Muy llamativo, porque era. Viste que era como.
1: Nunca
2: atrás,
1: quedaba bien.
2: Atrás quedaba como duro y despegado.
1: Y queda como flotante, ¿viste?
2: Sí,
1: como el pelo flotante.
2: Sí.
3: Bueno, pero el que vos decís, sorbocate tranquilo, no te vas a pegar una peluca. Esta viene pegada ya.
7: ¿Cómo? O sea, ¿pero cómo pegada?
3: Te la pegás cada 15, 20 días.
7: Ah, o sea, ¿te bañás con la peluca?
3: Exacto.
8: Sí, dormís tú.
7: Ay, mira, pensé que te la sacabas cada que te ibas a bañar.
2: ¿No se te despega?
3: ¿No
2: se te despega?
3: No, las más cortas, ese sistema no se te despega.
2: Maravilloso.
1: Pero bueno, hay de todo ahora para.
5: Ahora hay de todo.
3: Y hay algunas tan bien hechas, como el que era marido de mi Moore, que yo, Catcher.
1: Ah, Catcher. Ella dice
2: ¿ese
1: que
2: tiene peluca?
1: Un cacho, igual no hay que respetarla porque vos sabés que ella tiene un radar para los que usan peluca. Yo no me doy cuenta y hace poco le dije, ¿tal usa peluca? Y me dijo sí y después comprobé que sí y yo he quedado en shock y ella me lo había marcado antes.
3: Claro, pero ponele Brad Pitt en Troya.
2: Sí.
3: Tiene peluca puesta.
6: Sí, bueno, pero
2: es un personaje,
1: sí, pero
2: se
1: entiende.
3: No, porque él tiene el pelito rubio, vos decís el pelo Braté, el pelo Braté.
1: Qué pelazo tiene.
3: Pero ahí usa peluca, porque aparte para cine o para teatro es imposible. Entonces,
1: no, pero aparte de ser por una cuestión también de poder grabar siempre con una continuidad.
3: Exacto, con un mismo
1: como
3: look.
1: Que el pelo siempre esté parecido.
2: Claro.
1: Sí. El...
3: Usan ahora, ¿viste hombres que no, ¿viste usan que... mucho más de lo que ustedes piensan?
5: Sí, eso es cierto. ¿Sí?
1: Vos es que yo pensé que no y es cierto lo que dice Costa. Sí,
5: sí, yo tengo un amigo que apareció con un pelucón
1: ¿Pero qué, esto que se pegan?
5: Mi amor. Sí, sí, fingió una demencia. A mí, ¿sabes lo que me llamó la atención? Que no se atreviera a contarnos a nosotros que somos sus amigos.
1: Es que, no, pero hay que respetarlo porque, para obvio. Chicos, para mí un tipo que se pone peluca es de una, primero una coquetería y después que necesita, tiene un pudor.
5: Muy vulnerable. Ay, pero Santi, nos sentábamos alrededor de la mesa tan cerca,
3: no
5: en una
3: importa.
5: Barra, y nos le mirábamos la cabeza y nos mirábamos entre nosotros como diciendo, sí. Acá nos está diciendo esto.
2: Pon. Ninguno sí. se atrevió a decirle.
5: Nadie se atrevió a decirle.
6: Ay, qué ternura. ¿Viste? Igual.
1: Sí. Viste bueno, que tenés como ternura, sí.
2: Es que es un tema que el abuelo de una conocida usaba y es un ¡suena! Tema que nunca se tocó en la casa.
5: No.
1: De hecho, para Fernando con un lindo flequillo delante es otro.
2: Sí. Yo le compré pero, uno y me lo despreció.
7: Ahora era Justin Bieber cuando me lo puse. Pero,
2: si un día no viene. Te quedaba con, mal, Fer.
6: Si un día viene con flequillo acá. Hagámoslo los boludos, no digamos nada.
1: Claro, pero si es que generalmente cuando se ponen eso, se les hace como un jopo medio batido adelante que le disimula el crecimiento de las entradas, digamos.
7: Sí, como claro, que no se lo puso, digamos. Que ya lo tiene.
3: Claro, a lo mejor claro. Él tiene las ganas de hacerlo y de solo pensar en todo lo que va a tener que escuchar.
7: No, no me tengo que ir del programa.
1: No, porque país. Uno si te hace
3: ay,
1: feliz.
3: Las buenas ahora.
1: Si te ir, hace feliz, bien. Lo tenés que tener. Sí. Yo soy súper respetuoso.
3: De no, pero así me puse que las tetas yo.
5: Claro.
6: ¿Y alguien te
5: así
6: dijo
5: empiezan.
6: Algo?
3: Sí, Santi me dijo, si vos sos feliz, yo no digo.
6: Ay, bueno, está bien.
7: Sí. No, vos, Santiago no es el problema.
6: Te vamos a tratar.
7: Pero por ahí no te pones un flequillo largo, te completás nomás.
2: No vamos a hacer nada que vos no harías.
6: Sí.
2: Así que agárrate.
7: Y si en lugar de opinar me hubiese
3: no
7: encantado
3: en sus tristes vidas no,
7: o que me pregunten, Fer, ¿querés? ¿Cómo estás?
2: Claro.
7: Pero bueno, está bien.
2: Está bien, sigan. Fer.
7: Dale.
3: Igual brilla, ¿eh?
7: Sí. Dale.
6: Dale.
7: Bueno.
2: Qué fácil es pegarle al
7: vulnerable. Al caído.
2: Helado.
7: Al caído.
3: No lo estás ayudando.
2: Es sensible.

0: 17 grados la temperatura que tenemos en la ciudad de Buenos Aires. No hace falta campera hoy para salir de casa, no hace falta bufanda, no hace falta gorro. Bueno, salvo que sea de la selección. Máxima de 20 grados. Se espera un jueves con el cielo nublado en la ciudad y alguna leve probabilidad de lloviznas en el transcurso del día.
1: Según una investigación que hizo un psiquiatra muy famoso junto a profesionales del mundo, llegaron a la conclusión que más de una hora al día de uso de redes sociales ya sería muchísimo,
2: la
1: un exceso.
2: Calamidad.
3: Patología. Sí.
4: Oh, estamos en el horno, entonces.
1: Y vos sabés que, viste que tenemos todos una vida virtual y una vida real.
2: Sí.
1: A la vida virtual la dejás entrar vos.
2: Claro.
1: Y cuando vos te desconectás de las redes, o no consumís las redes, o hasta podés sacar la aplicación de las redes, eso no existe.
2: Claro.
1: ¿Por qué eso existe en las redes y vos permitís que las redes entren en tu cabeza? Porque cuando salís a la calle, después la vida real es otra cosa.
2: Claro.
1: Y nosotros que somos grandes ni me preocupa mucho, porque sabemos por ahí discernir un poco más, estamos más curtidos. Como decimos siempre, me preocupa mucho más de los chicos que tienen una vida tan pendiente de las redes. Y saben que en los primeros los estudios que se han hecho en varios países del mundo, los países como más desarrollados, viste que le prohíben a los chicos de 15, 16 años estar en las redes sociales.
2: Sí. Eso es algo funciona, que todavía no lo vamos a saber, pero hay que ver qué pasa.
1: Es que se está discutiendo mucho. Viste que la otra vez hablábamos de las cosas que hicieron mal nuestros viejos. Por ejemplo, exponernos tantos al cigarrillo, íbamos a los autos sin atar,
2: te ponían al rayo del sol sin protector.
1: Sí. Y el otro día hablábamos con mi hermana de qué habremos hecho mal nosotros como padres, y creo que el permitirle el uso de el acceso a las redes tan chicos, sí. Que acá que un nene de 13, 14 tenga acceso a las redes es una locura. Y ya te digo que algunos lo hacen antes.
2: Pero ¿y cómo lo frenas si todo el mundo va en el mismo sentido?
1: Y pero el chico no está preparado, y cuando exponen a los bebés con redes sociales y todo, propias, bueno. Este, de hecho está prohibido, no, menos de 13 no podés registrarte.
2: Bueno, pero no todo el mundo lo hace, eso bueno, no lo hace todo el mundo. Las redes sociales de los chicos adolescentes lo tienen el 90-80%.
1: Sí.
2: Eso es más discutible, sí,
5: claro,
2: eso es masivo.
5: Es como, salvando la distancia, ¿no? Pero es cuando el chico no te dejaban ver la tele.
1: Claro.
5: Viste que había programas que no te dejaban ver. No sé, yo tenía compañeros que no los dejaban ver Ve Invasión Extraterrestre.
2: Sí. Claro.
5: Y al otro día
2: mucho.
5: No tenían que hablar en la escuela porque estábamos todos hablando de eso, salvando las grandes distancias.
1: ¿Y
5: ¿no?
1: a sus hijos claro. a qué edad le dieron celular?
6: Yo le tuve que dar 10. Por obligación en la pandemia, en el 2020.
2: Claro.
6: Porque yo estaba trabajando desde casa, y fue un tema ese, fue todo un tema para mí. Y ella estaba, se tenía que conectar con el colegio y venía a buscar el celular. Y yo
1: pero necesitaba... ¿Tiene una tablet también para eso o no?
6: No, no tenía, yo no tenía tablet. Entonces, el tema también, viste, y ella venía a buscar mi celular y yo estaba trabajando, y me mandaban órdenes desde el celular.
1: Claro.
6: Y estábamos ahí como discutiendo con el tema del celular y dame
1: como
6: el celular.
1: Se podía, sí.
6: Claro, y yo necesitaba trabajar con el celular.
1: Pero eso
6: mío.
1: Para el colegio,
2: lo
1: pero después ya lo agarró.
6: Y después de tuve que dar el celular y eso fue un camino de ida que ya no pude contener.
2: Hay un estadio anterior que son los juegos de la Play, por ejemplo, los chicos que por
1: eso
2: ahí...
1: pasan los chicos, los nenes, sí.
6: Claro,
7: pero los juegos de la Play son online.
6: Pero yo
7: también.
6: Me había impuesto
1: sí, pero varones.
7: Y tiene contacto con personas que
2: y
7: no
2: antes,
7: conoce directamente.
5: En realidad es la tablet, porque en la escuela, en muchas escuelas, no digo en todas, pero en muchas escuelas usan la tablet desde...
6: Claro,
2: sí, antes. ¿Qué grado?
6: Claro, no, en la escuela de mi hija no tenían tablet.
5: Claro, ¿quién tenía tablet en la escuela de quinto grado?
6: Claro, bueno, ella le tocó la pandemia en quinto grado. Yo decía, le voy a dar celular en séptimo grado y lo tuve que adelantar. Y el profesor de tecnología, viste que daban la clase así nomás, lo de tecnología para mí, y ahí se tuvo que poner las pilas en pandemia.
1: Vos sabés que los especialistas dicen como muy pronto a los 12, pero como muy pronto.
6: Claro.
1: Si podés aguantar hasta ahí,
6: sí,
1: un poquito
6: yo,
1: más mejor.
6: Mi idea era aguantar hasta ahí, pero no pude
1: sí.
6: por el tema.
2: A mí me parece
1: yo
2: que...
1: Pude,
5: yo pude. ¿Cuánto tuvo a los 12? Fue... Yo dije a los 10. No, a los 12 tuvo, cuando cumplió a los 12.
1: Claro. Es todo un tema participar, porque ese año y pico, entre 10 y pico, 11, hasta los 12...
5: Es una tortura,
1: Porque la mayoría tienen.
2: Sí.
1: Y vos tampoco podés criar un hijo fuera como de un contexto, ¿no?
5: Claro, ese es el tema.
2: Igual hay que regular mucho. Me parece que prohibir ya es imposible, chicos.
6: Sí,
2: batalla perdida.
6: Para mí es un desafío hoy, justo hoy, al día de hoy, el tema del límite, ¿no? O sea, a mí me cuesta mucho como mamá de esta era, poner un límite.
3: Yo lo primero que saco, ja, voy por todo, te saco todos los enchufes.
6: Sí,
3: todo,
6: no, pero viste, el
3: teléfono,
6: tironeo,
3: enchufe, levanto todo lo que es, me levanto y me lo llevo.
2: El problema es si el pibe deja de hacer cosas por estar con la tecnología.
6: Es que dejan de hacer
3: cosas. Es totalmente, es una mierda. De hecho, el otro día leíamos un informe que les conté, porque a mí me lo dijo una persona y me lo fui a chequear, que dicen que es tanto la dependencia de las pantallas de los más chicos,
6: sí, sí,
3: que en un futuro cercano ya va a haber muchos, justamente hablando de los astros deportivos del mundial, ¿no? Uh-huh. Cada vez va a haber menos chicos que lleguen a ese potrero, que lleguen a destacarse, uh-huh, que lleguen a descollar en los deportes, porque hoy el chico, su momento de ocio, no lo quiere pasar en una cancha de algo.
2: O en un
3: lo
2: club.
3: Quiere pasar,
2: o en un
3: pasar encerrado en su cuarto con el celular, con la
5: Play, con lo que sea. De hecho, los exitosos de esa edad, cuando empiezan los futbolistas, ponele, son los streaming.
2: Ese es el problema.
5: ¿Cómo se llaman los youtubers, estos que ganan millones y millones de dólares? ¿Cuántos chicos viven de eso? Que antes por ahí se vivía más del deporte.
7: La mayoría empezaron en su cuarto jugando
5: a los juegos.
6: Y hoy el sueño de muchos chicos
5: es ser un streamer.
3: Es una aspiracional.
6: Gabo Zeneise, por ejemplo.
5: Claro, sí, claro.
3: Sí, ahí también, yo el otro día vi algo que no podía creer.
2: No es para todo el mundo igual eso.
3: No, pero ven cómo juega y cómo reacciona alguien al juego de otro.
2: Ay, sí. Horas se pasan viendo eso.
3: Claro.
6: Eso no lo entiendo, decís, no llegué.
7: Bueno, pero ver el mundial está moviendo como
5: bueno,
7: juegan otros.
5: Bueno, el mundial,
3: no es lo mismo. No, estás viendo cómo alguien reacciona al juego de alguien, un juego electrónico, ¿entendés? Que no es que sea electrónico, no hay
7: bueno,
3: gente.
7: Pero a raíz de eso también se hicieron los eSports, que justamente es
3: por eso mismo,
7: el
3: pero
7: torneo
3: contigo,
7: de los juegos.
3: Por eso, ¿cómo digital cambió el mundo? Entonces, ese chico... Para que llegue un chico o una chica a descollar en algún deporte, tiene que haber algún momento de iniciativa de ir a hacer algo. Claro. Y un papá y una mamá que la acompañaran. Y después su dedicación y sus ganas. Pero claro, ahora eso está amenazado con la tecnología. De hecho, vos lo ves en los cumpleaños de los más chicos. Están todos con las pantallas.
5: Sí.
3: No se vinculan.
7: Y los regalos que piden,
3: se vinculan
7: son
3: a través de...
7: un jueguito para la Play.
5: Las fiestitas también.

0: truco para hackear tu cuerpo, para engañarlo. Por ejemplo, ¿estás nervioso?
1: Tengo.
0: ¿Nerviosa?
1: Sí.
0: Pellizcate rápidamente la nariz.
2: Biohacking.
3: Ok.
0: Escucha, porque ahí es como que desvías la atención. Distraes la cabeza.
2: Sí, está bien.
0: Está muy pero no estás nerviosa, ahora no se pellizca.
1: No, me pone nerviosa.
2: Ahora me pone nerviosa estar al aire.
4: No. Yo me tengo que acordar.
0: Por ejemplo, ¿tienen ganas de llorar?
2: Sí.
0: ¿Y no quieren llorar?
2: Eso sí. Siempre.
0: Abran bien los ojos.
2: Qué difícil.
4: Ay, a ver. No.
0: Detiene la lágrima.
2: Y dice, bueno. Oh, y después cuando. No sé. Bueno.
0: Chicos, les estoy salvando la vida.
2: Sí, por favor.
0: ¿Tienen
2: ansiedad?
0: Ansiedad.
2: Sí, a esa ver, me interesa.
0: ¿Ansiedad?
1: Es vos.
0: Soplen el pulgar. Cuando uno sopla el pulgar, el dedo pulgar, calma el corazón. Es como que se reduce el ritmo cardíaco.
1: Porque ya tengo la mano ocupada con la nariz.
5: Sí. Me sirve.
2: Messi.
0: Tiene náuseas.
4: Ay, sí, sí.
2: Se hace años.
0: Hay que oler alcohol.
4: Ay, tráeme. Alcohol fino.
2: Ay, acá sí.
3: No, la botella de vino no, Majo.
4: Eso siempre hacen. Viste que cuando medio que te desmayas o algo, te ponen así como.
2: Para revivirte.
4: Para revivirte.
0: Tienen insomnio.
2: Uy, yo.
1: Sí.
4: Uy, sí.
0: Hay que parpadear antes de dormir muy rápido. Todo el tiempo.
2: Majo. Esta noche ya.
1: Pero voy a parecer que tengo un tic.
2: Y pero bueno, te ayuda.
0: Tengo la nariz que me pone... tapada.
3: Sí.
0: Hay que poner hielo en el paladar y eso desinfla las vías respiratorias.
2: Desincha. Ojo, no se lo van a tragar, que se ahogan.
4: Paladar.
1: Deja de jugar.
0: Tienen hipo.
4: Lo asustamos.
3: ¿Te acuerdas que Guille estuvo como 3 días con hipo una vez?
2: Sí, por eso.
0: Mira, para el hipo, viste que dicen que hay que beber agua, los 7 sorbitos.
2: Sí.
0: Pero además, uno tiene que taparse los oídos.
3: ¿Además qué?
0: Tapar los oídos y beber agua.
2: Oh, qué difícil.
0: Bueno, chicos, les estoy salvando la vida.
1: Es tu vida la que está en juego. Más que lo agarro. No tiene precio.
6: Está, pero en la práctica, si tenés. Usás una mano para tapar cada oído. Necesitas una pajita entonces para tomar.
2: Claro,
6: el agua.
2: ¿Cómo tomas el agua?
3: Y si tenés la mano en los oídos ya, ¿cómo haces la pajita?
2: Agarrá.
0: ¿Piensa alguien que te haga la pajita o?
3: Claro.
0: Se te tapa los oídos.
2: Bebé, yo te quiero.
3: ¿Te la pajita o tomas agua, bebé?
0: Vas a necesitar una tercera mano.
4: Sí, necesitas una mano y sanos.
0: Vos elegís si querés ocuparte de los oídos, de la pajita o del.
2: Sí. Con todo respeto a Silvana, yo te sostengo la pajita, bebé.
6: Bueno, pensé que éramos todos.
0: Vos también, madre.
6: Bueno, vuelvo a lo mío.
2: No, vos te olvidás que trabajás con adolescentes, bebé.
0: Si estás por estornudar.
4: Sí. Yo.
2: Ponete un corcho en la cola.
0: Hay que presionarse muy fuerte abajo de la nariz.
2: Ah, porque yo sabía que si no te rascabas el paladar con la lengua.
4: Para
1: tengo
4: como
1: hielo en la lengua.
2: Estornudás y abajo de la nariz te tenés que poner el dedo.
0: No,

0: si tenés mucho estornudo, abajo, viste, abajo, digamos, viste, pon el dedo, el dedo índice,
1: acá,
0: entre lo que va, entre el labio superior y la nariz.
1: Sí, entendí, ahí va.
0: Y presionas ahí, fíjate, presionas fuerte ahí.
2: Duele.
3: Lo voy a hacer, porque a mí cada tanto me agarran ataques de estornudo.
0: Bueno, y acidez.
1: Eso tengo yo. Tema.
0: ¿Quién tiene acidez?
1: Yo tengo acidez.
0: Bueno, hay que dormir del lado izquierdo.
4: De otro lado.
0: Como echada para el izquierdo, porque eso evita el reflujo.
1: Yo duermo.
0: ¿Viste que dicen que de acuerdo al lado de donde duermas es como se acomodan los órganos?
5: Yo duermo sobre el lado derecho.
1: Yo sobre el izquierdo.
0: Bueno, está bien. Es bueno para la acidez, entonces, sobre el izquierdo. Chicos, les enseño muchos trucos para...
1: Yo te digo, me llevo todo anotado.
6: Cero y gratis, además.
0: Bueno, repasemos un poco. Náuseas, oler alcohol, insomnio, parpadear rápido antes de dormir, nariz tapada, poner hielo en el paladar porque desinflaman las vías respiratorias, cuando estás muy nervioso pellizcarte rápidamente la punta de la nariz, distrae tu cabeza, el pie dormido, este no lo dije.
1: No.
0: Cuando te duerme un pie, tenés que moverlo rápidamente, así reactivas la circulación.
1: Uy, entonces, pero me gusta porque me hormiguea, duele.
5: El hormigueo tremendo.
0: Y pero tiene que llegar la sangre.
1: Sí, claro. Totalmente. Pero viste que tenés que pisar frío, dicen.
2: Cuanto más rápido lo haces, más fácil salir.
0: Cuando dormís arriba del brazo que te despertás y parece que no lo tenés.
5: No lo podés mover, viste que es como
1: algo en el codo, horrible. A mí se me duerme.
0: Bueno, tenés ganas de llorar, abrí mucho los ojos, porque eso detiene las lágrimas. Si tenés ansiedad, este está bueno.
1: Ese está
0: soplar.
1: Bueno. Yo me voy a soplar, voy a estar el todo el día soplándome.
0: El dedo pulgar. Agarra.
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0: Vamos, Puliese, Puliese, Puliese. Estamos todos, mirá, sin dormir, con taquicardia todavía. Vamos a Argentina. Qué emoción, chicos. Buen día.
1: Buen día.
2: Buen día.
0: Qué locura.
1: Dios, qué alivio.
0: ¿Me traen la metrana, bendita?
3: Sí, obvio.
1: Qué alivio. Escucha,
0: qué alivio, qué chicos, alivio. Por favor. Bueno.
1: Hay algo en el cuerpo que se aflojó.
0: Bueno,
1: hay algo.
0: Yo me aflojé ayer cuando empezó el partido.
1: Ahora arrancó el mundial.
0: Estaba hasta mi suegra en mi casa. Y digo, en un momento, me tengo que ir al baño. Por favor. Yo ni que tuviera que entrar a patear
1: los
0: goles.
1: Los penales.
0: Chicos, no, por suerte no llevamos penal en el largue ni nada.
2: Menos
3: bien que se terminó.
0: Bueno,
3: 90.
0: Nobleza obliga. Fernando Carlos me dijo ayer, tranquilo, mañana se gana. Y ayer se ganó.
1: Sólido.
0: Sí.
1: Es de
0: sólido.
1: Todos.
0: Sí. Bueno, ¿qué premios tenemos para hoy?
4: Tenemos de todo, Santiaguito. Premios de Barraza, la gift card de las Margaritas, las ceras en parrilla Don Benito y los accesos a Cinemar. No tenemos. Nah, mentí. Y además, tenemos camisetas titulares del finalista del Mundial y suplentes del campeón del mundo, defensor del título de la selección argentina y las Triondas Doradas, pelota con la cual jugaremos el domingo una nueva final del Mundial. Gentileza de Seven Sports. Ya participás con el hashtag numeral El Club del Moro en X. En YouTube te suscribís al canal de la 100.
3: Y le das like.
4: En finalista.
3: Sí. Ah. Encima, en un momento, Fernando Santi dijo: ¿y si me apuras? Argentina empieza perdiendo y sufrimos, pero lo damos vuelta.
4: Te agradezco. Lo dije en producción.
3: Tenés razón.
4: Pero bueno, no importa.
1: Igual que buena épica. ¿Qué selección épica.
0: Sí.
1: Estar dando vuelta todo.
0: Bueno, eso es lo que le dio Scaloni a la selección.
1: Sí.
0: Épica.
1: Épica. Sí.
0: ¿Entendés? Pero.
1: Vos decís que es él.
0: Y él digamos. Hasta que llegara él era un conjunto, un grupo de estrellas, de grandes jugadores, pero no había esa concepción de grupo.
1: Él armó.
0: Y esa épica, esa mística que él
3: los
0: le dio.
3: Los cambios que hizo ayer fueron, nada, en el
1: estratégico.
3: Tiempo justo.
5: Igual no fue raro lo de los ingleses que fueron a defender ese 1-0. O sea,
4: lo están liquidando al técnico.
5: Claro.
4: Liquidando, pero bueno.
1: Se moralizaron.
4: Problema de ellos.
5: Claro.
1: Aparte, chicos, parecía una selección de básquet. Son enormes.
5: No,
1: entró el gigante. Dije, este tipo mide 2 metros 2.
4: Estaban por sacar el Big Ben y ponerlo adentro del área también para tratar de que no hagan goles.
5: De defender el 1-0.
4: Y así todo, ¿eh? Sí. El gol de cabeza encima. Dentro del área, chica.
3: Qué viajado, Fernando.
1: Qué viajado.
4: Bueno, Big Ben.
1: No cualquiera te trae esta referencia.
3: No cualquiera.
4: Geografía también. No solo fútbol. No solo fútbol.
0: Bueno, chicos, tenemos premiazos de todo tipo hoy.
1: De lo que quieras.
4: De todo, de todo. Los premios de Barraza, las gift cards de las Margaritas, las cenas en parrilla Don Benito, los accesos a Cinemark. ¿Cómo no vamos a tener camisetas titulares y suplentes de la selección argentina? Y las Triondas Doradas, gentileza de Seven Sport, numeral, hashtag, el Club del Moro en X. En YouTube te suscribís al canal de la 100 Sorbet.
3: Y le das like, Fernandet.
0: Bueno, ahí estoy posteando en arroba Santiago del Moro el tuitazo de hoy. O real más claro, las camisetas,
4: las titulares y las suplentes.
0: Y también las Triondas Doradas.
4: Claro, la pelota dorada.
1: Con Tutti.
4: La que sea Lautaro, marcó el segundo, por ejemplo, de cabeza.
1: Qué lindo día para ganarte
4: Argentina,
1: algo.
4: Argentina de mi vida. Leo, viejo, no va. No se termina hasta que no se pueda dar vuelta.
3: Sí, igual cuando mandaron saluditos, mandaron saludos para alguien.
4: Para todos, claro.
3: No, para todos.
4: Y bueno, el canal baja línea también. Lo importante es lo importante.
1: ¿A quién? ¿No?
4: A los talentos.
0: ¿A Fernando?
3: Para Fernando, su mujer, toda su
4: familia
3: que está en
0: le debe haber escrito.
4: La familia.
3: Obvio.
4: Me escribió él. Me dice, ¿me escribís? Digo, bueno, te escribo.
1: Me mandás un mensaje pidiéndome.
4: Café con
0: leche. Sí, bueno, arroba Santiago del Moro, puse el tuitazo de hoy, tenemos de todo. Chicos, qué locura en esta mañana. Qué tarde noche ayer, descomunal. A mí me da mucha ternura ver a los más chiquitos. Y le digo a mis hijas, che, qué suerte ustedes, porque
1: todo ganador, vieron.
3: Todo le sale bien, miren el padre que les tocó.
0: No, porque digo, festejaron.
1: Yo festejo, claro.
3: Las Copas América. No, bueno, las nenas llegaron al Mundial anterior.
1: Por eso.
5: Yo le decía a mi hija, yo cuando tenía tu edad, vi campeón Argentina en el 86. Y cuando tenía 20, pasó lo que llegamos también a la final de Italia 90. O sea que también tuve esa suerte de vivir
0: gloria.
5: Esa gloria, claro.
0: Bueno, Algo que me da tranquilidad, que me gusta, es que en las apuestas no somos los favoritos en
5: también,
0: el domingo. Sí. Está bueno.
5: Total. Favoritos España.
0: Pará. Y ayer tampoco éramos los favoritos.
3: No, no, no.
1: Contra Inglaterra tampoco.
3: Desde que empezó el Mundial que no somos favoritos.
0: No. De hecho, para el equipo que más frente nos hizo es Cabo Verde.
5: Sí.
3: Bueno, Egipto también estuvo.
0: Egipto. Sí.
1: Igual el aguante que tenemos como selección en todo el mundo, en todos lados argentinos.
0: ¿Dónde?
2: Pero.
1: ¿Qué aguante? En Gales, en Escocia y en Irlanda, en Bangladesh, sí, nos aman.
5: Los únicos. Bueno,
1: pero, en Centroamérica también.
0: Chico, igual yo les voy a decir una cosa.
5: ¿Qué?
0: Sí. Yo por Gran Hermano tengo mucha gente en muchas partes del mundo,
2: claro.
0: Y mucho país de acá cerca, y algunos comentarios no
2: nada favorable.
0: Algunos están enojados, yo tampoco.
5: Sí, no puedo creer que
0: yo ayer puse un mensaje en un momento puse con humildad, con para mí esta es una selección que tiene humildad.
1: Sí, sí.
0: Ya de Messi.
1: Total.
0: Scaloni son no sé gente
3: que responde.
0: Claro.
1: Sí.
0: ¿Qué humildad me ponen? Claro, no nos quieren mucho.
1: Ayer vi un reel de un, no sé si lo vieron, de un periodista chileno.
5: Sí.
1: Hablando,
0: que defendió.
1: Sí, claro. Sí. Y diciendo, no, ¿por qué tanta argentinofobia? Dice.
5: Sí,
1: porque
5: sí,
1: la verdad que es, además de darle muchas cosas lindas que dijo del país, habló muy bien de la selección.
5: Sí.
1: Y creo que la pegó.
0: Igual leí uno que había escrito un colombiano que decía, entiendo por qué, ahora entiendo por qué no los quieren los argentinos, porque todos les sale así bien.
5: No va a salir bien, ¿cómo sale bien?
0: Pará, pero bueno, en cuanto al fútbol, ¿no?
5: Sí.
0: Entonces, claro, no es que no nos quieran, sino es que un poquito de recelo.
1: Claro.
0: Recelo.
1: Sí. Yo creo que también somos un país bastante que se refleja en la selección, siempre peleándola, como que esa mística
0: para
1: también
0: mí eso,
1: la tenemos.
0: Para mí lo más importante de todo es que es el cómo.
1: Es el remo, sí.
0: Y la selección en todos los partidos, cuando he estado entre las cuerdas, supo no bajar los brazos, claro, seguir adelante, como hacemos todos en la vida, chicos. Sí. Buen día. Un estate. Bueno, tengo un sueño. Nadie durmió, me imagino.
1: No.
2: Nadie, vinimos derecho, sí, sin dor.
1: De jirafa.
0: Yo me levanté 4:40, 5:20, una cosa así.
2: Ah, no, te vienes el
3: semáforo. Acostumbrado a dormir poco.
1: ¿Por qué?
3: ¿Por
1: qué
3: te contaste?
0: No, porque no puedo dormir. Dormí un rato, qué sé yo.
3: No, en Villa Crespo los vecinos no te dejaban tampoco.
0: No, qué locura, chicos, los goles.
2: Ah, no trabajaban, no.
0: Cuando fueron los goles, yo bajaba todo el volumen porque me encanta escuchar a la gente gritando.
1: Sí.
0: Me encanta, parecen como oleadas que llegan, ¿viste?
3: Sí, claro. Ah, depende del momento que llegue a la casa cada uno.
0: Obviamente cuando mi mujer se calla.
3: No, primero lo grita ella.
0: Agarra el perro para que no se me muera. El coso, mi suegra.
1: Perro lado. Perro lado.
0: En un momento lo veíamos en dos televisores distintos. Pues empecé con la cámara, ¿no? Yo soy en este televisor, metemos el gol. Esas pavadas, ¿viste? Bueno, 6:20, qué felicidad, Argentina, por favor. Qué emoción. Hoy es el día de el servicio penitenciario.
3: El CPPFF, algo así.
0: ¿El qué?
3: Pepe.
1: O sea, de los penales o de todo el servicio.
0: No, de la gente que trabaja en el servicio.
1: La gente que laburo.
0: Los penitenciarios.
5: Hay que un trabajo durísimo.
0: Sí.
1: Muy difícil.
5: Duro.
0: Sí. Toda la gente que trabaja, siempre me pongo a pensar en la gente que trabaja en las cárceles, ¿viste?
5: Yo los de nunca fui a ninguna.
0: Yo tampoco.
1: Yo sí.
0: Si es que ni iba mucho, mi hermana trabajó 20 años en el Poder Judicial.
5: Sí.
0: De menores.
5: Qué fuerte.
0: Durísimo. Un día dijo.
1: Yo fui a hacer notas, fui a hacer teatro varias veces.
0: ¿Sabes lo que es laburar ahí 20 años?
5: Ya, qué interesante.
1: O sea, la energía.
0: Claro. Tener que entrar ahí toda la semana.
1: Sí, y todo lo que.
3: Y no le digas policía porque no les gusta. Ah, sí.
1: Claro.
0: Y escuchar las historias que escuchás, ¿no?
5: Sí.
3: No, pero vos le decís, señor policía, cuando estás detenido. Señor policía. Yo no soy policía, Tess.
1: No, y todo lo que sí. Yo fui a grabar. Carga. Yo hice una ficción para Underground en una cárcel también.
3: ¿Desde el barro, nena, hiciste?
1: No, Celebración. Hicimos un capítulo ahí. Es bravísimo. Y las cosas que uno escucha también.
0: Claro,
1: porque uno ahora lo ve en las series. Cada uno tiene su historia y cada detenido también tiene su historia y su
3: karma. Lo de ellos, ¿no?
1: Claro. Sí, muy duro.
0: Bueno, donde quiera que estés, te saludamos. Sos parte de esta familia radial hoy con premios, Sofera, a ver.
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0: Sí, yo pensaba lo mismo que dice Pablo. No salten más, descansen.
1: Claro. Que pero había muchachos que estaban descansando. McAllister, por ejemplo.
2: Sí, Messi no, después se tiró al suelo.
3: Pasa que si esto no lo disfrutan
4: cuando
3: un
4: se sienta
3: poco,
4: Messi en el pasto es para ir a besarlo.
3: Es para ir a besarlo.
4: Yendo con los chicos de ellos. Qué emoción debe ser estar ahí. Para como hijo, mira a tu viejo.
0: Yo lo que pensaba ayer en esta descompostura constante que tuvimos durante todo el partido era yo admiro que vos lo podés ver tan relajado. No puedo creer, porque lo de ayer fue pensaba en la gente cardíaca, chicos.
5: Sí, sí, claro. Hay muchos que palman. Dicen que hubo 7 pacientes atendidos en la guardia por problemas cardíacos. Sí.
0: No, porque
5: durante el partido.
0: La tensión, el nudo en el estómago, la tensión
3: te mata.
0: Claro. Y después pienso qué lindo, porque el partido de ayer van a pasar 15, 20, 30 años y van a decir, yo el partido contra Inglaterra que ganamos 2-1, lo vi.
3: ¿Te acordás lo que pasamos?
5: Sí, yo me voy a acordar, el médico me recomendó la pastilla Tentramitrozón.
0: Tentramitrozón.
5: Eso va a quedar, ¿eh?
0: Pero ¿qué Tentramitrozón?
3: Bueno, Paredes contaba que la mamá no lo había visto, que estaba trabajando.
2: Lautaro.
3: Sí. Y que la llamó a la mamá para hablar con ella, porque la mamá sigue trabajando,
2: no puede hablar,
3: no puede ver el partido.
2: Y aparte para él es como una revancha, porque el mundial pasado llegó bien, se lesionó y después perdió el puesto con Julián.
6: Fue la única pelota que tocó.
3: Ah, claro.
5: No, un golazo.
6: La única pelota que tocó.
0: No, chicos, es que para siendo familiar de un jugador, peor.
3: Te morís.
5: Sí, claro, no los conoces y te morís, imagínate.
0: No, porque imagínate. Pero aparte, pifiaste uno y capaz que te cuelgan.
5: Sí, no.
4: Todos van con la familia, ¿no?
0: Sí.
4: La mayoría.
2: Y muchos, sí, claro.
4: Sí, eso es lindo verlo después.
3: Sí, eran grupos enormes.
4: Claro. De Paul no lo vi como medio caminando y me dio como una cosa, me dio una gana de abrazar.
6: Vas a ver lo que siente cada uno.
4: Sí. Por ahí mirando con el.
0: Igual para mí era importante que esté de Paul ayer.
3: Sí.
6: Bueno, entró muy bien. Bueno,
0: para mí era re importante. Importante, claro. De Paul, porque los partidos muy difíciles para mí, lo más allá de la energía muy joven que tienen los más pendejos y el estado que tienen los más pendejos y las ganas, a la experiencia no hay,
4: o sea,
0: darle.
4: No hay con qué darle. Y cuando entró el tipo es como que en algún punto dijimos, se armó la mística que faltaba este rollito final.
0: No, y más para Messi. Aparte, Fernando Talmente. Messi que te absorbe de 10 tipos.
2: Todo, claro.
0: Lo marcan, chico.
2: Bueno, de hecho, en la jugada de Lautaro, él se lleva la rastra a dos jugadores. Vos parás la jugada, haces en el video, pausás la imagen, cuando va a tirar el centro Messi, hay 7 defensores en línea y el arquero.
6: Claro.
2: Y hay 2 jugadores de Argentina dentro del área y en el área chica, Lautaro cabecea, gol, 2-1.
0: Bueno, 6:26, chicos, buen día. Vamos, fiesta, Guille, arriba.
2: Dale, metele, Guille.
5: Ahí está.
3: Ay, Dios.
6: Ay, corazón.
7: Sí. Ahí en la chica, sí, la novia. Cerca, viene Messi, va al centro, va

0: Bueno, ¿qué hacemos hoy?
1: ¿Qué se hace hoy?
0: Hoy brindamos en un rato. Después tenemos a las 7:30 el Hola de los Chicos. Y después a las 8 el Yendo nos contó hacia qué línea. ¿Dónde vas? ¿Todo a qué número?
2: Al 11-3700-0100.
3: 11-3700-0100.
0: Bueno, a ver, ¿dónde vamos hoy de fiesta?
3: ¿Qué hacemos?
0: Rubén Rada, cumpleaños, el Negro Rada.
1: Hay música, candombe.
0: El Negro Rada siempre fue...
4: ¿La misma persona?
1: Siempre tuvo 40, 50.
3: Siempre fue uruguayo. Sí.
0: No, siempre fue el mismo tipo.
1: Sí. Si no cambió.
0: No cambió. Siempre es ese tipo... Está igual.
4: Sí, está igual.
1: Es que no cambió nunca su look tampoco. Nunca. Siempre usó su pelo, siempre estuvo igual.
2: Pero desde las canas, Santiago le da mucha impresión cuando ve cambiar los colores de pelo.
1: Claro.
2: Desde las canas en adelante es el mismo. Podés ver un video del 84 y de ahora y es igual.
1: Igual.
0: Qué copado, es muy raro.
1: Buena onda es, sí. Un copado.
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1: Canta tranquilo, ¿viste?
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0: Bueno, cumple 78 años Rubén Blades.
1: Ah, mira qué lindo.
2: Sí, qué interesante día musical.
1: Sí. Mira qué día.
0: Día musical, la consola.
2: Musical, parece.
0: Qué groso, Rubén Blades. Chico.
1: Podríamos festejar juntos todos, ¿no? Sí. Porque estos dos músicos sí, extraordinarios. Sí, es un lindo cumpleaños para juntar.
6: Dilo, Marco.
0: Pero poner una que conozcamos todos, Guille, Rubén Blades. ¿Esta es conocida? Algún día verás. Pero es otra versión esta.
1: Hermosa.
5: Sorpresa, sorpresa de la vida.
0: Lástima, no traje el bongó.
1: Sí, yo la mini. Era justo para.
0: ¿Quieres mi falda?
1: Para revolear.
2: Ah, pero eso es como una
1: calle. En el parlante.

0: Así empezamos esta mañana. La vida nos dio una sorpresa hermosa a los argentinos ayer. Finalistas. Ahora, ¿qué es el exitismo? ¿Te viste cuando arrancó el mundial que algunos decían no hay clima mundial? No hay clima mundial.
1: Es cierto.
2: Escuchaban ayer, volvió la ilusión. Ahora te volvió la ilusión.
1: Y bueno, falta poquito.
0: Pero la verdad que a mí me gusta esto de ir de menos a más, porque es a paso firme.
2: Es la manera, ¿no?
0: No, ¿viste cuando ensalzan mucho a una selección?
1: Sí, aparte la mufan.
0: Chico, le pasó a Francia.
3: Claro.
0: Francia era la gran favorita de este mundial.
3: Oh, sí.
0: No, de Mbappé ya, el primer partido se pensó que ya había ganado el mundial.
1: Sí.
4: Es que jugaban bien, eran los más contundentes.
3: Sí, sí, claro. Eso es verdad.
2: Bueno, pero es la dinámica del impensado.
3: Qué bueno eso.
0: No, y en el camino quedó, chicos, quedó Brasil, quedó Alemania.
1: Quedó Alemania. Sí.
0: Quedó Países Bajos.
4: Italia no entró.
1: Rarísimo, está rarísimo.
0: Países con cultura futbolística.
3: Sí, no es habitual que el equipo mismo Argentina, aquel que está dentro, que llegue a dos finales consecutivas. No muchos equipos lo hicieron.
1: Igual con esta selección no entiendo cómo no es favorita. ¿Cómo esta gente que ya ganó?
2: No sé,
1: porque realmente...
0: Lo que te hacen es una especie como de ranking y handicap de cada uno de los jugadores.
1: Claro.
0: Entonces, digamos, individualmente hay países que tienen, digamos, jugadores que valen más.
4: Las promesas están, sí, o sea, Yamal, Bellingham ayer, son pibes que tienen 22 años, son como las promesas, sí, las próximas figuras. Messi está en retirada, de hecho está jugando en una liga muy menor. Entonces es lógico que... Pero hay algo
3: pero
4: que tiene que ver con el coraje.
3: Empezó el Mundial siendo en el ranking FIFA en la número uno.
0: Bueno,
3: y Francia lo pasó dentro del Mundial.
0: Claro. Antes de las semifinales, Argentina, entre cuatro selecciones, Argentina era la cuarta candidata en porcentaje, estimación, sí, y consideración, sí, a ganar el Mundial.
2: La IA decía eso. Después seguro vamos a desarrollar el tema.
0: No, vamos a... Dale que tengo que brindar.
2: Sí, pero la carita de Beckham.
0: Después.
3: ¿Cómo lo brindaron?
2: Tenemos varias cosas.
1: Y Victoria le tocaba la panza, también lo podemos charlar.
0: Bueno, escuchen. 6:31, buen día. Te iba a sacar acá, le dice.
1: Sí.
0: Tranquilo.
1: No hagas lo de siempre.
0: Tranquilo, viejo. Bueno, como cada mañana levantamos una copa y pedimos y agradecemos. Le agradecemos a la vida, a la selección. Primero pedimos salud y después todo lo que sigue. Un amanecer feliz en la República Argentina y como siempre, tu familia radial, el Club del Moro, brinda y festeja con vos. Festejemos juntos. Chin, chin, salud. Vamos, Argentina.
5: Buen día al club. Brindamos por Argentina, que dio otro paso más. Brindo por la salud de ustedes.
0: Gracias.
5: Y mi salud y la de todos los que me rodean.
1: Salud, salud.
0: Excelente.
1: Siempre.
6: Buen día, bueno, acá habla Lucho. Bueno, mi brindis hoy es para el gran pueblo argentino. Y la escaloneta, vamos todavía, viejo.
7: Tantos desiertos que cruzamos. Buen día, Santi, buen día, Mesa. Mi brindis de hoy es para la selección. Hay que sacarse el sombrero con este equipo.
1: Un beso, mi amor, claro que sí.
8: Brindis de hoy por ustedes, por mi familia, por la selección argentina, por los héroes de Malvinas, y vamos, Argentina.
1: Vamos, carajo.
9: Hoy quiero brindar por ustedes, por mis hijos, brindo por la vida.
1: Beso.
10: Buen día, Club del Moro. Bueno, que tengan un excelente día y brindo por mí. Besos.
1: Ay, me gusta eso. Brindemos por ti.
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12: Bueno, mi brindis de hoy es para todos ustedes. No me canso de escucharlo, de reírme. Y bueno, dejarle un saludo para mi señora, para mi hijo.
1: Un beso, mi amor, para la familia.
13: Hola Santi, hola chicos.
0: Buen día.
13: Quería brindar por las oportunidades de la vida. Un beso, chau chau.
1: Un beso. Un
3: beso, vamos.
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14: Brindo por el país más alegre del mundo.
0: Qué lindo el país, sí. Somos en este momento el país más feliz del mundo.
1: Ay, sí, cómo cambió la energía, cómo cambió
15: Gracias
1: todo.
15: A Dios, chicos, nos viene tan bien siempre sentirnos un poco mejor.
1: Sí, una palmadita.
15: Sí.
0: Sí.
1: Sí.
0: ¿Qué, cuánto nos
1: la
0: falta,
1: caricia,
0: no?
1: Caricia, ¿no?
0: Sí. Sí.
1: Un poco, ¿no?
0: Oh, ¿te frío? Bueno. No, no es por frío, por me da cosa por los vecinos.
1: Que no nos escuchen.
0: No, no importa.
2: Es de bien noche, los vecinos, dice.
16: Con todo lo que se gritó ya.
0: Sí.
1: Está caldeado acá.
16: Sí.
1: Sí. Hoy se cambió calor. Mirá cómo estamos, que no hablamos de la temperatura. ¿Y hoy hace calor? Sí,
0: no, pará, que está 17, una locura la temperatura,
1: sí,
0: porque
1: la humedad 100.
0: Pensé que arrancamos la semana con 3, 4 grados.
1: Terrible.
0: El lunes. Y hoy ya jueves con 17. ¿Cómo estará hoy?
2: Vamos a tener una jornada realmente intensa, puesto que tendremos humedad, inestabilidad y vamos a superar los 20 grados en la zona del AMBA.
0: Bueno, buen día. Ay, qué partido ayer, chicos, por favor.
16: Por favor.
0: ¿Con qué lo vieron? ¿Con quién lo vieron ustedes?
16: En un bar, en la 9 de julio, porque después claro, empezaba el noticiero. En el mismo bar que Argentina le ganó a México en Qatar, que Enzo hizo un gol similar.
0: Dije, ah, por eso ganamos.
1: Ah, yo iba a decir que entre sorbo en un momento.
0: Es nota, ¿eh?
1: Yo te hacía en el obelisco. Yo dije, lo van a mandar al obelisco.
0: Fue ahí. Sorbo volvió al lugar donde. Nada, nada. Me imagino.
16: Si voy a llevar, me siento la misma.
0: Están levantando.
2: Están esperando que abran para hacer la placa.
0: Sí. ¿Vos, Edith?
4: Yo lo vi en casa con Amparito, el novio de Amparito, Bruno, y Batata.
0: ¿Yo tenés novio metido adentro y todo?
4: Sí, estoy re contenta con el novio.
1: Está contenta porque está tranquila, Amparito.
4: Sí, estoy re contenta con el novio.
0: Conmigo no va a ser tan fácil.
4: Ay, no, yo estoy re contenta.
1: Yo tengo novia en casa también.
0: Me muero.
1: Qué nervios el pibe que vaya a tu casa.
0: Me muero.
1: Qué
0: nervios.
4: Me trae helado, me trae cositas.
1: Te juro que es re lindo, te encariñás, los querés.
4: Sí,
1: es re lindo.
4: No, yo
0: tampoco que tenés un
1: como
0: gato.
1: Un perrito.
0: Claro, un
4: yo estoy re contenta.
0: No, no hay tiempo para todo.
1: Las mujeres abrazamos más, los varones de mujer le cuesta más.
0: ¿Qué?
1: Y a los varones, a los papás de mujer.
4: Si fuera varón,
1: cuesta más.
0: No, lo mismo. Me parece que no.
4: Pero mira, yo le
0: digo. Nunca llevo una novia a mi casa, está grande. No.
1: Cambiaron las. Te digo, cambiaste el chip.
4: Todo, sí. Cambió.
0: No, seguramente, pero es por chip o no chip. No tengo nada que compartir.
4: Papá,
1: el tipo era re celoso.
4: Vos sabés que el año 86 fue un año muy triste para Batata. Tenía a su mamá enferma, sí. Y digamos como que el recuerdo que le quedó es la alegría de su mamá viendo el partido y viendo los goles de Maradona y todo lo que pasó en aquel 86. Pero lo conecta con un momento triste de su vida. Entonces yo le mandé una foto de Amparo con el novio y le dije, qué lástima que te quedes con esos recuerdos tristes y no hagas nuevos recuerdos.
1: Uy, sí. Está tirando ahí.
0: Y fue,
4: me dijo. Claro. Y vino. No, pero somos una familia igual. No,
1: claro, sí, relaciones.
16: Abrazaron,
4: Y estaba Amparito con su novio y vino a él a hacer un nuevo recuerdo lindo. Encima quedó lindo. O sea,
0: sí.
4: Yo le dije, qué suerte que viniste. No tengo foto, pero tengo la foto que le mandé a él. Como dije, le mandé la foto de Amparo con Bruno y le dije, qué lástima que no vengas a hacer nuevos recuerdos. Me parece re lindo.
0: Qué lindo,
1: qué lindo que estés pensando.
0: Yo sé que quise dormir una siesta ayer que no pude.
16: Ah, como si.
2: No, como
1: ¿qué hora querían las dos?
4: Imposible.
0: No, porque yo venía del programa de la noche anterior sin dormir.
1: Escuchá,
0: hice el programa de radio y dije, me cuesta un rato, no pude dormir. Y me quedé pegado al televisor como esperando ni que fuera el aguatero. Y bueno, qué sé yo. ¿Vos con qué lo viste, Costi?
2: Yo lo vi con Samuel, con mi perrito.
16: Ay, Samuel, mirá, finalista, Samuel.
0: ¿Vos, Fer?
16: Yo con Benito y los chicos, pero cuando hace el gol Lautaro, yo tenía programa de
0: ¿fuiste?
16: Fox pegado al partido.
1: Ah, claro.
16: Entonces festejé el final con bocinazo, con los chicos de una farmacia que estaban trabajando, pero que salían a la calle, ¿viste? Aparte buscaban complicidad con todo.
1: Ay,
16: baja la ventanilla, ti. Y el final, lo escuché por radio llegando al canal.
0: ¿Ves vos?
17: Con mi mujer.
0: ¿Los dos solos?
17: Sí.
0: ¿Con Majita?
1: Sí, también con Juan, los dos solos. Pues Joaquín se fue con sus amigos.
16: Claro.
1: Pero tranquilo, a Juan le gusta estar tranquilo, no le gusta ver el partido con gente.
0: Ay, a mí tampoco. Me gusta que me grite.
1: No, nada. Y
4: yo grito como una.
0: No.
1: Yo no grito nada, yo
2: me
1: no
2: gusta
1: hablo.
2: El comentarista que tenés en vivo.
0: Yo lo malo que hago es que cualquier tiro medio peligroso digo, ¡uf! ¡Entro!
1: Yo también. Como cuando cuando alguien está manejando y dice, ¡cuidado! Claro.
0: Ay, entonces, el que está al lado se enoja y dice, no, porque luz cayó, no grité.
16: Claro, pará. Hubo varias jugadas.
0: Sí, muchas, parecía que había entrado. Sí.
1: Por mi casa que pasa el tren acá.
16: Palos seguidos.
1: A cada rato el chabón pasaban las máquinas tocando bocín. Yo digo, ¿qué pasa? Nos perdimos algo, le digo a Juan. Ay, ¿qué pasó? No, no. Todo bueno, el tiempo.
0: 6:39. Bueno, estoy buscando un cumpleaños para ir, a ver.
1: Porque la verdad que hasta ahora dos solos.
2: Sí. Ay, pero divino los dos.
1: Sí, bien, pero no sé, lindo. Pero no, sí, siempre elegimos. Somos más de elegimos. Sí. Acá vamos de una.
0: El baterista de Polis, cumpleaños, bebé.
17: O sea, Stuart Copeland.
0: Sí. Al lado de los pelos, ¿no? Y hoy debe estar.
1: En 80 y algo.
4: No debe estar para festejar, pero bueno. No,
0: es más joven, 74. Yo pensé que tenía más. Lo que pasa es que de Polis es posterior a Stones.
1: Claro.
0: Entonces son más jóvenes.
1: ¿Estará de ánimo?
17: Claro. Stuart Copeland está impecable, tocó el año pasado acá. Él es norteamericano igual.
1: Ah, es norteamericano. Ah,
17: porque es hijo de un diplomático norteamericano, si no me equivoco, es así la historia. Y visita mucho la Argentina. El hermano, que era el manager de The Police, se casó con una argentina. Y él visita mucho la Argentina porque le interesa mucho el polo.
0: Escucha, pero The Police es inglesa la banda.
17: Sí, pero, claro. Él es hijo de un diplomático norteamericano y creo que es norteamericano por papeles, digamos.
0: Ahora, Fernando Carlos, qué bien estuvo ayer. Noel Gallagher.
2: Ah, sí.
0: Perdiendo, felicita a la selección argentina.
3: Ah, muy bien, no lo vi.
0: Eso se hace, no lo que hizo el de Coldplay.
4: ¿No es Liam?
0: ¿Liam lo hizo o Noel?
2: Pero está bien lo que puso.
0: ¿Liam fue? Bueno, Liam. Sí. Noel no estaba en el, después. Bueno, está bien. El que sea, pero lo puso.
4: Sí, ¿y qué
0: puso? No, los dos son re futboleros. Sí. Re futboleros. Y obviamente que hinchaban por su país. Pero ponen un mensaje en redes felicitando a la selección.
4: Sí, está muy bien.
2: Porque un país es un país y que esto es fútbol.
0: Sí.
1: Bueno, pero también acá la rompen toda, digo.
0: No, pero Coldplay la rompió toda.
1: Y tampoco muy tímido.
0: El mundial pasado.
4: Coincido.
0: La rompieron toda y a los 10, 15 días que se va Argentina a ser campeón del mundo. Y no pusieron nada. No,
4: y aparte todo el mundo, un montón de personas visitando a Messi.
2: No defenderlo, pero tenemos que estar en la final el domingo. O sea, no podemos tomar partido. Imagínate la mitad del MetLife en New Jersey. O al revés, los españoles también damos conciertos en Madrid.
16: ¿Y en Qatar cuál era la excusa?
2: También damos conciertos en Madrid. Y entonces,
1: Madrid. Madre. Bueno, pero una felicitación en un lugar que te fue como te fue.
4: Lo cortés no quita lo valiente.
1: Podrías hablar vos, que te gusta tanto. No.
0: Pero es revaliente de él, porque porque aparte esos dos que son tan fanáticos del fútbol. Y en medio de la calentura,
1: claro,
0: chicos.
1: Claro, por eso.
4: Claro. Y habían sido tan picantes contra México y tan lindo el mensaje.
0: Se agarraron con los Maná. Con el de Maná.
4: Con el de Maná.
2: Con lo que queda de Maná. Hablando de cosas deslúcidas.
1: Pongan piso, güey.
2: Bueno, ¿Dua Lipa puso algo o no? Ustedes son fanáticos de Dua Lipa.
0: Yo no soy fanático.
2: Nada.
16: Tiene que ver la Dua Lipa.
2: No, digo, porque atacan a Coldplay.
1: Está pidiéndole a Coldplay, claro.
2: O si estuviese obligado. A ver, ¿qué más? ¿Qué otra banda?
0: Nosotros de Dua Lipa no somos fanáticos. Decimos que está buenísima y vos no. Claro, eso. Fanático. La discusión de Dua Lipa es que nos parece hermosa.
16: Y para vos fea.
1: Y te digo, te va a cerrar el culo, Dua Lipa.
0: Ganiste el vocabulario.
2: Qué guaranga.
1: Va a poner algo.
0: El nivel.
1: Va a poner algo. Va a poner algo y vas a venir con el caballo cansado. Vos y el otro pibe.
2: Vamos a ver. No hay nada todavía.
0: No, Dua igual hinchaba por.
16: Y tenía la foto con la. Sí, con la foto con la bandera de Inglaterra tenía.
1: Sí. Y bueno, está bien. Que se va a poner la bandera.
2: Un país que le dio tanto, ¿no? Se llevó la carne de acá. Comió carne.
16: No, si es por eso España, bueno, todos los que están parados nos deben trigo de
1: la vida.
0: ¿Qué va a hacer Raye ahora el domingo? Porque Raye hace mucho que está allá.
1: Sí.
0: Para, pienso para fuera de joda, la cantidad de argentinos que hay en España. Japones. Ahora, y obviamente que los festejos en España eran tremendos, ¿sí? Pero porque jugaba contra Inglaterra, pero el domingo.
1: Sí, qué buena
0: momento.
1: Y los que tienen la ciudadanía,
17: claro, pero ellos
1: están
17: acá y se. Ellos tienen el problema de que, por ejemplo, Cataluña no hincha por España.
1: Claro.
17: Entonces lo tienen medio como ya dividido el asunto. Claro.
4: Hay algo que Argentina tiene que cuando gana festeja Jujuy, Mendoza, Córdoba y Tierra del Fuego. Ellos no pueden mostrar esa imagen de todo el país. festejando.
2: Pero igual
4: con la bandera española.
2: Hay jugadores de Barcelona en la
4: selección. Sí, pero igual para ellos no agarran la bandera española. No. Ellos agarran la bandera de Cataluña.
2: Bueno,
4: y el País Vasco no sé cómo es tampoco.
2: Messi Messi jugó en Cataluña, jugó en Madrid también.
3: En Barcelona. Bueno, ayer la prensa especializada de Madrid. Otra vez que a Argentina le ayudan, recibe los favores de la FIFA.
0: Eso es de mal perdedor. Eso es mal perdedor. Siempre como poniendo en otra responsabilidad, chicos, la Argentina. El mundial pasado decía lo mismo, ¿te acordás?
2: La profe no lo quiere. ¿Sabes?
0: Claro, total.
2: La maestra lo agarró.
0: No me apruebo porque no me quiero
1: pensar. Te caigo mal. Sí. No me quiere.
0: No, loco, no. Aparte, uno ve que han dado la vida.
3: Y sí.
1: Como si hubiera sido fácil.
0: Odio eso, odio.
16: El árbitro no cobró nada.
0: Sí. Ah, está todo, sí, lo arreglaron antes. Sí.
16: Sí, porque no lo arreglaron.
1: Hablas del arbitraje.
2: ¿Lo hubieran arreglado antes?
0: CC44.
18: Vos estabas cuando estaba todo bien.
0: Pero aparte, imagínate con los intereses que hay en el mundo. Argentina estamos que prioridad que 1000.
3: Sí, claro.
0: Con las potencias que tenés.
1: Sí.
0: Antes, ¿no? Para arreglar este tipo
1: por
0: de cosas.
1: Interés,
0: claro.
1: No ni figurar.
3: Parte otra vez, como decía, medio en meme, en joda y también en serio. Está todo arreglado, muchachos. Ganemos el partido a los 10 minutos.
1: Claro. Nos
3: Argentina
1: suframos
3: hizo
1: de esa manera.
3: 12.
0: ¿Cómo hace para arreglar eso?
3: Ah, bueno, te digo. Argentina hizo 12 de los 19 goles en el mundial, pasando el minuto 76. O sea,
1: todo sobre el final.
3: Claro.
1: Guaso.
3: 12 de 19.
1: Háblame de que está arreglado, porque, por favor, qué manera de sufrir.
3: Transferí chiqui antes.
1: Claro, ¿a costa de qué?
3: Por Dios.
1: ¿Cuántos corazones rotos?
2: A costa mis espectáculos.
0: Bueno, buen día.

0: Bueno, en 1995, un soñador, en ese momento, un pibe que se llamaba Jeff Bezos, abrió una tienda para vender libros por internet.
1: ¿Es el que se murió?
2: No.
0: Es el de Amazon, Keep el show. Pelado.
3: Oh, el pelado que
2: para
3: se
2: mí
3: casó.
2: Es el mismo. Que estuvo 10 años casándose.
0: Jeff Bezos es que se casó con la tetona.
3: En Venecia.
1: Tetón, en Venecia.
0: En Venecia, con Laura Sánchez. No, ahora se llama Laurín.
3: Ah, Laurín. Sí.
0: Laurín Sánchez, escuchá. Y no, pero fíjate lo que la vio el pibe, sí. Porque en ese momento era una persona joven él, y dice, esto internet es bárbaro, vamos a vender libros, claro, por internet. Y en ese momento él se hace una oficina en su casa, bestia, en el garaje de su casa, y se hace con una puerta de un placar, de un ropero, un escritorio para su oficina, para él solo. Y es el mismo escritorio que sigue teniendo el día de hoy, siendo uno de los tipos más ricos del mundo.
1: Claro, y seguramente la madre decía, deja de perder tiempo esa puerta que la sacaste de tal lado.
2: La fortuna que es todo lo que hizo, porque en realidad todo lo que construyó no le llevó tanto tiempo, no hace tanto.
0: Fue bien rápido.
2: Claro.
0: Lo que pasa es que él la vio.
2: Claro.
0: Porque primero empieza con los libros y después se vendió.
2: Después no termina más. Pero digo, si te pones a pensar, 1995 no es que hace 1000 años.
0: No, lo que pasa es que ahí cambia el mundo con internet. Lo que pasa es que él la vio primero porque en 95 internet recién arrancaba.
2: Claro, por eso.
0: Era dial-up. Era por teléfono.
2: Claro, sí.
1: En 95 iba a un bar de Córdoba y nos hablaban de internet, eran de una computadora que estaba apagada.
0: Por eso, pero acá en Argentina, pero en Estados Unidos, que ya había un poquito, era muy incipiente.
1: Sí, aunque no parezca, yo soy argentina.
4: Ah, mira. Sí.
0: ¿Y de dónde te
1: ¿No viste que yo parezco?
4: ¿Y con qué te confunden? ¿Con una polaca?
2: Española.
1: Alguien de tu familia.
0: Bueno, Ceci 47, buen día. ¿Los Caglós son franceses?
4: Claro, vasco francés.
1: No, pero no soy francesa. Parezco también, ¿eh?
0: Buen día.
1: Siempre.
5: Siempre. Siempre.
0: ¡Oh, qué sueño!
1: ¿Te querés
0: un cafecito, Pablo, antes del IPF? No, ¿qué tirar?
4: Está viniendo el faraón, le podemos pedir una entraña en lugar de tostado.
3: Una entraña.
0: ¿Hay gente en cualquier rincón se tira y se duerme?
2: Sí. ¿Cuántos sanguchitos de vida te comiste? Yo en cualquier
3: rincón.
0: Yo no puedo creer eso.
2: Yo parada. Yo me pongo ahí, me hago un bollito y me duermo.
6: Donde me sentás me duermo.
3: Yo también.
0: Yo no.
2: ¿Será la edad también, pienso?
0: No. Para mí, yo tengo como una cosa alerta, como si en la ruta no me duermo.
3: No, bueno, eso sí, yo tampoco.
2: No, yo es donde más me duermo.
6: Yo también.
0: ¿Manejando?
2: Pero creo que es una cosa.
0: No, es que te suena manejando, claro.
2: Creo que manejando me cuesta un montón manejar en ruta. Creo que es una cuestión de defensa también. Si hay algo muy tenso.
0: Nunca me duermo mirando televisión.
2: Muy nervioso, siempre.
3: Todos
6: los días. La pongo y me dormí.
0: Si me estoy durmiendo, la apago.
3: Me encanta.
0: Nunca en mi vida me dormí con la tele prendida, que quede prendida. Nunca.
2: Todo el tiempo me duermo con la tele prendida.
0: Me doy cuenta y la apago.
3: Me dormía con la tele prendida, venía mi mamá y me apaga la tele. ¿Por qué me apaga la tele? Si estás dormida. No, pero yo.
0: A todo el mundo que le apagas la tele que se duerme mirando el 3 se enoja.
3: Me enojo porque me despierto.
2: Y porque el no ruido te despierta. Yo ayer, en unos minutitos, me quedé dormida.
0: Qué lindo.
2: Partido.
0: Qué lindo.
2: Unos minutitos me pegué una cabeceada. Claro, al principio de todo.
7: A tomar agua.
2: Al principio de todo, cuando estaban tomando agua.
0: Con tanta tensión dormir.
1: ¿Te dormiste?
2: Estaba muy tirada del sillón.
0: Vos sabés que en un momento tapada. Yo pensé, yo digo, yo me voy a dormir. El primer tiempo me voy a dormir.
4: ¿En serio?
0: Para no bancarme el primer sufrimiento.
3: Tiempo fue muy parejo, yo me pongo hacendosa, hago cosas que no hago nunca. Me levanto.
0: Bueno, yo me levanto, voy al.
3: ¿Quieren helado? ¿Quieren esto? ¿Quieren lo otro?
2: A mí al revés, para mí dormir es como una defensa. Como que me meto para adentro.
0: No,
2: y
0: no te nos duermas. Vos que estás del otro lado, no te nos duermas.
3: Oh.
0: Hoy se festeja, ¿eh?
2: Vale, con este día lindo, esta temperatura ideal.
6: Para salir en Maya, sí. A festejar en Maya.
0: ¿Cómo está hoy, Costi?
1: Santi, un día inestable, un día caluroso, porque vamos a superar los 20. Nubes, inestabilidad y mayor temperatura, más de 20 para este jueves 16.
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4: De todo, ¿eh?
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1: Señoras y señores, por supuesto que toda la atención y el foco se lo lleva a la selección argentina, que se quedará unas horas más en Atlanta y luego irá a New Jersey, la sede de la final, domingo 16 horas, frente a España en el estadio MetLife, con capacidad para 82.500 personas. Ya España está en la sede finalista, llegó anoche esperando el rival, por supuesto lo conocía, una vez consumado el gol de Lautaro Martínez y terminado el tiempo adicionado al reglamentario, después que el Dibu tomara esa pelota en dos tiempos y despejara la pelota lo más lejos posible para dar rienda suelta a la selección argentina, a un país que nuevamente está en una final. Los cambios de escalón y el rendimiento de muchos, la verdad, de la capacidad goleadora de Lautaro, Messi, todos, la verdad que todos contribuyeron para una nueva final, un nuevo triunfo, para dar vuelta un resultado que venía complicado, porque en el primer tiempo, a los 10 minutos, estábamos abajo en el marcador, y a partir de ese momento hasta el gol de Lautaro Martínez fue una locura la posición de la pelota de la Argentina, como nunca visto. Se repartió 88% la pelota para Argentina, 12% para Inglaterra. Esto se traduce, cada vez que Inglaterra, ustedes lo vieron en el partido, cada vez que Inglaterra tenía la pelota, ¡bomba!, para arriba. Se la sacaban de encima, le mojaron la oreja, sí, le querían sacar la banana.
2: Tenía más defensores para poner.
1: No, no, tremendo. El técnico, la verdad que fue todo mérito de Argentina, pero el técnico de Inglaterra contribuyó mucho, cediendo todo tipo de iniciativa, cuando en un primer tiempo no había pasado nada, estaba arriba del marcador.
0: ¿Qué escribía el tipo?
3: Sí.
0: ¿Qué escribía?
1: Y seguramente cuestiones para corregir o cosas que ve del rival, pero sí.
0: El pedido para el chino.
1: Hay una libretita.
0: O en el polvo, dice.
3: Sí. Que es como costumbre de él, que sí. Siempre está anotando.
1: No, hay varios. Hay, por ejemplo, Gustavo Quintero, técnico independiente acá en Argentina, tiene como una libretita que anillada, que también.
3: Estaba recaliente igual al principio el tipo en un momento.
1: Y bueno, sí, con el árbitro. Sí. Bueno, habían hablado también que otra vez Argentina ayuda en la previa. Después. Lejos de reconocer que se metieron todos atrás. Bueno, salvo Harry Kane, que es un caballero, el número 9, el goleador que tiene Inglaterra, que lo saludó a Messi, fue muy respetuoso. Otros jugadores también, pero la verdad
3: pegaban,
1: que
3: igual pegaban.
2: Inglaterra, la mixta, pasó un jugador por atrás de, sí, Messi y le dijo.
1: No, todo.
2: Corte en la final.
1: Lo saludaron, todo. Muy, pero muy respetuoso. Gracias a Dios se metieron muy, pero muy atrás. Y Argentina, futbolísticamente, lo pasó por arriba. Le pegó
0: fuera. Era tan injusto el 1-0.
1: Total.
0: De ellos. Tan injusto.
1: Y aparte de la manera, se duerme un jugador.
0: Vos les quiero contar una cosa. Yo obviamente sabía que si la Argentina ganaba, no íbamos a tener programa por los festejos. No lo quería decir públicamente hasta que no pasara.
3: Claro.
0: Y íbamos perdiendo 1-0 y...
1: Te fuiste a bañar, por la duda.
0: No, me fui a bañar. Todo lo contrario. Fui al freezer y me saqué una carne que tenía porque dije, hoy ceno en casa.
1: Mirá.
0: Perdiendo
3: sí.
0: Y todo,
1: claro.
0: Porque era tanto el dominio argentino, claro. Que digo, esto tiene que entrar. Sí, yo sí. Pensaba, no quería decir nada. Pero, sí.
3: Claro.
0: Y fui al freezer, me saqué la carne y esperaba que llegara el gol, porque iba a llegar y llegó.
3: Sí.
1: Pero viste,
2: Argentina jugó bien.
1: Fue el mejor partido, ¿no?
2: Sí, el mejor
1: partido del Mundial. Otra vez, dándolo vuelta, sobre el final. Del gol de Enzo Fernández a el gol de Lautaro Martínez pasaron 6 minutos 33
3: nada.
1: Segundos.
3: Nada, qué locura.
1: Nada. Sí. Cuando algunos pensaban en el peor final, otros en el alargue, apareció, frotó la lámpara Messi y el gol de Lautaro para poner el 2-1 y meter a Argentina en una nueva final del mundo.
0: ¡Vamos, Argentina! 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
0: Bueno, 7 de la mañana, 11 minutos. Escuchen, China prohíbe a los chatbots fomentar relaciones afectivas.
6: Ah, bueno.
0: Es así. Viste que mucha gente que chatea, que habla con inteligencia artificial.
3: ¿Qué?
0: Bueno, esa inteligencia artificial no es una persona, no es nadie.
6: Claro.
0: Es una máquina que te habla, una inteligencia, una aplicación que te habla, que te responde lo que vos querés escuchar. Lo que le preocupa, imagínense, para los chinos, es que están teniendo problemas demográficos.
2: Claro.
0: Entonces, si la gente, en vez de vincularse con otras personas, se empieza a vincular con una IA...
2: celular, claro, y con la computadora.
0: Claro, y empieza a verse contenido y afectivamente, claro, no sé, bien con una máquina, con un robot, con una aplicación.
7: El problema de la IA es que es muy chupamedias. ¿Viste? Sí. Te dice todo el tiempo.
0: Te dice lo que querés escuchar.
2: Y encima la IA te
3: qué
2: pelea.
3: Maravilloso lo que me estás preguntando. No. ¿Qué pasa que ahí te tenés que preguntar qué pasa con las relaciones que del otro lado te sentís siempre tan áspero y la IA te contiene tanto?
7: Claro.
3: O sea, en vez de
0: no, para mí lo que pasa es que la gente está cada vez más aislada.
3: Sí, también.
0: Y se ve cada vez menos.
7: Sí.
0: Y lo que le preocupa a estos países, fíjate que hasta hace unos años no te dejaban tener una determinada cantidad de hijos.
3: Casi se decía que podían tener uno, sí, nada más. Y ahora no.
8: Y varón.
0: Y ahora no, y están tratando de ver qué hacen con esto. De hecho, en Japón el otro día leíamos que están fomentando...
3: las orgías.
0: No. Están fomentando la que vos te bajes aplicaciones para conocer personas.
7: Claro.
3: Ah, no, porque en China en un momento decían que les pagaban para que se fueran a otros países a vivir con todas las familias. Porque
7: en Japón
3: había,
7: también, ¿no? Porque,
0: mucho.
7: Porque son entraban. Muchos, ¿no? Entran en ese país, claro. Pero ellos tienen un problema de relacionarse. O sea, sí, ya les cuesta relacionarse. Viste que la amistad como nosotros la conocemos no es lo mismo en estos países.
0: No, y para que nazca una persona tienen que previamente conocerse otras dos y tienen, claro, que tener una historia y tiene que pasar cosas. Digamos. Y eso que nos parecía algo tan común hasta hace unos años, ahora con la tecnología, esta gente se conoce, claro, y entabla un vínculo sin verse físicamente.
3: A nosotros, sin ir más lejos, también nos pasa lo mismo. Sí, porque sí, yo conozco un montón de gente que se la pasa detrás del celular, conociendo gente a la que nunca ve.
7: Sí,
3: se doy medio.
8: Pero hay gente que le pagan para eso. O sea, que le pagan para que esté en esas redes sociales como llamador.
3: Sí, sin llegar al contacto, digamos.
8: Claro.
0: Pero ahora ya ni eso es costi, porque ya con la IA ya lo haces solo.
7: Sí.
8: No, pero yo conozco bastante gente que trabaja.
0: Sí, no. De hecho, cuando salte el escándalo de Ashley Madison, que era el sitio para infieles, Ashley Madison era un sitio que hicieron para gente de una posición económica acomodada, comprometida o casada, con ganas de piratear.
8: Claro, lo que te prometían era privacidad.
0: Claro, eso es lo que te prometían. Te cobraban una membresía, vos comprabas una membresía, la pagabas, y ellos te daban el acceso a un montón de gente, de personas.
3: Comprabas el silencio.
0: Claro.
3: La privacidad.
0: Después publicaron todo, ¿no? Claro. Pero...
3: ellos mismos lo publicaron.
0: No, hackearon, fue un escándalo.
3: Hackearon.
0: Fue un escándalo porque cayó...
3: todo el mundo.
0: Acá no tanto, pero sí, cayeron deportistas, políticos, hasta curas. Gente que se mató por eso. Claro. ¿No viste el documental? Es espectacular.
3: No lo vi.
6: Yo lo quiero ver, ¿no?
0: Sí, es muy interesante. Bueno, y las cosas que hace la gente para piratear.
8: Bueno, nosotros lo que cobramos.
0: Y ahí lo que se sabe también es que muchas, generalmente mujeres muy atractivas, muy lindas, las tenían ahí activas en esta red
3: para engancharlas.
8: No trabajaba ni de hombre ni mujer. O sea, trabajabas de bot, pero no había bot en ese momento, no existía. Y a vos te pagaban, vos cobrabas por cada tiempo que mantenías al cliente online.
0: Ah, ¿sí?
6: Pero eso era una hotline.
8: No era hotline, esa fue después. Esta era así. Vos ponías, estoy en Buenos Aires, soy española, que yo, o español, depende quién te apareciera, y empezabas a tejértelo. Entonces vos cobrabas por hora de que la persona se mantenía online.
3: Por eso es interesante, porque lo que se plantea es el rol del espectador. O sea, el que está mirando es un espectador, no es un en una relación vos sos un activo, estás activo, pero cuando estás atrás de una pantalla sos un espectador de la relación.
0: Sí.
3: O sea, se pone en actividad una vez que vos conoces a la persona, interactuás, pero la pantalla te pone en el rol de espectador, de mirar, de voyeur, también es un fetiche.
8: Claro, cuando esto se ponía bravo en el sentido de que te querían conocer sí o sí, era no estoy preparada, no estoy lista.
0: Claro, todo esto ahora se ha arrasado por la IA, que te dice lo que vos querés escuchar.
7: Claro.
0: Y ya hay muchos países que están teniendo muchos problemas con esto. ¿Por qué? Porque, chicos, es una realidad. El mundo
3: cambió.
0: No cambió.
7: Está cambiando.
0: Vamos a ser sociedades viejas,
3: sí,
0: longevas, de gente muy grande, que va a haber muy poca gente que pueda sostener con laburo. Claro. ¿Quién va a pagar los temas provisionales?
3: No, no.
0: Las jubilaciones. ¿Quién las va a pagar?
3: Ese es el gran tema.
6: Aparte, a la gente grande también en la IA la recontiene. O sea, compra un rol hasta familiar. Hola, es como el que
0: pero pará,
6: no te responden los hijos, te lo responde la IA.
0: Esta cosa que ahora nos jubilamos a una determinada edad, no saben los diferentes países cómo van a hacer para soportarla en unos años.
8: No, y te acordás.
2: ¿Te vas a jubilar?
6: Bueno, a nosotros ya nos está pasando.
0: Claro.
2: Por ahí no te jubilás.
7: Pero pasa.
0: Por ahí, pero en el mundo.
7: Es en el mundo.
2: La realidad es que te jubilás.
0: Pero igual. Digamos que el mundo justamente es por este tema.
7: Más allá de los hijos, vos decís, bueno, que nos van a mantener. Es que tampoco hay trabajo para esos hijos. ¿Entendés? Entonces también la inteligencia artificial viene a reemplazar el trabajo de muchos. Es un problema.
0: A mí me explicaba el otro día una persona que no es que no va a haber trabajo. Lo que pasa es que el trabajo que hay. Va a ser mucho más capacitado.
8: Claro,
2: claro, va a ser el trabajo para ese inteligencia artificial, para ese robot.
0: Claro.
2: La serie que vi, Futuro Desierto, ¿vos la viste?
7: Sí.
2: Justamente los empleados plantean eso, porque el jefe empieza a contratar robots, le dice, a ustedes, quédense tranquilos que los voy a mantener. Y él dice, no, pero claro, toda mi familia laburó acá y mi hija tuvo una entrevista.
3: Claro.
2: No vamos a contratar a más nada.
3: Claro.
2: Pero mi hija, la conocés desde que
3: se corta.
7: Se corta acá, claro.
6: No cabe duda que va a haber que reorganizarse inclusive internamente para ver en dónde te acomodás en el mercado laboral. A los pibes ahora que terminan el colegio, este es un punto muy grande. A ver, ¿qué estudio?
7: Claro.
6: ¿Qué me va a reemplazar?
7: Claro.
6: Como...
0: Igual yo creo que no hay que tener miedo, porque ¿se acuerdan que cuando nosotros éramos pendejos se hablaba que el año 2000 y que el 2000?
3: Sí.
0: Y después cuando llega internet y después que iba a colapsar todo. No, que iba a colapsar todo.
7: Sí.
0: ¿Te acordás que se decía?
8: Sí, sí. Ah,
0: el I2K.
8: Sí.
0: Bueno, no hay que tener miedo, porque uno va como
6: acompañando
0: el
6: proceso.
0: Tiempo que corre y el proceso que corre.
3: Sí.
0: Pero lo que sí hay que estar atento.
7: Sí.
0: Bueno, buen día. 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
0: Somos Tecno. Bueno, ganó la selección y los premios están en el Club del Moro. Vamos a Argentina.
8: Claro, sí, señor, Argentina en la final. 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

0: Ahora nos parece todo un sueño lo que estamos viviendo, ¿no?
1: Sí. Ay, la verdad que
0: uno
1: sí.
0: Pensó que ya después de Qatar
2: Ya estaba. Estábamos realizados.
0: Estábamos, viste, que decía, bueno, gracias, ya está, esto me lo llevo para el resto de mi vida.
2: Es muchísimo.
0: Pero aparte, nada, llegar a esta instancia pueden pasar 500 años que claro. No llegás, ¿entendés? Como
3: aparte Messi en Qatar, en la mitad de la cancha, después del partido le decía a la familia, ya está.
0: Entonces todo. Pará, y el Dibu decía que si salía campeón del mundo se retiraba, ¿te acuerdas?
4: Sí. Está a 90 y pico de minutos. La mujer dice, hoy lo voy a tener todos los días acá en casa.
2: Ya le está buscando cosas para hacer.
4: Y sí, ah, claro. Sí. Y bueno,
2: yo pensaba eso, ¿no? El que se va. De estos que son tan activos y que son tan protagonistas, qué difícil estar. Los veía en el banco ayer a muchos que habían jugado y digo, ¿cómo será la vida de ellos ahora, no?
0: Pues es que pensaba yo. Yo pensaba en. Viste que en los tiempos que corren se premia hasta por demás el éxito. Todo es el éxito.
2: Sí.
0: Somos presos de nuestro éxito, del éxito que buscamos en lo que hagas, ¿eh? Sí. Y yo pensaba. Pensé que dos de los futbolistas más exitosos de toda la historia, que es Cristiano Ronaldo y Mbappé, se sienten hoy los más losers del mundo.
2: Sí, los perdedores.
0: Claro. Cristiano que se fue con la cabeza gacha, y Mbappé que iba a comerse al Mundial y a la selección favorita, la número uno, que se llevó supuestamente, se comió el sapo.
2: Chito la boca.
0: Sí. Y pienso, ¿cómo gente tan exitosa que supuestamente ganó todo, que ganó fortunas, que digamos que tienen todo lo que han soñado y más, hoy están mirándolo desde su casa, sintiéndose los más perdedores del condado?
3: Pero Messi ya la vivió esa.
2: No, pero
3: Messi ya la vivió esa.
0: Por eso.
2: Pero tiene otra humildad.
3: Cristiano en
1: la conferencia de prensa dijo, yo estoy muy contento con lo que
0: ¿qué va a decir, Edith?
2: Pero de la boca para afuera.
3: Lo único que quería era
0: la tercera persona diciendo, Cristiano ya festejó, Cristiano ya ganó.
4: Claro, con Portugal, Cristiano ganó tres veces.
1: Mbappé sí lo veo como más, lo veo sufriendo. Pero igual tiene 7 años.
0: No, pero es distinto. Mbappé tiene tiempo.
1: Sí.
3: Ganó una.
1: Mbappé tiene más tiempo, claro.
2: Igual es inevitable sentirse frustrado. Puede uno de la boca
3: ganar.
2: Para afuera. Vos querés ganar.
0: Pero el tema es este, gente que supuestamente es la más exitosa.
1: Lo tiene todo.
2: Sí, lo tiene todo, claro.
0: Que se siente la más perdedora.
2: Claro, sí.
1: ¿Entendés? Son muy competitivos ellos.
0: Claro.
2: Pero está bien que lo sientan así, tiene su lógica también.
0: Sí, es inevitable igual.
2: Igual hay que bajar un poco la información positiva para los pibes que no logren ganar. No significa que sean unos fracasados, porque si no, siempre se pone eso.
0: Eso me preocupa.
2: Sí, por eso te preocupa, pero justamente nuestra selección tiene una cosa de tanta humildad.
0: ¿Han hecho algún deporte ustedes alguna vez? ¿Han competido?
1: Sí.
2: No.
1: Yo hice fútbol, de chiquitita hacía gimnasia deportiva.
0: Yo me acuerdo que una vez jugaba al tenis, hasta los 13, 14 jugué bastante. Y me acuerdo que un día perdí un partido con viste que supuestamente lo tiene que ganar y todo, y perdí una final. Y me angustié tanto, chicos, tanto. Y digo, era pendejo, yo era muy chico, muy chiquito. Y hasta el día de hoy me acuerdo esa angustia de la derrota.
2: Sí, es dura.
0: Imagínate esta gente expuesta a los ojos del mundo.
2: Y representando un país.
0: Porque la mayoría de la gente hoy que está con la banderita y todo es porque ganaron.
1: Claro. Bueno, yo.
0: Si no, chicos, los partidos que hemos estado mal, vos a veces le dices algunos mensajes en redes sociales.
3: Sí.
0: Cortándole la casa y linchándolo.
2: Sí,
3: Messi lo querían afuera de la selección.
0: Claro.
3: Pero esa angustia que vos decís también es válida y está bien porque vos.
0: A vos no te pasamos que jugaste.
4: Sí. Por eso, habla del deportista.
1: Está caído,
4: está de capa caída.
3: Esa angustia que me la acuerdo hasta hoy, como. Y sí, está bien que la tenga.
2: Es cierto, es parte de la vida.
0: A mí la cagada que yo hacía un deporte que era solo.
3: Claro, vos no podés compartir.
0: El grupo te contiene.
1: Yo era parte de un equipo de gimnasia deportiva y siempre hemos de la mitad para abajo. O sea, nunca nos iba bien. Entonces ya estaba acostumbrada a que me vaya mal. Y lo importante es competir. Y una vez, nada más, subimos al podio y me llevé una medalla, la segunda. Ay, me sentía Nadia Comaneci en el momento. Era una cosa tremenda.
0: Sí.
5: Bueno, viste, pero nosotros los argentinos somos así, siempre queremos más, siempre pedimos más y creo que si hoy hubiésemos perdido contra Inglaterra hubiese habido gente que hubiese salido a decir alguna boludez y no le dimos la chance.
4: Pero claro.
2: Inteligente. No, por eso tienen que lidiar además con lo que lleva mucho
1: dominio de cabeza, por Dios.
3: Creo que queríamos que ganen más Argentina e Inglaterra justamente por eso, para que nadie le diga nada a él.
6: 11-3700-0100 en nuestra vía de comunicación para que dejes tu mensaje para el hola de 7 y media de la mañana y para el yendo. Pasaditas las 8, vos que sos finalista, comunicate 11-3700-0100 para el hola de 7:30 y para el yendo. Pasadas las 8 de la mañana.
0: A ver, Rashi dice algo. ¿Qué dice Rashi?
6: Dice Emiliano.
7: Santi, ¿cómo andan, chicos? Buen día, ¿qué tal? No, escuchame una cosa. Yo vivo en Madrid hace 5 años, pero voy a muerte con Argentina, siempre. El que no sé si tiene alguna duda es mi hijo, Vincenzo. Vini, ¿vos quién querés que gane? ¿España o Argentina?
8: Argentina.
7: Ah, bien, bien, porque ayer me dijiste España. ¿Argentina seguro?
8: Sí.
7: Perfecto, gracias. Bueno, estamos bien entonces. Para el domingo, espectacular.
0: Qué groso, Emi, un abrazo.
2: No, qué hermoso.
9: Ah, claro, ustedes no lo...
2: Claro, va a estar en un problema el hijo de Rashi, pero bueno, argentino.
0: Muy amoroso. No, pero está querido como argentino.
2: Claro, dos papás argentinos.
3: Los hijos de los jugadores que nacieron en Inglaterra, todos que...
0: Bueno, 7:25. Ay, qué locura todo, chicos, lo que se ha vivido, los festejos.
2: Qué día ayer.
0: Yo pensaba, digo, qué alegría está para los que, no sé, venden cosas de la selección.
2: Oh, claro. Las picadas.
0: Gente que vende picadas, los mercaditos del barrio.
2: Los sanguchitos de Mía.
0: Sí.
2: Sí, mucho emprendedor.
9: Picada
2: contento.
9: Y vino se vendió mucho.
2: Sí, picada se vendió mucho. No, ayer las panaderías, yo anduve por la calle hasta las 3 de la tarde. Colas hasta en la calle, en todas las panaderías explotadas. Sí. Yo decía, qué alegría. Qué buen horario porque te corta el día, pero te permite el festejo después.
1: Claro. Sí. Claro. Yo también, yo quería llevar algo a mi casa y pasaba por todas las panaderías, todas cola en la puerta. Yo digo,
9: claro, porque era el reencuentro.
2: En mi barrio hay una muy chiquitita que siempre es muy tranquilo, nunca hay nadie, a mí me da mucha pena. Ayer había cola. Yo dije, ay, qué suerte, qué suerte.
0: Bueno, 7:26, buen día.
10: Lo que dije el otro día también cuando terminó el partido, ¿no? que lo siga disfrutando y viendo de esta manera, que es una locura lo que este grupo acaba de conseguir una vez más, meterse en una final del mundo otra vez, que venimos de ser campeones del mundo, que venimos siendo los mejores durante estos últimos 4 años, duela quien le duela y digan lo que diga, y hoy una vez más nos ponemos entre los dos mejores del mundo, y eso demuestra que todo lo que hicimos no es casualidad, y que nadie nos regaló nada. Conseguir 2 finales del mundo seguida es para poco, y este grupo lo consiguió.
0: Qué locura.
2: Hermoso.
6: Un animal, no es común esto, ¿eh? No es común en el fútbol mundial, no argentino. Mundial, el hecho de ganar permanentemente.
0: Ah, no nos dimos cuenta.
6: No, bueno, pero digo para valorar.
3: Gracias, Fer. Gracias por la información.
0: No es común, no.
6: Para que cruces así, Santi. No,
0: porque escuchá.
6: Aporte un poquito más.
3: Mal que no lo dijiste.
6: Una mirada un poquito más elevada, Costa.
3: Está bien.
0: No, digo esto porque
6: te entiendo.
0: Si lo hubiera dicho Sorbo,
6: te
0: hubiéramos matado. No es como... Y no.
3: Necesitábamos
0: la información, Fer. Ganar todo durante tantos años. No. No.
9: Me quedo con que Sorbo dice tonterías.
0: Bueno, pues si lo hubiera hecho Sorbo, bueno, o Majo,
3: para él, no, para mí. Me cruzaban a morir.
6: No, bebé.
2: Yo lo iba a decir y me quedé
3: callada. Corriendo allá por
6: un palo más para él que para mí.
0: Mirá si Majo hubiera dicho, ¿es tan común
2: ¿Es
0: esto?
2: ¿Es tan común?
0: No.
2: Yo lo iba a decir, pero sentí que era tu tema.
0: Como yo le dije, hablando con mi viejo, ¿cómo pasa 500 años que no se te da esto? Sí. Es imposible.
2: Qué hermoso.
0: Es una epopeya.
9: Decí la estadística, Fernando.
0: Sí.
9: El 60 y pico.
0: No te enojes, Fernando, te enojaste.
2: Te pegan por sólido.
0: ¿Te enojaste?
3: Fernando. No me enojo.
2: Aparte que necesitamos fuerte esta semana, sobre todo. Estos días son tuyos.
9: Cuento con vos, Fernando.
3: Te doy el año.
0: No, a mí lo que me encanta es Fernando fuera de joda.
6: No, dejá, ya está. No quieras.
3: Déjalo ahí.
0: Como digo una cosa, digo otra. Y ya cerrando casi este mundial, faltan 2 partidos nada más. Él es un periodista deportivo muy respetuoso y sobrio. Es un elegante.
3: No toma nada.
0: Pega con altura. Pega con dato.
2: Con educación.
0: No cae en la chicana, no cae en la demagogia,
2: Flemático.
0: En la tribuna. qué grande Emiliano Rashi. No, qué grande, Fernando. Es cierto. Es muy común, para, es muy común, Fer, en tu gremio, que la pasión te gane y empiezan a decir cualquier cosa y a boquear. Y a
2: o que hablen para la tribuna.
0: Claro,
2: vos sos un elegante. Claro.
0: No, y Fernando es un justo.
2: Es un justo.
0: Justo.
1: Justo.
2: Qué lindo para el
1: mundo. Justo.
2: Aquí ya hace un justo.
0: Sí. Pero la verdad que terminando el mundial es impecable tu laburo, Fernando. Por eso.
2: ¡Bravo, Fernando!
4: ¡Bien, Fernando!
2: Sólido.
4: Ahora tranquilo, máquina.
2: Volvemos cuando quieras.
4: No se acostumbren, no se acostumbren.
6: Por eso
4: bueno,
6: la bienvenida
4: es normal que gane tanto.
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0: 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Ahora sigamos con el hola, hola, buen día. Hola.
12: Buenos días.
13: Buen día, Santiago. Buen día, equipo.
0: Ya.
13: Este es mi hola para ustedes y para la Argentina. La gran Argentina que tenemos.
0: Claro.
13: Bendiciones para todos, loco. Gracias.
2: Vamos.
14: Hola, Club del Moro, acá de Villa Mercedes, San Luis, yendo a trabajar, feliz por Argentina. Vamos, Argentina, que tengan lindo día, país.
2: Igualmente.
15: Hola, hola, hola, Club del Moro, acá estoy en mi casa, saliendo de la escuela.
2: Ay.
15: Estoy feliz porque hoy es mi feria de ciencia.
2: Bien, muy bien, suerte en la feria.
16: Hola, hola, me llamo Isa, tengo 8 años, vivo en la provincia de Buenos Aires. El saludo para hoy es para mis nonos que me están escuchando por la 100. Besos.
2: Un beso.
0: No.
17: Sí, hola, es para Osvaldo Acevedo, que está cumpliendo años. Y para todos nosotros, estamos tan contentos del triunfo argentino. Aguante Argentina y aguante mi OVA.
2: ¡Eso! ¡Vamos! ¡Feliz cumple, OVA!
18: Hola, Club del Moro. Soy Mica de Mar del Plata. Estoy yendo a la escuela. El beso de hoy es para mi papi y mi mami.
2: ¡Besos!
12: Buenos días.
19: Hola, hola, hola. Hola chicos, buen día. Un saludo grande. Que tengan un buen día. Soy un fiel oyente, acá los escucho todos los días.
2: Beso.
20: Hola, estoy yendo con mi mamá Noelí a la escuela y los escucho y los miro todas las mañanas.
2: Menos mal, beso.
21: Hola, buen día, soy Débora de Castillo, estamos acá esperando en la puerta del cole que entre Pili. Saludos a todos.
2: Un beso grande.

0: tercero verde. Y para mi amiga Juaca, que se mudó de cole. Besos.
1: Besos, Alma.
2: Hey, hey. ¡Dale!
3: ¡Ay, qué locura, chicos, qué locura! ¡Qué locura! Es un sueño esto. Queda la vuelta. Bueno, en cualquier parte del mundo donde estén escuchando el Club del Moro, les mandamos un abrazo, porque hay argentinos festejando en todo el mundo.
1: En todo el mundo.
3: Ayer, no sé, por ejemplo, mi hermana que vive afuera, ver a mi sobrinita que está allá tan lejos y verla con la camiseta y la gorra de la Argentina. Y, y claro, y cada uno festeja y cada uno siente que su patria está donde está uno. Las imágenes de la Antártida, la base Esperanza.
1: Sí, qué lindo.
3: Uno saliendo en una tormenta de nieve.
1: Frío.
3: Camisetas y con la camiseta.
4: Derretí el hielo su pasión.
1: Genial.
3: No, qué maravilla, qué maravilla.
1: Qué país hermoso que tenemos.
3: Qué país hermoso y las ganas de festejar que tenemos. Y lo que tiene el fútbol es que nos une.
1: Sí, nos une. Saca para adelante.
5: Por suerte no hay grieta. Ahí
3: nos une, no. Así que bueno. Y el partido de ayer era muy importante, porque aunque me digan que no, el factor Malvinas es una herida que,
4: sí, claro,
3: que está y que no cierra.
6: Qué fuerte lo de los Chelsea que puso
3: sí,
6: el trapo
3: ese. Esa para mí fue la foto de la...
6: Lo van a sancionar, seguramente. Van a sancionar.
4: Argentina, no al jugador. A Argentina seguramente se le viene una sanción.
6: Pero es plata.
4: Será económica, claro. No.
1: Sí, ¿cómo cantaron el himno, chicos?
6: También. Pero me pareció... A mí me gustó.
1: El himno fue
4: muy bien el himno.
1: Era muy fuerte.
7: Así que el jugador lo dijo en una nota después del partido de... Que ellos no iban a cantar de esa manera, pero se ve que se emocionaron.
4: Sí, primero fue el de Inglaterra, se escuchó en la cancha el que no salte su inglés.
1: Claro.
4: Y después de la manera, desde Messi, el Dibu, Scaloni terminando, no.
1: Y ellos también tratando de ser justos, o sea, estar en la medida justa. Creo que también eso habla.
3: Para mí habla mucho de, para mí, Scaloni y la humildad de Messi.
1: No, y Scaloni de...
3: Entonces, ellos son los que ponen la...
1: Sí, la vara.
5: La vara. Claro.
1: Esto lo hacemos, marcan, esto no.
6: Aparte, ¿qué fue lo que pasó con Bellingham y Messi? Que discutieron, hubo como un pase de palabras.
1: Sí, no entendí eso yo tampoco.
4: ¿Con Messi?
8: Y con Paredes también. No
6: claro
8: sé
6: que
8: qué.
6: Le dijo...
9: en la mitad del partido.
6: Ahora vas a ver, le dijo.
1: ¿Ah, sí?
9: Cuando puso cara a Messi de...
4: Ah, sí, con Bellingham.
6: Ahora vas a ver.
4: El partido estaba picado ya desde el principio.
3: No, el arranque fue tremendo.
4: Con la previa y después también, en la primera jugada, Paredes fue a marcar en la cancha.
1: Sí, al principio fue raro. Sí.
4: Enzo Fernández con un golpe de atrás. Sí. Digo, para decir, mira, si nos van a ganar de guapo, no. Ganame con fútbol, porque por coraje, valentía, no me vas a superar. Y bueno...
3: Bueno, la gente que festejó en la Antártida tenían una temperatura, escuchen, de menos 30 grados y vientos de 130 kilómetros. Y se viralizaron las imágenes de la gente festejando, claro, en la base argentina, en la Antártida, la base Esperanza. Y claro, hay la gente que está ahí, los científicos que están ahí, están festejando y están felices como nosotros.
1: Un busito de tan abrigado,
4: una remera,
1: te digo, para la temperatura que hace.
3: ¿Qué te importa? ¿Qué te importa?
1: Tan abrigado. Hoy están todos con dolor de garganta.
3: Ahora, a mí me da miedo cómo lo vivo yo.
6: ¿Por qué?
1: Porque últimamente estás miedo. Así, ¿no?
3: Sí.
1: Más visceral con esto.
3: No, que me pongo muy nervioso, lo sufro.
6: Yo también.
3: No me gusta eso. Yo pensé que era de más grande y iba a estar más relajado.
1: O sea, el domingo va a ser jodido.
3: ¿Sabes que ya no?
6: Para mí ya no tampoco.
1: ¿No?
3: Es una fiesta. El domingo tiene que ser una fiesta, pase lo que pase.
1: Siempre decimos
3: obviamente
1: lo mismo,
3: queremos ganar,
1: pero estás ahí.
3: Pero este partido contra los ingleses es algo especial.
1: Que este partido fue más importante que la final.
5: Este partido tenía mucha carga afectiva.
3: Este partido fue un mundial solo.
1: Parte. Sí, extra, mismo. Claro.
3: Por la historia.
8: Sí, hay una diferenciación entre el héroe y el excombatiente. El excombatiente es la persona que nos puede dar una nota, que puede hablar. El héroe es el que murió en el campo de batalla.
3: Ah, mirá vos,
4: el excombatiente.
8: Claro, pues no sé.
3: Uno llama héroes al...
1: A todos.
7: Pero el excombatiente es héroe también.
8: No, los excombatientes
1: ellos no quieren que se
8: dicen
1: llame,
8: que
1: sí.
8: No. Héroe es el que dio su vida
1: por
8: la patria. Acá están los excombatientes, las luchas, todo lo que sabemos. Pero el héroe es el que dejó su vida... En este caso.
3: Igual para nosotros no deja de ser héroe, ¿no?
8: Oh, claro, pero está buena la diferencia que hizo este combatiente, porque también es honor y gratitud a la gente que dejó la vida.
3: Que murió. Bueno, buen día. 7:38.
4: Tenemos el diálogo en exclusiva. para el Club del Moro entre Messi y Bellingham. ¿Qué se dijeron a través de la lectura de labios, sí? Y un audio montaje. Esto pasaba en la mitad de la cancha, algo que recién decía Edith y también Bebe.
10: ¿Qué? ¿La infracción de ahí? No, para mí no fue falta. No te pueden cobrar todas las infracciones que tú quieres. ¿No es así? ¿No es así? ¿Qué? ¿No puedo tener una falta o te cobran todas?
11: No.
10: ¿A mí? Allá me golpearon y no cobraron
11: ¿qué?
10: Nada.
11: ¿Qué? ¿No fue eso? Falta eso. Me golpeó en la cabeza.
10: ¿A mí no me pueden cobrar una falta? No. ¿Entonces por qué a mí no?
11: Por favor, Leo, no fue falta. No fue falta. ¿Está bien? ¿Está bien?
4: Ahí está. La carita de Messi diciendo, mirá.
1: Bueno, bastante respetuoso. Pensé que se habían puteado.
4: Me encantan las voces.
1: Y las voces, sí. Mexicanotes.
4: Pero es que no fue falta, güey.
1: Pero es que no me puedes cobrar a mí.
4: Pero es que, pues, que no ha sido falta.
1: ¿No me puedes cobrar a mí? No. A tú te cobran todo y a mí no me cobran nada. Es hacer cualquiera.
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4: Sí, qué groso locutor que hace las voces. ¿Cómo se llama? Brian Pavón. Bueno, chicos, vamos a ser muy serio.
1: Más serio.
4: Se conoció la historia de una separación. La ruptura amorosa fue tremenda y suelen ser complejas.
1: Salud.
4: Salud. Sigo. Un hombre llevó el concepto de división de bienes al extremo y dijo, lo que compré con mi esfuerzo, conmigo se va.
1: Che.
4: Terminó con su pareja y cayó con un camión de mudanza.
1: Es mucho igual.
4: Que lo puso de culata y cargó todo lo que él había llevado a la casa.
1: ¿Todo?
4: Hasta el ventilador de techo.
1: Iba a decir, arrancó el inodoro. Es un montón.
4: Sí. La escena, que parecía extraída de una comedia dramática, incluyó el retiro de muebles de gran porte. Se llevó la cama, electrodomésticos, heladera, hasta el ventilador de techo. Hay que sacar el ventilador de techo.
1: Terrible. Hay que arrancarlo o desmontar. Es muy complicado sacar un ventilador de techo.
8: Aparte, uno que siempre se va cuando te mudás, te dice de la mudanza que no, son dos muebles. La cama, nada es la mudanza.
4: Pero tú has enojado, aparte.
8: Siempre.
1: Pará, pero este arrancó hasta el inodoro, me parece. La tabla, todo. La cortina.
4: Cuando se
1: han
4: separado, ¿cómo se separan las cosas? ¿Cómo se dividen las cosas?
6: Bueno, yo no tuve.
1: Es que depende. Problema. Sí. Depende cómo. A mí me parece que depende mucho cómo te separes. Porque no, si chico, más pero, o menos.
4: La gente se separa mal.
7: Enojado, vale.
4: Ahora, el 90% se separa mal y el 90% quiere sus cosas.
1: Siempre hay uno que pierde más, chicos. Siempre hay uno que pierde,
4: sí,
1: pero.
4: Sí, porque tampoco te va a poner. Va, qué sé yo. A ver, bueno, vos llevate el sillón, yo me llevo las dos banquetas. Vos llevate la tele.
1: Sí, debería ser así.
4: Ah,
1: sí.
4: No, bueno, pero digo, para cuantificar, digo, con una listita. A lo que me refiero que vos decías, Anita, hay uno que.
1: Pierde más.
4: Siempre hay uno que pierde. Por eso,
1: sí,
4: digo,
1: pero siempre no. Hay uno que pierde. Que se va y dice, bueno, yo te dejo las cosas, totea como una cuota medio como de lástima.
6: También
1: y
6: depende si el otro arma rápido, porque
4: para mí depende
6: veces,
4: quién se mandó la cagada.
1: Claro, bueno,
6: a veces
1: eso,
6: no es una cagada, pero igual
1: eso depende
6: que,
1: cómo te separes, pero por ahí el hombre
6: si se mandó la cagada, pierde ese.
1: No, si el tipo se va al toque a vivir solo, a tener su casa, que por lo general el hombre es el que se va, bueno, vos lo ayudás a que él se arme su casa también, porque
7: claro,
1: él lo va a
7: igual
1: el
7: que
1: en
7: si
1: pelota.
7: Hay uno que se quiere ir, no le importa nada.
1: Yo claro, no conozco mucha gente que ayude a otro.
4: No, yo me imagino enojado tratando de sacar un ventilador de techo. Yo no sabría cómo sacar un ventilador de techo. Me cuelgo.
1: Llevó dos electricistas. Le dijo, chicos, ustedes arranquen por acá.
6: Yo conozco.
4: No, porque aparte el tipo estaba enojado porque al toque se para. Ya, el camión lo tenía preparado.
1: Al toque claro. Saca el ventilador.
6: Tenía todo preparado. Yo,
8: lo dejó
6: yo conozco.
8: Enojado antes de irse.
1: Por las dudas, dos por uno. Sí,
6: una ex de mi ex, lo peló.
1: Lo peló.
6: Esperó que él se fuera a trabajar y lo peló. Cuando volvió, no tenía nada. Y no eran de ella las cosas.
1: Un amigo que tenía.
4: Pero eso robar.
6: Y lo peló.
1: Que
6: peló.
1: El contrato de alquiler estaba a nombre
6: claro,
1: de él y se fue él y la dejó a ella y ella le levantó hasta los pisos
6: por eso.
1: De parque de la
6: yo
1: casa.
6: Yo conozco muchas
8: ay,
6: separaciones.
8: Pero pobre, la dueña de la casa o el dueño.
1: Levantó el parque.
6: No, yo conozco, a ver, el extremo está bien, se separaron mal. Ella le destrozó la casa.
8: Ah, eso sí conozco.
6: Se la destrozó. Pero se la destrozó a nivel.
4: Le robó y le destrozó.
6: No,
4: en cualquier momento se la prendió fuego.
6: No, estoy hablando de otra. Yo tengo muchos ex, chicos. Ella le destrozó la casa del campo.
5: Ellos vivían en una casa y tenían un campo con una casa.
1: Eso
5: la casa
1: no
5: del
1: entiendo.
5: Campo le sacó hasta las canillas,
1: no
5: chicos.
1: Entiendo,
8: ah, no, fue guapa para
3: todo.
8: La casa de acá.
5: Se la detonó.
3: Pero hay que sacar una canilla, porque yo no sabré cómo sacar una canilla.
5: Le detonó, ¿me entendés? Que se llevó la
1: guerra arrasada, arrasada.
3: La cañería le sacó.
5: Se llevó la
3: cañería.
5: No, de verdad, lo vi yo, chicos.
1: No, yo no puedo creer.
8: No te separes, Santi, porque no lo sabes.
3: Los cañitos, Fernando, cañitos.
5: Se llevó la cocina, se llevó la heladera.
8: La canilla.
3: Los cañitos.
8: Los cañitos.
3: Cañí. Los
5: yo
3: canitos,
5: no puedo creer.
3: Los canitos.
5: Se llevó todo, lo vi yo.
1: Qué terrible.
5: Él tuvo que ser de cero.
8: No importa, no importa, no importa el nombre, pero no importa el nombre. Ella muy famosa y él se hizo famoso por casarse con esta muy famosa.
1: Ya está.
8: Él sacó las cosas en una bolsa de residuos.
1: Ah, sí. Está bien, pero ¿sabes qué pasa?
6: Pero poquitas cosas se llevó.
8: No importa.
6: Todo.
5: Es que depende mucho cómo te separes.
1: A veces digo, te
5: y lo guacho que vos seas en esa separación y la postura que tengas. Que tengas.
7: Si no tienen tampoco un mango, te va a querer
5: claro,
7: llevar. Me tengo yo una heladera, me tengo yo.
5: Sí. Tenés que ser muy
3: para soleta. Mí todo depende de la situación económica de ambos.
1: Claro. Total, total. De la calentura.
3: Pero cuando vos hiciste codo a codo con alguien... pudiste, no sé, acceder a unas cuotas para comprarte un tele, una heladera, una no sé, un microondas, algo más o menos, y te separás y no lo podés reponer, ¿no?
5: Claro,
3: no lo podés
5: afrontar de nuevo. No podés hacer doble todo.
3: Claro, ahí es distinto que si vos tenés más o menos un pasar que te permite rearmarte rápidamente. Y también depende mucho cómo terminaste la relación.
5: Por eso.
3: Si terminaste bien porque se decantó la cosa... Y nada, se terminó el amor, es una cosa, pero si hay una traición es distinto.
5: Y también hay algo que la casa es todo de todos. Digamos, no hay nadie dueño de. No es que ay, yo compré la heladera es mía.
3: No, pero eso cuando te separás sabe claro, cada quien eso. Qué puso.
5: ¿Sabés
8: ahí
5: qué
8: te sacan
5: pasa?
8: Los residuos de...
5: Tenés que, por eso, depende cómo te separes y cómo sea la cosa también.
1: Hay mucha gente
5: que dice, no, yo no me quiero llevar nada, prefiero empezar claro. De cero. Pero bueno, si económicamente no podés y tu claro. Ex se va a una casa y no tiene nada... Hacer la repartija.
1: Hay gente que es muy mala, que se va, el otro se va y realmente...
5: No lo deja llevar nada.
1: No, es terrible, sí. No lo deja llevar nada.
5: Ah, no.
1: Y que tiene que armarse de cero y...
5: Por eso, tenés que ser
7: ayudás
5: muy...
7: a tu ex, pero si tu ex te engañó, no sé, con tu mejor amiga...
3: Chico,
7: vos
3: para,
7: seguramente vas a estar...
3: ¿Quién ayuda a un ex?
7: No te llevé nada.
5: Es que por eso...
3: Muy poca gente ayuda a un ex.
5: Eso depende cómo... Claro. Y también la calidad de persona que vos seas. Además,
3: no, Majo, sí, pero eso lo podés evaluar cuando...
7: Pero si te pegaron...
3: Chicos, la mayoría de las separaciones son...
5: A mí depende... Chicos, ustedes no se separaron
6: son conflictivas.
5: Nunca.
3: Pero vos te, no, Majo, pero pará, no importa, pero yo no me separé nunca, pero tengo gente alrededor que veo y el 90% son todas malas, 90%.
6: Sí.
3: La gente se separa mal. Después, por ahí, con el tiempo, pueden hacer... Ahora, separarte re bien como te separaste vos, es muy poca gente
6: es
3: la que
6: raro,
3: puede...
6: Sí.
3: Andá, está bien, llévate cosas.
5: No, yo no me separé bien al principio, pero bueno, pero tampoco
3: pero
5: soy hija de puta que le va a cerrar
3: no,
5: la puerta y decir, pará, acá no te lleva ni una
3: y
5: sábana.
3: Ojalá fuera así, pero generalmente la gente se va enojada después, por ahí con el tiempo y con hijos en medio y todo, pueden restablecer.
5: Pero por eso es lo que yo digo.
6: Y en el momento de las separaciones donde realmente conoces a las
3: sí,
6: personas.
5: Eso, depende cómo uno se separe también. Siempre depende de cómo uno se separe.
3: Por eso, pero... La gente se para, o se terminó el amor algunos y la mayoría porque hay otro, u otra en el medio.
8: No, que la amo, que la quiero mucho y no. Le mando un beso muy grande.
3: Y la gente, digamos, es muy difícil al principio.
5: Es re difícil.
7: Si
5: es
7: re bien,
5: difícil.
7: Un almuerzo, mi cumpleaños, lo que sea, comimos todos juntos. Pero cuando se separaron.
3: Claro.
7: Sí.
3: ¿Cuántos se separaron?
7: Cuando yo tenía 5 o 6 años.
3: Ah, por eso.
6: No, yo tengo una amiga que estaba casada mucho tiempo con un chico. Y cuando se separó, yo no podía creer las cosas que le hizo él.
3: Yo tampoco. Ahora, vos sabés que yo fui un día para una cena. Nosotros nos juntamos todos los fines de semana con unas parejas, ¿no? De amigos. Y un día aparece una pareja nueva. Yo, qué raro, qué sé yo. Aparecen. Al poco tiempo, unos amigos míos se separan. Mm. Y el flaco este del que se separa, el que vamos a la casa, se pone en pareja con estos nuevos que habían llegado, con la mujer.
1: Con la mujer, quilombo.
3: Bueno. Yo pensaba, nosotros estuvimos ahí haciendo de relleno.
1: Claro. Estos dos
6: estaban ustedes y pasaban otras cosas
3: claro.
6: Que se la perdieron ustedes.
3: Y digo, pará, y digo, nos tenés que haber dicho el tipo a nosotros,
1: sí,
3: che.
1: Sí.
3: Pues nosotros fuimos varios fines de semana y es como
6: claro,
3: a bulto.
6: Claro.
3: Y
8: bueno, eso también.
3: La separación fue un horror.
6: Obvio.
1: Sí, yo tengo un amigo que se separó hace poco de la mujer. Venían bastante bien Le dejó toda la casa porque está con los chicos chiquitos, todo bien. Y ella metió un tipo en la casa.
8: Y no ella metió un tipo en su casa ahora.
7: Puede, ¿no se puede enamorar ella?
1: El tipo en la casa que todavía no dividieron.
3: Claro. Bueno, tengo otro amigo que se separó. Tengo otro amigo que se separó. Y está todo re bien. Pero yo le digo, vos tuviste una gran ventaja. Vos nunca, todavía nunca encontraste un tipo durmiendo en tu casa.
1: Sí, chicos, claro. Porque, pará, es terrible.
3: Hay que irte de tu casa que te hiciste y todo, y llegar a la semana siguiente y encontrar un tipo
1: regando el pasto.
3: No, no. En el lugar de tu cama.
6: En ese, sí, en ese sommier.
3: No es porque sea tu casa, el tema es con tus hijos y claro, todo.
8: Eso te iba a decir.
1: Pero no solo eso, aparte reformando, diciendo, che, sacaste.
3: Sí, esto no me gusta.
1: Esto no me gusta. O sea, pintemos acá de toco.
8: Lo de los hijos, una conocida mía fue al partido de fútbol y estaba el ex con su actual, que ella conocía. Uh-huh. Y viene llorando, estábamos todas, y dice, no saben lo que es. Bueno, le digo, nena, se terminó, ya está. Ya se terminó, ¿no? Dice, no sabes lo que es ver a tus hijos, cómo a otra persona la tratan con afecto y un montón de cosas.
3: No, pará, y después ver las fotos en las redes sociales.
8: Claro.
7: Nada más lindo que tus hijos se lleven bien con la pareja de...
3: Yo llevo a mis hijos con redes sociales, con otro me descompongo.
7: No, pero yo tengo, chicos,
11: yo tengo una amiga que estaba, sí, que se separó hace casi 2 años. Y el ex marido ya formó una pareja nueva y ella se muere cada vez que ve que el flaco sube fotos con sus hijos y los hijos de su nueva pareja.
5: Es que pasa que entonces, como que en eso hay que ser respetuoso.
11: Y ella ya tiene su pareja y todo.
5: Pero
11: y...
5: eso vos tenés que preguntar. Yo.
3: Obvio que en redes sociales se pregunta.
5: La foto que por ahí era, bueno. No, yo lo hablé con la mamá de las hijas de Juan. Che, mirá.
3: Es que si la mamá puede, o el papá no puede, no podés.
5: Lo mismo, vos tenés que pedir permiso.
8: Ah, se pregunta. Claro.
5: Se pregunta. Pero
1: que permiso
5: que uno
1: subir,
5: por lo general
3: no,
5: se separa.
3: Vos no podés subir las fotos con los hijos de otro sin a tus permiso, redes sociales sin permiso de los padres.
5: Consentimiento.
1: No, lógico, lógico. ¿Viste?
5: Lo que pasa es que por lo general en las separaciones uno se separa mal.
6: Sí.
5: Y aunque te separes bien, las primeras relaciones, cuando vos ves a tu hijo irse con tu ex y su actual de la mano. Igual vos como papá
1: siempre deseás que lo que le venga al lado a la mamá sea algo bueno para el pibe también.
3: También depende de la edad de los pibes.
8: Depende de la edad. Sorbo era un sorbito. ¿Cuántos años tenía?
7: Cuando mi hermana era chiquita, yo me dormía a lo de mi papá. Y cuando me volví a lo de mi mamá, Sofi me decía, Gonzalo se va a la casa del otro papá. Y mi papá sabe que no. ¿Qué otro papá?
5: No.
7: Mi papá soy yo. ¿Cómo si se va con el otro papá y la mamá?
5: Y si tu ex tiene una soreta al lado, yo
1: es terrible.
5: La primera novia de mi ex era un sorete de persona.
1: Sí, sí, pasa
5: y
1: mucho.
5: Y vos te la tenés que comer dobladísima.
1: O tenés que poner
5: poniendo tus límites
1: lo que podés.
3: Qué quilombo, chicos, la verdad que no llegamos a nada.
8: Mejor nos quedemos juntos. Mejor nos quedemos.
5: Y vamos, sacame el.
3: ¿Sabes lo que hay que hacer de entrada? Hay que comprar 2 televisores, 2 heladeras.
5: Por las dudas. Por las dudas hay que tener un departamentito montado.
6: Bueno, eso hizo Batata, por eso no tuvimos conflicto. Él nunca él, cuando compramos departamento, dijo, bueno, ya por las dudas arreglemos las cosas.
1: Pero Batata toda la vida va a ser un amigo, porque Batata ya nunca tuviste problema con Batata.
6: No, nunca.
1: Creo que ese fue el gran problema que tuviste con Batata.
5: Eran demasiado amigos.
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3: Bueno, qué hermosa mañana, ¿no?
4: Qué hermosa.
3: Qué
4: hermosa.
3: Qué divina, qué felicidad argentina y qué premios tenemos acá.
4: Tenemos de todo, señor. 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

0: Buen día, club. Llegando en mi escaloneta personal, el 21, a Vía Norte a trabajar.
1: Hola, Siem, acá yendo desde Catán hasta Soldati, empezar una guardia.
2: Buen día, Club del Moro. Yendo a la clínica a sacarme el holter de presión que me pusieron ayer. ¿Alguien duda que lo habrá salido bien?
3: ¡Oro!
2: ¡Ay, Dios mío!
3: ¡Alegría!
4: Y bueno, que fue un día raro.
3: ¿Un holter ayer? No.
4: ¡Qué maldito!
3: Hacelo de vuelta.
4: Dile que te lo dejen hasta el viernes,
2: buen
4: hasta
2: día,
4: el lunes.
2: Buen día, bajando de 152. ¡Vamos, Argentina!
4: ¡Vamos!
5: Se va para zona norte, seguro.
6: Yendo a Estados Unidos a alentar a mi selección querida. Si Dios quiere, en 10 horitas estaremos allá, así que bueno.
3: ¿En serio?
6: Va, público.
4: Qué bien, hay que dárselos en vida.
7: Buen día. Como siempre, escuchándolo, Gabriel de la línea 109, yendo. De Liniera, Puerto Madero. Saludos para todos.
4: Beso 109.
8: Beso.
9: Hola, buen día. Acá desde Bursaco con el 263 a Quilmes. Y hermosa mañana, ¿verdad?
3: Claro.
10: ¡Argentina! No. ¡Argentina! ¡La escaloneta ya llegó!
3: Che, estoy comiendo una ensalada de fruta de que mandó el faraón.
4: ¡Qué bien!
3: Sí, el ¡buena, Turco!
5: Gracias a los tomates.
3: Ahora,
4: ellos traen, lo vienen a traer.
3: Tenemos el saludo bebé ahí del faraón.
11: Ya lo dijimos, ¿eh?
3: Agradecimos.
11: Sí.
4: Geniales.
3: Chicos, qué rico todo lo que mandó el faraón. Gracias, Turco.
5: Ay, te mandó la rumba personalizada, rumba. Además, ay. Por Dios, con el número de documento y todo. ¿Dónde vota la próxima elección? Todo. Número de orden todo. De Santiago.
4: ¿Cuándo no? Te vence los impuestos?
5: Está bien. Faltita de queso y huevo para la prote, Gonza. Hoy tenemos entrenamiento.
4: Los sanguchitos de miga para Santi.
5: Ya me clavé tomate, ensalada de fruta.
4: Todo fruta.
3: Cítrico.
4: Sí. Es espectacular.
3: Estoy comiendo.
5: El domingo.
12: La naranja,
5: el
12: pomelo,
5: se
12: kiwi.
5: Come tarde.
3: No, se come temprano. Para mí temprano, para las 4 estar tranquilo.
4: Para mí al bebé, claro, sí. Se come temprano.
3: Sí. ¿Qué horario las 4?
13: ¿Qué se come? Es la pregunta.
4: Asado se come para
13: pero
4: mí.
13: Pero no, ya estamos muy fin de mes.
14: No, para mí, bueno, pasta, con, pasta.
4: Dame otra,
14: allá.
4: Pasta.
14: Con lo que hacemos, pasta.
4: Con lo que haya.
14: Anita, estamos todo prolongado.
4: Sí, para mí ya es fin de mes, sí. El 19.
5: Pero sí, obvio, para la gente también.
14: Para mí haces todo como prolongado. Agarrás y tenés que hacer toda la...
5: Estás desde temprano. Decís.
14: Temprano, tenés que armar merienda y cena, todo junto. Sí. Sí, entre vaso y vaso, agua.
3: Ay, bueno, chicos, por favor, qué noche, qué madrugada, qué día raro. Hoy, porque fue que... Ayer fue como feriado la mitad del día, después los festejos de la noche.
5: Hoy mucho feriado, me tomé el feriado.
3: Sí,
5: feriado.
3: Me tomé.
5: Sí, yo ayer voy a dejar el auto.
4: Sí, mucha falta en la escuela también, muchos chicos que lo van al colegio.
5: Voy a dejar el auto a la vuelta de casa, que está en la cochera, y René me dice, te aviso que a la hora del partido nadie venga. Y le digo, y si me estoy muriendo, llama a una ambulancia, no vayas, no vas a ir en tu auto.
4: Estuvo bien.
3: Bueno, Fernando, ¿qué dijo el mundo? ¿Qué dijeron los diarios del mundo de la... Del batacazo, el gran triunfo de la Argentina.
5: Tremendo. La imagen preponderante es obviamente el festejo de la selección argentina. Messi en andas, en algún momento cuando ya terminó el partido y la celebración, la gente empezó a cantar que de la mano de Leo Messi, y bueno, fue Licha Martínez que lo sube en andas y lo revolearon por el aire, ¿sí? A Lionel Messi, también justamente el festejo del segundo gol, el tanto de Lautaro. Los inmortales, por ejemplo, dice el equipo de Francia, sobrehumano, un diario portugués. Marca, español, la final más bonita del mundo, y final, Marca de Madrid y Mundo Deportivo, especialmente de Barcelona, final brutal con el festejo de Leo Messi, arrodillándose en el campo de juego, puño apretado y mirando para abajo, que fue el mismo festejo que realizó en la Copa América de Brasil, cuando termina bien pero bien ahí, sí. Tirado contra el lateral, Messi, cuando teníamos la pelota, y la consagración frente a Brasil, ni más ni menos. Los diarios británicos ponen a Messi también, hay una doble tapa, lo ponen a Messi, y también el lamento de Harry Kane con Pickford, que estaba el arquero, que estaba en el suelo. No logré la traducción literal, Bebe,
3: pero...
5: Ellos cantaban cuando ganaban Wonderwall, la canción de Oasis, ¿no?
4: Sí.
5: Que la letra, que nunca te dejarán solo, que te va a acompañar, uh-huh. Como un amigo que siempre está. Bueno, pusieron Wonderwall, que no sé qué, qué no, querrá decir. No, no sé. Seguramente porque decía, después de CC, vos, Maju, me das una mano ahora.
13: La pelota
5: ahora
13: fantástica.
8: Yo soy más.
5: No, para mí algo de fracaso y todo, porque además cuenta de, en la historia de 60 años de los Tres Leones Furiosos, sucumbe o se hunde ante los goles sobre la hora de Argentina. Así que se rinden a los pies. El mundo entero está hablando de
14: la
5: crítica argentina.
14: La crítica que le hacía el Wanderer era con perdón.
5: No, disculpa que te interrumpí.
14: Era con respecto a que cuidaron demasiado la pelota. O sea,
5: el
14: 1-0, claro.
5: Sí, como se metieron
14: muy atrás, y esa es la crítica de los diarios británicos.
5: Total.
14: Cambiando palabras.
5: Sí, futbolísticamente, la verdad, inexplicable lo que hizo el técnico, porque vos te podés cuidar, podés sacar mediocampistas, delanteros, poner más defensores, gente alta, podés decir, claro, che, esto me atacan por arriba. Bueno, 38, 40, 42 minutos del segundo tiempo, sí, pero la verdad, meterse tan pero tan atrás,
13: hoy le están
5: un
13: dando
5: desprecio
13: mucho,
5: claro, por la pelota, y aparte le terminan haciendo justamente, porque desde afuera del área, y bueno, hay capacidad de Enzo Fernández que te la clave en un ángulo, y después gol de cabeza, centro de Messi, no lo marcaste, y Lautaro Martínez adentro del área chica, superando a Stones, que es uno de los jugadores más altos que tiene Inglaterra, pero muy atrás, la verdad, inexplicable, y Argentina lo aprovechó, ensanchando. No me quiero explayar, Santiago. Pues sigan ustedes. Participemos todos.
13: Quiero comerme el programa.
11: Bueno, pero te busqué la
5: sponsor,
11: la traducción, que tiene que ver con llanto desconsolado.
13: Ah,
11: el juego, no. Claro, el juego de palabras.
5: Me encantó, Sorbi. Gracias, Sorbi, equipo.
11: De nada.
5: Espalda con espalda.
11: Sí.
5: Narizota con naricita.
11: Vale.
13: Qué mal.
11: Narizota con frente.
12: Ah, igual ayer lo miraba Scaloni.
11: Son parecidos, ¿eh?
12: Muy parecidos.
5: Facha, ¿eh?
12: Es que acá no.
5: Buen día.
13: Ay, Harry.
12: Harry está triste.
13: Debe estar triste también.
5: Che, el que está triste es el rey.
13: ¿Carlos?
5: No, el hijo. El príncipe William.
13: Ah, el príncipe.
5: Y bueno.
13: Y bueno, habían salido a alardear.
12: Entre la Kate que no le come.
13: Ay, sí.
5: No, hablando de no comer, Victoria Beckham, chicos.
13: Chicos,
5: Beckham,
13: por favor.
5: Sí. Igual Beckham ganó ayer, igual.
13: Pero estaba desconsolado.
5: Por Messi.
13: ¿Lo viste?
5: Claro. Igual no podía festejar mucho, ¿eh?
12: Se quedó 45 minutos.
13: Eso te iba a decir, se quedó.
12: Que el argentino se metiera dentro del vestuario.
13: Quedó.
12: Gritó el gol como loco. Obviamente quería que gane Inglaterra. Él fue figura de Inglaterra mucho
5: tiempo.
12: Chicos,
5: pero pará. Se le tiene que quedar chupándole la bola a Messi.
12: Bueno.
5: Y claro.
13: Y pero es Inglaterra.
5: Pero no puede ser mucho quilombo porque él tiene negocios con Messi.
12: Pero se podría haber ido.
5: Aparte, la mujer de Messi le dijo, estos no entran más.
13: Estos no entran más a casa. Sí. La flaca y el rubio.
11: El gol.
14: No, bueno, pero son ingleses.
5: Ahora ella
14: nunca
5: una sonrisa, nunca una, no. nada.
13: Ni con el gol se sonrió.
5: Cero expresión.
14: Pero dicen que no le gustó mucho que él la abrazara en el momento.
5: ¿Qué va a hacer?
13: ¿Para qué la tiene entonces? Porque la verdad que si no la puedes abrazar, no comparte
5: una
13: cena.
5: Para mí no son pareja, para mí son una sociedad ellos.
12: Esther también.
5: Ellos son una gran empresa.
13: Pero ella lo filma en la granjita.
5: Los Beckham son una gran empresa.
12: Siguen viviendo juntos.
5: De hecho, el gran éxito de él lo tiene. Él era un gran futbolista, pero toda esa cosa de que le puso ella de marketing, ella. Ella lo vincula con la moda, ella
13: Los ves juntos y decís, ¿cómo hace para abrazarla y que no se parta?
12: No la quiebre, ¿no?
14: Está muy flaquita ella.
12: Sí, aparte cuando le agarró la panza es porque ella necesita tocar algo, que tampoco él tiene tanto.
13: Algo de alimento, y el alimento que tenía él en la panza. Igual hay algo raro, ahí no nos terminan de cerrar, che.
5: No, para mí es una pareja hermosa ellos, atravesando un momento muy difícil con el hijo. Pero ya no sé si les importa, porque ellos tienen que seguir adelante. Son los Beckham.
13: Ella hizo como una reunión donde fue Antonella, porque son amigas.
5: No, ella sacó un emprendimiento.
13: Está en una mesa, vos los viste, en una mesa como comiendo todos.
12: Sí, fue Valentina, la mujer de Enzo.
13: Ella parada con un vestido que solo a ella le puede quedar.
14: ¿Ayer, después o antes?
13: Hará dos semanas. Con un vestidito color bronce, pero que solo... Y la ves al lado de Antonella.
5: Vos sos muy Victoria Beckham.
13: Igual, yo no sé.
5: De la selva.
13: Claro, más rústica. Claro, más rancho. Esa
5: La Vicky Rancho.
12: Pero hacele dos reflejos, Anita.
5: La Vicky Beckham y la Vicky Rancho.
3: yo.
13: La Vicky Retro.
12: Tiene, Beck. Claro, comprás la que
3: depende. No, sin presupuesto.
13: Que podés.
14: No, claro. Te podemos tunear.
11: Sin presupuesto.
12: La bueno, Victoria está
14: tuneada.
11: Viste lo que te llega.
3: Está, para, está muy bien ella.
12: Está muy bien.
3: Allá que está muy delgada, está muy bien.
13: Lo que pasa que es tan flaca.
3: Tiene mucha guita en sí, mucha.
14: Mucha cara muchas, de traste.
3: Son muy ricos. Pero claro, yo digo, tener tanta plata, tanta cosa sí. para.
13: ¿Cómo? No estamos juzgando su cuerpo, estamos, sí, estamos jugando, jugando la situación.
3: No, no, no, pero no por su cuerpo, le estamos jugando a ellos porque son
13: la,
3: para
13: todo. Da la sensación ellos de para, que no disfruta.
3: Ellos se ponen ahí.
13: Sí.
3: Ellos se ponen en el candelero, justamente, para ante los ojos del mundo. Y vos ves, yo lo veo Beckham como un tipo que disfruta de eso.
13: Yo lo veo bárbaro.
3: Ahora,
13: él.
3: Ella, nada, loco, nada.
14: Está
3: nada.
14: Viendo caca todo el día.
13: ¿No será, chicos, que ella nada. Después llega a la casa y se caga de risa, se tira pedo?
8: Claro, yo pensé
13: chiste.
8: En un momento.
3: Bueno, un día le preguntaron.
13: La fuera,
3: un día le preguntaron, ¿por qué Victoria Beckham no te reís? Y dice que ella, cuando sale riéndose en la foto, sale muy fea.
13: Ay. Bueno, pero entendés que tiene un quilombo
8: bueno,
13: enorme.
8: Bueno, con cara ojete tampoco no son, sale muy bien.
3: Pero digo, una, para, una mujer grande, si a esta altura te ya importa, está, ya está.
12: A ella sí. Tipo que son puro ego.
13: Pero a mí ella viene no es, con un nieto y, viste,
8: ella no está de vuelta.
13: Me digan abuela.
3: A mí me encanta.
13: Vuelta,
3: ella. A mí me encanta. Ella, Vicky. Que es muy coqueta y está todo bien y cada uno puede hacer lo que quiera, obviamente, ¿no? Pero que nunca se relaje.
13: No se relaja.
3: Que nunca se cague de risa, que nunca haga un chiste, nunca una.
13: Harta, no, harta está.
3: Que nunca putee al juez, ¿entendés? ¡Hey, juez!
13: Nada, bueno, harta.
3: Por algo.
13: Un escupitajo. Fue una Spice Girls, o sea, ¿entendés? No es que fue.
12: Pero a las otras no les habla, ¿eh?
13: No, no. Tiene un cuaderno donde putea, donde anota todas cosas feas, lo guarda y sigue fingiendo.
3: Bueno. Y el príncipe dijo, habló.
12: ¿El William?
3: Sí.
14: Ah, sí, ¿qué dijo?
3: Felicitó a su selección.
13: Y viste que son gente
3: porque
13: educada.
3: Hay un mal humor y un sí, quilombo claro, en Inglaterra.
13: Aquí. Había que sembrar un poco de tranquilidad. Sí.
3: Bueno, chicos, llegó Marcela y hay que decirle gracias hoy.
13: Gracias. Sí, gracias, Marcela. Sí.
3: 520. Que parte del triunfo de anoche
13: 5-0,
3: son los efluvios de Marcela Taura.
11: ¡Vamos! ¡Tuyo!
14: Yo les dije que ganábamos.
13: ¡Ay, sí!
3: Ahora, ¿te quiero contar algo? Yo cuando ponías que ganábamos, qué sé yo... yo tenía también tanta fe porque la Argentina estaba avasallando en un momento, digo, esto tiene que entrar. Y yo, claro, si ganaba Argentina no iba a hacer el programa, fui al freezer y me saqué una carne, pues dije, hoy, perdiendo y todo, hoy ceno acá.
13: Hoy sí.
3: Lo decreté. Marcela, saqué la carne y ¿qué hice?
14: Mirá,
3: hice la carne.
14: Mi hijo se fue, yo trabajé ayer en el programa en Intrusos Santos, mi hijo se estaba yendo a la casa de un amigo. Entonces me dice, ay mamá, está nublado, día gris, no, hoy no pasamos. Le digo, quédate tranquilo que pasamos. Pasamos. No, después. Porque yo sigo ese evidente.
3: Claro.
14: Y él.
13: Es evidente.
14: Es evidente.
13: Él lo dijo el domingo.
14: El domingo lo saqué en Infama.
3: De Argentina,
14: el,
3: dijo, ¿Y qué pasa el domingo?
15: ¿Qué dijo él?
14: Él dijo que pasamos. Ahora, ayer me mandó un mensaje que teníamos que hablar por España. Pero el otro día dijo que pasábamos. Yo estoy segura que pasamos el domingo. Si pasamos ayer, pasamos.
11: ¿El domingo hay Infama?
14: No.
3: Chicos, pará. Creo que no. Una cosa. Claro. Una cosa.
14: Yo sepa hasta donde yo hablé.
15: ¿Te quiere tomarte el día, no?
13: ¿Qué va a hacer?
15: ¿Te quiere tomar el día?
14: Se quiere ir a la final.
3: No, chicos, yo le voy a decir una cosa. Argentina, como jugó ayer, jugó mejor que todo, ¿no?
14: Sí, sí, no
11: fue
14: hay
11: el
14: discusión.
11: Mejor partido de Argentina.
14: No hay discusión. Bueno,
3: 8:23, buen día.
11: Sí.
12: Comenta Macallita,
3: Bueno, la FIFA vende fragmentos del césped donde se disputará la final del mundo.
14: Ah, mira.
12: ¿Ya lo vende? En México hacían eso en el 86 también.
3: Bueno, todos,
13: que
3: todos.
13: Esperen que termine el partido, si no va a estar toda agujereada la cancha.
15: El futbolero es un
13: chico,
15: buen
13: no
15: recuerdo.
13: Lo vendan no, todavía, no terminamos. ¿Eh?
15: No sé dónde lo ponen
3: el partido.
15: Depende qué pedazo de cancha te toque.
13: Acá es la pregunta, porque si te toca césped, ¿cómo conservas el cachito?
3: Escuchen.
13: Lo planta en tu paz.
3: Cada piecita va a costar $450.
13: Bueno, bastante caro.
3: Las más chiquitas y las más grandes, $3,000.
13: Ah, muy caro.
3: El tema que haces con los yuyos de eso, pues es.
13: ¿Solo yuyo o tenés pedazo de pared? Bueno, van a picar
14: si tenés
13: alguna pared.
14: Un jardín, ¿no lo podés poner ahí?
16: Y pero se te mezcla con el césped. Yo agarro un pedazo de césped y te digo, esto es la final del mundo.
11: Lo pones.
14: Si alguien tiene plata, compra varios.
13: Pero no, ¿cómo lo pasás por la aduana?
12: No sé cómo será el domingo postpartido, pero por ejemplo, en Qatar no había mucho control y una vez. Consumada la vuelta olímpica de la selección argentina, un montón de gente invadió, se metió dentro de la cancha para la foto, un pedacito de red, todo. Y en cuanto al pasto, lo pelaron, ¿eh?
5: Y fue gratis, no tuvieron que pagar nada la FIFA, tal, pero.
17: Pero ese pastito se seca.
5: Y bueno.
11: No, por ahí lo tienen en.
5: Lo guardás.
11: Uno lo pone como entre madera y como.
13: Lo regás con una.
17: Bueno, pero tarde o temprano se seca o se te pudre.
13: Lo regás con
11: un amigo que tiene un pedazo de red de Qatar.
17: ¿De red?
11: De red de
13: la. Un chorro. Arco.
11: No, porque los que amigo chorro. Justamente sí. Cortaban un pedacito de.
17: Sí,
18: bueno, claro. un chorro.
13: Un chorrito.
11: No.
17: Bueno, ¿qué les gustaría tener y de qué? ¿O de quién? ¿Qué les gustaría tener, por ejemplo, no sé, Marcela, vos decís, bueno, robarle una joya a Jennifer López, ponerle un. No.
19: Maquillaje
17: de Jennifer López, la pupa. La pupa.
19: Claro, la pupa. Ah, no, la pupa.
13: El bolsito.
17: ¿Vos qué te gustaría tener de quién?
13: La raqueta de Gaby Sabatini.
17: Pedí más,
11: pero, Anita.
17: Pedí más.
11: Estamos pintando los botines de Messi.
17: No. Yo quiero tener la cuenta bancaria de Beckham.
11: Claro.
13: Bueno, se puede pedir.
20: La guita de Beckham.
19: Bueno, yo la cuenta.
16: Le pido el barco.
19: La pierna de Dua Lipa.
17: ¿La pierna de Lipa?
19: Sí, ¿puedo? O sea, que pedimos.
13: Pero te van a quedar muy largas.
17: Va a quedar con las piernas largas.
16: Quiero tener piernas largas.
13: Ya viene piernas locas. No, muchas piernas.
18: Pero te viene con las piernas, sí.
19: Que quiero las piernas largas. Mira vos. Siempre tengo.
5: A mí me gustaría el vestidor de Jessica Sirio.
17: Con la Ziploc.
5: Claro, con la Ziploc.
17: Sí. Tiene las uñas.
5: La remera te la dejo, si querés. Pero
13: claro.
5: Bueno.
17: Sí, vos, Costi.
18: Entrar en el vestido del feliz cumpleaños de Marilyn Kennedy.
5: Podés.
13: No, y tenerlo. Que te quede. Y tener entrar. El vestido.
18: No te hablo del vestido.
5: Pero ponételo.
18: La que no le entró por el culo se lo rompió. Todo.
17: Sí, la que
13: Kardashian.
17: Sí, vos.
11: El barco que se compró Neymar.
19: Ya con los barcos.
13: Ya, ¿qué lo mantienes? Necesitas la guita.
17: Sí.
13: A mí me gustaría ser Victoria Beckham para tenerlo a Beckham.
17: Y comerte todo.
13: En realidad,
17: ¿Vos es bajo unos días siendo Victoria Beckham, ¿cómo se la devuelve?
13: Hecha cuero se la devuelvo.
17: Llena, mira.
13: Engordada.
17: Pero rozagante.
13: ¿Sabes cómo te la devuelvo con los cachetitos rosados? Así
11: contenta, con una sonrisa.
17: Chupando cerveza. Ay, y internet.
18: Sí, comiendo vaca, todo.
13: En pata, con las patas sucias.
20: El tema cuando lo agarres a David, que hace mucho que no agarra algo con carne.
18: No sé.
20: A la noche.
13: Mira, habría que ver.
17: Bueno, buen día, 8:27. Estamos en el Club del Moro, programa número 1. 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

0: ¿cómo va a estar hoy?
1: Bueno, Santi, un día realmente notable porque vamos a tener más de 20 nubes, inestabilidad y anuncian un fin de semana que será también inestable.
2: Mañana llueve,
3: Mañana viernes llueve.
2: Sí, mañana llueve. Y
1: llueve de llover, Marcela.
2: Sí, lo chequeamos con Costi.
3: Bastante. ¿Y sábado también?
1: Hay un pronóstico a la tarde, no muy interesante.
2: Menos.
0: Buen día. 8:28, ¿cómo está el tránsito, bebé?
4: Actualizamos la información del tránsito en la ciudad. Choque en General Paz y la avenida 27 de Febrero, sentido Río de la Plata. Choque en la autopista 25 de Mayo, pasando la 9 de Julio hacia el Bajo.
0: Bueno, qué día raro hoy, porque después de tantos festejos ayer, hoy es como un día que no sé si es domingo, feriado, si sí, hay que ir al laburo, ¿no?
5: Es viernes, hay que esperar mucho para el domingo.
0: Pero viste que los chicos te miraron anoche como diciendo, anoche en casa cenamos tarde, ¿viste? Y los chicos te miraron como diciendo,
5: hoy
0: mañana
5: al colegio
0: nos vamos. Claro.
3: Y de acá hasta el domingo se disfruta, me parece.
0: Total.
3: Fiesta.
0: Sí, se festeja.
3: Se festeja. Hay que festejar hoy, mañana, el sábado.
0: Yo lo que sentí ayer es una liberación.
3: Sí, sí. Yo también.
0: Había mucha tensión con este partido porque todo lo que significa.
3: Significaba mucho.
0: Y más allá que es un partido de fútbol, las Malvinas pesan, chicos, y duelen. Obvio. Y duelen todavía. Entonces, se mezclaba todo. Y bueno, qué sé yo, no sé. Tanta felicidad. Yo lo primero que hice fue hablar con mi papá.
3: Ah, sí.
0: Sí. Veía a mis hijitas chiquititas y viste que se te pasa la vida por delante.
3: Claro.
0: Sí.
3: Porque va a pasar el tiempo y vas a recordar este día. Es un lindo recuerdo de familia.
5: ¿La tuya más chiquitita vio el mundial anterior o no?
0: Era bebé. Un poquito meses tenía. Porque hace 3 años y medio el otro mundial.
6: Claro, nos dan.
7: Y ahora entiende o todavía no.
0: Sí, está toda pintada gritando.
5: ¿Cómo se copan los chicos? Alucinante. Sí.
0: Bueno, chicos, no me van a emocionar porque tenemos que ir directamente al diccionario. Vamos a abrir el diccionario, vamos. La tentermitrazón, ponle la guilla.
2: Claro, nos da suerte.
8: Dice peluca. Esperemos que este partido lo veamos un poco más tranquilo.
3: Ay, sí.
8: En ambos partidos me sentí mareado y con cosquilleos en el brazo y la pierna izquierda.
3: Ay, mi amor,
8: un doctor amigo me ha recomendado tentermitrazón para que tome, pero no estoy seguro.
1: La paz solo no va a estar segura.
5: Es hermosa.
0: Bueno, voy con la primera palabra. Ipsoidad.
3: Ipsoidad. Un estado de ensoñamiento.
0: No, pero es una palabra muy, muy hermosa.
3: ¿Hermosa?
0: ¿Sí? Ipsoidad, ¿qué es?
5: Disfrutar el momento.
0: No.
5: Algo sublime, mágico, hermoso.
7: ¿A alguien le pasa?
0: A todos.
5: ¿Nos pasó ayer?
0: Ipsoidad, no, escucha. La ipsoidad es la condición de ser uno mismo. Es la mismicidad de una persona.
1: La mismicidad de una persona.
5: Claro, ipsoidad,
0: ser uno mismo.
3: ¿Cómo? Qué bueno.
0: ¿Cómo es la palabra? Único e irrepetible. Ipsoidad.
7: Sí. Ipsoidad.
5: Los niveles de ipsoidad serían.
3: Hay que trabajarla, ¿viste? Porque la tentación siempre está de
5: es ir complejo.
3: Con la manada, ¿no?
0: Sí.
7: Más en los jóvenes.
5: Sí.
0: La ipsoidad es un concepto filosófico que se refiere al sentido de ser uno mismo. Uh-huh. Es la experiencia íntima de la propia identidad. Y lo que significa, esto viene del latín, ipse, que significa a sí mismo. Es ser uno mismo.
1: Ser quien uno es.
0: Sí. ¿Y qué?
3: Auténtico.
0: Qué
5: yo
0: profundo
5: creo que
0: esto
5: es un
0: porque,
5: trabajo de toda la vida.
0: Sí, pero qué importante y qué trabajo que tenemos que hacer todo el tiempo sobre nosotros mismos. Yo no sé si no les pasa a ustedes. ¿Ustedes no piensan mucho en ustedes y se como se autoanalizan?
5: Claro.
0: Y
5: las 24 horas.
0: Y evalúan y bueno, al mismo tiempo por ahí te juzgás, por ahí te castigás.
5: ¿Qué estoy haciendo bien? ¿Qué estoy haciendo mal? ¿A dónde estoy yendo?
3: Tiempo.
5: ¿Cómo soy como mamá, papá? Sí.
0: Vez estoy más amable conmigo mismo.
5: Sí, yo también.
3: ¿En qué sentido? ¿Por qué decís?
0: En decir, bueno, hago lo mejor que puedo, he hecho todo, he trabajado, pero trato de ver como el vaso medio lleno.
7: O sea, no te castigas, porque uno cuando por lo general piensa empieza a analizar, se autocastiga o dice, esto lo hice mal,
0: porque
7: en vez de
0: darle
7: la cosa bien.
0: Porque si vos buscás como la perfección en todo lo que haces, o terminás como no buscando algo que no va a existir nunca.
7: Claro.
5: Sí, y no
7: siempre vas a buscar algo más.
3: Yo haga lo que haga en mi vida profesional como en mi vida personal, trato de ser lo más fiel a lo que yo pienso. Muchas veces nosotros que trabajamos ante un micrófono tenemos que tener determinado cuidado a decir tal o cual cosa de lo que uno piensa.
0: Sí.
3: Yo todo lo que digo y todo lo que hago y todo lo que subo a las redes también, lo que elijo mostrar, trato de que sea... Debe
0: mostrar mucho porque
3: sí, yo muestro
0: tus clases de gym son bueno, fuertes.
3: Pero por eso...
0: son fuertes.
3: Yo creo que si hay algo que me distingue es tratar de ser lo más fiel a mí misma.
0: La calza.
3: La calza. Todo, sí.
1: Bueno, ahí está, pero sos fiel a vos misma. Sí. Te gusta.
0: Está bien, si te sentís que te hace bien, perfecto.
6: Debería cuidar a las personas que están atrás también haciendo ese ejercicio porque se esconden. Las que están atrás que a veces aparecen no quieren.
9: Y tienen dónde esconderse, ¿eh?
0: Sí. No, porque es el plano. El plano es
1: el plano de abajo. Lo hace, pero no pone retrato para que se vea.
9: APP, pero, a puro papo.
3: Pero yo trato
0: a
3: de.
0: Puro ser, papo. O sea,
9: claro.
0: A mí me quiere buen nombre para eso. Un programa. Bueno, a puro papo. Papo.
9: Sí.
0: Vamos con una canción. Poné, nadie se te va a tocar a mi vieja porque no es papo ya.
3: Acá estamos APP, no. En APP.
0: Sale, sí. Los martes a las 3:30 AM.
1: AM.
0: AM. Dura de madrugada minutos. Es.
1: Claro.
3: Sí, de 3:35 a 4. Buenos días. Buenas
7: madrugadas.
3: Acá estamos. Bienvenidos, bienvenidas. Esto es APP. El programa que empieza y ya termina.
0: A puro
3: mi
0: papo.
3: Programa a puro papo.
1: Desde Paternal.
9: Con esta calcita que me regalaron porque todas son calzas.
7: Claro,
0: toda calza.
7: El chivo la calza.
0: Bien papona.
9: Esta calcita.
3: Es que se me marca. Llega un momento en la vida que se te marca más la papona.
0: Vamos el primer juego de la noche es leer los labios.
3: Sí,
0: a ver qué está diciendo. Mandó un mensajito de texto. Si adivinaste, puedes ganar una licuadora.
3: Ay, sí.
0: APP.
3: APP.
0: Bueno, a ver, sigamos.
9: Dale.
0: Otra palabra. Agnestis.
1: Agnestis. Es una pasta.
0: Agnes.
1: Con boloñesa.
0: No, el agnestis es una parte del cuerpo. A mí me pasa todo el tiempo esto.
1: La piernita.
9: ¿Agnestis?
0: No.
9: La barbilla.
3: Una parte del cuerpo.
9: La panza.
1: Tocarse los huevos.
0: No.
7: Hey. ¿Algo de la espalda?
0: La agnestis es la parte de la espalda a la que no llegás cuando te pica.
9: Oh. Sí,
7: te agarras un tenedor.
9: Rascame, claro. Agnestis, es claro. Donde pedís que te rasque.
0: Ahí sí, ahí.
9: Más abajo. Hay una técnica que es que la persona que te va a rascar deje la mano en montoncito y vos te moves.
7: Claro.
0: No, me gusta que me rasquen.
9: Sí, pero hasta que la pegan.
0: Y hay mujeres que tienen unas uñas tan lindas para rascar.
1: Sí, les encanta.
9: Son rascables.
0: De hecho, pará. En mi casa me rasca mi. Bueno, mi vieja, si va a la casa de mi vieja. Y en mi casa le pido a mi mujer, pero mi hijita más chiquita, pues le digo, le encanta rascar.
9: Ay, qué lindo.
0: Sí.
9: Y todavía quiere.
0: Las otras no me dan ni peligro.
9: Claro,
0: no,
9: viste que van creciendo.
0: Pero siempre encontrar a alguien que te rasque.
9: Es maravilloso.
0: Y yo me pregunto siempre esto, ¿por qué nos pica más la espalda a los hombres que a las mujeres?
9: Es cierto, a los hombres. No para sé, mí porque transpiran
3: por
9: un poco más.
3: La transpiración debe
0: ¿parece?
3: Ser.
0: Parece.
3: Claro. No sí. sé, pero las mujeres con el corpiño.
9: También nos pica.
3: Sí. Sí.
9: El corpiño sí, pero también creo que el hombre le transpira más.
3: Le debe transpirar
9: si
3: más.
9: ¿Tiene pelo? Claro.
6: Rascarme a mí es raro, porque por ahí sacás un manojo de pelo.
9: Y bueno, claro, nah. Mucho pelo.
1: Y bueno, estoy tipo el pelo.
9: Te rasco y me armo una peluca.
6: Ay, cómo me gusta que me rasque.
0: A mí también me encanta, pero dice, pero es como rascar, sí, es un...
9: Es una alfombra.
6: Estoy extrañando no. que me alguien que me rasque.
1: Filo de la... Ay, Guille, qué peligro.
0: Pará, Guille. Es una cosa, para ti, es una cosa. Jeropa de pendejo. De grande uno tiene que ser.
9: Señor.
0: Se gana más.
6: Pero no es jeropa. Ubicado.
0: Y decimos, me quiero que me rasque.
9: Está gateando, está brilleando.
0: Un señor, me hice una nenita que me rasque.
1: Guillermo Bebote.
0: Beboteando. Está beboteando. Está beboteando. Está buscando que pique algo.
3: Arroba Guille
0: Bidondo. No me quemé.
1: Es oyente ella. Y dice, ay, vos sos, yo te escuchaba, me fantaseaba como eras. Sí, viene una, en esas cosas tontas que una compra, viene la manopla.
3: Ah, sí.
9: Sí, la vi, la rascadora.
3: Pero no es lo mismo.
7: ¿Un palo con una manito?
3: No, sí, no es lo mismo.
7: Para largo.
1: Solo
7: para
1: una no manito. Seas guarango.
9: Igual no hay nada.
3: No, para
9: palo con una manito.
7: Sí, es un palito
3: no,
7: largo.
3: Y la vas, se puede estirar, muchos se pueden alargar. Claro.
9: Una cosa que
6: me
9: da mucho
6: el
9: placer.
6: Momento que más arriba, a la derecha.
0: No, pará. Y cuando
9: ay,
0: no te bajes,
9: sí. Quédate ahí. Te vas corriendo, ¿viste?
3: Más fuerte, más fuerte.
6: Listo, ya está.
0: Pero bueno, esa parte de la espalda que no llegamos ninguno. Es que al cuerpo humano le falta un brazo acá atrás en la nuca.
9: Sí, le falta. O que se estiren los dedos.
0: O limpiarte el traste. O rascarte la espalda. Sacarte los puntos negros. Escucha, un buen brazo acá atrás.
5: Y hacerte masaje más.
0: ¿Qué cosa le falta al cuerpo? Claro. Esa es una buena pregunta. ¿Qué cosa le
9: ojos
0: falta?
9: Ojos en la espalda,
0: cuerpo,
9: ojos en la nuca.
1: Cuerpo, Santi.
0: Para mí, el pene hidráulico.
7: ¿El qué?
0: Hidráulico.
5: ¿Cómo hidráulico? ¿Cómo?
9: Ay, no entendí.
0: Por ejemplo, está Celestita acá al costado de tu cama, sí. Y vos estás sentado al otro lado y así, tac, tac.
9: Ah, que va para
5: sin moverte. Sin moverte.
0: Claro.
5: Cada uno es su.
7: Mirando la tele.
5: Cada uno es su posición. Te comí unos gnocchi. Claro. Y de paso.
9: Vos no te tenés que mover. Se mueve el.
0: Claro. Un tercer ojo, un ojo en la nuca también. Sí, por lo que tiene el auto, ¿viste? La camarita
9: de. Claro, la cámara de regalo.
1: Eso, vemos que te estás acá y estás, Ceci.
5: El retrovisor. Pasa que el ojo en la espalda tenés que tener todo el tiempo un agujero en la remera.
0: Una buena teta en la espalda se agradecería.
5: Sí, también.
1: Ay, no, no, no.
7: Claro.
5: Entra abrazada. Sí, pero qué incómodo para nosotras.
9: Muy bien.
3: No quiero más.
5: No,
3: no, no,
7: no. Y al revés está bien.
5: No.
3: Bueno,
0: pero si estás en cuatro,
5: claro, por eso te digo. Pero siempre la comodidad para ustedes, ¿sabes?
0: No, pero no para.
5: Incómodo, dos tetas, imagínate tres.
0: No, sí. Pedí vos.
5: Horrible. Entonces, no. Una boca en la espalda también, dame. Claro. Dame una boca en la espalda.
0: Claro.
5: Voy a pedir también, pedí.
3: Dame un brazo largo para que no. No, bueno, te toco un rato.
5: Sí.
0: Claro, hay muchas cosas que del cuerpo podríamos cambiar. No sé, el pene en la frente, sí, tipo unicornio.
5: La lengua larga.
0: A los días de calor.
9: A los días de calor.
0: ¿Viste? Los días de calor es más ahí abajo, es todo como
5: Como que transpira.
0: Sí.
1: ¿Puede decir que quede al aire?
0: Sí, más fresco. Pasa como que lo puedo mirar hoy.
7: Te pone una gorra.
5: Es fuerte. Vos venías a trabajar y de Santiago, el pene, la pata del pene. O sea, ponete la gorra, Santiago.
0: No, le pones una funda.
9: O una mano con un abanico ahí abajo.
5: Tenés que poner una media.
0: Un unicornio.
9: No, como esos protectores de la palanca de cambio, ¿viste?
0: ¿Qué pusiste?
5: Santiago, que usted no hay calor con esa media de lana en la frente.
0: No. Dos, tres brazos más te compro también. Una pierna más.
1: ¿Para qué querés una pierna? Traca.
5: Yo un brazo más te compro.
0: Sí.
5: Un brazo más te compro.
7: Ese que
0: para no da impresión porque no tenemos
5: para. Estamos acostumbrados. Ya.
0: ¿Y qué darían? ¿Qué sacrificaremos por obtener todo esto, o sea, que queremos? ¿El apéndice?
5: Si me das un brazo, yo te doy.
9: La vesícula.
7: ¿El dedo chiquito del pie? Toma, chao.
9: Es verdad, el último más chiquito, sí, no lo necesitamos.
7: Me choco contra la mesa.
9: Genera mugre. Sí. No importa la parte biológica. Estamos pensando
0: las
9: lo que
0: molesta. Las uñas también las arrancamos. También,
9: si ay, sí, no. Las uñas también. Bueno, dámelo entero.
0: ¿No sé que ceder algo?
5: Presión.
0: Sí, el vello púbico, los pelos. Guille, vos tenés mucho para dar.
9: Es polémico.
6: Mucho. Las uñas, claro.
0: Los pelitos de las orejas.
1: Pero a Anita le gustan los vellos.
9: No, pero sí, no tengo problema.
6: Vos usá lo que podrías dar.
7: La botella.
3: Quiero.
0: No, de abajo no te sobra nada. No,
7: pará. ¿Y las orejas? Las podemos limpiar también.
9: Pero yo, pero la le da el marco a la cara.
5: A veces no, sin la oreja es raro. No. Te queda raro.
3: ¿Con qué oís?
0: Escucha, ves que tu amigo aparece con un pene en la frente.
3: Ay, qué
0: foto. No, teta.
1: Y sin ceja.
5: Mirá, el pene sacatelo, pues soy incogible.
0: Bueno, pará.
5: Claro.
0: Coti soñaba con las lolas, se las puso.
1: Claro, ojo. En un agosto de.
0: ¿Qué cirujano tenés? Danos la dirección.
1: Ariel.
9: Hay que desearlo.
0: Hay que llamarle y decirle, mire, doctor.
9: ¿Pone un pene en la frente?
1: Gasalla tenía un personaje que era Inesita.
0: Mi viejo el otro día me comentaba de eso. ¡Qué genialidad!
1: Claro, pero todas las semanas Inesita era la época de
9: se hacía algo nuevo.
0: ¿Qué avanzó a su época Gasalla con eso?
3: Aparte un personaje.
0: Era una señora rica que se cambiaba la cara todas las semanas. Sí.
9: Todas las semanas
3: se ponía cosas extrañas.
9: Para, y había un laburo de efectos especiales ahí, porque todos los
1: días
9: la parrilla le cambiaba la cara.
3: Pero hay gente así. Lo que pasa es que nosotros no conocemos, quizás.
5: Claro, no las tenemos cerca.
9: O las conocemos. No, pero no las vemos distintas cada vez.
3: A mí me pasó una vez. No hace tanto. Va, hace.
0: ¿Pasó algo de haber sido con algún señor que tenía la prótesis?
7: Sí.
0: ¿Abajo? Se comentaba con un famoso periodista.
3: No sé qué fue.
5: ¿Que político? ¿Para inflarla?
0: Era de bombeo.
1: Sí.
3: Bueno, no sé a quién te referís. No, me pasó. No, me pasó que yo había conocido un señor, sí, no era, era joven. Y se había hecho la cara. Y yo no sé, la carita se había hecho.
0: ¿Y lo conociste?
3: No lo llegué a conocer. era de otro país. Era de otro país. Pero me confesó que. Y era joven, 40 años tendría. 41. Se había hecho la cara toda. ¿Qué sé yo?
9: No me gusta.
3: Un vagartín. Y no sé cómo era. Hermoso, era hermoso, pero después me confesó que se había hecho la cara.
9: La carita.
1: Está como el.
9: Te quiero contar que no soy así.
1: Viste que el Ken humano pasó a ser Barbie.
3: Sí.
6: Ah, mira.
4: Y con la carne, sorpresa, ¿no?
1: Él era Ken.
3: Sí. Y ahora es Barbie.
1: Y ahora es Barbie.
3: Mira.
1: Qué barbie. Una cadera que llega de acá.
3: ¿Se hizo cadera?
1: A la Plaza 11.
6: Sí. Y le gustaba la carne, ¿no? Porque después fue Ken Reeves. Ah. Vos, Gonzalo, te hiciste algo porque vos tenés forejoda, tío.
3: No, pero a mí, ¿sabés lo que me pasó? Yo dije, este no será un delincuente. ¿No será un delincuente? ¿Qué? ¿Y se habrá cambiado la cara?
0: No. Pará, yo conozco, claro, conozco mucha historia de lo que dice Marcela.
1: Ah, sí, eso sí.
0: Mucha gente se detonaba para parecer otra persona.
1: El Chapo lo hizo.
0: Bueno, 8:43, buen día. 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
6: Bibi, sé que me admirás, no sos generoso con los elogios, pero sé que me admirás.
4: Bueno,
6: lo leo en tu mente, leo en tu mente.
4: Puede ser.
6: ¿Me transferís? Lo cierto es que la selección argentina saltó a la cancha ayer sorprendiendo a Lionel Scaloni. Decíamos, un cambio más de uno con la salida de De Paul. Ni más ni menos uno de los soldados y el jugador que más ha jugado en este ciclo de Scaloni, que ya ha superado los 100 partidos en el banco de la selección argentina, poniéndolo a Simeone, que entró un poquito atolondrado para hacer un poquito de barullo, pero para hacer el ida y vuelta.
0: A mí me encanta igual porque. Corrió todo, le puso una garra,
6: unas ganas.
3: Es una oportunidad y la
0: aparte,
3: oportunidad.
0: Aparte, ¿sabes qué? Exactamente me parecía eso, que el pibe tenía la oportunidad de su vida y no la quería desperdiciar.
3: Y está buenísimo, me encanta.
6: Semifinal en un mundial. Ni más ni menos. Ya vuelvo con ustedes. Lo cierto. Lo cierto es que la selección.
0: Estás comiendo el formato.
6: No, total. El Club del Moro y Carlos le quieren poner la silla. Yo digo, nada, tranquilo. Déjenlo a Santiago que brille. Es a un plano esto, chicos.
3: Ah, ok. Gracias. Perdón.
6: Lo cierto es que después de un primer tiempo que fue bastante, bastante parejo, donde se estudiaron demasiado, uno ve el resumen de los 45 iniciales y prácticamente no hubo situaciones. Inglaterra estaba un poquito mejor. Se rompe el partido en el complemento por una distracción de Molina que le come en la espalda y el 1-0. A partir de ahí, Argentina, que venía jugando bien, jugó mejor. Todavía. Es cierto, Inglaterra se metió muy atrás, pero Argentina, con los cambios que en algún momento decíamos, y lo charlamos con Gonzalo y los chicos, lo sacó a Paredes, y Paredes venía teniendo un muy buen partido, pero intuyó Scaloni que con la buena pegada desde afuera del área de Enzo Fernández lo podía poner de 5, lo retrasó un poquito a McAllister para jugar allí en esa zona de la cancha de gestación, dejarlo a Messi por la derecha abierto, Nico González sobre la izquierda para ganar en velocidad, cosa que lo hizo. La primera pelota que tocó Nico González prácticamente pudo haber sido el empate, después otro cabezazo que era posición adelantada. Argentina estiró, amplió, hizo ancha, pero bien, bien ancha la cancha, con De Paul también, que entró muy bien, Montiel haciendo el 2-1, lo pasó por arriba, le pegó un baile merecidísimo, quedó corto el triunfo, el marcador, la diferencia tan solo 2-1, podría haber sido 4-1 tranquilamente en algún momento.
7: Dos en el palo, abajo. En
6: la línea fue tremendo ese cabezazo de McAllister que rompe y llega por sorpresa. La verdad que Argentina justificó su triunfo, que llegó injustamente en el final por todo lo bien que hizo en la etapa complementaria. Con la mejor energía, obviamente Argentina en una nueva final, pensando ya en España el domingo, 4 de la tarde en New Jersey.
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0: Me estaban escribiendo muchas papudas recién por lo de Edith,
1: ofendidas.
0: ¿Quieren formar parte de APP?
9: No, se están postulando para trabajar en la tribuna.
0: No, pueden venir a la tribuna a puro papo. Más que anotarse. No,
3: podríamos elegir Miss Puro Papo.
0: Sí, claro.
9: Miss Pepe.
0: Bueno, escuchen, una cosa tiene que ver con la otra, porque del viento a la sala de parto.
1: Del viento.
0: Un insólito caso que da la vuelta al mundo. Una chica de 25 años desató un debate global al asegurar que la corriente de aire la embarazó. Ah. En cuestión de minutos.
1: Ah, sí.
4: Puede pasar.
0: Según su propio testimonio, ella se encontraba relajada en el living de la casa cuando sintió un fuerte viento de aire frío que ingresaba al lugar, claro, e impactaba directamente en su bajo vientre.
9: Estaba desnuda, digamos.
11: Estaba con las piernas abiertas.
0: Está en su casa tranquila, abre la ventana y entra como una
11: como una ráfaga de
0: una algo. Ráfaga y se le pone.
9: Se le mete adentro.
0: Se le mete, se le mete.
11: Por ahí aparte.
0: Y en minutos comienza a sentir fuertes dolores. Llama a la ambulancia, la llevan al sanatorio y nace una niña sana de hoy, casi 3 kilos.
3: ¿Ella estaba embarazada o no?
0: No, Marcela, no me escuchaste.
9: Instantáneo.
3: Ah, pará.
0: Embarazada entonces, del viento.
11: Qué lindo. Ay, no, igual es. Pero se ve que cuando te embaraza el viento, parís al toque.
3: No, el Espíritu Santo.
11: Sería. Claro, no hubo 9 meses.
3: Para, el Espíritu Santo viene como un viento.
0: Se llama el viento gestador.
11: Ahí va.
9: Ay, un viento gestador.
0: Bueno, obviamente gestador. La comunidad científica le salta la yugular y
9: sí, dice... porque claro, eligen no creer.
1: Señora, deje de mentir.
11: Deja de mentir. Deja de mentir, dale.
0: Vos es que yo conocí un caso hace muchos años.
1: Sí.
0: Ella quedó embarazada y le da mucha vergüenza decir a los padres y le decía que nunca lo habían hecho.
1: Claro.
0: Que él había.
1: Sí, se entiende.
0: Apenas. Los pescaditos claro, cerca, no, como lejos.
9: Ah, como saltaron.
11: Sí. Los como pescaditos... que ella de tanto mirar.
0: No, los pescaditos habían quedado, como te digo, en la mesada.
9: De... Saltaron.
0: Se venido tiqui, tiqui, tiqui, tiqui, tiqui.
11: Sí, bueno, a mí mi mamá no me dejaba usar el bidé de la casa ajena.
9: Porque decía que había pescaditos.
11: Porque era peligroso.
3: Sí, bueno, sí, el otro
11: no. ¿Querías quedar embarazada? Sí,
3: claro.
11: De un bidet claro. De otra casa.
0: Bidetazo.
9: Claro. Bueno, ojo con el bidet.
0: Pero para eso lo escuché en mi vida.
3: Sí, por eso te decía.
11: Te decían que no podías usar el bidet.
3: No uses otra la toalla. Había sí. En otra época, hace mucho tiempo, bueno, te decían.
6: Otra toalla
3: no,
6: es otra cosa.
3: Lo de la toalla. No, pero que tampoco pero te sientes nada, en asientos.
11: No te sentaras en ningún lugar.
3: Pasaban un trapo.
11: Claro.
3: Si venía un hombre a una casa y se iba, y había estado sentado en una silla,
11: se limpiaba
3: la silla.
0: ¿La silla?
6: ¿En serio me están diciendo?
9: ¿Pero qué te va a poner? ¿Se te va a pasar el pescado?
1: Porque esa era la sexualidad, Santiago.
11: Yo creo que era una cuestión de asustarnos para sí. Que no agacháramos de chica.
9: Claro.
11: ¿Eh? Sí. Para que no tuviéramos relaciones.
3: Yo cuando tuve a Juan Cruz después. Después que quedó embarazada.
0: ¿Qué fue por esto, Marcela?
3: Sí. No. Después que quedó embarazada, me acuerdo que me dice, ¿estás embarazada? Y yo le dije, no puede ser.
0: ¿Quién te dijo?
3: La obstetra.
0: Ah.
3: No puede ser.
11: ¿Por qué?
3: Digo. Para. Yo tuve mucho tratamiento después de que tuve Juan Cruz. Casi más me muero. Entonces,
0: pero mejor tienes muchas hormonas.
3: Entonces, tenía mucha hormona. Claro. Entonces me dice, ¿usted duerme con su marido? Sí. Entonces puede ser.
9: Claro, no le estoy diciendo.
3: Claro, pero yo no había registrado nunca que había tenido relaciones, ¿entendés?
0: Ah, Marcela, bueno, claro.
3: De la locura. Tenía ay, tanto control médico.
11: Estaba pasada.
3: Tuve un año de
11: había
3: control.
11: Muchas cosas.
1: No, yo, no claro. Quedé, yo no quedé embarazada, pero mi amiga.
3: Después lo perdí, ¿no? Pero...
11: Abrí la ventana.
0: ¿Qué?
11: Abrí la ventana.
0: Se llama viento gestador.
11: El viento claro, gestador.
1: Pero mi amiga Mafalda decía que yo estaba bien en mi casa cuando era muy chiquita y de repente se abre la ventana, empieza a sonar Madonna y ese viento me transforma.
3: Pero la chica dice no, que se llama eso.
0: Sí, los especialistas explicaron que el caso de la chica esta es un claro ejemplo de embarazo críptico o silencioso.
1: No se dio cuenta. Decir,
0: no, son chicas que embarazaron.
1: Una monja.
3: No se lo dicen cuenta. A nadie.
9: No se dan cuenta.
0: Se dan cuenta o lo niegan.
11: Claro.
0: Lo niegan.
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4: No sabía que estaba embarazada.
11: No sabía que estaba embarazada. Sí. Hay un programa que se llama
7: una
11: No
7: conocida,
11: sabía que estaba embarazada.
9: Claro, tienen amenorrea también y no lo
7: y nadie podía entenderlo hasta que todos me dijeron, porque ustedes no ven ese programa.
9: Claro. ¿Y cuántas llegan a la guardia con dolor de panza y tienen un bebé?
3: No, porque muchas veces te sigue viniendo.
0: No es que le vienen, tienen pérdidas.
11: Claro,
0: entonces piensan que es menstruación.
1: Sí,
0: de hecho, hay un momento para todos los que hemos buscado familia en un momento que te angustias mucho porque cuando vos pensás.
3: Empezás con las pérdidas.
0: Buscando, ¿sí? No, hay un momento que es cuando se implanta el embrión, el útero, no sé cómo es la cosa, hay que un pequeño sangrado.
11: Sí. Claro.
0: Entonces la mujer a veces cree que le vino
1: que
0: y se asusta porque vos ya venías con los test y todo que llevaba positivo. Sí. Pero bueno, los médicos dicen que te...
11: Es bastante común.
0: Claro, que te... No sé, que vayas al médico siempre, pero que te quedes tranquilo.
1: Claro, acá tratamos el caso de una monjita que estaba con dolor de panza y fue
3: igual
1: al médico.
3: Igual sentís una cosa diferente.
1: Bueno, la monja sintió el hálito del
3: De hecho, yo sentí cuando quedé embarazada, la primera vez.
11: Sí, digamos, yo también.
3: Yo lo sentí. Pero son muy sensibles. ¿Cómo?
0: ¿El papá momento? Sentiste.
3: Yo me di cuenta. Sí.
7: En el momento. Claro. De que,
3: sí.
7: No, está bien, pero que. Pero ella
3: no,
7: dice
3: no,
7: que.
3: No, ese, no.
7: Que dijo que supo que estaba embarazada.
0: Y hay un momento, uno cree. Sí, yo también.
11: Hay algo ahí. Que, claro. Por lo, hay ahí prendió. Ahí pasa. Algo pasa.
9: Ahí mordió. Ahí mordió.
11: Algo pasa porque te acordás de ese día.
3: De ese día, sí. Bueno. Sí, sí, sí.
0: 8:52, chicos. Esta no, la del viento gestante me encantó. Sí. Gestador.
11: Menos mal que no lo agarró una tormenta eléctrica, sí, porque sabe, claro, lo que
0: tiene. Claro, hacía.
1: Conozco.
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0: Repasemos los premios que tenemos hoy y regalamos de todo, chicos.
12: Sí, señor, claro. Se van los premios de Barraza, las gift cards, las margaritas, las cenas en parrilla Don Benito, los accesos a Cinemark, las camisetas titulares y suplentes de la selección argentina y las triondas doradas. 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
0: Bueno, ahí puse en arroba Santiago del Moro en mi Twitter el tuitazo de hoy. Regalamos las pelotas doradas, las nuevas, las que se estrenaron ahora para las semis. Regalamos camisetas, las suplentes y las titulares. Además de tanta cantidad
12: de premios. Un montón de cosas, ¿no?
11: Lindo.
12: Che, desde que empezó el Mundial, todos los días hay cosas de la selección argentina. Impresionante.
0: Gracias a la gente de Seven Sport. Ya pones el hashtag numeral el Club del Moro. Mañana, ¿qué regalamos, Pablo?
13: Tenemos pendiente la top mega de esta semana.
0: ¿La bici de la Argentina?
13: Exacto.
0: Qué lindo.
13: Pero no nos entran todos los premios que tenemos.
0: Bueno, ya ponen X el hashtag numeral del Club de Moro. 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
1: Bueno, hacemos una tanda cortita y vamos con la frase de la pizarra. En esto que fue y será,
2: el Club del Moro.
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1: ¿Este tipo era así? Y yo no lo vi, ¿cómo es? ¿Por qué?
2: Yo trabajaba con una señora muy mala, muy mala, muy mala. Y un día dijo, uy, la que nos espera hoy. Y ella estaba al teléfono, y cuando vamos a empezar la grabación, ella estaba llamando a un hospital público para que internen a la abuela de la chica que era la protagonista. Y yo dije, para mí esta era Lucifer, y ella estaba ocupándose del bienestar del otro.
3: Un gesto increíble.
2: Divina estuvo, divina. Sí.
4: Bueno, buen día, 9 de la mañana, 6 minutos.
5: El otro día dije que este grupo no deja de sorprenderme, la verdad. Y te digo la verdad, vamos a intentar ganar, vamos a dejar todo, pero ya después de esto es muy difícil intentar que la gente entienda lo que demuestran los jugadores. Es impresionante. Somos únicos, de verdad, y no es arrogancia, de corazón, somos únicos. Esta gente hoy nos llevó a ganar el partido, así que agradecido.
4: Somos únicos, no es arrogancia, dice el gran Scaloni, qué maravilla.
6: Sí, señor. Sí,
4: estoy pensando que cuando arrancó el Campeonato del Mundo regalamos la camiseta de la selección firmada por él. Por el gran Scaloni.
7: Mira ahora.
8: Sí, se ve, recién miraba las imágenes de la reacción de él con el segundo gol de Argentina. Yo no puedo creer la templanza de ese hombre.
6: ¿Cómo no se desata, ¿no?
8: Claro, todos sus colegas, todos sus compañeros.
7: Los gritos, bueno, y el otro entrenador estaba las puteadas, los gritos, claro. Se puteaba con todos y él más tranquilo.
2: Y ayer se armó el
7: lío. Es lo alucinante de Scaloni.
2: Y él los calmó a todos.
8: Sí, claro, muy bien. Qué templanza, chicos. Es increíble.
4: Sí.
9: Santiago. Acá está la remera, mira. Te la mando, un abrazo grande.
4: Qué capo.
6: Y a propósito de esto, Scaloni me da el pie para el...
2: ¡Atento
6: del mo!
2: Che, después de tanto lo banco, ¿eh? Después de tanto lo banco, ¿eh?
6: Ahora.
2: Mira toda la coincidencia.
7: Yo creo que hoy hay que bancarlo.
2: Mira toda la coincidencia.
8: Ahora me subo a la Fernandeta.
2: Ahora la coincidencia.
4: Ahora, antes que digas que leas tu noticia de último momento, porque tiene muy buena data Fernando Carlos, me impresiona el termo de agua de Fernando Carlos.
7: ¡Ay, qué susto, nene!
4: Viene como una mamadera.
7: ¡Qué termo grande! Es, como de litro.
6: Es proporcional.
4: Pero ni la Luchi se animó a algo tan...
7: grande. Le faltan los brillitos.
4: Tan llamativo.
7: Que cargue tanto.
10: Hay que hidratar esa agua que acaba de tantos
4: de ¿cómo carga Fernando
7: ¿qué
4: Carlos?
7: ¿Qué tiene esto? ¿Agua o nafta?
6: No puedo decir.
8: Aparte de el grosor, ¿eh?
2: Martela, ¿qué estás mirando?
4: Tela todo.
8: Escúchame, me hizo mirar el termo. Estoy mirando el termo.
6: De las tantas charlas y de los tantos consejos que me ha dado Bebe en todos estos años... Me ha recomendado siempre tener buena hidratación en las cuerdas vocales. Entonces, tomo agua. Y aparte acá puedo ir al baño. En el noticiero no puedo tomar tanta agua, pero no puedo levantar en medio del noticiero.
4: Dice que Pavlovsky no te deja ir.
6: No, no me deja. No se encadena.
2: Lo tira atado.
7: Pañales.
6: Tira atado. Y pañales como la cajera de... Bueno. ¡Atento, Belmo! Scaloni llegará a la final con 48 años y 64 días. Retengan estos números, please.
7: Sí, sí.
6: 48 años y 64 días, Bebe. 48 años. Hace 48 años fue el año del caballo en 1978.
4: Este, ¿tanta presentación para esto? No.
2: Este es un montón, ¿eh?
7: Dale. A ver.
4: Para que pensemos, caballo.
7: Sí, dale.
6: No.
7: Año del caballo.
6: Anota, 48 años.
7: 64 días.
6: 64 días. Los números. Sí, los números.
7: Dale.
6: Conserve the numbers. Hace 48 años fue el año del caballo.
7: En el 78.
6: En 1978 y Argentina salió campeona del mundo.
7: Sí.
6: 2026 vuelve a ser el año del caballo.
2: Ah, pará, está buena esta búsqueda, ¿eh?
6: ¿Qué tiene que ver el 64? Hace 64 años Brasil fue el último país en ganar dos mundiales consecutivos. Como siempre lo digo, jueves, un placer para mí compartir este momento con este maravilloso. Informó para el Club del Moro Fernando Carlos.
10: Te me quedaste cortina, güey. Vale.
2: Quería una más.
6: Y no. Me tengo que quedar para mañana.
2: Y te faltó que el 24 es el caballo.
10: Y pero...
2: No importa, si esto no, no tiene nada que ver con nada.
1: Igual suena lindo.
8: No, sí, tienen que ver todas las... yo soy fan.
4: Bueno, chicos, escuchen, tengo un mapa de seducción.
2: Ah, para. Ay, dame,
1: anoto. Me interesa.
4: ¿Cuáles son los países donde más se seduce y se coquetea en el mundo?
10: Apa.
4: Oh, el uno se cae de Maduro.
7: Italia.
4: Italia.
10: Ah, bueno. Ah, sí.
7: Italia.
4: Los italianos son muy
8: Y son lindos y se visten bien.
3: Los turcos también. Gracias.
7: Apa.
4: Bueno, voy del 5 al 1.
7: Sí.
4: Puesto número 5, Argentina.
8: Bien,
7: sí.
4: Los Reyes del Chamuyo.
7: Sí.
4: Puesto número 4, Francia.
7: Mira. Ah, no me lo tenía.
4: Sí, porque dice que los franceses son los que inventaron el lenguaje del amor.
1: Lo que pasa
4: es
1: que es el idioma.
4: Je t'aime,
7: mon amour.
8: Claro. Es un idioma lindo.
4: Poné je t'aime, Guille, je t'aime.
11: Je t'aime, mon
8: amour. Yo tengo un novio francés. Sí. El otro día me llamó.
3: Alguien que me ayude.
8: El otro le tendría que escribir ahora. Me llamó porque me dice...
4: ¿Qué te llamó?
8: Je t'aime,
11: apóstrofe, aime. Je t'aime.
4: ¿Qué, Marcela?
8: El otro día me llamó cuando iba a jugar a Argentina, el anterior partido con quien jugamos.
10: ¿No? Suiza.
8: Suiza. Y me dice, él estaba en Barcelona, eran las 3 de la mañana, y me dice, brindo por Argentina-Francia en la final, que al final no ocurrió. Mirá, yo le iba a decir, mirá que va a ganar España, pero no le quise arruinar el...
1: No, estaba contento.
4: ¿Cómo
1: no.
4: se llama el Carlos?
8: Renault.
10: 3 de la mañana con, mi hermana él, con una copa de champán.
8: Pero hace 30 años que fuimos pareja.
1: Pero se quedó.
4: Pero Marcela, él tiene euros, tiene guita.
1: Claro.
4: ¿Sí? Vendele contenido.
8: Me dice, no conoce.
4: Pero es
8: no conoce Barcelona.
4: Me llamó para eso.
8: Estaba muy eufórico.
4: No quiere llevar, tú le compra a ella fotos.
2: Es una señora comprometida, la tabla.
1: Claro. Cuidado, Marcela. Bueno,
4: pero un pie solo, una.
1: Claro, tampoco es que se va a notar.
7: Una uña.
1: Tanto, una manito.
4: ¿Qué en internet una foto? Mandale.
8: No, igual ahora debe estar deprimido porque perdió Francia.
10: Decile que Infama quiere salir de New Jersey en la final. Decile.
8: Bueno. Pero él está en Barcelona, ¿no?
4: Bueno, escuchen, chicos. Los países más chamucheros. Argentina en el 5, 4, Francia. Brasil en el 3.
7: ¿Brasil? Mirá.
4: Es que el brasileño
1: anda... Pasa que andan todo el día desnudo, con el calor, mucho cuerpo.
4: Al trote
1: ahí.
4: Lo hacen.
1: Están bien.
2: ¿Y la brasilera?
4: Sí, muy fogosa.
2: Uf.
4: Para mí igual falta un país muy importante, que España en el 2 y en el 1 Italia.
10: Yo pensé que iba a estar Colombia, por ejemplo.
4: Para mí, no sé los hombres, pero las mujeres más seductoras y más... de ir al frente son las paraguayas.
8: Sí, sí, total.
2: Paraguaya
8: el paraguayo encanta. Es más quedado, me parece.
4: No sé el hombre. La mujer es muy, muy, muy, muy.
10: Va al frente.
4: Es una.
1: ¿Caradora?
4: Es una degustadora del placer.
1: Ay, me encanta.
7: Qué susto.
8: A mí tiene que ver mucho.
1: No, para un cagazo.
8: Para mí la tonada más linda de Latinoamérica es la paraguaya. Y esa tonada
4: es una sommelier del amor.
1: Ah.
4: Bueno, y el hielo, es decir, ¿cuáles son los países más fríos, más distantes, que más les cuesta?
11: Los escandinavos, ¿no?
7: Inglaterra.
4: Dinamarca en el 5.
8: Mira.
4: En el 4, Noruega. Mirá Holland,
7: Holland. Pero me parece un tipo como muy sensible.
4: Sí, pero no te encara. Te mira.
7: No, claro. No arranca.
1: Ahí está Holland mirándome hace 2 horas y
7: ¿qué media. Hago?
4: El puesto número 3, Japón.
2: Mira. Japanese.
1: Mira vos.
7: Claro, sí.
3: Ay, pero están todo el tiempo así.
4: Ay, Marcelo. Suecia en el 2.
1: Sí, sí, tiene pinta.
8: Todos los escandinavos.
4: Sí. Y Finlandia en el 1.
8: Mira.
2: Claro, muy frío.
1: Sí,
4: dicen los menos chamuyeros, los menos son los finlandeses.
8: Sí.
4: Son muy silenciosos. Respetan mucho la distancia física, ¿viste? Son países que no se acercan, no se tocan. No.
2: Claro, vos decías, es sensible. Yo pasé Navidad con 2 alemanes una vez. Eran hermanos y llegó y se dijo.
3: Qué noche esa, ¿no? Nochebuena.
4: Imagínate.
3: No fue Navidad, fue Nochebuena.
4: Imagínate, te cuento contado desde los dos alemanes.
7: Claro, no, yo pasé.
2: Dos alemanes, no
7: estaba. ¿Qué dirán los dos alemanes?
4: Quedaron decodificados.
3: No, en Halloween la cuentan ellos.
2: ¿Sabés lo que comimos?
4: Pasamos Navidad.
7: ¿Qué comieron? ¿Con chucrut?
2: No, un locutor al horno.
4: Sí.
2: De tempranito, pues. Escucha, los alemanes, bueno, nosotras llorando con la sidra, te acordás de tu padre muerto. y ellos, hermanos, se miraron y se dijeron Feliz Navidad. Y siguieron como si nada. Entonces, eran sensibles, eran divinos, pero eran fríos.
8: Fríos, claro.
4: Sí.
1: Bueno, es que no están, no se relacionan ellos así.
4: Es que nosotros, chicos, heredamos toda esta cosa de esta mezcla de Italia y España.
2: Claro.
8: Más lo criollo. Potenciada,
4: más lo criollo.
8: Sí.
10: El abrazo.
4: Es muy difícil.
8: A mí siempre me llama la atención cómo le llama la atención a las otras, a la gente de afuera, cómo somos
1: allá. Como somos nosotros.
8: Sí, esta cosa de la amistad y la juntada y la.
4: El griterío.
8: El griterío.
7: Y la encarada.
2: Bueno, lo del.
8: Pero ni en Italia son tan amigueros como acá.
2: No son.
8: No son.
2: Claro. Pero el beso entre hombres. Acá viste que todos los hombres
8: se dan un beso. Saludan y
2: allá salvo en París.
4: No, hombre en ningún lado.
8: Hombre
4: es rarísimo.
8: Hombre,
4: sí,
2: por eso. Lado. Y acá si no te das un beso, ¿qué pasa?
4: Bueno. ¿Cuál es tu parte más coqueta, Zorro, que seduce, que gusta?
2: Ay, bueno. No. ¿Qué hora dura el programa?
10: 1.85 con ojo verde.
4: Ojo verde, sí.
10: Pero.
1: Se ve.
4: 1.84.
10: Bueno,
4: está bien.
10: Tenés razón.
1: Sí, es
2: feo. Mide menos de 1.85.
10: Pero la. No. Pero la sonrisa.
4: Ópticamente parece.
10: No, depende de cómo mire.
4: Es muy ancho.
10: Vos mirás más de abajo.
2: Mi papá decía es retacón.
10: No, si mirás de arriba, es una cosa.
4: Tiene mucha espalda.
10: Petacón. Claro.
1: ¿Dónde? Él parece petiso.
4: Aparte, Juan, bro, te habla en español, te habla en italiano, te habla en todo.
2: Tiene experiencias de viajes.
1: Oh. ¿Qué dice?
10: Cada vez que me saludás, me toca los brazos y te digo, pará.
8: Vos sos el que me está molestando todo el tiempo.
10: Bueno, mi sonrisa.
8: Ay.
4: Sí. Y la humildad. No se puede mirar mucho a los ojos porque te confundís.
2: Y la humildad.
4: Era como.
8: La humildad.
2: Le comé la boca. Era.
4: La agarró de la nuca. Marcela.
2: Muy violento,
8: Marcela. De la nuca. Yo los veo.
2: Es tu empleado, Marcela, pensalo.
8: A mí no me agarra. También perdóname. Eso es porque vos dejás.
2: Muy bien, ella.
10: Le gusta.
8: Yo digo que esteriquea con vos, pero es verdad que también a mí, porque allá
1: vos sos la pantalla.
8: Pero si a mí
1: Sorbo
8: viene y me toca el brazo, y qué sé yo.
1: Le pegas un piñón.
8: No le pego porque no soy violenta.
1: No se atreve, Marce.
4: No lo hace
1: con nadie. Porque pongo distancia.
4: Tenés que empezar a pegar. Sí, es momento de pegarle.
8: No, como hizo, como Barco, como el. ¿Cómo es? Bellinger.
1: Bellinger con Barco.
4: Es pegar, es un correctivo. Es por su bien.
2: Es el famoso correctivo.
8: Y vos te das vuelta y me mirás así como.
4: Vos tenés que tener una especie. Sí, como de rama.
1: Sí.
4: Rama una
1: bolsita.
2: No, una barra de paraíso.
4: En infama. Y dice, discúlpame, chico.
2: Una varilla. Pa.
4: Seria.
8: Bueno, pero.
1: Las ramitas esas finitas que te pican cuando te la.
4: Pica.
1: Claro.
8: No está bien tocar. Tampoco.
1: Mira, mamá Marcela, te lo.
10: Perdón, Marcela, entonces.
8: Viste que no hay que tocar.
1: Es que te cabe un reto, pibito. Pero, está muy pasado.
4: Eso acá de contexto es un escándalo.
2: Sí.
4: No lo necesitamos. Bueno,
2: por favor.
4: Salgamos acá, ya está, vamos. 9:18, hablemos del Rogel.
8: Vamos. Iba a decir mi parte más sexual.
10: No, deja.
8: Déjala que lo diga.
4: ¿Después de lo de Sorbo?
1: Ah, ya está.
10: ¿Qué más querés? ¿Más sexual?
4: No hay para más. Que quiero, tengo mucho material.
8: Ay,
4: para
8: ay,
4: mucho
8: material. El programa.
4: Chau trípodes y poses y videos en los gimnasios más exclusivos.
1: Ay.
4: Está pasando algo en los gimnasios más exclusivos, más top del mundo, que le están prohibiendo a los influencers hacer contenido.
1: Ay, está bien.
4: Les prohíben el ingreso de celulares y trípodes y luces y todo eso.
10: Para vos, Edith.
4: Con esta cosa a otro lado.
8: No voy a poder.
4: Que dice que le está bajando el nivel.
2: Y es que le baja.
4: Dice que la gente importante, la gente que paga una fortuna por ir al gimnasio, no le divierte que esté este boludo, la boluda esta haciendo.
1: Subiendo cualquier pavada.
4: Basta.
1: Aparte, uno en el gimnasio está chivado.
7: Y aparte, digamos,
1: lugar
7: hay gente que sube cualquier cosa, ejecutando un movimiento. Sí. Un ejercicio haciendo cualquier cosa, no, y vos decís, está
8: igual
7: viva
8: a mí,
7: de pedo.
8: A mí me está pasando, mirá que vivimos de esto, que también si vas a. Bueno, esto es un gimnasio, pero si vas a un evento, a un lugar, o me refiero a comer con amigas.
4: Sí.
8: Y yo tengo una
4: avísame
8: amiga.
4: Avísame antes.
8: Todo el tiempo
4: avísame
8: sacando fotos.
4: Y
8: la otra vez le dije, mira, la mejor. Dejé de venir porque estoy hinchada las bolas.
4: Tenés que tener
8: todo
4: la rama.
8: El tiempo,
4: Marcela,
2: te sacas el fustazo. Es un fustazo.
8: Pará. No.
2: No, un rebenque.
4: Es le dije eso del campo, no, no prendí nunca. La rama no, porque el rebencazo da más feo. Le voy a pedir a mi viejo que me traiga un paraíso.
7: Un paraíso.
2: Una vara de paraíso.
7: No, pero está mal. Pregúntame si quiero salir en una foto. Pregúntame. Es fina la rama del paraíso.
4: Sí.
2: Sí.
4: Sí. ¿Qué hace? Escucha.
7: Finita, pica. No, dejé de ir. Dejo de ir a los
4: lugares. Claro, porque pasa lo mismo.
8: Claro.
7: Pregúntame. Está comiendo y o después.
4: De hecho, para el día que fuimos la última vez al Sofitel, la pasamos divino. En un momento dijimos, chicos, ¿hacemos dos fotos?
7: Listo.
4: Vamos, hacemos dos fotos. Y ya está. Ya está. No, necesitamos más que eso.
2: Vos contás de un famoso que te filmaban.
4: ¿Con quién?
2: Estaban en una cena íntima, en teoría, claro. Y te filmaban.
4: Claro, y en un momento no disfrutás de nada.
7: No disfrutás.
4: De nada.
7: No,
1: el tema del gimnasio que por ahí te agarran de sopetón y vos estás atrás.
4: No, ¿sabés cuál es la cagada con esto? Y yo lo entiendo a Marcelo y la banco en esto. Vos el momento de la cena y todo que te relajás.
7: Claro.
4: Y podés estar diciendo cualquier cosa.
7: Y ahí sonaste.
4: ¿Eh? Para acá. O la pavada que ustedes acaban de hacer sacar de contexto. Y eso queda.
7: Sí, eso.
4: Y en la Santa Inquisición de las redes es tremendo eso. Claro,
8: te sacan esa parte.
7: No, quiero disfrutar también. Claro. A ver.
4: No, o te si están no metiendo, no sé.
7: Entonces
4: o
7: no sos mi amiga, porque me estás usando chipa. Para mostrar. ¿Entendés?
1: No, pero no necesariamente también. Yo tengo amigas que... No tienen redes, que tienen el Instagram para mirar algunas cosas, claro. Pero no te dejan que le saques una foto ni de casualidad y no son conocidas ni nada. Es como, no les gusta.
7: Yo aprendí a disfrutar más, claro, los momentos así, sí, y recordarlos más. Porque si no estás pendiente
4: de la foto.
7: Ya bastante estamos pendientes por lo,
4: el laburo. El banner, el banner, el banner.
7: El banner.
4: Como Moria, ponelo a Moria. El banner. Que quiere la foto en el banner. Era la idea de eso.
2: Es una loca patológica. Claro.
4: Sí. Para lo banner, que denuncia Mori ese
12: pero
4: día.
12: Pero vos no tan berreta.
4: Tan berreta.
7: La japaleta.
12: Pero mi amor, porque lo que pasa una cosa. La gente que recibe a los artistas tienen que entender que no somos unos muertos de hambre. Que tenemos hambre después de hacer una función y no queremos hablar con banner atrás y con las cabezas así para que te salga el restaurante ese ridículo que tenés, absurda. La dueña es una loca, patológica, ya no dio cuenta. Los trataba a los chicos fatales. Fatal. A los de Crónica los trató fatales y nadie se quejaba, pobrecitos, están trabajando, bancando eso. A los bailarines míos se tuvieron que ir. Pero mirá si yo necesito de este mamarracho. Pero yo, además te lleva a la producción había, claro, establecido eso. Yo no sé ni dónde queda eso. Pero ya cuando le vi la cara a la mina, que estaba metida en todas las notas, desesperada para salir, lo único que quería era el banner. A mí me quiso dar una cosa de reina. Digo, ¿qué es esto? ¡Fuera! Le dije, fuera con esta corona. Y además, cuando llegamos, escuché el nivel del lugar, el nivel del mamarracho. Cuando llegamos, platitos inmundos. Sándwich cuadraditos así de mala calidad, donde el jamón no era jamón, era japaleta, todo berreta. Yo no como esto. ¿Cómo vas a comer harina después de una función? Que sos una vaca. No puede ser. Si vamos a comer, nos tenés que dar comida, no sandwichitos de bondiola y de paleta, y pedazo de imbécil. No. A vara. Y además,
1: así,
12: la desesperada porque saliéramos. Y mi amiga Zeta fue a pedir una copa de
4: champán
12: para brindar. ¿Para qué? Dice, no, acá no se da champán, toma agua. Vos decís al Zeta, decís, toma agua y le insultás. Y trajeron la cuenta. Digo, ¿qué? La cuenta de ninguna manera. Dice, decile a la dueña que venga acá. La dueña dijo, decile a Moria que venga acá. Por supuesto, ya querés que guerra conmigo.
4: Ah, ese fue el momento que vos vas ahí.
12: ¿Qué momento? Entonces fui y dije, le dije justo cuando al empresario, a Marín, después de 2 horas, iba a cortar lo que le habían traído, la inmundicia. Menos mal que no comió, porque todas estuvimos descompuestas con botulismo. Le voy a hacer una denuncia con bromatología. Estuve descompuesta, te juro. ¿Por qué me tengo que bancar un dolor de estómago y vómito por un pollo de mierda que me dio esta mujer? Por supuesto, y todas las chicas. Escúchame lo que te digo más, escuchá. No, Zeta fue a pedir agua y nos trajeron una cuenta de una copa que no era champán, era sidra caliente.
4: Ahora, Moria, vos lo contás ahora, parece
2: un monólogo.
4: Bueno, lo que pasaba ese día, claro, que la del negocio quería ponerle el banner para el canje.
8: Claro.
4: Entonces estaban con la foto, ellos querían comer. ¿Entendés? Y pasa mucho lo que decimos ahora con esta cosa del celular y todo, que nunca puedes comer porque todo el tiempo están con la foto, con el video.
8: Claro,
4: con la cosa,
8: claro.
4: Con la... Ni hablar si va de canje, ¿no?
8: Claro, tenés, sí, que subir.
1: Termina pasando mal. Es que no terminás disfrutando nada.
4: O sea que siempre que hacemos nosotros, claro, cenas o algo acá, yo le digo a los chicos, vos traes. Si el canje, canje. Y si hay algo que pagar, nos lo cobrás. pero estemos en paz.
1: Claro, tranquilo.
4: Tranquilo.
1: Y relajado, que podés comer y tomar lo que
4: Y te pagamos
1: querés.
4: Todo lo que se que pagar, se paga. No hay ningún problema.
2: Pero no es fenómeno solo la gente que trabaja de esto. Gente que no, yo otra vez estaba en un cumpleaños, sacan la foto que yo. Dice, pregúntale a Costa si la puedo subir. Le digo, pregúntate a vos si la puedes subir. Si vos sos la que está oculta en redes sociales. Yo no estoy ni ahí. Y todo
4: no, pero tiempo, mucha gente que la echaban con eso.
1: Claro.
2: Bueno,
1: claro.
2: Eso me pasa.
4: El otro día fue a comer una casa y entra grabando una mujer un video en vivo. Entra haciendo un vivo.
2: No.
4: Y a la dueña de casa no le gustó.
8: Obvio, no.
4: Bien. Claro, eso se pregunta ahora también.
8: Es de todo, para mí no está mal compartir, no está mal hacer canje, no está mal. El tema es de
4: hablarlo.
8: Es hablarlo. Hablarlo.
13: No, no estamos hablando del canje. Mal,
8: claro. Si yo,
13: no, a mí lo que me molestó.
8: Yo
13: es,
8: sé lo que te molestó a vos.
13: Si vamos en grupo, sí. No es un canje.
8: Sí. Claro.
13: Y estamos, y está todo el tiempo. Y después claro. Ves que la sube todo el tiempo. Bueno, pregúntame.
8: Claro.
4: Bueno, 9:25 y 26, ¿ya compré mi Sofer?
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4: Bueno, efecto mundialista. Las reservas en Cabo Verde se disparan. Y el turismo internacional lo elige como tendencia.
7: Sí, apa. Se nos ve unas playas no, maravillosas.
8: Maravillosas.
4: No, sí. Lo que pasa es que, claro, descubrimos dónde estaba Cabo Verde.
7: Claro, claro. Es cierto. Claro. No teníamos
13: van mucho los suecos a veranear ahí, me dijo Pato.
7: ¿Ah, sí?
13: Sí. Dice que son hermosas las playas.
7: Sí,
14: bueno,
7: sí,
14: con
7: sí.
14: Curazao había pasado algo parecido también.
4: Claro.
14: Cuando se mete en el mundial a ver dónde está, che, las playas, mirá, conocemos un poquito más, vamos, cuánto sale.
4: Pero el tema es cómo es un lugar seguro, claro, es un lugar lindo.
13: Dice que sí.
7: Es paradisíaco.
1: Y lo que se vio, lo que se vio, se empezó a mostrar, la se veó. Y uno empezó a investigar y unos lugares que te volvés loca, unas playas
7: divinas. Es en Sudáfrica eso.
2: Sí, en Sudáfrica.
7: Ah, no. ¿Cuántas horas de vuelo hay un lugar así? 120.
2: Depende.
4: Como viene en el vuelo directo a nada.
7: No, claro.
8: Enfrente de Brasil, o sea, como que está bueno más o menos.
7: Pero te vas, ¿a dónde viajas? Las aerolíneas en
4: general. Debe ser Sao Paulo y Sao Paulo acá Sudáfrica y Sudáfrica ahí, ¿no?
8: Sí, más o menos.
10: ¿Qué de acá a Sudáfrica, no?
2: Johannesburg.
4: No sé que hay vuelo directo a Sudáfrica.
8: No creo. Pero desde San Pablo te vas a cualquier
4: lugar. Debes tener que tener 2-3 escalas.
8: Sí.
2: Sí, hay poco vuelo directo.
7: Eso es lo que nos mata a nosotros. Las distancias al lugar están.
4: Es cierto que estamos en el culo del mundo, pero eso también nos salva de los quilombos.
8: Por eso somos estratégicos para todo el mundo, sí. Justamente, porque estamos en el culo del
4: mundo. Es cierto que que estamos lejos de todo, y acá tenés que tomar 2-3 vuelos para llegar a cualquier lado. Pero en ese sentido es un garrón. En el otro sentido,
7: es maravilloso.
4: Geopolíticamente está bueno porque estamos lejos de la zona caliente del mundo.
7: Sí. Vos sabés que ayer le preguntaban a muchos.
4: Política internacional, chicos.
7: Claro, también. Chicos.
2: Prendan, ahora viene Natalia.
8: Pará,
4: Kiviak.
7: Qué completo.
4: Le preguntaban. No, el hermano de Repeto.
8: Claro.
7: Sí. Claro, Andrés Repeto.
4: Andrés Repeto.
8: Andrés Repeto. Andrés
4: Repeto. Bueno, 9:28, buen día. Bueno, hubo un problema en un consorcio en Brasil, que podría pasar acá también, tranquilamente, con el tema de los gritos.
13: ¿El mundial?
4: El placer, Marcelo.
8: Qué tema ese.
7: Es un tema.
4: Claro, dice que la gente a la noche se despertaba con el grito.
7: Con los gemidos.
4: Gemidos.
7: Claro. Siempre hay un vecino así.
4: Entonces llegaron a la conclusión de que debían prohibir en ese consorcio las relaciones después de las 10 de la noche.
7: Está bien. No. O sea, empieza a oscurecer, baja el sol y...
13: Pero ¿quién te va a decir a vos?
7: Donde más se ocupea.
4: Te multan.
7: Claro. Ay, qué cosa, che.
4: Te multan y te ponen multas de más de $50.
7: Pero ¿y vos cómo comprobás? Llamás a la policía y decís, mire, están...
2: Acá al lado
10: tenés que grabar audio y decís, tengo la prueba.
4: Claro, sí. Lo que dice la gente es que no se puede dormir de noche, es un cojín.
7: ¿Tanto qué hacen? ¿Golpean las paredes, contra el placar?
1: La vecina de planta baja tenía el famoso patio interno, sí. ¿Viste? Que da pulmón de manzana. Y tenía un caniche ella. Y cada vez que hacía el amor, al caniche lo sacaba llorar. Afuera, pues se ve que... Y no paraba de llorar. Y ahí te das cuenta y decía, bueno, ya está la vecina... Cachando, porque estaba, no sabés lo que lloraba ese perro y así,
7: igual que bien que saque al caniche y lo deje ver ese espectáculo.
4: Ese respeto por la mascota.
1: Es que el caniche se le metía en el medio.
4: Igual te intimida, a todos nos ha pasado un momento de ir a alguna casa que haya un perro, que no es nuestro, Y en un momento te encontrás que el perro te está mirando.
7: Muchas veces te está mirando.
4: Claro. Sí,
2: ¿qué momento? La denuncia es fácil. Llamás y decís, escúcheme, yo soy vecina de la morocha esta, la que conduce Bendita. Y no para de gritar todas las noches lo mismo. Viene de la televisión.
4: Igual es muy incómodo el sonido ajeno. Sí. Y más si hay chicos.
7: Y aparte las construcciones de ahora son de Durlock.
4: Claro.
7: No, fuera, bueno, yo tenía una vecina que su cuarto daba el de Joaquín.
4: Cuando vos tenés chicos decís no sé qué hacer.
7: Y era un espanto, me lo tenía que traer a mi cama. Pero antes las construcciones eran más grandes, eran más más sólidas.
4: Cuanto más antiguo el edificio, mejor es.
7: Claro. Ahora todo
4: más
7: es
4: aislado liviano, está.
7: Es todo.
8: A mí no me molestan los ruidos. No me molestan los ruidos, o sea, me parece algo... Lo más normal del mundo, chicos.
7: No, pero cuando tenés chicos.
10: Pero vos tenés nene de 3, 4, 5 años, ¿cómo le explicas?
7: Es incómodo. A mí no me molesta. 6
10: años,
7: pero
10: ¿cómo le decís? No, están.
7: Es incómodo.
4: No le están matando.
7: Ponés la telefuera.
10: Los chicos pegando, papá.
2: No, hay para, mucha. Nene, muy escandaloso.
4: El nene te mira como diciendo que está pasando. Algo
7: mal. Nada,
4: algo.
7: Se lastimó la vecina.
4: Se están peleando. Claro, se están peleando.
13: ¿Alguna vez algún chico vino y te dijo que hay ruidos raros?
4: No, pero yo he estado en lugares que vos estás cenando. Cenando. Y arriba se están matando.
8: Y yo digo, qué bien, felicidades.
4: No, pero son muy chiquitos, no
10: grandes.
7: Ah, son chiquitos. Yo lo estaba, durmiendo.
8: A nosotros nos pasó un bucio.
7: Estaba durmiendo, estábamos todo en silencio. 10 de la noche, 11, 10 y media, 11 de la noche.
4: Bueno, por eso acá dicen, hasta las 10 puede hacer lo que quiera.
7: Está bien, es cierto. Gritaba de un modo que ya era una, como no te creo. Y la cama le golpeaba la pared. Sí. No. Compartíamos pared. La cama de Joaquín compartía la pared con ella. Y era...
4: Sí, hay gente que es muy exhibicionista.
7: Es incómodo.
4: Me encanta.
7: Es incómodo.
8: Yo cuando le daba la teta a Amparo, los de arriba también. Se despertaba a las 3 de la mañana y yo estaba despierta dándole la teta. Y los de arriba estaban fiesta. Yo me daba un poco de envidia. Te digo, todos están de fiesta hasta las 3 de la mañana.
10: Yo con la nena acá.
8: En esta situación.
7: Pasa que justo de noche es el horario donde más se...
8: El silencio absoluto.
7: No, y aparte donde más se trinca.
8: No. También hay algunos.
4: Acá no me gustaría ser vecino de Bebe o de Fernando.
8: ¿Mm? Ay, que son muy. Y de.
7: Puedes dormir.
4: No,
10: es como Bebe y
8: Sorbo, ¿no es ruidoso?
2: Sorbo es mucho ruido y
4: Fernando. Pero Fernando son 3-4 veces por noche.
7: Claro. No, lo de Fernando.
8: No dormís.
10: Fernando,
8: dura poco. Es tipo gorila.
10: Y eso que trabajo mucho.
7: Sí, pero bueno, no tenés alteradas tus facultades.
10: Igual tengo aislante, todo. Le pregunté a los chicos que hicieron este estudio de la radio.
7: Tiene caja de huevo. Caja
10: aislante,
7: de huevo.
10: Sí. Después unos mapas.
8: Paneles acústicos.
10: Es
8: como la radio.
10: Los paneles, yo cuando arranco.
7: Sí.
4: Chicos, qué sueño tengo.
7: Sí, porque estás cansado de
2: hacer. Vamos a dar una vuelta a manzana.
4: Anoche no dormí al mediodía. De los nervios.
7: Y a la noche del festejo.
4: Sí, también. Y hoy me levanté una hora antes.
2: Yo preguntaba cómo habrá dormido, terminó el partido, Messi.
4: Messi.
10: Sí, re tarde decía, duerme.
2: ¿Cómo? No, y otra cosa, pero sé que se van a poner en contra mío.
8: No.
2: Pero loca, no lo dejan ni festejar. No. Pobrecito.
8: No. ¿Por qué?
2: Ya lo vimos, porque la cámara.
4: Porque,
2: está bien, ya sabemos que es Messi. Es mega multimillonario, pero. Sí. Loca, déjalo festejar.
10: Igual ayer Messi, después del partido, tenía ganas de hablar,
7: Lo saludaste
2: en
4: el campo de juego,
2: interpretémosla. Quería llorar, no lo dejaban. Venía uno, se sacaba foto un segundo.
7: Sí, es inevitable. Lo que pasa es que es inevitable. Era inevitable.
2: Acá Pablo, pobre. Producción me dice: peor es que necesito enfocar. Lo enfocan hace 20 años.
10: Fernando Carlos. Y ahora está tocando el
8: Messi. Marcela Tauro del Club del Moro.
2: Un segundo en paz, nada más.
8: Marcela Tauro del Club del Moro.
2: Sí,
8: ¿por qué los ingleses se quedaron en el campo de juego
2: odio,
8: ahí?
2: Es
4: como para retribuir de alguna manera el apoyo y el aliento de la gente.
10: Espera que se vaya la gente.
4: Y que no le den vuelta el micro.
8: ¿Y por qué le pega a Barco?
4: Hicieron, ¿no?
8: ¿Por qué Barco le dijo algo?
13: Sí, se vio. Acá nos mandó los.
4: Hubo como.
10: Apareció el video. Parece
4: algún,
10: que
4: algún festejito desmedido como por que parte de Barco.
10: Se pasó de ropa
8: con los
13: porque si no era, quedó como un loco.
8: En el segundo gol entró al campo de juego y le gritó el gol a los ingleses.
2: Directamente.
8: Por eso después le aplicó el correctivo Bellingham.
2: Directamente desde el Tatu Carreta tenemos
8: igual tampoco
2: a Guillermo corresponsal. ¿Qué se dice en la zona, Guillermo?
15: Y nada, este Colo Barco lo conocemos. De allá, desde que jugaba en Sportivo.
4: Qué picante.
15: Y esa soberbia, esa...
2: Ah, es bravo el pendejo.
13: Y eso que no jugó.
15: Recordemos lo que hizo una vez.
13: Jugó una vez.
15: Era que se subió arriba de la pelota.
10: En Boca.
15: En Boca, claro,
10: Boca se subió arriba de la pelota.
15: La moneda se subió arriba. Y después eso no se puede hacer más.
16: Se
15: ¿no?
16: hizo regla y no se puede hacer más.
1: Es rebeldón.
15: Sí, un revulsivo.
8: ¿Cómo se subió arriba de la pelota?
10: Claro, se paró arriba de la pelota en medio del partido. O sea, la llevaba, la frenó, se paró arriba y siguió.
16: Se entiende como una provocación eso. Ah,
15: no, el pueblo claro. No saben cómo está, chicos. La plaza llena estaba, chicos. Las ganas de estar ahí.
16: Ya no hay más lugar para el verano, ¿no?
2: Sí, como todo el país, mi pueblo también, entre saga robo, chicos.
1: Explotaba todo. No había lugar que no haya gente.
2: O sea. Hasta Calchín, nena, en Córdoba.
10: Claro, Calchín. Sí, pero Cuti
2: gana Álvarez. Cuti, ¿eh?
15: Sí, ¿nos juntamos todos el domingo, entonces?
2: Acá.
8: No, ya no. No, porque cada uno lo tiene claro. Que ver donde lo vio. Ahora no, ahora cada uno se queda donde viene viendo los partidos. No.
15: Yo los vi en todos lados y fuimos ganando todo.
8: Bueno, no importa, no. Mirá que yo siempre quise, a mí no me dejaron entrar a la casa de Pablo Benvenuti, que me quedé en la puerta, ahora ya
1: bueno,
8: no.
1: Bueno, pero
2: ese fue el principio del buen augurio. Sí.
7: Hay que citarla y no abrirle la puerta, Edith, para que se salga, se cumplan todas las profecías.
2: Bueno, buen día. Bueno, más temprano decíamos que Liam Gallagher había tenido un buen gesto.
16: Qué bien.
2: Al perder su selección, tiró buena onda para la Argentina.
8: Sí.
2: Y el Mundial pasado tuvimos una... No sé, no nos gustó cuando el cantante de Coldplay, que había estado hace tan poquito tiempo en nuestro país haciendo tantos shows, no dijo nada.
7: Nada. Se llama silencio.
2: Pero dando una nota, Chris Martin reveló que el mejor momento musical de su vida tiene sello argentino.
7: Ah.
2: Dice que la canción de Música Ligera es la mejor canción que él cantó en su vida. Dice, esa canción es mejor que todas las nuestras. Y en una charla íntima dijo que alguien le alcanzó la canción de Música Ligera para que la prepararan para unos shows en Argentina. Y cuando él la empieza a escuchar y le empieza a tocar con su banda, se da cuenta que era una canción increíble. Y que dice que cuando él toca en River, la canción esa fue el mejor momento musical de su historia.
10: Y no puede subir un posteo diciendo felicitaciones.
16: Pero para un poco.
10: Cada vez es peor, ¿viste? Según
15: es mucho más importante que un posteito.
1: ¿No le estaremos pidiendo mucho?
8: Sí, me gusta igual que hable bien de una banda como de Soda Stereo, como Cerati.
16: Ahora es un genio, ¿no?
2: Dice, un amigo mío me trae esta canción para que la toquemos. Y dice, deberías tocar una canción de una banda que se llama Soda Stereo. El tema se llama De Música Ligera. Dice, cuando lo tocamos, fue probablemente el mejor sentimiento musical de toda mi vida. Fuerte, ¿eh? Mirá que
1: mirá
2: ha tocado con todos aparte. Y esto en los momentos importantes de la historia reciente de la música, Chris Martin. Y bueno,
1: le gustó, lo disfrutó.
2: La historia de Coldplay con este himno comenzó a escribirse a fuego en el Estadio Único de La Plata, en noviembre de 2017, y después lo repitieron en River, en 10 estadios en el 2022.
7: Mirá. Es un temón, chicos, igual está.
8: Me encanta que haya dicho eso.
16: Sí, bien.
8: También. Mira, el Reino Unido siempre ha dado lo mejor de la música, sin lugar a dudas. Han marcado la música en el mundo, sin lugar a dudas. Pero nosotros en Argentina, nuestra identidad tiene mucho que ver con nuestros
7: totalmente.
8: Artistas. Nos marcan tanto el Indio Solari, Los Redondos, Charly García y Soda y Gardel también marcan la idiosincrasia argentina.
7: Spinetta,
8: marcan como somos, sí. Esta cosa pasional,
7: sí, totalmente.
8: Visceral.
2: Igual de Música Ligera es una de las 10 canciones más importantes del rock nacional.
8: Sí,
7: obvio.
2: ¿Cuál es la canción más importante de Charly? Yo ya la tengo.
8: A mí me gusta un montón. Yo tengo una debilidad con Charly García.
2: Para mí, que de hecho para mí es la más importante de todas, para mí Los Dinosaurios es la canción más importante del rock nacional. Sí.
8: Para mí, Promesa sobre el bidet.
2: No puede ser.
8: Me encanta.
2: No me abra más los sobres. Por favor, yo te prometo te escribiré.
8: Claro.
2: Si es que para... Qué belleza, ¿eh?
8: Qué belleza. Y Rezo por Vos, de Spinetta.
2: Para mí es Rezo por Vos.
8: Rezo por vos de Spinetta y Charly. Yo la volví a escuchar.
2: Por los Dinosaurios.
17: Ay, no, todo, Dinosaurios también, para todo.
2: ¿Bebe?
18: ¿Qué?
2: ¿Cuál es la canción más importante?
18: Canción para mi muerte de Charly.
8: Ah, de Sweet.
2: Lindo. Oh. Qué lindo. El otro día pensaba, ¿cuál es la canción número uno de rock nacional?
4: Para mí es esta.
1: Lo que pasa es que esta tiene tanto.
4: Sí, no, y la connotación también, el peso,
1: la melodía.
8: Lo que pasa es que, vos viste, a mí me gustó mucho la película de Elton John, de la biopic, que él es la música, porque él tiene un letrista. En cambio, Charlie es música y letra. Mm. Él tuvo 15 años de un delirio descomunal de talento. Descomunal. Y es argentino. Yo no sé si el mundo entero tiene un artista como Charlie García.
17: Mm. Santi dice que no le damos la importancia.
4: No, pues está vivo.
7: Está
4: vivo.
7: Claro.
8: Yo el otro día fui a ver la banda de Charlie García en un lugar muy lindo que era donde era la sala de ensayo de Charlie. Están haciendo cada tanto, toca la banda de Charlie, la que hizo el MTV. Estaba
4: el Unplugged.
8: El Unplugged.
4: Zorrito también.
8: Está el Zorrito. Sí. Está también el dúo de cuerdas que participaron del MTV. Hacen exactamente desde el principio hasta el final el MTV Unplugged de Charlie García. Y canta M en la voz. Se te pone la piel de gallina con cada canción, con cada
4: M
8: momento.
4: Canta, M.
8: M hace de Charlie García, sí, digamos. Pero está Samalé, están todos. Ay, toda la banda completa. Qué es espectacular. Sí. Es espectacular, espectacular.
4: Aparte, me canta.
8: Me canta muy bien.
1: Una voz
8: muy
1: increíble.
8: Bien.
1: Lo que canta M. Dale,
8: perdón, no, dale, está en
1: el.
8: Son todos los músicos.
1: O está con Fito.
8: No, Fito no. Los que participaron.
1: No, está M con Fito.
8: Ah, M con Fito, sí, es corista, claro. Claro. Es espectacular.
4: Bueno, dice que Chris Martin había dicho que Lucy My Religion también había sido uno de los grandes momentos de
1: su vida. Lo dice con todo.
17: ¿Cuál, Ariel?
8: Ah, lo dice con todo.
4: Arma Polis también.
8: No, bueno. Políticamente bueno. Correcto, Chris. Queda bien con todo.
4: Y el ritual de la banana. No, seguramente está entre sus mejores recuerdos.
17: Obvio, mejor tiene claro. Otros, claro.
1: Ahora dice no te machique. No te machique en Italia.
8: No. Me había emocionado lo que había dicho y ahora.
4: No, igual está bien. Bueno, debe tener varias. 9:41, buen día.
8: Volvele las lágrimas.
4: Sácalo.
19: Se enojaba.
4: Va.
19: Dale.
4: Bueno, ganó Argentina, chicos. Ponelo.
19: Dale. Es muy fuerte esto. Es muy fuerte, de verdad.
4: Lautaro Martínez.
19: La primera vez que mi viejo me compró un par de botines, siempre soñé con hacer este gol. Perdón, para mi vieja que del día también que yo me fui a Racing, jamás dejó de tender mi cama. Y eso para mí vale más que un gol, que una final. Tengo a mis dos hijos ahí que me han cambiado la vida desde que han llegado. Más que un cambio. Disfruto de todo esto.
1: Mi amor. Tengo ganas de llorar, escuchar. Ay, sí.
17: Es que él es de Bahía y él se va a Racing.
20: A Racing y después es transferido. Y en el último mundial llegaba muy bien y se lesionó. Llegó con una molestia en uno de sus tobillos, termina perdiendo el puesto. Julián tiene el gran mundial que tiene. Él, por supuesto, contribuyó también con penales decisivos, pero se sacó quizás una espina importante. Este gol es. Este mundial seguramente va a reversionar todos los rankings de los goles más gritados de Argentina. Porque la verdad, estos, los primeros cinco, seguramente se los lleva este mundial. Y Lautaro marcando de cabeza, como decía Gonzalo, la primera pelota que tocó.
21: ¿Sí? Igual, chicos, déjenme decir algo que es una obviedad, pero lo que genera Messi en la cancha, adentro y afuera.
1: No,
21: obviamente que al mundial que esté Messi ahí, es un mundial, ya ganaron todos, pero lo que significa como jugador,
1: sí.
21: Yo ayer lo veía, el tipo estaba marcado por 5 o 6.
8: Tremendo. No sé si escucharon las declaraciones de Gordon, el que hizo el gol de Inglaterra después de...
21: Sí.
8: Fue espectacular lo que dijo. Dijo, uno lo mira a Messi y como siendo parte del fútbol y lo admira y analiza todo lo que hace, cómo se concentra. O sea, es una...
21: Valderrama, ¿lo escucharon lo que dijo Valderrama?
8: No, ¿qué dijo?
21: Como diciendo, bueno, dice, siempre mi favorito va a ser Diego, pero la verdad que hay que reconocer que Messi hace todo, que es un genio, que hace todo bien, que es fuera de viene otro planeta, que es como... Sí, es un...
1: Bueno, otra cosa, de hecho, otra cosa.
20: Harry Kane, el delantero de Inglaterra que ayer compartió cancha con él, él dijo, preparamos la semana y preparamos este partido para detener a Messi. Cada uno de los ejercicios que nosotros practicamos eran focalizados en él. Pero,
1: y así bueno, todos nos sintieron que hubo en un momento
22: que ahí está lo bueno de la selección, que Messi venía marcó 8 goles, todos los goles los hacía él, cuando lo marcan lo rodean la selección hace goles por otro lado.
7: Pero el asistente.
22: Lo mete te lo mete.
7: Asistieron todas.
22: No, eres tú. Pero lo que digo es, lo van a rodear a él y lo bueno de esta selección es que
7: puede hacer
22: los goles con otro jugador.
7: Yo siento que él toma la decisión en algún momento y nos lo hace sentir de decir, bueno, hay que terminar esto. Y que si el tipo piensa en eso y hace eso. O sea, yo en un momento sentí que ayer dijo, bueno, Michelo huevo, hasta acá llegamos, pum. En el partido anterior también. Como que en algún punto el tipo marca el estado anímico en general del grupo. Entonces dice,
20: bueno, de los partidos que más gambeteó, 9 gambetas tuvo Messi. Y en el primer tiempo hay una jugada que lo aguanta Kane, que lo deja tirado en el piso, después engancha, que le termina cometiendo falta, y la amarilla para uno de los mediocampistas de Inglaterra.
21: Pero aparte digo yo, qué bueno para el mundo, ¿no? Qué importante que se hable de nosotros en todo el mundo. Finalistas y con algo tan hermoso, tan importante. Es divino. Me llena de orgullo, pero me llena de orgullo por el trabajo que hay atrás, por la dedicación, por la resiliencia. Porque más allá que hace muchos años que es una selección muy exitosa, en un momento se la discutió mucho y se la atacó mucho. A muchos de estos jugadores en algún momento se los combatió mucho.
20: Perdimos cosas... 3 finales seguidas, la del Mundial, 2 Copa América. Sí. Era duro, ¿eh?
21: Sí.
20: Bueno, Messi en la cancha, mirá vos lo que son las cosas, ¿no? Ojalá que salga todo bien. En esa cancha donde va a jugar el domingo, Messi pierde la final de la Copa América y dice, hasta acá llegué, no es para mí, me voy de la selección.
21: ¿Se acuerda el minuto de silencio?
20: Uh-huh.
21: Claro.
20: Claro.
21: Cosas muy fuertes pasaron con esta selección, con gran parte de esta selección. Y bueno, después empezaron a ganar y ganaron todo. Y uno de estos tiene que sacar la enseñanza para la vida. Que te podés caer y también después podés salir campeón. Y la podés seguir luchando. A no bajar los brazos. Vamos, 9:46. Ponme algo más arriba, Guille, porque es una banda inglesa.
20: Guille, por Dios, una radio de Londres. Este es una radio de Londres.
21: ¿Dar la vuelta a ustedes? Claro.
22: Pará,
21: ponemos más arriba, muchacho.
20: Es del Moros Club en la BBC esto.
21: Claro, estamos de festejo.
22: Bueno.
7: Poné la de Gilda.
17: Si no, pone Alejandro Sanz.
0: Muchachos.
21: De España nada. Estos días de España nada.
7: No se escucha España.
20: Nada. Cuida Alejandro Sanz.
7: Ni se come un jabugo.
22: Nada.
21: Guido está llorando todavía. Me agarró un poco de hambre. Ahora no hay nada, Pablo. Comí un poquito de fruta que mandó el faraón.
7: Me agarró la ansiedad.
20: Están tus rumbas,
21: No, rumba me la llevo. No. ¿Unas tosti ahí? No. Fruta no, que ya comí. Escuchá, vos sé que... Tosti, el otro día me abrí un paquete de tosti.
7: Estaban
21: doraditas, chicos. Esto de tosti me lo hicieron para mí.
7: ¿Quesito no te gusta?
21: Pero me encanta. A mí me gusta la tosti sola, sin más, sin nada, pero que estén doradas.
7: Pues tiene un gusto muy particular.
21: Cuando está la tosti blanca, no.
17: Me da la crocancia.
21: Sí. Qué rico. Bueno, chicos, estamos felices, estamos sin dormir, estamos contentos. Yo tengo programa esta noche.
7: ¡Ay! Claro.
21: A mi hermano me quedó. Tengo una. Primero se va alguien. Y después nomina la casa y después todo lo que hay que hacer y después la cumbre va a ser hoy. Che,
7: hoy va a ser todo.
20: Anda a dormir.
21: La cumbre. Lo que son los números de la cumbre, estamos tan contentos.
7: Sí. Pero hoy está.
21: Chicos, una consulta. Yo tengo cumbre esta noche, claro, porque no hubo ayer. Para decir al aire es esto. Claro. Yo con esto del mundial me olvidé que tengo un trabajo.
7: Pero de Telefe te venís directo para acá con todo lo que tenés que hacer en el programa.
21: Sí, terminamos tarde el día de la cumbre. Pero me encanta hacer la cumbre, estoy disfrutando mucho.
7: ¿Sí?
21: Yo nunca había hecho stream, ¿viste?
7: Claro. ¿Y lo sentís muy distinto?
21: No es distinto, es más parecido a la radio que a la tele.
7: Sí.
21: Pero tiene un código particular.
7: Bien.
21: A mí me encanta que pudimos hacer un programa con números tan buenos. Y hablando de algo tan concreto, un contenido propio.
7: Sí, claro.
21: No reaccionando antes, claro. Está bueno eso.
7: Y en ese horario.
21: Bueno, Fernando, estirá un poquito así como la tosti.
20: Sí, claro, por supuesto, porque tanta euforia con él.
21: Escuchá. Disculpame.
20: Escuchá.
21: ¿Escuchan la crocancia?
7: Sí, sí.
20: Qué lindo, buenos dientes también, buenas teclas. Lo cierto es que entre tanto Mundial, Messi, Scaloni, jugar con España, hoy juega Boca.
22: Juega Boca hoy.
20: Campeonato oficial, atención, Copa Argentina. Esto, uno de los dos se queda en el camino, ni más ni menos que hoy frente a Sarmiento, un horario comodísimo en invierno.
22: ¿Rosario?
20: En Rosario, 21:45. juega vos, puede ir a penales en caso de una igualdad.
21: No, va a sacar el partido de fútbol.
20: Y bueno, y, pero entre tanto Mundial, la verdad, me dejé llevar. Infantino, Chris Martin, la fiesta de clausura de 30 minutos en el entretiempo. Mañana juega River, pero hoy juega Racing también. Pero Boca frente a Sarmiento de Junín, el debut oficial por parte del Vasco Arrobarrena. Marcela, ¿cómo le va a ir al Vasco, a la Vasconeta? ¿Bien o no en Boca?
22: Hay que preguntarle al...
13: Si quieren le pregunto a...
21: ¿Volvió? A
20: claro, volvió. ¿Te acordás del técnico que le después salió campeón?
13: Le metió una patada.
20: No, por vos, digo, alguna visión, alguna imagen que te haya venido. No, lo cierto es con algunas modificaciones, ¿sí? Jugadores que ya no están, Cavani, Herrera, por ejemplo, va a extrañar a Paredes en la mitad de la cancha, que está afectado a la selección argentina, pero es una competencia importante porque, recuerden ustedes, el ganador se clasifica de manera directa a la Copa Libertadores de América. O sea, no es para nada despreciable esta competencia. Juega frente a Sarmiento Junín, una incógnita desde lo futbolístico. Tuvimos la versión de Boca en Salta, el triunfo frente al paranaense, amistoso, 1-0, los equipos se van preparando para el inicio del campeonato, todavía pero, falta, no mucho, pero
13: es por Guillote vamos a ver que gane.
20: Ah, sí, bien.
13: De la Copa Argentina.
20: Por Copa,
13: ¿no?
20: Copa Argentina, sí, claro.
13: Claro, por eso.
20: Sí, sí, con el objetivo de seguir en carrera, juega Boca en Rosario frente a Sarmiento de Junín.
21: Che, tengo la cumbre hoy, ¿eh?
20: Epa,
21: sí. Tengo gala, tengo eliminación primero, después gala de nominación y después cumbre.
13: ¿Quién se irá? ¿Quién se irá?
21: Escuchá, no, a mí se pone lindo porque es la última parte. Está el...
13: Sí.
21: Igual faltan dos meses.
13: Sí, pero seguida pasa,
21: ¿Cómo pasa el tiempo, chicos?
7: Dos meses y te van a
13: yo
7: pasar.
13: Yo también decía, no, falta febrero. Septiembre. En septiembre termina, sí, más o menos. Pero enseguida estamos en agosto, chicos. Sí. A un paso.
7: A pasito.
21: Después, si Dios quiere, con la otra cumbre nos vamos.
22: ¡Epa!
13: ¿A dónde se va? ¡Qué frío!
0: ¿A dónde se va?
13: La otra vez fue a Alemania.
21: Ya tenemos todo.
13: ¿El destino?
21: Sí, ya tengo.
13: ¿Podemos anticipar?
7: Uno, aunque sea. Dale, dale.
0: ¿Ya tienen todo?
20: ¿Cuántas horas de viaje? A ver.
7: ¿Son las Europas?
21: Quedaron fuera del Mundial.
13: Y bueno, hay montones. Brasil.
7: No, Francia.
20: Cabo Verde.
21: No jugaron.
13: Italia.
20: ¿A Italia se van?
13: ¡Qué lindo!
7: Van a Morca.
13: Algo que van a morfar.
21: Eso.
13: Qué lindo.
21: Ay, qué lindo. Bueno, 9:51 de este jueves 16 de julio.
20: Ya está.
21: Vamos con la pared número clave, el horóscopo.
7: Vamos.
21: Quiero ver qué ha seguido. Ahora puede venir con la cara pintada.
13: Viene llorando.
21: Viene en cuero, anda en cuero.
13: Pintado. Emocionado.
21: Sí. Ande cosas, sacó la remera, anda agitando la camiseta acá abajo.
20: Y con la caja torta, además, que ayer se llevó todo.
21: Se llevó la caja torta,
13: no
21: Marcela. Es un rata. Yo le dije llevátela, pero para que dijera bueno.
13: No,
21: la llevó para
13: estaba mal ayer porque. ¿Quién fue que le comió una? Le comiste una.
21: No,
13: de la hizo devolver.
21: ¿La caja torta?
13: Sí.
21: Bueno, vamos con la parada de número clave. Yo me quiero algo para comer rico ahora que hay. No hay una, así una.
22: ¿Un hombre?
21: Sí, un alfajor, algo para festejar.
20: Una pizza, algo, ¿te acordás? Los viernes comíamos pizza.
21: Es igual, te juro. Bueno, vamos con la palabra número clave. Aries, placer, el número es el 69.
20: 69, los vicios.
21: Tauro, trabajo, el número es el 60.
20: 60, la Virgen.
21: Géminis, palabra, el número es el 20.
20: 20, la fiesta.
21: Cáncer, nervios, el número es el 96.
20: 96, el marido.
21: Leo, vivir, el número es el 21.
20: 21, la mujer.
21: Virgo, replanteos, el número es el 12.
20: 12, el soldado.
21: Libra, intimidad, el número es el 43.
20: 43, el balcón.
21: Escorpio, libertad, el número es el 10.
20: 10, la leche.
21: Sagitario, camino, el número es el 11.
20: 11, el minero.
21: Capricornio, claridad, el número es el 90.
20: 90, el miedo.
21: Acuario, felicidad, el número es el 41.
20: 41, el cuchillo.
21: Y Piscis, comienzo, el número es el 06.
20: 06, el perro.
21: Repasamos, Costi.
5: Sí, decimos Aries, placer 69, Tauro, trabajo 60, Géminis, palabra 20, Cáncer, nervios 96, Leo, vivir 21, Virgo, replanteos 12, Libra, intimidad 43, Sagitario, camino 11, Escorpio, libertad 10, Capricornio, claridad 90, Acuario, felicidad 41, Piscis, comienzo 06.
21: 9:54. 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
21: Mi suero corre esa carrera.
6: Ay, qué bueno.
21: Y es de regulación, ¿no? Creo. Es espectacular.
20: Qué bueno ahí.
21: Para la gente que le gustan los autos, ¿no?
20: Sí, sí, tuercas, claro. Pero
21: es muy linda. Es que largan acá de la ACA. De acá sale.
20: El Libertador.
21: Claro. 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

0: mordiscón.
1: Ay, qué lindo.
0: ¿Probaron el canal lo que es?
1: Es riquísimo, sí.
0: Bueno, hoy está de moda hablar de tal o cual cosa, pero hay cosas que superan las modas, que son clásicos, como el alfajor. No, ¿hay Jorgito también? ¡Qué rico quiero Jorgito!
2: Claro, es un clásico. No tiene sal ni pistacho, es simple y trae todo lo que nos gusta desde 1960. Jorgito, qué bueno que seguís siendo el mismo.
0: No, quiero el Jorgito para... ¿Hay Jorgito el plateado? Ese me encanta, qué rico Jorgito. 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
7: Bueno, no, mirá cómo está todo. No,
8: desnudo y llorando.
7: Estás desnudo, llorando. Con la pintura chorreada. Sí.
8: Bueno. Y porque me quedó de ayer.
7: Qué maravilla, amigo.
8: Qué maravilla.
7: Qué maravilla.
8: Estás contento, ¿no?
7: Yo vos sé que para. Les cuento una intimidad. Los primeros 20 minutos estuve casi en el baño, yendo al baño, no podía tener los nervios. Y digo, en un momento, si no flojo, me voy a morir. Claro. Pero mirá lo que son las cosas.
8: ¿Y qué? ¿Escuchabas del baño el sonido?
7: No, no, pues en mi casa había mucha gente, pero escuchá. En un momento, perdiendo y todo, yo sabía que si ganaba la Argentina, no iba a ser el programa. ¿Entendés? Porque por los festejos y por todo. Si perdía, sí iba a ser el programa.
8: Claro, exacto, lo mismo. Que si perdía, salía el programa.
7: Bueno, por eso, todo lo mismo. Pero yo no había dicho nada, obviamente, y cuando íbamos perdiendo, en un momento digo, no, ¿sabes qué voy a hacer? Como cábala, voy a sacar la carne que me quiero hacer para quedarme. Entonces me saqué la carne del freezer y viene mi hijita y le dije, mi amor, esta noche me quedo a comer con ustedes acá.
8: ¿Eso antes?
7: Antes de ganar.
9: En medio, en la perna.
8: Ah, o sea, apostaba sí o sí.
7: No, porque para mí Argentina estaba dominando también, tanto. Sí, y digo, sí, no todo, puede ser que estos hijos de puta no ganen.
8: Bueno, además es que nos acostumbraron en los partidos anteriores.
7: Claro.
8: Vos ya tenés la de decir, bueno.
7: Pero aparte de decir, ahora faltan 10, 12 minutos, falta un montón.
8: Igual te digo, el técnico inglés mandó cualquiera, sí. El pelado ese.
7: Sí.
9: El pelado ese.
8: Los puso a todos atrás. No, es increíble que haya hecho eso.
7: Lo jugó muy mal Inglaterra, muy mal. Pero Argentina jugó muy bien.
8: Argentina muy bien.
7: Muy bien.
10: Los cambios de Scaloni muy bien.
9: Es muy agresivo el arquero de ellos.
7: Es bueno.
8: Vamos a decir la verdad, cuando salió Paredes todos pensamos...
7: Nos escribimos nosotros con Fernando.
8: ¿Viste qué boludos que somos? Qué boludos que somos.
7: No, yo quería que entrara De Paul.
8: Sí, claro, no, y además
9: Rodri.
8: De última estaba muy bien, porque vamos a suponer que no pasaba, terminaba con el equipo legendario. Terminaban todos, terminaba Otamendi, Montiel.
7: No, pero sabes que a mí me pasa, para más allá de los chicos jóvenes, que vos necesitás esa energía, esa destreza, ese estado físico, esas ganas. Estos partidos tan complicados, la gente con experiencia son los que tienen que estar en la cancha para mí. Porque hay que poner picardía, hay que poner experiencia justamente ahí.
8: Y sí.
7: Los años no son el pedo. Pero por eso me parece que estuvo bien arrancar con ese equipo y terminar con el equipo.
9: Y podía no darse hasta el minuto 85 sí, y 34 segundos estábamos perdiendo 1-0.
7: Sí.
8: Ahora, y en el 1-1, que quedaba poco tiempo, la sensación de, olvídate, lo ya termina está. Antes del alargue.
7: Ya está.
8: Qué bueno.
7: Bueno, vamos a seguir festejando, chicos. Vamos a Argentina, estamos con poca voz, con pocas horas de sueño, todavía, pero están felices.
8: Vamos todavía.
7: Aguante la Argentina, aguante la cena, nos amamos. Hasta mañana, chau.
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0: lindo, por favor. Qué obra de arte, Costa. Qué obra de arte, Maju.
1: Ay, gracias. O sea,
0: no, no ustedes, digo, lo que está pasando.
2: Pensé que nos decías
0: no,
2: a nosotros.
0: Ustedes
2: nosotras.
0: También, bien, no, ustedes bien. También.
1: Pero no, la verdad, sea, quedarse
2: estaba
1: para
2: por
1: que
0: no, no seas así, Costa.
1: No es una obra de arte.
0: Vos también, pero la selección.
1: Mira, te digo la famosa Marcela Tauro.
0: No, no, no me lo digas.
2: ¿Hoy?
0: No, anda cagando. Escúchame, Maju.
2: No estaba nada de ponerme en culo.
0: Digo, ¿a dónde vas? ¿Cómo es tu día? Viste que a todos nos cambia en el mundial nuestro día porque estamos.
2: Se estuvo atrasando todo. Sí. Puedes decir, bueno, no, después del. Todo era después del miércoles. Sí. Todo era después.
3: Ahora del después del domingo es todo.
2: Y ahora todo después del domingo. Entonces la gente está con la.
0: Ojo, porque con Maju vamos a tener novedades conjuntas. No muy quiero bien, hablar porque sí. No me
3: ¿qué
0: quiero.
3: ¿Qué hacen el sábado? ¿Me cuentan qué hacen el sábado?
0: No, en general, pero general. No importa, estamos guarda con nosotros dos, ¿eh?
1: ¡Epa!
0: Escúchame.
2: Se viene.
0: El tuta tuta.
2: Se viene el tuta tuta. Se viene Doña Flor y sus dos maridos, la reversión. No,
0: ¿en
2: yo
0: qué andas?
2: Voy a invitar mañana.
0: Sí.
2: Vamos a estar con Nati Carulias, de la chica de la culpa,
0: sí.
2: Grosa, grosa, grosa.
0: Sí.
2: Genia, Nati. Estrenamos Desperfectas mañana en el teatro, no, en Puerta 3.
0: ¿Estrenan mañana a qué hora?
2: Desperfectas, 21 horas.
0: ¿Cuál es el teatro?
2: El teatro Puerta 3, que queda ahí en Avenida Belgrano, 3580. Es un teatro hermoso,
3: hermoso
2: para ir a tomar algo, para ir a comer algo, entrada
0: para relajar web, antes del domingo.
2: Y para ir a festejar
0: ¿hora?
2: El triunfo de ayer.
0: Sí.
2: Y el del domingo.
0: ¿Dónde? Así ¿pero que, cómo es? ¿Dónde se saca
2: teatro entrada? Puerta 3. Entrada web, ahí sacan las entradas. Si no, se meten en cualquier Instagram de Nati, mío o de Teatro Puerta 3.
3: ¿A qué hora, Maju?
2: 9 de la noche.
0: Mándale un beso de mi parte.
2: Te voy a mandar besos
0: de
2: a
0: mi
2: Nati.
0: Parte, dale. Especialmente.
1: Genia, gracias.
0: Linda, qué cosa linda, por favor.
1: Te digo otra vez.
0: Estamos tan contentos. ¿Y vos, qué copito, qué haces de tu día?
4: Ah, estoy feliz, feliz.
0: ¿Y hoy qué haces?
4: No, de acá me voy a un evento. Después
0: ah, también, tiene laburo.
4: Sí, sí, laburo. La vida sigue, pero con mejor humor.
0: Ay, por favor, qué felicidad linda, más grande de lo que uno se
3: ahora,
0: imaginaba.
3: Qué poca fe tenemos, tuvimos, porque ayer mucha gente tenía miedo a opinar de vamos a ganar, vamos a ganar. Yo lo dije.
0: Sí, como es verdad, mierda. Vos dijiste vamos a ganar.
5: Bueno, pero hay una cautela así en
3: cautela ayer, bueno, todo. Ay, tengo miedo. ¿Viste? No sé qué.
0: También, Marce, te digo una cosa.
3: Tienes huevos.
0: Hay gente que tiene miedo de decir vamos a ganar. Y hay algunos que nos pasa que si nos ponemos muy con que lo único que importa es ganar, sentimos que le restamos valor a lo que es, a lo que
3: a lo
0: es
3: que
0: la
3: hicieron,
0: selección,
3: claro.
0: A lo que ya, a lo que se hizo.
3: Ya
0: ¿viste?
3: Lograron, sí, claro.
0: Entonces por eso también, no sé, que como que poner el acento es increíble, porque estamos, debe ser una de las primeras veces que ganamos sin poner el acento en ganar. Que lo hace, lo explica tan bien Scaloni. Mira, yo ayer le mandé un mensaje, porque hizo la pregunta a Grego, que no lo había visto en la Grego.
3: Rosela.
0: Sí. Porque también uno de los momentos más lindos de lo que pasó ayer es Scaloni explicando, transmitiendo esta cuestión de que viste lo que hacemos vale, ganemos o no ganemos. Y obvio que queremos ganar, pero no me va a cambiar, decía él. Y a él le creo, porque esto lo dicen muchos y uno no les termina de creer. Decía, mirá, yo ya sé que todo el mundo va a hablar de mí y me van a criticar y todo, pero no me mueve. No me mueve. Sé que voy a hacer lo que tengo que hacer. Ese mismo técnico que uno dice, y no te mueve ahora porque sos Scaloni, y no, cuando arrancó, él también fue así. Con Arabia, cuando perdió ese primer partido, que era... ¿Se acuerdan lo que era Argentina?
5: Sí, era con Arabia? Terrible, como que
0: las barbaridades. Y el tipo no se puso... No se puso mal, no se puso nervioso. Y entonces, por ende, cuando uno se pone nervioso y se asusta, se pone más agresivo. Más. A todo nos pasa. ¡Qué bárbaro poder aprender de esta gente!
5: Además, él inició un camino con toda la falta de credibilidad posible que tiene que tener alguien.
0: Ni
5: quizás,
0: hablar en ese momento.
5: En ese momento.
0: Ni hablar en ese momento, pero digo... Cuando el tema de perder y ganar, cómo lo vive, es una...
3: Sí.
0: O sea, para mí es toda una revelación. Alguien en ese lugar viviéndolo
5: o sea,
0: así.
5: Valorar tanto el proceso.
0: No existe. O sea, porque vos pensás que el tipo podría estar hablando todo el tiempo de lo ganador que es. Porque es la selección más ganadora de la historia.
5: Sin dudas.
0: Y él nunca habla de eso. Los demás hablan de eso.
5: Exacto.
0: Es es como, es impresionante, impresionante. Qué bárbaro, qué bueno, qué contentos que nos pone a todos. Un montón de cosas nos pone contentos. Obviamente que haberle ganado a Inglaterra, pero cómo están ganando, cómo están claro. hablando, cómo están transmitiendo, que sean modelo. Qué cacho de esperanza, ¿eh? Qué cacho de esperanza.

0: Qué linda mañana, ¿verdad? ¿Cómo está el tránsito?
1: Bueno, muchísima gente que no fue a trabajar hoy. No sé qué pasó, no sé qué les pasó.
0: Están cansados. Yo ayer... Pero... ¿Qué? No sé si contarlo, porque si no, dale, flaco. Pero ayer a las 7:20 yo tenía terapia.
1: Sí.
0: Y uno de mis hijos también tenía terapia. Y entonces intentamos salir para ir a... Yo lo dejaba a él y después... Para ir a psicoanálisis.
1: Imposible.
0: No, me acerqué, venía, no me había manera, me volví. No. Me volví.
1: ¿Y, lo mismo?
0: Y la más chiquita cuando volví me dice, ¿qué corta la terapia esa que va a hacer?
1: Y se repitió en cada barrio, en cada provincia.
0: Por eso digo, yo los veía todos, digo, esto no van a ir a laburar mañana porque estaban re... No. O sea, era había salsa, ¿eh?
2: Casi, pero a nivel de una consagración, ¿eh?
0: Pará, y te estoy hablando, no en el obelisco tenía terapia yo, en un barrio.
1: Por eso te digo,
3: sí, eran todos lados.
1: Bueno, pese a esto, así está la calle en la ciudad de Buenos Aires. Hubo un incendio en Monserrate, en Chile y Balcarce. Incendio en el tercer piso de un hotel. Se trató de una contingencia eléctrica. Hay demoras en General Paz por dos choques. Altura Sapiola, sentido Río de la Plata. Altura Roca, sentido Riachuelo. Un peatón atropellado. Hay demoras en ambos sentidos. Y en autopista Buenos Aires-La Plata, tránsito intenso, sentido Acaba. Marcha lenta desde las zonas de Sarandí y Dock Sud.
0: ¿Qué palabra se te viene con la selección argentina? O si tenés que elegir una sola palabra. ¿Viste cuando hacen... Sorry. Pero ¿viste cuando hacen las encuestas que ponen palabras? Uh-huh, ¿qué palabra tiene más relevancia? Lo hacen mucho en las campañas políticas. Entonces aparece corrupción, primera. O aparece desocupación. O aparece inseguridad. O aparece esperanza. O aparece... ¿Acá qué palabra?
4: Mística.
0: Mística.
4: Total.
0: ¿Qué palabra?
2: Admiración.
0: ¿Qué palabra?
5: Templanza.
0: ¿Qué palabra?
3: Huevos.
0: ¿Qué palabra?
1: Huevos.
0: Esperanza, dije yo, un cacho de esperanza. Esperanza, se me viene. ¿Qué palabra, Eduardo? Esperá, vamos a grabar todas las palabras y las vamos a tirar todas juntas. 3700-0100 el WhatsApp. Tenés que dejar tu palabra. Una palabra es, ¿eh? Una palabra, ¿viste cómo es el juego de ese trogar? Bueno, es una palabra en este
5: alegría.
0: Caso. Bueno, tenés que elegir una, porque esto es lo difícil, para ver qué palabra se te viene, qué palabra te inspira a la selección. ¿Cuál es la palabra que te inspira a la selección?
5: Respeto.
0: ¿A vos, oh, Eduardo?
2: Dignidad.
0: ¿Cómo?
2: Dignidad.
0: A Tauro le anotás una sola, dijo como 10. La primera. ¿A Facu vos?
2: Cacona.
0: ¿Cómo?
2: Cacona.
0: Perfecto. Cristian, ¿vos? ¿Es lo que te inspira lo que está pasando, el momento, la selección, la historia, lo que sea?
6: Potrero.
0: Potrero. 3700-0100. Vas a tener que grabar todas las palabras, Eduardo. O sea que déjenla lo más claro posible. Arranca 3700-0100 en WhatsApp. Empieza a grabar, no sé cómo es, cuando llamás. Y dejás la palabra clarita. La selección. Una sola. Una sola. Como un solo partido le queda a Argentina en este mundial.
7: No está todo dicho. Yeah.

0: Mística.
1: Admiración.
2: Templanza.
3: Huevos.
2: Huevos.
4: Esperanza.
1: Dignidad.
5: Cacona.
6: Potrero.
4: Ahí están las palabras que nos salen. Una palabra. En realidad te salen un montón, pero una. ¿Cuál pones primera con esta selección argentina, con lo que pasó ayer, que se parece a más que una final? Sin embargo, fue la semifinal. Ahí estamos, andando en la 100, nos acompañamos. Qué bueno que estemos tan contentos. Saludás con la gente por la calle que no conocés, como no te saludás otros días. Qué alegría, Muchas gracias, selección.
7: Agradecimiento.
8: Fortaleza.
9: Emoción.
10: Equipo.
11: Respeto.
8: Ejemplo.
4: ¿Cómo va a estar el tiempo en Buenos Aires, en este caso? Después vamos a hablar en todo el país, a ver cómo siguen los días estos. Hoy es jueves, mañana es viernes.
2: Aumento de temperatura, se viene la lluvia, Guido.
4: Ah, bueno, se viene la lluvia. ¿Y qué me importa que llueva? ¿Y qué me importa que llueva?
2: 20 grados para hoy la máxima y mañana, bueno, día, todo el día lloviendo, tormenta eléctrica por la mañana. Mañana mínima de 17, máxima de 23 para el día de mañana viernes. Sábado todo el día lluvia, mínima de 14, máxima de 17. Y el domingo no va a llover, mínima de 10, máxima de 14.
4: ¿Será un día mesista?
2: Sí.
4: El sol de Messi.
1: La vida de Messi. Por Inglaterra en una semifinal, en lo que no sabemos si será el final de su carrera, pero se va acercando. Se va acercando. Puede después jugar 4 años más, no lo sé. Y le aparece España en una final del mundo. ¿Hay un círculo más perfecto y virtuoso de una carrera sobresaliente y perfectísima para que le aparezca el país en donde él se fue y donde lo adoptó futbolísticamente para empezar una carrera, que le aparezca en una final del mundo después de haber vencido al único rival al que no había enfrentado con el peso cultural que tiene, ganarle y destacarse en ese partido? Y ahora le aparece España. ¿Hay una rueda más perfecta que esa para una historia?
4: Estás en la 100, haciendo tu mañana, viviendo tu felicidad, pensando, sintiendo vos. No hay nada que nadie te pueda contar. Vos lo sabés bien. Hasta las 2 estamos juntos.
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10:27 de la mañana. Jueves 16 de julio. Enfocaron a Beckham y mi vieja preguntó si era Tinelli. Las cosas que también pasan en la vida, en un mundial.

0: sensación, la nueva generación. Es un salto, es un frenesí. Todo lo bueno que haya dando vueltas, lo relacionamos con ellos.
1: Felicidad.
2: Corazón.
3: Argentinidad.
1: Energía.
0: 2.100.000 pesos en Cetrogar. ¿Quién se lo lleva hoy con este día? Dale, maestro. Dale, dale, maestro. No te colgues del arco. No seas Inglaterra. Dale. ¿Cómo te vas a tirar todo atrás? Dale.
4: De repliegue,
0: Guarda, porque pasan cosas en la vida, ¿eh? Hoy, además, para los tipos como Guille Hernández, hay un suceso. Hoy hay un estreno.
5: Sí, señor. La Odisea.
0: Y mirá, justo hoy, la Odisea se estrena. Qué bárbaro, está todo. ¿Cómo es que decían el hijo?
6: ¿El hijo creer?
0: El hijo creer.
5: El universo está para. Tiene una sintonía con nosotros.
0: La Odisea
5: está
0: sincronizado. Nolan, que son todas las peripecias, los viajes, las alternativas de un viaje imposible de Ulises.
5: De 10 años.
0: De 10 años. 10. La palabra 10. ¿Y? Oh, mamá, ¿eh? Hay 4 entradas para Cinemark y también hay una gift card de 100.000 pesos de Lácteos El Puente. ¿Sabes qué se va a venir también ahora?
1: ¿Qué?
0: El Día del Amigo.
1: Claro.
6: No falta nada.
4: El lunes.
1: El lunes, pero se festeja el domingo.
0: ¿Me estás cargando que el domingo juega Argentina y el lunes es el Día del Amigo?
4: Exacto.
1: Dale. No damos más. Para un poco.
0: Chicos, ¿estamos muertos y esto es el paraíso?
1: Compañerismo. Amor. Creer. Pertenencia.
7: Resiliencia.
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4: Así, los jugadores, el técnico, una maravilla. Súper razonable el presidente de la nación, lo que escuché, que habló. Vamos a escuchar a ver qué dijo, y después Tomás Dente, que también habló bien del hermano. Para mí es esto que está pasando.
5: Sí.
4: Que todos hacemos lo que corresponde, porque tenemos un modelo adelante que no deberíamos olvidarnos después que pase este mundial. Eso es un modelo, cómo se porta esa gente. Lo de Lautaro Martínez. Después vamos a hablar, porque no hay manera de evitarlo, pero además corresponde hablarlo, porque esto es como ir al gimnasio, ¿viste? Copiar al modelo, imitar al modelo, es pensar acerca del modelo y las virtudes que nos trae a todos. Y después Lionel Messi. Javier Milei, luego del partido de Argentina y Inglaterra, que habló muy bien. Tomás Dente, hablando del problema del hermano, Tauro.
6: Sí.
4: Y Lionel Messi, sobre el triunfo de Argentina e Inglaterra. Escuchemos.
7: Tenía la convicción de que se iba a ganar el partido, pero la verdad, digamos, no me veo haciendo pronósticos. Si quieren, se lo contesto con un chiste. Los economistas predijeron 9 de las últimas 5 recesiones.
4: También cuando yo hablaba de lo razonable, porque también dijo, es una emoción infinita, imposible de describir, y además que ya lo había dicho, pero me parece muy bien, que tienen la Casa Rosada a su disposición, más allá de lo que decida la AFA, ¿no? Los jugadores y que no van a haber políticos, que se va a encargar el presidente de que sea de ellos y del pueblo argentino, y eso es muy razonable, tanto que parece como una postura, pero no es así, es lo lógico, lo que tendría que haber sido siempre. No es el día del presidente, no es el día de un diputado, no es el día del... Es el día de los jugadores que hicieron lo que hicieron. Y bueno, le podés dar la Casa Rosada como un lugar simbólico, importante, porque además justo da la plaza y entonces eso lo hace muy cómodo. Pero no es para que uno vaya ahí y se haga el vivo. Ni tampoco para que... Cuando los veo subirse a muchos políticos es como re pesado, ¿viste? Para hablar de que vos sos un fenómeno y de que vos sos... No tiene... O sea que por eso decía muy razonable. Bueno... a ver, Tomás Dente.
8: Él es muy talentoso y está perfecto. Y yo soy un tipo muy, muy, muy, muy trabajador, que llegué de una manera muy honesta. Yo llegué muy honestamente. Una vez Mariano Yudica me dijo: la regla del 33. Tenés un 33% de gente que te quiere. Tenés un 33% de gente que no te banca. Y lo más importante, tenés un 33% de gente a la que le chupás un huevo.
9: Sin dejar de lado que era... Siempre que era un partido de fútbol, creo que ninguno queríamos perderlo y que la gente argentina quería esta alegría, no quería perder contra Inglaterra, y nosotros lo vivimos de esa manera también, y gracias a Dios lo pudimos conseguir, lo pudimos dejar afuera de ellos, jugar una final más del mundo, y fue un día muy, muy feliz para todos nosotros los argentinos.
10: Un partido de época, pasamos al nivel de un partido de época. Lo de ayer no se va a olvidar nunca en la historia del fútbol argentino. tiene ese nivel la victoria argentina.
4: Y de la historia del fútbol
10: también,
4: del mundo,
10: universal también. Sí,
4: sí, es un partido.
10: Sí. Porque además lo que produce esta selección, que produjo un fenómeno social, hay un fenómeno social que la respalda desde el día cero. Porque esta selección es hija de las frustraciones, lamentablemente, porque la anterior también estaba llena de talento y estuvo muy cerca de consagrar. Lo que se repitieron es, se repitió su patrón, su referente, que en la tolerancia a la frustración siguió intentando hasta lograrlo, y algunos jugadores, un cuerpo técnico inexperto, cuando arrancó, totalmente inexperto, que no tenía la aprobación social, ni mucho menos porque no había hecho el camino para hacerse cargo de esta historia. Y lo único que conoce esta selección argentina desde que empezó este proceso hasta hoy son triunfos, fechas históricas, finales inolvidables. Esta selección le ganó a Brasil en el Maracaná una Copa América. Esta selección le ganó a Francia un Mundial de punta a punta en Qatar. Le ganó una final a Italia por goleada.
4: Sí, los números son...
10: Todo es así. Todo es así.
4: Ahora, vos viste, usted...
10: Sí.
4: ¿Cómo las estadísticas de lo ganador que es este equipo la dan los periodistas deportivos?
10: Y ellos no.
4: ¿Ustedes se dieron cuenta? Sí. La da Marrón, la da el Pollo Viñón, no sé... ¿y ellos nunca dicen todo lo que ganamos?
10: Nunca hay, o sea, una declaración.
4: Scaloni nunca dice. No habla de soy el más ganador, tenemos la selección más ganadora de la historia.
10: No
4: habla. Y dice además, y bueno, podríamos haber perdido. Y podemos perder el próximo. Que es verdad, ninguno lo quiere decir acá.
5: Y el lunes a empezar de nuevo.
4: Y él lo dice. Dice, igual el lunes estamos en la misma. Tenemos que hacer lo mismo. El lunes hay que hacer lo mismo.
10: Exactamente.
4: ¿Qué tipo ese? ¿Qué tipo estos? ¿Qué modelo? ¿Qué bárbaro? ¿Qué bárbaro? Sí. Aprovechemos el día de hoy, porque es más fácil hacer el ejercicio de no. De integrar. Son íntegros ellos, por eso nos integran a todos. Uh-huh. Porque incluso con esta disquisición que se hacía de si es un partido más o no es un partido más. Scaloni dijo, esto es solo un partido de fútbol. Y todos de algún modo referían eso. Pero no dejaron afuera el sentimiento argentino. Y cuando en el momento que correspondía, y no calculado, sino espontáneo, tomaron una bandera,
5: sí,
4: que hablaba de nuestras Malvinas y la pusieron. Integran a todos. No se quedan con unos o con otros, o se referencian en uno. En la misma selección, en la misma AFA, hay de todo. Pero el modelo no es uno solo. El modelo es el proyecto, el conjunto. Tolerando las distintas partes, las diferencias, haciéndose cargo cada uno de sus problemas. Uh-huh. Pero lo que importa es Argentina.
10: Por encima de todo.
4: Lo que importa es Argentina. Lo que importa es Argentina. El corazón está puesto ahí. 10:45 de la mañana.

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1: Y la canción rutera también está, Guarda.
2: Qué lindo viaje.
1: El viaje a Puerto Iguazú. Sí. ¿Sabes qué bueno? Uf. El próximo miércoles te está yendo, está festejando lo que pasó hasta hoy. Vamos a decirlo así. Que para festejar un montonazo, Puerto Iguazú, 3 noches en el Hotel San George.
2: Ay, qué lindo.
1: Crucero del Norte, los traslados, incluye desayuno, bueno, el lugar con piscina, con gimnasio. Bueno, ya se va a venir la canción rutera. Palabras, palabras, palabras.
3: Fénix.
4: Humildad.
1: Esta la juntamos todos y hacemos el collage ese, todo, todo junto de todas las palabras.
4: Infarto.
1: Lo que inspira a la selección.
3: Confianza.
5: Perseverancia.
3: Magia.
0: Lo dicho no es

0: 10:52 de la mañana. 16 de julio, este jueves. Y mañana viernes. Ahí estamos, todos juntos. En la 100, en toda la Argentina, nos escuchamos mientras hacemos las cosas como podemos, los que nos despertamos y salimos a laburar, porque ayer, qué tarde noche que fue ayer, tremenda. Ahora les voy a contar, porque en unas imágenes vi a alguien en el obelisco que no lo podía creer. Calzarotto, ¿no? Un paneo. ¿Puede ser que te haya visto en el obelisco?
1: Ayer me fui al obelisco, me abracé con todo el mundo. Me abracé con todo.
2: Qué lindo.
1: Me abracé con la señora.
0: Pero llegaste muy al obelisco, eso.
1: Quería llegar abajo del obelisco.
0: Ah, porque te vi. ¿Cómo llegaste?
1: Porque vi el partido acá en la radio.
0: Sí.
1: Encerrado en una oficina.
0: Sí.
1: Y me fui caminando por... Cuando termina me voy caminando por corrientes. Estaba cebadísimo.
2: Claro, para bajar un poco.
1: Me voy caminando por corrientes y quería llegar abajo del obelisco. En el camino me abracé. Con las señoras. Con los pibes. Con las pibas. Me abracé con dos Terian. Porque me...
0: ¿Habían Terian?
1: Habían Terian.
2: ¿Te cruzaste con Terian?
1: Un delfín y un perrito. Me abracé. Porque todos nos abrazábamos con todos.
2: Claro.
1: Todas las clases sociales. Los ricos, los pobres, los clase media. Todo, tomábamos todo el mismo. ¿Había un vino?
2: Sí.
1: Vino, vino, tomábamos del vino.
2: Obvio.
1: Qué linda sensación, hermano. Sí. Qué lindo. Yo había ido a los obelisco siempre cuando gana River. Pero no fui nunca con la selección argentina.
0: ¿Sabes lo que dijo el delfín? ¿Qué? Dijo, ¿sabes que me abracé con el humorista de la sierra?
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3: 11:05 de la mañana.
2: A mi lado siempre tú.
3: Chupas mate.
2: No es tan fácil convivir.
3: Algunos chupas mate y otros en otros países. Viste, chabón, se vuelve.
2: Mi buen amor.
3: Arriba todo el mundo, celebremos, viejo. Estemos contentos porque nos lo merecemos. Alguna vez nos lo merecemos.
4: Obvio.
2: Más.
3: Argentina, me das cada día más. El modo que tienes de amar. Lucila, Isidro Casanova, Ramos Mejía, Villa Martelli.
4: ¡Vamos, vamos!
3: Florida, Villaluro, Villaluro, vamos, vamos, Villaluro querido, 3 de febrero querido, Pilar querido, Villa Fiorito que tenés los murales, Villa Fiorito, que tenés los murales de Maradona, del que Messi ayer dijo, el más grande de todos, dijo, el más grande de todos. Él en su época, yo trato de aportar lo mío. ¡Ay, Messi, Messi, Messi! San Miguel, San Fernando, La Boca, Núñez. Saludamos a los poquitos que no pueden ver los partidos por los nervios. Hay gente que no lo puede ni ver.
4: Y no.
3: Te tomás el 123. Vale. Mirá, si ayer pudo Argentina, si ayer pudo Scaloni, pudo Messi, pudo Lautaro Martínez, pudo Julián Álvarez, ayer pudo Otamendi. Ayer pudo De Paul, ayer pudo Paredes. ¿Qué es lo que vos podés?
5: Es
3: Calzarotto.
5: Es hoy.
3: 123 colectivo que te tomás y vas, vamos, de vamos. Dónde es hoy. Silencio todo el mundo, ¿eh?
4: Es Chacarita.
3: Estás como cuando Argentina le logra empatar a Inglaterra. Decime que cerrás el partido antes del alargue. Decime que lo cerrás porque Chacarita es. Porque empataste este partido, pero lo tenés que dar vuelta y queda poco tiempo.
4: Poné a Lautaro. ¿Pusiste a Lautaro?
3: Puse a Lautaro.
4: Es el Palomar.
3: ¡Sí, ganó!
4: ¡Vamos, Argentina, carajo! ¡Vamos, Lautaro! ¡Vamos, Enzo! ¡Vamos, Scaloni! ¡Vamos, Messi, carajo!
3: ¡Vamos, Calzarotto! En el móvil a uno que no saben, viste, cómo ir a Nueva York, los que están ahí en Miami, viste. Sí. Y algunos van y no pueden entrar a ver el partido, nada, porque las entradas son carísimas. Y dicen, bueno, la voy a pagar. ¿Y por qué hay financiación? ¡Vamos, Argentina!

0: Mi abuela que vive sola, dice esta persona, esto es buenísimo. Mi abuela que vive sola se sentía mal anoche. No, en el partido del mundial, es un día X. Mi abuela que vivía sola se sentía mal anoche. Y en vez de, no sé, llamarnos, ponerse peor, se bañó y se puso ropa linda.
1: Ay, mi amor.
0: Por si se moría y la encontraban así. Dice esta nieta, ya sé de dónde heredé las ganas de vivir.
1: Claro. Yo soy esas.
0: ¿Sí, vos sos así?
1: Sí.
0: Eso es bárbaro.
1: No duda, soy así.
0: Qué bárbaro.
1: Yo cuando tuve a Juan Cruz, que después... Bueno, tuve un síndrome que se da una vez en un millón y casi más me muero. Pero el obstetra siempre me decía, nunca tuve una paciente que yo tenga que esperarla para revisar. Yo llego, vos te estás bañando, te estás maquillando y digo... Sí. De hecho, yo no... tardaron en darse cuenta del síndrome porque yo iba producida como una puerta al obstetra. Pero después que parí, también. Yo,
0: ay, vos sabés que primero... Me parece que es más propio, siempre habla de género, pero es más de las mujeres esto. Me parece que se da más en las mujeres a veces, sí, estas cuestiones. Los hombres nos asustamos, nos ponemos mal, nos deprimimos, pensamos que el mundo se ríe. Me parece que en general, ¿no? Hay tipos que no, claro, y hay mujeres que también se deprimen. Pero está muy bien además la nieta lo que cuenta, porque dice... ya sé dónde heredé las ganas de vivir, porque uno escucha esto y puede pensar, pero no, ¿cómo te pones linda y te bañás en vez de llamar, tratar de salvarte, llamar al médico? Y bueno, es que guarda, porque estas son las ganas de vivir. O sea, trata de resolver el problema que tiene.
1: Claro.
0: Como puede. Se pone linda, se baña. Después, obvio que hay que llamar al médico y hay que avisarle a los familiares. No estoy hablando de eso, ¿no? Por supuesto. Pero que hay gente que tiene esa característica de salir.
2: Cuestión de actitud.
0: Salir para adelante, que es definitiva, lo que tenés en la vida es disfrutar de lo que hay. Sí. No achicarte, no achicarte. Ayer también Argentina estaba perdiendo 1-0 con Inglaterra. Y Messi estaba en un momento donde no había hecho lo que sí le dicen que había hecho Maradona muchos y lo que... No es boludo el tipo, sabe lo que se dice, lo que le pueden decir y todo. Sin embargo, ¿qué hizo? Lo mejor que pudo, con lo que tenía. No empezó a pensar en todo esto para que lo deprima, para que lo achique, para que lo ponga mal. Como la abuela.
3: En lo que va del día, todavía no resolvimos ningún problema. Pero qué bien la estamos pasando. ¿O no? No está todo dicho.
4: Hasta las 14.
3: En la 100.

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1: Once y 20 de la mañana.
2: Coraje.
3: Aura.
4: Garra.
1: Tremenda las palabras. Queremos hacer el compilado, pero siguen llegando palabras a los pavotes.
3: Familia.
5: Gloria.
1: Parole, parole.
2: Fe. Heroica. Alma.
3: Pueblo.
6: Fabulante.
1: Las palabras que... vos no dijiste, ¿qué palabra? Las
7: huevos.
1: Huevos. Huevos. Perfecto. Está muy repetida, huevos.
2: Compromiso.
1: O sea, van todas, las repetidas también.
4: Eterno.
1: Pues es como la encuesta esa de palabras.
2: Argentinos.
1: Que entonces resalta una.
4: Gratitud.
1: Por sobre las otras. Marcela Tauro.yau.
8: Bueno, ayer cuando festejaba... el gol, me parece que fue, ahora no recuerdo si fue el de Lautaro o el primero que hace Enzo. Pero toman la imagen de Antonella Roccuzzo festejando en el palco. Sí. ¿Y con quién festejaba?
1: Con Bam Bam.
8: Muy bien, con Bam Bam, ex Gran Hermano.
1: Era de Gran Hermano, ¿se acuerdan? Muy fachero.
8: Muy fachero, el padre... ¿Sabes quién es Bam Bam? El que dijo que había salido con Susana Jiménez, se armó un bolón, que Susana Jiménez le mandó carta documento y dijo, no, bueno, mentí.
7: ¿Y qué hacía ahí?
8: Muy bien. Todos nos preguntamos lo mismo. Yo dije, bueno, como él es el padre es pastor, y creo que él se hizo también, me parece, evangelista, digo, a lo mejor, no. En realidad, él tiene amigos en común de Rosario, muy allegados a Messi, entonces los invitó y fue y compartió el palco.
1: Qué
8: con
1: bueno.
8: Antonella y demás. Porque le preguntaron qué estaba haciendo ahí. Dije, vine porque tenemos unos amigos muy íntimos en común con los Messi. Y fuimos
1: invitados. Iban los amigos de Rosario, muchos amigos. Alguien me cuenta que yo también tengo amigos ahí y que están muchos pibes de Rosario que son amigos de toda la vida.
8: De toda la vida.
1: O del lugar, no sé bien. Pero que están ahí con las madres
8: con
1: de
8: las
1: la selección, de los jugadores.
9: Claro, con la familia.
1: No, buenísimo, buenísimo.
8: Sí, así que mira.
1: Buen clima, buen espíritu en esa cancha cuando juega la Argentina en todas las canchas.
8: Sí, se notaba, viste, ayer cuando festejaron.
10: El abrazo de Tini con De Paul.
8: Con De Paul.
10: ¿Viste? Sí.
8: Fíjate cómo cambió la actitud, Tini.
10: Sí.
8: Saludó, sacó foto.
10: Cierto.
8: Todo. Cuando no hay guardaespaldas de por medio, viste, todo sale mejor.
1: Y además todos me parece que todos aprendemos entre todos. Lo que trae un proyecto virtuoso. Sí. Por eso hay que machacar con esto,
8: ¿eh? Y Marcelita
1: parece
8: Tiner.
1: Parece pelota, pero todos nos ponemos mejor.
8: Sí. Total, Marcelita Tiner.
1: Y no te permite ser tan boludo. Yo me acuerdo... una vez en Buenas Noches Familia, el año pasado, estábamos hablando de Messi. Y entonces, no sé cómo surgió la charla, Copito.
9: A ver.
1: Pero con alguien hablé de que no había que agrandarse. No había que agrandarse. Si Messi era así y no se agrandaba, no, ninguno nos podíamos agrandar. No me acuerdo. Se fue dando la charla con alguien. Y la mamá y el papá me mandaron un mensaje a través de una persona agradeciendo las palabras y no sé qué, nada, quedó ahí. A mí me encantó en ese momento y las sorpresas, decir, mirá, justo lo estabas viendo, qué bueno lo que hablaste de Messi. Con esa humildad que estoy diciendo, mandaron el agradecimiento. Quedó ahí. Pero de verdad que pensar en Messi a todos nos hace mejores. Pensar en Argentina a todos nos hace mejores. Y esto que digo, en serio, cuando te vas a agrandar o te vas a portar como un gil, podés pensar que Scaloni dice, bueno, si se gana, se gana, y si se pierde, se pierde. Y es un modelo para los hijos. O sea, claro. De verdad que te ayudan a educar a tus hijos. La selección argentina, los jugadores hablando como hablan, Scaloni hablando como habla, te ayuda a educar a tus hijos.
8: Sí.
1: Porque yo le digo a mis... lo estoy mirando con mis hijos y pienso... qué bueno que está escuchando esto.
10: Claro.
1: Porque yo por ahí no se lo podría transmitir de este modo, porque además no estoy en el lugar de esa gente.
10: Claro.
1: Y es para aprovechar, en el buen sentido, aprovechar, mejorar todos. 11:24 de la mañana.
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15: ...de 10 años. No es que tu mujer y tu hijo te estuvieron esperando que se atrasó el avión. No, son 10 años. Entonces lo que cuenta la película es esa. ¿Pero por qué 10 años? Bueno, porque en ese camino está marcado por encuentros con seres monstruosos, con sirenas, con dioses.
16: Quiero ver la escena en la que se ata el palo
15: para no sucumbir al encanto de las sirenas.
16: Al canto de las sirenas, como hizo la selección argentina, viejo. Vamos.
15: Bueno, todos esos desafíos, que es como ir pasando pantallas en un videojuego, es un poco esta aventura, ¿no? Esos desafíos van poniendo a prueba al personaje y de alguna forma se emparenta mucho con lo que venimos hablando desde que empezó el programa, porque gracias a su inteligencia y su voluntad.
16: Su voluntad. Sí, muy importante.
15: Él llega a hacer todo esto. Un elencazo.
16: Su perseverancia, que es distinto ser perseverante de ser pertinaz. Pertinaz es el cabeza dura.
17: Total.
15: Sí.
16: El que no cambia. Perseverante es el que le sale mal y lo vuelve a intentar.
17: Exacto.
13: es muy importante.
16: De otra manera. Es muy importante esa diferencia entre perseverante y pertinaz. El cabeza dura, el que dice, no, yo me mantengo en la mía, my way, a mi manera, es el pertinaz. Claro. El que no. El perseverante es Scaloni, el que va aprendiendo, va probando, va cambiando, se va modificando, es dinámico. Este es el viaje de Odiseo que está. ¿Quién es el protagonista?
15: Matt Damon. Uf. Su mujer. No, el elenco es increíble. Su mujer está interpretada por Anne Hathaway. Su mujer es Penélope, por supuesto, que lo espera. Por eso sabemos que Penélope estaba.
16: Está buena.
15: Tenemos la cosa de Anne Hathaway.
17: Una de las mejores del mundo.
15: Sí.
17: Es un gusto en cuanto a belleza.
15: No, te banco a morir.
16: Ah, como
15: a
16: actriz,
15: mí me encanta.
17: No la tengo tanto como actriz, ahora la miro.
15: Como actriz también.
16: Está esperando un bebé.
17: Sí. Muy bien. Linda.
15: Tom Holland es su hijo, Telémaco, que casi crece sin conocerlo. Y en algún momento.
16: No, pues está acá.
15: Claro, está acá. Todavía, y en algún momento. En algún momento decide. Bueno, voy a ver si puedo averiguar qué está pasando con mi padre, que todavía no llega. Entonces también sale.
16: Ahora, ¿cómo es esto del viaje en la literatura?
15: Sí.
16: Desde siempre, ¿no? Porque es lo mismo, nuestro Martín Fierro.
13: Claro.
16: Es un viaje de algún modo, sí. ¿No? Y es una vuelta al hogar. Qué loco lo de los viajes en el.
15: Lo interesante de esto es que, primero, muchísimas obras literarias y muchísimas películas están atravesadas por la Odisea. Claro. Cada vez que vemos una película que consideramos una road movie, que es un personaje que tiene que ir desde A a B, como sea, en auto, como sea, y que tenga en el camino que pasar por dificultades, estamos hablando de la Odisea.
13: Claro.
15: O sea, está lleno de películas que hemos visto y que tienen basamentos en la Odisea. Lo que pasa es que por ahí pensás, ah, no, es Brad Pitt que se subió al auto y que tiene que llegar allá, y en el medio ladrones, todo. Bueno, es la Odisea. Entonces, estos textos tan geniales, con tantos miles de años de encima, han servido de inspiración para un montón de historias que vemos a veces sin percibir y sin comprender de todo que están hablando de ellos. Así que una maravilla de Nolan, por lo que sé. Por supuesto que hablé con amigos que la pudieron ver. Están divididas las opiniones. Hay gente que verdaderamente te dice, no, bueno, pero no está basado directamente. No, es una película, por favor. Por favor, esto de la literalidad del texto, por favor. Es una adaptación, es un tipo, un director increíble como Christopher Nolan que toma una historia y hace su versión. Es una. No, pero no faltó nada. Es su versión. Si querés, entonces lee los poemas y ahí tenés la verdad de lo que fue escrito. Siempre estamos viendo una película.
16: Igual
15: cuando
16: si
15: una
16: lee los poemas, ponele huevo,
15: Sí, ponele huevo.
16: Ponele huevo, Lo digo con cariño, Muy bueno todo, pero ponele huevo,
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3: 11:53 de la mañana, en este, llegando al mediodía, en esta jornada de alegría.
4: Ay, sí.
3: 2 millones de pesos en Centro Hogar. La pista es que no es un juguete, Copito.
4: Bueno, no es un juguete.
3: No, no es un juguete. No es un juguete. ¿Alguna vez te dijo alguna pareja, no me trates como si fuera un juguete?
4: No.
3: No, nunca.
4: No puntualmente eso, pero...
3: ¿Qué te dijeron? ¿Qué te dijeron que digas, loco? La verdad es que cuando me dijeron esto...
4: Sí.
3: Me dijo esto...
4: ¿Qué? ¿Vos te das cuenta que sos muy dura conmigo? Uf. Me mató. Uf. Me mató.
5: Es brava, ¿eh?
6: Mm. ¿Y eras muy dura?
3: ¿Eras
4: sí,
3: dura?
4: Tenía razón.
6: Tenía razón.
3: ¿Quién sí. tenía razón? ¿Él?
4: Él en lo que decía. Pero bueno, lo importante es reconocerlo, ¿no?
3: Vos sos muy dura con él.
5: Es brava, Copito.
3: Sí, pero también es dura con ella, ¿eh?
6: Ah, sí.
4: Ah, sí.
3: Porque eso, siempre es, eso siempre es una cosa que... todo lo que de Pedro Juan, Juan Pedro habla de Pedro, de Juan.
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10: Es muy fuerte, ¿verdad? La primera vez que mi viejo me compró un par de botines. Siempre soñé con hacer este gol. Perdón, para mi vieja que... Del día también que yo me fui a Racing. Jamás dejó de tender mi cama. Y eso para mí vale más que un gol. Que una final.
11: Mientras tenga que cambiar la radio de estación.
12: Acaba de... De decir de nuevo, ¿no? Lo estamos repitiendo, este hombre. Que la mamá no dejó de tenderle la cama. Cuando me fui de Racing. Y esta es su máxima, ¿verdad? Es su relato más profundo, más esencial. A ver qué más dice Lautaro Martínez.
13: ¿De quién te acordaste vos después de marcar ese gol?
10: De mi mamá, que... Como decía ahí adentro, recién la acabo de llamar y está trabajando. Entonces, todas estas cosas son las que siento hoy. Por ellos más que nada, porque cuando entro a la cancha yo solamente pienso en ellos, en mis hijos, en mi mujer, en toda mi familia. Y bueno, y mi viejo, que fue el principal responsable de que yo hoy... siga compitiendo, porque es muy difícil en la situación que me toca estar, más allá de que uno siempre aporte y trate de tirar para adelante, uno siempre quiere jugar, esa es la realidad. Y toca agachar la cabeza, trabajar, correr, trabajar, tener humildad y sacrificarse por lo que toca hacer en el momento. Y bueno, estos son los premios que uno espera siempre por todo lo que te dije antes, por todo el trabajo que uno hizo desde chiquito. Y nada, hoy es todo felicidad y es todo mérito a este grupo que ante la adversidad sigue y va y no se cansa. Y tenemos como ejemplo al mejor del mundo.
12: ¿Escuchamos todo lo mismo que la mamá estaba trabajando?
14: Sí.
12: Hay una poesía que habla del ajedrez y que dice que el jugador mueve a las piezas y hace una idea así, como que el jugador mueve a las piezas y Dios mueve al hombre, al jugador. ¿Y qué Dios detrás de Dios? Se pregunta el poema, ¿no? Hablando como todos somos con los otros. Y acá Lautaro Martínez, en un momento tan emocional, no habla de lo que ganó, de su fuerza, de su potencia, sino que agradece a la mamá, que como un cuento o un poema de Borges, está haciendo también lo que tiene que hacer, está trabajando. Y cuando el hijo se le fue, tiende la cama, y el papá, todo lo que lo ayudó. La paternidad y la maternidad, como decimos siempre, es un rol, es algo que uno encuentra en la vida. Tu mamá es tu mamá, pero a veces encontrás una mamá en otro lado que hace ese rol, o un papá. Y ayer cuando habló Lautaro Martínez, yo pensaba que esos papás son un poco papás de todos nosotros. Con el ejemplo que contaba él. Qué gran mamá, qué gran papá, atrás de ese gran goleador, y ese goleador atrás de sus goles. Y así la vida sigue. Cuando el círculo es virtuoso. Lo que no mejora, empeora en esta vida. Por eso hay que cuidarse y cuidar a los de uno. Cuidar a la familia, como hizo el papá y la mamá con Lautaro.
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0: Yo, ¿cómo era que decía la canción? Yo te sigo a todas partes donde vas, cada vez te quiero más.
1: Sí. Yo te
0: ganando,
1: sigo a parte.
0: Y ganando o perdiendo, ¿no?
1: Claro.
0: Eso estaba bien también de la canción. Ganando o perdiendo.
2: Claro. No importa lo que digan los demás. Eso es fundamental.
0: Esto es buenísimo lo que se armó. 12 y 20 del mediodía. ¿La querrías un poco menos a la selección si pierde? Yo no.
2: No.
0: ¿La quiero igual?
3: Total.
0: ¿O más?
3: Claro.
0: Como dice Scaloni. Por lo que hacen. Qué bueno que nos generen este sentimiento. Ahora viene ese trogar y tenés que ganar, ¿ves?
3: Y sí.
0: Tenés que ganar.
1: Vamos.
0: Bueno, puede ser que no ganes. Voy a ser como Scaloni. Pero si ganás, mejor. Vamos a habilitar 2 millones en Cetrogar. En la 100 estamos juntos. En todo el país hasta las 2 de la tarde. El equipo que te banca, Claudia Lagunda Fontán, Guillermo Coppola, Marcela Tauro, el señor Calzarotto, que ayer abrazaba el obelisco. Se metió como adentro de la reja.
1: Sí, sí, sí. Quería llegar como sea.
0: Suban al obelisco, chicos. ¿Viste esa promo que hice para Es Mi Sueño? Tremendo. Hagan esa excursión. No, parezco que soy la reta. Pero no, no lo digo por eso. Lo digo porque
1: se puede subir.
0: En nuestro lugar. Los no, ya sé, pero no es una promoción de claro. la además está Macri, no está la reta. Escucha, ¿de qué te reís?
1: De eso.
0: Estamos con Ale Salas, estamos el señor Guillermo Hernández, estamos con Aldana Copito Fernández y te presentamos el juego de Cetrogar. 2 millones vas a ganar hoy. Porque el que nos salta es un... ¿Viste? No para.
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1: Bebo, bebo, beboteo. Beboteo, beboteo, beboteo.
2: Por favor, qué tecito me tomé ayer a las 5, ¿eh?
3: ¡Sí!
2: ¡Qué tecito me tomé a las 5 o'clock!
4: ¡Ay! Por scones, qué rico.
2: Sí, tremendo, rico té, cómo me gusta el té a las 5, ¿eh? De 5 a 6 me tomé un tecito tremendo.
3: Y el obelisco cruzando el reloj inglés.
2: Chame, qué argento que soy. Oíme, los chistes, viste, que tiramos, eso no podemos, con nuestra vida.
3: Sí, somos nosotros.
2: Hola, Gerardo.
5: Hola, Guido, ¿cómo estás?
2: Bien, ¿vos?
5: Bien, bien, acá, trabajando.
2: Y sí, trabajando, con la mamá de Lautaro Martínez ayer. Cuida, sí, sí. ¿Qué hace la mamá de Lautaro Martínez?
6: Siempre cuidó personas mayores y también trabaja en una fundación. Sí.
2: Escuchame, Gerardo, ¿vos a qué te dedicas?
5: Soy comerciante, tengo lavandería.
2: ¿Dónde está la lavandería?
5: Está en Pilar, zona norte.
2: ¿Qué lavan ahí en la lavandería?
5: Todo. Lavamos acá, como es una parte donde hacen mucho polo, se llama Estancia del Río, ¿viste?
2: Sí.
5: Hacemos matra, mantas, frazadas, ropa, sacamos manchas, decapizado.
2: ¿Cómo se llama el lugar?
5: Hermes, lavandería Hermes. Nosotros recién nos iniciamos en el mundo del Facebook, Instagram, ¿viste? Somos nuevos en eso.
2: ¿Y cómo es el Instagram?
5: Hace 14 años que estamos.
2: ¿Cómo es el Instagram?
5: Lavandería Hermes. Tiene el logo del dios del comercio. Lo único que nosotros le sacamos, en vez del tridente, le pusimos un cepillo.
7: ¿Es un logo azul y naranja?
5: Es un logo azul, está Hermes. Es un logo azul y amarillo.
2: ¿Lo tenés a Hermes, Copito?
7: A ver.
2: Pero no la marca, la de ropa.
5: No.
7: Esperá que no te encuentro.
2: Tremendo, muy barato Hermes. Los perfumes, todo.
5: Lavandería Hermes,
2: sí. Lavandería. Escuchame, ¿qué música te gusta?
5: Rock nacional.
2: ¿Cuál?
5: Rata Blanca.
2: ¿Qué canción?
5: El Hada y el Mago. Temazo.
2: La leyenda del Hada y el Mago.
5: Sí, sí, temazo.
2: De Antonella y Messi.
5: Sí.
2: Oíme.
5: Qué nervios ayer.
2: Uf.
3: Dios. Qué nervios.
8: Mamita.
5: Qué nervios.
2: ¿Saliste después a caminar?
5: No salí porque yo tengo mis papás grandes y yo, o sea, por cábala lo veo con ellos, ¿viste?
2: Sí.
5: Y nada, estaba nervioso, entonces me quedé con ellos. Por eso y con mi familia, ¿no? Que tengo dos hijas y mi señora, Leonor.
2: Tengo un muy amigo mío, mi amigo,
5: sí.
2: Que
5: sí.
2: tiene mal al papá en terapia intensiva, muy mal.
5: Sí.
2: Muy enfermo, con una... Sí. Bueno, Y lo vio ahí en terapia intensiva, ¿viste? Me mandaba las fotos. Y el italiano, los médicos, y todo. Dice que los días de festejo se complica mucho la terapia. Empiezan a entrar muchos, a un 20-25% más, le decían en el italiano. De entrada, claro. Y sí, porque los festejos traen todos los accidentes, esto y lo otro.
5: Mi vieja ayer, como que levantó un poquito de presión, estaba colorada, ¿viste? Se tomó las pastillas y en parte lo veía y en parte no.
2: ¿Viste? Y te pones muy nervioso.
5: Te pones muy nervioso.
2: Y después cuando salen y festejan, por eso. Gerardo, esperá, decime la contraseña, a ver si son 2 millones.
5: La contraseña para mí es billetera.
2: Qué bueno, Rata Blanca. Únicos, ¿eh?
6: Sí. Walter Giardino.
2: Nadie pudo hacer esto, ¿eh?
6: Marilari.
2: Me ha dado fuerzas para... Y cuando parece que está agudo, chabón, se pone peor, más soprano.
3: No llegar.
2: La respuesta es... incorrecta.
3: Ah.
2: Hola, Alejandra.
9: Hola, buen día.
2: Muy buen día. Los buen días de hoy son geniales. Sonrisa de oreja a oreja. ¿De dónde sos?
9: De Monte Grande.
2: Escuchame, en realidad no vamos a suponer. Seguro hay gente escuchando allegada a jugadores.
9: Sí.
2: Por ahí algún que otro jugador. ¿Quién sabe, no? La 100 es una radio que se escucha en todos lados. ¿Le querés decir algo a alguien de los jugadores, del equipo técnico, de la selección?
9: Que sigan así.
2: Que sigan así. Y que sigan así después del partido con España. Que sigan así siempre.
9: Siempre.
2: Alejandra, siempre. ¿Qué música te gusta?
9: Cerati, rock nacional. No puedo ni hablar de la emoción.
2: Decime, Alejandra, ¿cuál es la contraseña?
9: ¿La manzana?

0: Linda Alejandra de Monte Grande. La respuesta es incorrecta, no es.
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0: 12:47.
1: 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Máxima para hoy, 20.
0: ¿Vos sabés la cantidad de palabras que llegan? Es más, está la publicación, recién lo vi en la 100, en el Instagram de la 100 lo vi yo, pero debe estar... Y ponen palabras con esto de la palabra para la que te inspira a la selección argentina. 51-67-0100. Y también estoy mirando en el Instagram que llegan palabras.
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0: Pregunta, ¿cómo gritaste el gol, Marrón? El segundo.
6: Me sonreí y me brillaron los ojos en el segundo gol. Fue así, esa fue mi reacción.
0: ¿Estabas mirando al espejo?
6: No, porque me dio. No, me
0: sonreí, te emocionaste,
6: me generó,
0: te humedecieron los ojos.
6: Exactamente.
7: Ah, pero no te sacaste, no pegaste.
6: Sí, yo estaba solo en un locutorio, estaba. Bueno,
0: haceme cómo gritaste el gol, representámelo, ¿vale?
8: ¡Gol! ¡Gol, carajo! ¡Gol!
0: ¿Cómo gritaste el gol, Eduardo?
9: Salí al balcón y dije:
8: ¡Inglaterra! ¡Chúpamela!
0: No, sacá. ¿Qué pasó en el gol, Facu?
9: Estaba con Candemassi en el sillón.
0: ¿Candemassi?
9: Candemassi, sí. Mi novia. Gritamos gol, yo tranquilo, ¡gol! Y ella del sillón salta hacia mí,
0: sí.
9: Me hace el koala,
0: sí.
9: Y yo tengo que atajarla así de la cola, y aproveché y manoteé un poquito.
0: Ah, ¿metiste fuerte en la cola?
9: Le agarré un cachete.
0: ¡Qué toquetón! Popito, ¿cómo gritaste el gol?
10: Yo salté del sillón a la mesa, ratona. ¡Gol!
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0: se va a venir. Pará de mirar comida, claro. Estás trabajando, hermano. ¿Pero qué te pasa? Pero dale, no aprendiste nada de los jugadores siempre concentrados.
1: Y una papa frita también.
0: No puedes estar mirando. Mira la tele, mira la comida y dice: mira la papa frita que hay.
1: Es una provenzal. Qué buena papa frita.
0: Escúchame.
1: Perdón, loco.
0: Disperso.
1: Perdón, ya estoy.
0: ¿Tenés humor?
1: Claro que sí.
0: A ver.
1: Sí. Mamá, en el colegio me dicen distraído. Nene, esta no es tu casa, tómatela.
0: Tremendo, bueno, me lo contaron en el mundial anterior. Y ya lo sabía, ¿eh?
1: ¿2022?
0: En 2022 me lo contaron, pero yo ya lo sabía, ¿eh?
1: Desde Francia 98.
0: Sí, exacto.
2: De cuando era chico.
0: Escúchame, se va a venir la canción rutera. Seguí mirando la comida, la papa frita.
1: A ver.
0: Se va a venir la canción rutera que es por el viaje a Puerto Iguazú. Hermoso. ¿Eh? ¿Pacheca de Mela?
2: Ay, no, espera. Quiero el viaje.
0: No, espere.
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1: ¡Yepa!
2: ¡Ay, qué buena está la fiesta, mamá!
3: ¡Buena está la fiesta, mamá!
1: ¿Sabes que el Puma sería buena pareja tuya?
2: ¡Ay, me encantaría! ¡Ay, me da la sensación que es re fogoso el Puma!
1: Mirá. ¡Ojo con el Puma, no es mi sueño, eh!
2: ¡Epa!
4: ¡Ah, guarda!
5: La gente va llegando al baile, la gente va llegando al baile, y todos los que llegan solos se ponen a buscar
1: pareja. Algunos dicen que sí.
2: Sí.
6: Otros dicen que no.
1: Sí. ¿Cómo está el tránsito? ¿Cómo está la calle? Porque ayer estaba hasta la manija.
2: Un vuelco en Palermo, choque entre un auto y una camioneta en Julián Álvarez y Santa Fe.
1: Julián Álvarez.
2: Tres pacientes asistidos por el SAME en el lugar.
1: Lees el cartel. Bueno, pero pará.
2: Lograron poner el auto sobre las ruedas.
1: Pero, ¿sí? Y la gente la atendieron.
2: Sí, ya están atendidas.
1: ¿Dónde? Te escucho, Calza.
7: Se habla mucho de códigos. ¿Viste que? ¿Qué es tener un código? Hay códigos en el trabajo, hay códigos en la familia, hay códigos en la amistad, y te dicen, rompiste el código.
2: Sí.
7: ¿Y qué es el código? Uno nunca sabe, pero bueno, se habla de código. Y acá hay quilombo con el código de una verdulería y una vecina. Porque el verdulero parece que encontró a la vecina yendo a comprar a otra verdulería. Oh. ¿Y cómo se lo hace saber? A través de los estados de WhatsApp. Dice, yo no compro rifas ni comida a quien no me compre a mí por códigos. Mis amigos, si son mis amigos, me tienen que comprar a mí. Mi familia, si mi familia me tiene que comprar a mí. Yo no hago otra cosa. Si vos no me comprás, yo no te compro. Te doy trabajo si me das trabajo. Ese es el código.
2: Sí.
7: Y él dice, mi vecina me traicionó. Porque le compró al otro verdulero.
2: Claro.
8: Y bueno, tenía el kilo de manzana más barato.
9: No, por ahí le gusta más, por ahí tiene mejor calidad.
2: No, pero
9: según la vecina.
2: Para mí el código es blanquealo. Anda al verdulero de al lado y decile, Carlito.
1: ¿Antes de ir a comprar?
2: Antes de ir a comprar. Antes de ir a comprar. Carlito, te voy a traicionar, me voy a ir a la verdulería de José.
1: Te voy a traicionar.
2: Porque el kilo de papa lo tiene mil pesos menos.
1: Pero ¿por qué vas a
10: eso se dice por culpa nada más?
2: No por culpa.
1: Pero perdóname, Ale, vos dirías, por ejemplo, a Esteban. Esteban, me voy a ir a hacerle el amor a otra persona. Disculpa, te voy a traicionar.
11: Porque la otra casa supone, me hace mejor el amor.
1: Porque me hacen mejor el amor y vos estás medio muertito.
2: Sí, para mí, si le aviso, no le me estoy metiendo los cuernos.
1: ¿Cuál sería la reacción de Esteban? La verdad, pensa. Se enoja.
2: Que se va a enojar.
1: ¿No se enoja? ¿Que se ríe?
2: No, sí. No, yo hago chiste.
1: ¿Qué te dice?
2: No, me deja, calculo. Andá, tranquila, solita.
1: No uses la palabra calculo para esto.
11: Busca una metáfora.
1: Busca otra palabra.
11: Un sinónimo.
1: O sea, vos
11: sinónimo.
1: Sos locutora, vos sabés jugar con las palabras. No uses esa palabra.
0: Llegamos con muchísimas más preguntas que respuestas. Por suerte, nadie nos corre para contestar. 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
1: Una 24, es el momento de la canción Rutera. Ay. Tres noches de alojamiento en San George.
2: Divino, Puerto Iguazú.
1: Crucero del Norte, los traslados incluidos. Y la canción Rutera de este jueves 16 de julio. Pensá que el miércoles que viene, cuando ya esté todo, ya habremos jugado también la final, ¿eh?
2: Sí.
1: Con España. ¿Eh? Pedro Porro.
2: Rulito, vamos por vos.
3: Cucurelia ella, claro.
1: Cucurelia.
4: Qué jugador.
1: Agarra porro y queda Cucurela. Esta es la canción Rutera.

0: YouTube.
1: Me gusta YouTube.
2: Este es un fenómeno bueno. De golpe miro videos y lo veo que pasa caminando ahí en Inglaterra y hay una chica cantando, ¿viste? En la calle. Y el chabón se acerca y le empieza a mirar cantar. Y después como que se le suma, ¿viste? Hacen esas cosas. Pero bueno, hoy no debe estar para eso.
0: Genio, bueno, Vox.
2: El irlandés. Bueno, muchos de descendencia irlandesa ayer, ¿eh? Creo que Kane es irlandés.
3: Sí, de descendencia.
2: Y Bellingham también.
3: Creo que sí.
2: Qué facha Bellingham, ¿eh?
3: Sí. Qué onda.
2: Facha, sí. ¿Y te gusta, Copito?
4: No me parece tan fachero a mí.
2: Del 1 al 10.
4: Sí.
2: Bellingham de fachero.
4: 6.
2: 6. Bono, ¿lo tenés?
4: No, a ver.
2: No, igual no me vas a decir.
4: ¿Te voy a decir
2: 4,
4: que no?
2: 4 o 5. No te va.
4: A ver, uno que piensas que te voy a decir 10.
2: Maluma.
4: 11.
2: ¿Sí, te gusta?
4: Sí.
2: ¿Maluma?
4: Sí.
2: ¿Ricky Martin?
4: 7.
2: 7. Está bien. ¿Cómo se llama? ¿Sebastián Yatra?
4: 4.
2: Ah, Maluma es el que más te gusta. Señoras, señores, está la canción rutera del día entonces. El dato es que Bono nació en Irlanda, justamente. En Dublín. Ese es el dato. Que lo tenés que anotar porque te vamos a preguntar por un dato este viaje para dos personas.

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0: 37, hoy hablamos del estreno de La Odisea con el señor Guille Hernández, con esa peliculona que la podés ir a ver. 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
0: Facu, ¿tenés chiste?
2: Sí. ¿Cuál? ¿Cómo se llama el jugador español que arregla todos los concursos?
0: ¿Cómo?
2: Pedro Tongo.
0: ¿Otro?
2: Sí. No. ¿Cómo se llama el jugador español que come mucho en los días patrios?
0: ¿Cómo se llama?
2: Pedro Locro.
0: No, otro, otro.
2: ¿Cómo se llama el jugador español que te trata mal?
0: ¿Cómo?
2: Pedro Forro.
3: Esa lista de tareas pendientes te está mirando fijo, ¿eh? Ok, ok. Hagamos de cuenta que no la vimos. 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
1: Fuerte el aplauso. Ay, cómo baila, baila, baila, baila, morena, baila, que tú la bailas como ninguna.
0: ¿Cómo no va a bailar con la que pegó con las cartas?
2: ¿Tiró las cartas? ¿Viste lo que fue?
1: Me estás cargando, no, eso no vi.
2: Hicimos una tirada de cartas, hizo Julieta una tirada de cartas el día anterior al partido de Argentina-Inglaterra. Y dijo que ganaba Argentina, que iba a ser muy peleado, que iba...
3: Pero hubo todo como una descripción. A ver, no sé si siempre sucede así. Hubo como una descripción del partido y fue tal cual la descripción de lo que pasó después en el partido. Dijimos, tenés que verla.
2: Guardemos
3: después
2: este material. Y al otro día ganamos y lo subimos a
3: la para que igual la gente alguna, o sea, los que estaban escuchando Sarasa, todos lo escucharon en vivo, digamos. O sea, el video
1: de claro, las... porque si no, uno puede pensar que hiciste varias tiradas de cartas. Claro.
3: No, salió en vivo.
2: El famoso graba tres finales, ¿viste? De los programas de entretenimiento, ¿viste?
1: ¿Qué nos gusta a veces? Pensar mal.
4: Claro.
1: Pero nos gusta pensar mal, ¿por qué? Porque muchas veces hemos pensado bien y nos han traicionado.
2: Claro. Sí, es verdad. Total.
1: Entonces, eso es malo cuando te pasa, porque entonces vos... El único problema de la traición, que te traicionen, el único problema real es quedar en la vida pensando que te van a traicionar.
4: Exacto.
1: Que te quede... Eso es lo peor del traicionado, porque ya no puede confiar.
0: Claro, perdón la confianza.
1: Así que adivinaste todo.
4: ¿Y ahora la tirada para el domingo cuándo es?
2: Mañana viernes.
3: Esa es la presión ahora. Claro. Esa es la presión ahora, que están metiendo.
4: Pero yo te pregunto, porque siempre tengo la duda. Si vos ves algo malo, vos lo decís.
1: No tiene más, no tiene más.
3: Es que hay gente que no quiere saber. No,
4: eso es la pregunta.
3: Claro que
1: me decís que me tirás, no quiero. No claro. Me gusta me tirar.
0: Por las dudas.
2: Vos no querés saber, ¿no?
1: No te banco ni una borra del café.
2: Mira, una línea de la mano, nada.
4: ¿O no?
1: ¿Eh?
4: Nada.
1: No me gusta que me anden diciendo.
4: ¿Te condiciona?
3: De todas maneras, yo la voy a hacer. No sé si la voy a hacer en vivo, porque la voy a hacer, la tirada la voy a hacer. Ya el otro día estuve pisteando un poco.
4: No, en vivo hay que hacer.
0: Ah, ¿estuviste pisteando?
4: ¿Y cómo viene
3: no,
4: la
3: no,
4: mano?
3: No,
2: chicos. ¿Eh? Chicos. ¿Eh? Chicos. ¿Eh? Chicos. ¿Eh? Chicos. ¿Eh? Mamá.

0: Lo que tenemos los argentinos es que siempre sabemos renovar la zaraza.
1: Arranca zaraza. Arranca zaraza y arranca zaraza. Y qué tarde metimos ayer, ¿eh? Oh. Ay, Dios mío.
2: Qué partido, hermano.
1: Tarde de hermoso. Sufrimiento y de alegría, por Dios.
2: Sí, sí, sí, sí, sí. Uno
1: escúchenme, más, escúchenme. Hola a todos, buenas tardes, bienvenidos.
3: Buenas tardes, bienvenidos. Buenas tardes a la nave. Sí. Esto es Arasa.
1: Tanta gente en el mundo, no en este país, diciendo que el Mundial lo compramos y lo pagamos.
3: Por Dios.
1: ¿No podremos pagar el pack premium para no sufrir claro. tanto?
3: Para, ¿y el boludo del árbitro? ¿Alguien claro. va a decir algo del boludo del árbitro?
2: No. Porque quizás compramos el base.
1: Compramos el base, que es sufrir. Si vamos a pagar, paguemos el plus, que ya, o sea...
2: Viene más armadito.
1: Porque sufrimos con Egipto, sufrimos con Cabo Verde, sufrimos con Austria, sufrimos con estos muchachos ayer. Si vos paguemos el pack premium, por lo menos que ya arranquemos 4-0 y chao.
2: Claro.
1: No sufrir así.
2: Más fácil.
3: Para, y el árbitro que no lo cortaba más.
1: No terminaba.
2: ¿Hasta
1: más.
2: Cuándo quería jugar?
3: O sea, porque de verdad ya estaba recontravecido el tiempo y le regaló casi 3 minutos más.
2: No, lo que pasa
3: explicar
2: que
3: por
2: cuando
3: qué?
2: Se cumplió el tiempo.
3: No, y el agregado.
2: Hubo 2 minutos más. Porque en ese tiempo que él da, que eran 7 minutos, hubo cambios.
1: No, cambios y el gol de Lautaro.
2: El gol de Lautaro. Y después
3: había agregado.
1: Sí, 7 había agregado.
2: Eran 7. Y después por esos cambios y los goles, 2 más. Sí, no, pero en un momento ya no sé.
3: En un momento todos le hacían como diciendo, ya está.
2: Y claro.
1: No, el Dibu tenía que sacar y le decía, mirá el reloj. Le decía,
2: claro.
1: Arriba. No, una locura, me vuelvo loco. Me
3: una
1: vuelvo
3: locura
1: loco.
3: Fue.
1: No.
2: Qué
1: no,
2: locura.
1: ¿Saben lo que hice yo?
3: ¿Qué?
1: Terminó el primer tiempo, terminamos Sarasa. Y nos quedamos acá en una oficina viendo el partido con Santiago, con Chule, en los que nos quedamos. En un momento cuando hace el gol en Inglaterra,
2: sí.
1: Santiago no me deja mentir. Dije, chau, chico, me voy.
2: Y se fue.
1: Pensaron que yo estaba jodiendo.
2: Claro.
1: Dije, yo lo estoy pasando muy mal. Y en la radio, que es una radio tope de gama, hay desfibrilador en todos los pisos.
2: Claro.
1: Y dije, no quiero que lo usen conmigo por primera vez. Me voy. Me fui a buscar el auto a la cochera, puse música y me fui a mi casa. Dije, si esto se empata, yo me voy a enterar por los bocinazos.
2: Claro.
3: Sí fue.
1: Más o menos avenida Warnes, avenida San Martín, empiezo a escuchar, te, vamos, vamos los colectivos, la gente. Digo, bueno, me parece que empatamos. Miro el teléfono 1-1. Dije, sigo manejando.
3: ¿Llegaste para el segundo? No.
1: No, hago 10 cuadras más, otra vez. Digo, no me digas que lo ganamos.
2: Claro.
1: Ahí me animé a poner Radio Mitre, que estaba la transmisión del partido.
2: Qué lindo.
1: Y no me acuerdo quién estaba relatando y decía, terminalo. ¿Quién está en Mitre a la tarde? No sé quién relataba en Mitre.
2: Anhelo, claro.
1: Gaby Anhelo pedía lo termine como loco.
2: Yo estaba con Mariano se fue, me dejó solo. Y cuando terminó, entré a las oficinas de la radio y me abracé con todo el mundo, con gente que no me había abrazado nunca.
1: La fiesta de fin de año mamado te abrazaba.
2: No, allí me abracé con todo. Y de ahí me fui al obelisco. Y me abracé con todo el mundo en el obelisco.
3: Ah, está muy bien.
2: Qué lindo momento.
1: Hubo un momento donde hay un cruce entre Messi y Bellingham, y Jude Bellingham, sí. el moreno de Inglaterra, que juega en el Real Madrid y que entiende bastante español. Y no sé qué se dicen, y parece que Bellingham un poquito lo batatea. Y Messi le pone cara de... y cara de... ¿sabes de qué fue la cara? Ah, ¿sí? Ahora vas a ver.
2: Sí. Pues,
1: cara de eso. Ahora vas a ver.
3: Agárrate.
2: Sí.
1: Ahora me calenté, boludo.
2: Sí.
1: Ahora me hiciste calentar.
2: Sí.
1: Y ahí, viste que a uno en la vida le pasa, que hay un momento donde decís, ah, ¿sí? Ahora vas a ver, ¿no?
3: Cuando, bueno, me pasó cuando el primer gol con Enzo. Enzo cuando hizo el topollillo y después hizo...
1: ¿viste cómo
3: que fue el momento? Ahora los quiero escuchar hablar. Ahora van a ver. Y el relator que yo estaba escuchando, creo que en ese momento estaba escuchando Teis Sport, dijo, ahora se lo ganamos. Yo le dije, claro, ahora se lo ganamos.
1: Tremendo, tremendo. El Cuti yéndole a gritar el gol en la cara al arquero a Pickford, pero en la cara.
2: Cuti, que en un momento... le dieron un pase atrás y sale jugando del área chica.
3: Tranquilo.
2: Ubican la jugada.
1: Mete una gambeta para el infarto.
2: ¿Qué te pasa, hermano?
1: Cuti, estás loco.
3: Lo más, Romero.
2: Pegale de punta para arriba.
4: La seguridad que manejaba en ese momento.
1: Tiene que haber una canción nueva que diga el Cuti Romero, qué loco que está.
2: Sí, es verdad.
1: Metió una gambeta a Kane.
2: Sí. Lo presionaron entre dos.
1: La pasó de pie a pie y salió jugando. No, me vuelvo.
4: Yo creo que ellos en la cancha ya los veían a los ingleses desmoronados. Y nosotros en casa tan nerviosos que queríamos eso, que la reviente.
1: Todavía alguien está esperando que el técnico de Inglaterra explique los cambios.
2: No se entiende. No se entiende porque vos te podés defender 5 minutos, 10 minutos, media hora, todos atrás. Inglaterra no quiso jugar el segundo tiempo.
1: No.
2: Después del gol no lo quiso jugar más.
1: Y creo que esa fue la locura que hizo que perdiera el partido. Porque Es como decís vos, Santi, vos te podés defender un poquito. Che, metiste el gol, faltan 5. Faltaban casi 40 minutos. Fue a los 55 el gol de Inglaterra. El tipo metió defensores, sacó delantero, se metieron, pusieron el micro adelante del arco y le entregaron la pelota al campeón del mundo con el mejor jugador de la historia. Che, tomen la pelota.
2: Dale vos.
3: Dale vos. Hasta que tan la metas.
1: Loco, boludo.
3: Bueno, el loco salió, ¿sabes?
1: El loco salió en la cara.
3: Y el loco, ¿sabes quién era? Lautaro Martínez.
1: Sí, totalmente.
3: Con el 22.
1: ¿En qué momento decís, como le dijo Messi a Jude Bellingham? Ah, sí, ¿sabes qué? Ahora vas a ver, ¿en qué momento de la vida, Cuando por ahí, viste, te dicen alguna boludez en el laburo, algún.
4: Claro. Cuando te roban el pancito que estás comiendo con tu plato de fideos, te roban el pancito.
1: Ya, ahora vas a ver. Y sacás a esa fiera que tenés adentro. A ver, dale, contanos.

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2: 20 minutitos pasaron de las 2 de la tarde hasta las 5, no paramos. Y hay momentos como Messi, que lo miró a Bellingham y le dijo, ah, sí.
3: Ahora. A Bellingham, a Jude Bellingham. Y
2: le ahora dijo, vas a ver, ahora vas a ver la que te hago.
3: Agarrate fuerte, papito, le dijo.
2: ¿Cuál es tu momento?
4: Cuando éramos chicos con mi hermano trajo un yogur, no sé quién se lo dio. Y le digo, ¿me das un poquitito? No. Ah, bueno, ahora vas a ver. Fui y me compré un pack de 12 y se lo refregué. Ah, bien. Me aguante la radio y me aguante la selección.
5: ¡Vamos!
6: Yo cuando subo al colectivo embarazada en algún momento que estuve y se me hacían los dormidos, ahora vas a ver. Le decía al chofer y empezaba a gritar, denme el asiento, denme el asiento.
3: Claro, sí. ¿Cuánta gente con sueño de repente, no? Claro.
7: Despertate, papito, dale.
2: Total.
8: Yo saco el Leo Messi del así cuando me subestiman por alguien.
3: Totalmente. ¿Qué es lo que pasó con Messi ayer? Sí. Inglaterra meten 1-0 y ya todos, que encima son bastante altos, lo miramos medio como de arriba, como diciendo, dale, dale. Y el tipo dijo así, ahora saco mi superpoder y vas a ver, ¿eh? ¿En qué momento decís como Messi ayer, así, ahora vas a ver? Mirá, toma, ahí tenés.
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1: Bueno, bueno, 2:30 de la tarde, pasaditas, che, ¿eh? Y acá seguimos en Zaraza, haciéndole el aguante a la selección, haciéndole el aguante a Juli y sus cartas.
2: ¡Ay, Dios mío!
1: Está subida a las redes de la radio y a las redes de Juli, la tirada de cartas que hizo Juli. Lo contamos en el pase con Guido y lo volvemos a contar ahora. Esa tirada fue mientras estaban jugando
2: Francia
1: y
3: con España.
1: España.
2: El otro día, sí.
3: La otra semifinal.
1: La otra semifinal y nosotros hicimos una tirada de cómo le iba a ir a Argentina al día siguiente. Esa tirada salió al aire en vivo, pero también la guardamos grabada y dijimos, vamos a ver cómo le va mañana.
4: Anulamos Mufa.
2: Total.
1: Y ahí salió. Así que mírenla, porque acabo de hacer recién, no voy a decir más nada, acabo de hacer recién una tirada, Juli, todos pusimos cara de nada, obviamente fuera del aire, y la grabó con la fecha de mi teléfono y la fecha de mi reloj, de mi smartwatch, para que quede claro que la estamos haciendo hoy.
2: Eso.
3: Pero no vamos a decir nada.
1: Nada, solo vamos a escucharlos.
5: Mi momento, sí, ahora vas a ver, es cuando vienen y me ponen la mano fría en la espalda y yo digo, ahora me voy al patio, descalzo, sin remera, que se me enfríe todo y ahí es mi venganza.
4: Te hacen cosquillas, a mí también me genera una reacción que no puedo controlar.
2: Sí.
6: Yo pongo cara de ahora vas a ver cuando mi nieta y mi señora me roban las pantuflas para usarlas un ratito. Ahí le pongo cara de ahora.
1: Ahora van a ver lo que hace el abuelo, claro.
7: Mi momento de ahora vas a ver fue cuando un noviecito que tuve me dijo que a mí no me daba la cabeza para estudiar profesorado de historia. Y en este momento estoy entrando a dar clases a una de las tantas aulas en donde doy clases de historia, entre otras materias.
2: Pero claro, mírate. Ahí tenés.
1: Obviamente. Ahora vas a ver, ¿eh? Ahora vas a ver.
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0: minutitos para las 3 de la tarde. Estamos modo mundial.
1: Más que nunca, chicos.
2: Modo mundial a full. Miren lo que tengo acá en mi mano. La lista de los rivales de la Argentina desde el primer partido hasta ahora. ¿Sí?
3: Sí.
2: Argelia.
3: Sí.
2: Austria.
3: Sí.
2: Jordania. Ahí terminó la fase de grupos.
3: Sí.
2: Después
3: sí.
2: jugamos con Cabo Verde. Después jugamos con
3: Egipto.
2: Con Suiza y con Gran Bretaña. Sí. Santiago, pasame los resultados.
3: Con Argelia,
2: sí.
3: 3-0.
2: Sí, 3-0. Con Austria,
3: 2-0.
2: 2-0, sí.
3: Jordania, sí. 3-1.
2: 3-1.
3: Cabo Verde, sí. 3-2.
2: 3-2.
3: Egipto, 3-2.
2: 3-2.
3: Suiza, 3-1.
2: 3-1.
3: Inglaterra, 2-1.
2: 2-1. Perfecto. Julieta, prepara la calculadora, por favor.
4: Ay, qué miedo. ¿A dónde vamos con esto?
0: No se sabe, pero yo lo sigo. Dirá. Tú me dirás.
2: Bien, ahora vamos acá, vamos a sumar, sí. Si Tomás me acompaña, 3,
0: sí.
2: Más 2,
0: sí.
2: Más 3,
0: 3.
2: Más 3,
0: 3.
2: Más 3,
0: 3.
2: Más 3,
0: 3.
2: Más 2,
0: más 2.
2: Eso son todos los goles de Argentina.
0: 19.
2: Vamos a sumar los goles que le hicieron a la Argentina. 1, más 2.
0: Espera. 1, más 2.
2: Más 2.
0: Más 2.
2: Más 1.
0: Más
2: 1.
0: Más
2: 1.
0: 7.
2: 7. Chicos, la final es el 19 del 7. No digo más nada. La final es el 19 del 7. El que quiera creer, que crea. Yo elijo creer.
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3: Seguimos haciendo juntos y esta musiquita
4: sí.
3: Es la... La zaraza señal para que llames y nos cuentes ese problema, ese
4: claro.
3: Que no te deja dormir, que te tiene preocupado. Y vemos si acá lo podemos resolver.
4: Totalmente,
3: vemos.
4: Che.
3: Vemos.
4: Totalmente. Yo solo quiero decir una cosa. Este, el chistecito de los números que hicimos recién.
3: Sí.
4: Pete, la numeróloga, te cobra una fortuna para hacer este chistecito.
5: Olvídate, te arranca la cabeza.
4: Y nosotros sumamos todos los goles de los partidos de Argentina.
5: Acá gratis.
4: Y acá gratis te hago 19-7. No sé.
3: Encima te hacemos terapia.
4: Olvídate. Bueno, mandanos tu lore, che, ¿eh? 11-3-700-0100, como decía Juli, un audio, un escrito, ¿eh?
3: Sí.
4: Si querés te cambiamos la voz, te picheamos un poquito la voz para que no se note que sos vos, cambiá los datos, cambiá los protagonistas. Acá lo analizamos y vemos de qué va la cosa, ¿eh? Alto lore habilitado.
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2: Arranca la segunda hora de Sarasa. Un minuto pasó de las 3 de la tarde y llegó el momento del Alto Lore. ¿Tenemos un audio o viene por escrito, Chule? ¿Viene audio o viene? Viene un audio. Bueno, ¿estamos listos, compañeros? Vamos.
3: A ver.
4: Este es un Alto Lore de terceros. Resulta que mi mejor amiga se enamoró del hijo del dueño donde trabaja. El problema es que tiene 20 años más chico que ella y es amigo de la hija de ella. Así que tiene un Alto Lore importante. Al punto de que se separó del marido por este chico. ¿Qué opinas?
2: Upa.
5: Todos los condimentos.
6: No, ahora no pidas su panita, no estamos para upa.
2: No, justo. Igual no es un dato menor saber esa diferencia en qué momento de la vida está, ¿no? Porque
6: claro,
2: no es lo mismo.
6: Dijo, no dijo edades, pero dijo que el chico tiene 20 años menos.
5: 20 años claro, menos, sí.
6: Por lo pronto, 18. Vamos a asignarle la mayoría de edad para entrar dentro del marco de la ley.
2: Claro.
6: Vamos a suponer que el pibe tiene como muchísimo, como poquísimo 19.
2: Vamos claro. A ver.
6: 20.
7: 20 para redondear.
6: 20 sí. Para redondear. Ella tiene 40.
7: 40.
6: Y sí. Ya se separó. ¿Por qué?
5: Se enamoró del pibe.
6: Chicos, se enamoró del colágeno.
5: Se enamoró. Sí.
6: Digamos las cosas por su nombre.
5: Le gustó.
6: Le gustó. Le gustó porque quizás viene un matrimonio largo, donde la cosa por ahí viene un poco más lenta,
2: sí.
6: Más pausada, donde los encuentros son más espaciados.
5: Claro.
6: Y de repente acaba de conocer al conejo de Duracell. Pumba, pumba,
2: ver,
6: pumba, pumba, pumba, pumba, pumba, pumba. Claro.
5: No te gusta después.
6: Contra el Alcaraz. Te hace 6-0, 6-0, 6-0, 6-0, 6-0.
2: Para mí,
6: todos los días.
2: Cualquier relación, 20 años es bastante. Y es bastante porque después se nota a nivel cabeza, pensamientos, crecimiento, maduración. Dicho esto, voy a romper lanzas por la señorita porque estoy cansada de ver lo opuesto. Y que
6: eso
2: todo
6: es
2: el
6: cierto.
2: Mundo lo normalice,
6: es
2: como que está todo bien. El de 50 con la de 20 lo vemos todos los días y es re normal.
6: Claro.
2: Ahora, si es ella la que se fija en alguien 20 años menos, por Dios, qué horror.
6: También digo, voy a romper lanza en favor de las mujeres diciendo sí. Que una mujer, esa diferencia de edad que vos decís y que yo comparto, Juli,
2: sí.
6: Es mucho más empatable porque la mujer, para mí, en un montón de rubros es mucho más madura que el hombre. Entonces, es mucho más fácil que la mujer se ponga a la par del hombre, aunque tenga unos años menos.
2: Pero cuando tiene 25 años menos...
6: No, claro, que el hombre se ponga a la par de la mujer, ¿entendés? Digo,
2: sí.
6: Cuando la mujer es la más grande, digamos, porque ahí... Pero igual sigo pensando lo que vos pensás.
7: ¿Está? Igual hay un detalle acá. Este hombre dice que el colágeno, vamos a decirle así,
6: el pibito,
7: es amigo de la hija de esta mujer.
2: Sí, sí, encima eso, tiene ese plus, ¿no?
7: Ahí me parece que se termina la discusión de la diferencia de edad.
6: Ahí hay medio un lore tipo la película American Pie, la madre de Stifler.
5: Claro. Sí,
2: pero acá muchas veces se ha hablado también,
5: la
2: Anita.
5: La madre de Stifler.
2: Si no me falla la memoria, hemos hablado de... Me gusta la mamá de mi amigo y todo el mundo llamó.
7: ¡Bravo!
2: ¡Y dale para adelante! ¡Bravo! Por supuesto, dale, porque es una MILF y no sé qué. Al revés, ¿viste? Como
7: hace ruido.
2: Como hace ruido, como
6: claro, eso es cierto.
2: Todo
6: sí,
2: el mundo dice, no, pero ¿cómo va a estar?
7: Igual hay que ver qué opina la chica, la amiga del pibito.
6: No sabe nada para mí.
7: Bueno, pero ahí entonces
2: no, pero no sabe nada.

0: nada para mí. Acá todos llamaban y decían, pero dale, no importa, no, pero la para, mamá para. De tu amigo.
1: Más allá
0: importa.
1: De los llamados, ¿vos crees que la amiga del pibe, hija de la señora, sabe que la madre?
0: No, y en ninguno de los casos ni al revés.
1: Ah, tal cual, tal cual.
0: Los casos solo que alientan a que el pibe esté con la madre de un amigo, por más de que sea 20 años mayor, y está todo bien, y a la inversa nos horrorizamos. Pero
2: se va a tener que enterar, porque si su mamá se separó, seguramente había otros problemas también en esa pareja, sí. Pero finalmente se separan. Y
0: por ella, un amigo de ella.
2: Y ella se ve que está dispuesta a dar todo por el chico.
1: Lo está dando todo.
2: Bueno.
3: Y lo bien que lo está dando.
0: Claramente. Ya pasó algo entre estos dos. Claramente. Olvidate. No es que está llamando para pedir permiso o que están preguntando. No. Ya pasó.
3: ¿Sabes cómo se dieron murra estos dos?
1: Ni permiso ni disculpa.
0: Ni permiso ni disculpa.
3: Y muy bien.
2: No llama a los protagonistas. Llama a alguien acá que no sabemos si lo mandan o
3: un testigo.
0: Dijo que es un
3: testigo.
0: Amigo.
2: O miente, ¿qué sabemos?
1: O la está viendo de afuera. A ver qué opinan los zaraceros.
0: Claro.
1: Vamos a abrir líneas, che. Polémico, picante el lore de hoy. Vamos, 11-3700-0100.
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2: Bueno, el pueblo zaracero opina, Juli, ¿eh?
3: Sí, claro.
2: De un lore picante.
3: Sí,
2: picante.
3: Muy interesada estoy.
2: A ver.
4: Para el amor no hay edad.
3: Cortito. Bien. Un dato importante. Ella 45, él 25.
2: Bien.
3: Él ya tiene una edad para estar en cualquier vínculo serio.
2: Sí, tal cual.
3: Ya tiene una edad suficiente.
5: Che, acá con el alto lore de hoy, el muchacho dijo que su amiga está enamorada del muchacho de 18, pongámosle como dicen ustedes. Ahora, ¿el muchacho estará enamorado de ella o ella cortó al marido porque se enamoró de otro? Pero hay que ver si del otro lado tiene respuesta a eso. No,
6: buena aclaró. Pregunta, ¿eh? Nadie se preguntó eso.
3: 25-45, sigo pensando en eso. Conozco muchos más hombres de 50 con una de 25 y es más grande incluso.
2: Sí, sí, tal cual.
7: Yo calculo que esto va a durar 5 o 10 años y después va a convivir con su mamá, muchacho. Déjate de joder las cosas por su nombre. Tenés 40, tenés 50, buscate algo hacer, hermano.
3: Esperemos que ese consejo se lo dé también a sus amigos.
2: Claro, sí, tal
6: pero
2: cual.
6: Pero se enamoraron.
2: El amor es así, lo sé, dice la canción.
8: Igual si dura 10, 15 años.
2: ¡Es un montón!
8: ¿Por qué no?
9: Para mí, ella no está enamorada. Está enamorada de cómo ella se siente con el cigoto. Y si lo importante cigoto. Es su hijo, va a preservar esa relación, la de ella con su hijo.
2: Cigoto.
3: A mí un concepto. Todo me parece muy primitivo. ¿Qué querés que te diga?
10: Y en una situación igual está bien para divertirse nada más, para pasarla bien ambos, pero que no pase de ahí.
2: No le ve futuro esta oyente.
11: Un aplauso ¿qué? Para la dama que se banca el potrillo desenfrenado.
3: Yo le doy un aplauso también. Mirá,
8: potrillo. De cigoto pasamos a potrillo desenfrenado.
3: Pero claro, chicos.
2: ¿Cuántos calificativos?
3: Naturalizamos todos los días lo opuesto. ¿Por qué esta mujer de 45 no puede estar con un chico de 25?
2: Está en todo su derecho.
3: Está en todo su derecho, sí. Al revés, no nos sorprende. Chicos, por Dios. Para mí lo único... Lo único que se enfrentan es a lo lógico, a la maduración de uno y el otro, que en algún momento, lo pienso de los dos lados, ¿eh?
2: Sí.
3: Pienso que una cabeza de una chica de 25 no está a la altura de un hombre de 50 y lo pienso al revés también.
2: Sí, es y que está pasa. La hija de ella en el medio, que es amiga de él, también. Que ya se separó. Hay otros temillas también.
3: Sí, también.
2: Pero que podrían funcionar
3: se podrían
2: a la
3: afinar
2: también.
3: Esas cosas, sí, tal pero cual. Creo que en lo que se enfrentan es a una maduración completamente distinta.
2: ¿Y qué le decimos? Que lo viva. Que lo disfrute.
3: Que viva lo que tenga que vivir.
2: Absolutamente.
3: Nadie la condena.
2: Absolutamente.
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3: Sí.
12: Pa, pa, pa, pa, pa.
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2: 5167010, el número que te convierte en semifinalista del día. 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
2: Sí. Papá, papá, papá. Y tenemos semifinalista, Jorge Omar Cuba.
3: 8:40, los últimos tres de su DNI. Él es de Puerto Iguazú, en Misiones, ¿eh? Qué y la lindo. Casa lejos de Misiones.
2: Sí, la quiere en Mar del Plata.
3: Mar del Plata, en La Feliz. Ojalá se le dé, che, porque de Puerto Misiones se iría para Mar del Plata con una casa de viviendas roca. Jorge Omar Cuba, 8:40, últimos tres del DNI, es el semifinalista del día de Tu Casa con Zaraza. Es de Misiones y su casa en Mar del Plata. Obviamente, Tu Casa con Zaraza con viviendas roca.
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26: La 100. 5 minutitos para las 4 de la tarde. Momento de la frase que te habilita para jugar. ¿Estás lista, Anita?
27: No grité los goles ayer.
26: No gritaste para los goles.
28: Se cuidó.
27: Tengo una trompetita.
28: Para este momento.
27: Una trompetita chiquita y voy con esa por todos lados.
26: Mira.
27: Para no gritar.
28: Trompetín.
29: Y dice...

0: puerca, la vela puerca.
1: Ah, mira.
0: Sí, que con instinto animal, ¿sabes? Hay muchas fieras para domar.
1: Habilitado para jugar a las 4 de las 4. 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
1: Arrancamos la última hora de Zaraza, 4 de la tarde, 7 minutitos, che, y juntos en esta última hora tenemos mucho para compartir, unos mates, unas buenas canciones y unas hermosas anécdotas y datos también, datos. Del clima, del tránsito, Anita, lo que quieras, arranquemos.
2: Hay 23.5 de temperatura.
1: Mirá.
2: Está hermoso, llegamos a los 23, mañana también, máxima de 23, un calorcito que puede traer algunas tormentas y mañanas, algunos chaparrones.
1: No va a ser un día. Bien, perfecto, okay. Bueno, en un ratito nos vas a actualizar el tránsito. Dale. Dale, seguimos atrás, 5 juntos en Zaraza.
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2: Ay, en Córdoba, ¿cómo debe estar la tarde? Che, somos la 102.9 y el clima en Córdoba, ¿cómo está, Anita? A ver.
3: Hay 28 grados en Córdoba. Mira, así que es un jueves feliz.
4: Es un microclima Córdoba, claro. Es una cosa de loco.
3: Mañana también la mínima va a ser de 15 y la máxima de 27. Así que un post partido tenemos después de lo que fue ayer, un jueves muy, muy lindo y sorpresivo por las temperaturas.
2: Claro, me encanta, divino Córdoba. Che, y nos quedó pendiente el tránsito aquí en Buenos Aires.
3: El tren Roca vía Quilmes está funcionando con demoras por problemas técnicos en Bernal. Y hay algunas cancelaciones también, pero después el resto de las líneas de trenes, los subtes, por ahora están funcionando.
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10: Seguimos ahora siendo juntos, 23 minutitos pasaron de las 4 de la tarde, momento de jugar a las 4 de las 4. ¿Quién está del otro lado? Hola.
11: Hola, Dana.
10: Hola, Dana, ¿cómo estás? ¿De dónde sos?
11: De Villa Martelli.
10: De Villa Martelli. Dana, ¿te acordás la frase que te habilita para jugar?
11: Sí, que con instinto animal, ¿sabés? Hay muchas fieras para domar.
10: Eso.
9: Habilitadísima, ¿cómo estás, Dana?
11: Todo bien, ¿ustedes?
9: Muy bien, bien. Muy bien, disfrutando la tarde. Hermosa mañana, ¿verdad?
11: Hermosa mañana, tarde y noche.
9: Claro. Y esperando el domingo como locos.
11: Obvio.
9: ¿Cómo locos? ¿Se respetan las cábalas o no se respetan las cábalas?
11: Se respetan las cábalas.
9: Viste que ayer en el partido hubo un momento tipo, cuando perdíamos 1-0, no hicieron cambio de cábala. Tipo, no, ahora vos sentate allá y vos venís para acá y vos no.
12: Hay que cambiar de lugar.
9: Hubo que cambiar.
11: Nosotros, sí, nos cambiamos de asiento en mi ¿viste? Casa.
12: Eso fue lo que pasó. Lugar. Todos sí, nos cambiamos de lugar.
11: Ahí, en como... un minuto, en un momento el relator dijo, bueno, ahora país a cambiarse de lugar. Nosotros nos cambiamos. Y cuando hicimos el gol dijo, no se muevan, claro, por favor.
9: El juego de la silla más grande del mundo. 47 millones de personas cambiando de silla.
12: A mí me pasó que estuve todo el partido mirando y con la mano en mi amuleto, que es a quien le pido, ¿no? Y en el momento en que me levanté un segundo a la cocina a buscar algo, volví y habían metido el gol. O sea, ellos. En el único minuto en que yo me despegué, fui a la cocina y al volver ya nos habían hecho un gol, claro. Así que me quise morir.
11: No me
12: moví nunca más.
9: Pero bueno, es todo, así funciona. Todo funciona. ¿Quién nos va a convencer de que no,
11: Olvídate.
9: Bueno, Dana, estás habilitada. Todos elegimos creer. 3 en 23 tiene Agustín, 3 en 24 tiene Laura. Así que vamos a jugar por un millón de pesos en casasilvia.com. Cultura general, cine y series, historia o deportes.
11: Cultura general.
9: Cultura general, muy bien, tienen opciones. Así que ahí vamos. Tiempo en el aire ya. ¿En qué década nació Mark Zuckerberg? ¿En los 70, los 80 o los 90?
11: 70.
9: Nació en los 80. ¿Cuál es el país más poblado de África? ¿Nigeria, el Congo o Marruecos?
11: El Congo.
9: Nigeria, y ya con estas dos nos quedamos afuera. Vos es que Nigeria es el país más...
11: No importa, igual me encantó hablar con ustedes.
9: Qué bueno, totalmente. Igual.
11: Me encantó, aguante Argentina.
9: Aguante Argentina.
11: Vamos, Argentina. Con corazón de campeón.
9: Sí, totalmente. ¿Quién nos quita lo bailado hasta acá, no? Lo que han dado estos chicos.
11: Olvídate, qué campeones siempre.
9: Qué lindo, Dana, un beso enorme. Buena tarde para vos.
11: Chau.
9: Gracias, chau. Che, Nigeria es el país más poblado de África. Tiene más de 200 millones de habitantes.
12: Tremendo.
9: Thompson. Y Mark Zuckerberg nació en 1984. El creador de Facebook, ¿eh? Hoy dueño de Facebook, Meta, Instagram y
13: dos locales en Villa Devoto.
9: No, dos locales en Salta. y le dijo, compro el local en Salta, y como dicen en Salta, le dijeron, meta. Y ahí dijo, le voy a poner meta a todo.
12: Claro.
9: Y le quedó. Bueno, ese fue el chiste. Seguimos jugando a las 4 de las 4 por 1 millón de pesos en casasilvia.com. ¡Métalo!
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2: Bueno, che, 5 menos 20, nuestro último ratito juntos en este jueves saracero, para acompañarte con tus mates, con tus preparativos, si estás preparando alguna materia, si estás estudiando, si estás armando la vuelta a casa, si vas cerrando todo en la oficina, guardando las cositas en cajones, si en la fábrica ya están acomodando todo para mañana meterle el último día de la semana. Contás con nosotros.
3: Perfecto. Vamos a hablar de rituales para este invierno. Tiene que ver con velas y con un poco la cromoterapia, que tiene que ver con los colores, porque cada color tiene su influencia, su poder. Y para que cada uno lo use como quiera, diferente día de la semana, lo que esté buscando para pedir, para lo que sea, prosperidad, protección, claridad mental, bienestar emocional, salud, amor, lo que sea.
2: Bien.
3: Vamos por el lunes, vela blanca, prender una vela blanca y hacer una intención, un pedido de lo que estés necesitando. En este caso, la vela blanca ayuda simbólicamente a traer paz, armonía, claridad mental. También tiene que ver con la limpieza energética, nuevos comienzos. Es para eso,
2: okay.
3: La vela blanca. Los martes es un color más aguerrido porque es una vela roja para la fuerza y la motivación, es acciones, coraje, vitalidad. Se puede usar sobre todo para afrontar desafíos, tomar decisiones, recuperar el impulso en proyectos personales. Entonces el pedido va por ese lado, el martes con la vela roja. Los miércoles, vela amarilla, que tiene que ver con la abundancia, con la prosperidad económica. El amarillo se relaciona con la prosperidad, el éxito y la creatividad. Y también se asocia con la confianza, así que se puede pedir el miércoles con una vela amarilla para atraer oportunidades laborales y ese tipo de cosas.
2: Ok.
3: Jueves, vela naranja para abrir caminos. Y la naranja combina el rojo, que es la acción, con la alegría del amarillo. Tiene como un poco de las
2: dos. Un poco y un poco.
3: Exacto. Abre caminos. También te abre camino de la abundancia.
2: Claro.
3: Entonces, el jueves, la vela naranja para expansión personal, apertura y nuevas posibilidades. El viernes, la vela rosa para el amor. Es un buen día para pedir unión, armonía emocional, autoestima, fortalecer relaciones, incluso familiares y amistades, no solamente románticas.
2: La vela rosa y la lala.
3: La lala. El viernes, vela rosa.
2: Sí.
3: Muy de Venus. El sábado, la violeta, la transmutación.
2: La transmutación.
3: Chicos.
2: Llegó.
3: Tenía que llegar. Es la de la espiritualidad, la que
2: estamos
3: convierte
2: extrañando
3: todo lo negativo en positivo. Puede ser un recordatorio este sábado con la vela violeta para reflexionar sobre la semana, dejar atrás las preocupaciones y conectar con lo más profundo. Y el domingo, la dorada. Que tiene también que ver con la prosperidad porque tiene la energía solar, la gratitud, la abundancia, representa el éxito, la plenitud. Así que el domingo es un buen día para prender una vela dorada.
4: Más este domingo, vela final.
3: Los quiero a todos prendiendo una vela dorada.
2: Y sí. Te hago una pregunta. ¿Una vela dorada o todo lo que sea de dorado suma? Porque bueno, a mí me vas a ver como Totti Siliberto cuando se disfrazaba de Martín Fierro.
3: Metiste Martín
2: Fierro. Me pongo todo dorado.
3: Metiste de Martín Fierro, te va a quedar muy lindo.
2: Perfecto.
3: Igual, bueno, nosotros ya grabamos un video que no lo vamos a subir todavía. Quizás mañana me animo y luego en vivo.
2: ¡Epa!
3: Pero el video ya está grabado.
2: Hay un video grabado que es una tirada de cartas.
3: Muchísimo.
2: Sí, sí. Pero recién pasó gente gritando y tocando bocina por la calle. Pidiéndola, tirada de cartas.
4: Ya la tenemos lista.
2: Está toda lista, con fecha, dateada, todo.
3: Todo.
2: Prepárense, porque van a ver todo.
3: Todo.
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2: Llegamos al final de Sarasa. 54 minutitos pasaron de las 4 de la tarde y nos estamos despidiendo.
3: Claro que sí, no nos queda más tiempo, no nos queda más nada para vender, vendimos todo, nos fue recontra bien, estamos súper contentos.
4: Nos quedamos mañana, sin mercadería ya.
3: Sin nos quedamos sin mercadería, sin por eso no. Cerramos temprano. Sí. Mañana amasamos desde tempranito otra vez.
2: Muy tempranito.
3: Pan casero, sí. Pizzas caseras, libritos, todo, cremonas, todo.
2: Fresco,
3: todo
2: caserito. Salen del día, cochipacito para Anita
3: salen
2: también.
3: Día.
2: Todo fresquito.
3: Todo mañana porque tenemos viernes retro mañana.
2: Claro.
3: Y nada, pero nada nos pone tan felices como un viernes retro.
5: Absolutamente nada.
4: Pero qué viernes retro, porque qué fin de semana nos espera.
2: Nada nos pone más felices que acercarnos al domingo, chicos.
3: Absolutamente. Che, ahí viene el Ape, lo estoy viendo, ¿eh? De la punta de aquel Sergio viene bajando
5: el
3: Ape.
5: ¿Cómo
4: ¿Vos
5: anda?
4: Se ves bien, ¿eh?
5: Está con Bochi.
3: De la punta de aquel Sergio viene bajando la Pehue.
4: La gente va a creer que están borrachos, ¿no? Pero no están borrachos.
3: ¿Quién?
4: No, la gente va a creer que ustedes están...
2: No, pero
3: chicos,
2: saben que Sarasa.
3: Julieta estamos en el mejor momento de nuestra carrera.
4: No, con Julieta no, ustedes dos, digo.
2: Dos de la tarde y mañana se repite esto, ¿eh? Chao.

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2: Buenas tardes para todos. Bendecidas tardes, amigos queridos. De este atardecer de un día agitado por la 100, 5 de la tarde, 3 minutitos. El día después de la excitación, del amor, de la felicidad, de la alegría. Sigue siendo el día de la alegría también, ¿eh? Voy a saludar a Mariela Fernández. ¿Qué haces, Maru?
3: Hola, Lape, ¿cómo va? Buen jueves, previernes para cada uno de nosotros, felices y contentos. Ay, sí, sí, nuestros sí. Corazones.
2: Pero qué cansancio que nos agarró en el cuerpo, ¿viste?
3: Tremendo. Es que fue tanta la tensión que cuando aflojamos, claro, bajó todo el cansancio. Y ahí estamos, sí, como podemos.
2: Que hablaba con el cardiólogo, mi cardiólogo hoy, me decía Matías Stegman.
3: Sí.
2: Me decía que, digamos, esto hace que el corazón lata más fuerte.
3: Sí.
2: Y hay que tratar, vos pensás, me dices, está latiendo como si estás jugando un partido de tenis.
3: Claro.
2: Estás sentado en un sillón.
3: Muchos nervios.
2: Claro, claro. Y eso no es muy bueno. Lo que tenés que hacer es una buena vida previa, uh-huh, como en la comida, ¿no?
3: Claro.
2: Deporte y demás, entonces no va a haber ningún problema, ¿no?
3: Ahí va.
2: Pero bueno, la picada, nos encanta la picada, qué sé yo, es así.
3: Y es medio ritual, ya, ¿viste?
2: Ritual. Y ahora el domingo tenemos la carrera de Colapinto. El asado al mediodía.
3: ¿A qué hora arrancamos? Tempranito a la mañana.
2: Temprano.
3: Y le pegamos derecho hasta tarde.
2: Ojalá. Bueno, quédense
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2: Bueno, momentos que se festejan como el triunfo de Argentina ante Inglaterra.
3: A ver.
2: Por ejemplo, perdés el celular.
3: Sí.
2: Pero lo perdés de verdad. ¿Y de dónde está? ¿Dónde está? Me lo olvidé en el negocio. Salí corriendo a buscarlo y no está en el negocio. ¿Y dónde lo dejé?
3: ¿Dónde
2: ¿Y lo encontrás?
3: Está? ¿Dónde está?
2: Bueno, cuando lo encontraste, ahí celebrás como si fuera el triunfo de Argentina ante Inglaterra.
3: Me pasó esta semana.
2: La ¿En serio?
3: Tal perdiste? Cual lo estás describiendo. Sí, me lo olvidé acá en la radio. No sabía que estaba acá en la radio.
2: Menos mal.
3: Llegué a mi casa, todo, digo, ¿dónde está el celular? ¿Dónde está el celular? Hasta que, bueno, apareció. Y claro. Me avisaron acá las chicas, pero bueno, cuando pero me avisaron, que... recién ahí me volvió el alma al cuerpo.
2: ¿Tenés el... Mi mamá, mi mujer lo perdió en el agua.
3: Uf,
2: en el mar, aquella...
3: cierto, en estas últimas vacaciones.
2: Claro, tenés todo, tenés la vida. Bueno, eso es...
3: Un triunfo.
2: Exactamente, es un triunfo. ¿Qué más?
3: Cuando te despertás y todavía tenés una hora para descansar. Ves el reloj y todavía queda horita y media. Eso lo vivís como un triunfo. Así que lindo. Vas al baño, haces un pichín y volvés y te acostás una horita y media más.
2: Eso es un triunfo.
3: Sí.
2: Por ejemplo, para mí que me cuesta hacer que el fuego se mantenga para el asado y que me banque el carbón.
3: Mira.
2: Se me apaga, aquello se me acaba rápido. O sea,
3: es un gran triunfo cuando logras conseguirlo. Sí,
2: exactamente. Cuando logro conseguir el fueguito durante todo el asado, es un triunfo.
3: Es cierto.
2: ¿Qué más? A ver.
3: Cuando conseguís turno rápido en el médico, me parece que es un gran triunfo también.
2: Sí. O cuando abrís la heladera y encontrás un kilito de helado.
3: ¡Oh! ¡Qué triunfazo
2: es! Un triunfazo tremendo. Bueno, quiero seguir escuchándolos. 11-3700-0100, momentos que se festejan como el triunfo de la selección argentina ante la selección de Inglaterra.
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1: Bueno, a ver, momentos que se festejan como el triunfo de Argentina ante Inglaterra. Llamaste al 11-3700-0100. Te escuchamos, hola.
2: Triunfo es cuando vos vas a tu billetera virtual y ves el reintegro que te apareció de la compra que hiciste con esa billetera cuando estaba en promo.
3: ¡Apa! Ese es un gran triunfo. Ese manguito que aparece que uno no espera porque se olvidó y de repente está ahí.
1: Es el gol. Hola.
4: Festejo como el gol de Argentina cuando me equivoqué mandando a un alias de equivocado un monto y me lo devolvieron.
3: Bien, claro que sí, golazo.
1: Ese es el gol del toro. Me encantó. Hola.
5: Hola Lape, hola Maru. Bueno, hola. Para mí un triunfo que se festeja como el de ayer es perderle el miedo al dentista. No hay nada mejor que eso.
3: Sabes que sí, está bueno cuando se le pierde el miedo al dentista.
1: Es difícil, dormime. Dormime y llevame al dentista.
3: No sabía que tenías miedo.
1: Cosa, es muy difícil. Bueno, amigos, gracias. Gracias a todos por llamar. Estos momentos que se festejan como el triunfo de Argentina ante Inglaterra nos dan alegría.
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0: Life, Dire Straits suena en la 100, en este atardecer de un día agitado. Buena música en la vuelta a casa, disfrutando del camino, en este jueves barra previernes, en donde muchos tenés dos alternativas: salís porque querés tomar algo y festejar todavía, o volver a casa después del cansancio del día de ayer. A todos, gracias por estar aquí en este atardecer de un día agitado. Bendiciones para los que escuchan en el regreso a casa.
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0: Se levantó la sesión en el Senado que iba a debatir el proyecto de ley de propiedad privada. Pasó para el 6 de agosto. Sin acuerdo con los aliados, el oficialismo pidió un cuarto intermedio para después del receso invernal. Más temprano se aprobaron 29 pliegos judiciales y 26 ascensos diplomáticos.
2: Declaró el psicólogo de Maradona: traté de garantizar que no hubiera alcohol en la casa. Durante su tercera indagatoria en el juicio, el profesional sostuvo que, al integrarse al equipo médico, implementó medidas estrictas para controlar el entorno del exfutbolista, pero no pudo hacer nada para evitar el desenlace fatal.
0: La Casa Rosada activó contactos con la ciudad de Buenos Aires para el operativo ante un eventual recibimiento de la selección. El Ejecutivo diseña diferentes escenarios para organizar la llegada del plantel tras la final. Seguridad, aeropuertos y una posible aparición en Balcarce 50 forman parte del plan oficial, aunque esperan una definición de los jugadores. Pronóstico el tiempo.
2: 22 grados 2 décimas la actual, con el cielo parcialmente nublado. Para esta noche, cielo mayormente nublado y una temperatura de 18 grados. Toda la información del estado del tiempo la encontrás en la 100.com.ar.
0: Estamos juntos, volvemos a casa, la pasamos bien y escuchamos la 100. Aquí también nos informamos.

0: tremendo tema en el regreso a casa de Guns N' Roses, Sweet Child of Mine. Van cantando y gritando ustedes mientras van volviendo a casa en este día. ¿Qué día soy? Estoy perdido.
1: Hoy es 16 de julio, la pena.
0: Ah, bueno.
1: Jueves 16.
0: Entonces lo hacemos clásico.
1: Sí, gran clásico de Guns N' Roses.
0: Sweet Child of Mine. Guns N' Roses, así como suena. Poné 16 de julio. Acordate que el jueves que viene te podés ganar 1,500,000 de pesos de Cetrogar para que elijas lo que quieras. Yeah.

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5: 6 de la tarde, 19 minutos. Seguimos juntos en el regreso a casa en este atardecer de un día agitado con buena música, como siempre, aquí en La 100. La 100.
6: ¿Sabían que el uso del celular puede hacer que cambie nuestro cuerpo?
5: Mirá, ¿cómo es eso?
6: Viste, viste que por, además de provocar dolor, tenemos dolor, viste que estamos siempre con el celular tocándolo así. El cuello tecnológico, ¿sabés lo que es el cuello tecnológico?
5: No, pero me lo imagino. A ver, contanos. Mirame, sí. Claro, la cabeza caída hacia adelante.
6: Exactamente, está todo el día mirando el celular así. ¿No? Te hace mal al cuello. Bueno, están advirtiendo que pasar mucho tiempo delante de la pantalla y poco tiempo al aire libre... Ahí aparece miopía también, mirá vos.
5: Ah, mirá.
6: Y además el sedentarismo.
5: Se pierde vista,
6: cuando vos usás
5: sí,
6: mucho
5: no bueno.
6: celular, ¿no? Perdés fuerza muscular. Y aunque no puedas creer, fuerza en las manos perdemos. No tenemos fuerza en las manos. Estamos todo el día con el dedito así. Bueno, todo esto surge de usar el celular, ¿no? Entonces, ¿qué hacemos? Mantengamos la pantalla en lo posible frente a los ojos.
5: Ok, levantar el celular, no agachar la cabeza, sino
6: exactamente,
5: el celular, la mano levantada.
6: Claro, y no estar todo el día pegado al celular, ¿no? Ir, venir, caminar, y según digamos, si vos lo usás con equilibrio, cuidás tu salud. ¿Me entendés?
5: Ahí va.
6: Es para
5: moderadamente.
6: Moderadamente, correcto.
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1: Bueno, nos metemos en el modo mundial. La selección, saben ustedes, entrenó hoy en Atlanta después del triunfo en las semifinales ante la selección inglesa. Tuvieron un ratito de descanso y después fue actividad fundamental para los jugadores que no participaron del partido. Hicieron durante pocos minutos, los jugadores que jugaron sí hacían estiramiento y demás. Bueno, ya están a punto de partir hacia New Jersey, donde se va a disputar el partido decisivo ante los españoles. Van a dormir en el mismo hotel donde durmieron en la Copa América, que ganamos, ¿recuerdan? Sí, hay que seguir las cábalas, ¿no? Escucha esto, Lamine Yamal no entrenó, tiene una molestia. A tres días de la final contra Argentina no entrenó. Tampoco entrenó Porro, el que convirtió el gol, el que metió el gol, porque también tiene una pequeña molestia. Y atención con esto, porque hay incendio en Canadá y en Estados Unidos. Están cubriendo Nueva York con una nube de humo peligrosa para la final del Mundial. Hay alertas sanitarias que rigen desde el jueves en varios estados norteamericanos. Y ojo, que la final del Mundial entre Argentina y España en Nueva York bate récords. Será el partido más caro de la historia del deporte en los Estados Unidos. Entre 8.000, 10.000 y $12.000 la entrada.
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0: La autopista Rechere está complicada, hay mucho tránsito en ambos sentidos. Tenés una congestión hasta el kilómetro 25, sentido ascendente. Y la autopista Jorge Newbery también es intenso en ambos sentidos. La autopista 6 a Cañuela, normal en ambos sentidos. A esta hora se empieza a complicar un poquito el tránsito. Vamos juntos a casa. Dame la mano. Te llevamos despacito para que bajemos un cambio, para que logremos el equilibrio y para que, pensando siempre cosas lindas y positivas, nos abracen familiarmente.
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0: 7 de la tarde en punto. Informe clave sobre bienes de Manuel Adorni. El Ministerio de Defensa va a entregar un informe sobre el ex jefe de gabinete en la causa por enriquecimiento ilícito. Se espera que sea determinante para el futuro del expediente. La Cámara de Casación ha rechazado el pedido de Lázaro Báez para obtener la prisión domiciliaria.
2: La defensa del empresario solicitó el beneficio por las complicaciones de su estado de salud. Según los informes presentados, el empresario padece de patologías crónicas como hipertensión, diabetes tipo 2, EPOC, obesidad leve y adenoma de colon con displasia de alto grado.
0: Racing frente a Defensa y Justicia en vivo por la Copa Argentina. Juegan en Quilmes por los 16avos de final. Está ganando la Academia 1-0. Sarmiento Junín frente a Boca. Eso va a ser a las 9:45 en la noche. Pronóstico del tiempo.
2: 22 grados, una décima la actual, con el cielo algo nublado. Mañana viernes, atención, tormentas aisladas durante todo el día. 17 grados de mínima, 23 grados de máxima.
0: 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Si están con tus chicos, también los queremos escuchar. 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

0: Esta noche habrá reducción de calzada en Lugones, entre Pampa y Dorrego, en el marco de la construcción del paso bajo nivel y anillo peatonal Pampa. La línea San Martín, atención, está circulando con demoras. El subte, por suerte, está a horario. Y el volver a casa es una asignatura pendiente. Una asignatura que ya vas a poder cumplir cuando te encuentres con los tuyos.
1: Asignatura pendiente.
0: Abrazándose, tomándose un matecito, charlando del día, bajando un poco la persiana para poder descansar merecidamente después de un día agitado. Gracias por...
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0: China. Qué impresionante, ¿no? O sea, uno está preocupado acá, que esto, que el otro, que lo grita antes. Hay gente que no lo puede ver, ¿no? Y que tiene esas escuelas rurales a 5.000 metros de altura, que es necesaria la educación para nuestros pibes. La historia vuelve a reflejar una realidad que atraviesa a muchos docentes rurales de Salta y del norte de nuestro país y de otros lugares, porque enseñar muchas veces significa también recorrer distancias, enfrentar climas difíciles y buscar personalmente herramientas para mejorar la educación de sus alumnos. Bien, por este profesor que se llama Celso, ¿eh? Celso, sos un genio. Celso Lamas nos emociona con su gesto.
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0: estamos cansados, estresados, alegres. Hay una forma de cansancio que no se cura durmiendo, es la de disfrutar el momento también, ¿no? Y sin controlar, no tenemos que controlar nada, tenemos que fluir con nuestra selección, con nuestra alegría, ¿no? Porque mientras vos fluís, se va sumando ese conjunto de personas que piensan lo mismo, que disfrutan lo mismo, todos sentimos lo mismo, es verdaderamente impresionante. Por eso, disfrutá el momento, viví hoy, abracémonos hoy, porque todo pasa muy rápido y hay que disfrutarlo.
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2: Bueno, a ver qué curiosidad tenés, Maru.
3: ¿Sabés que Maimará, que es un pequeño pueblito de Jujuy que está ubicado ahí en la quebrada de Humahuaca, fue elegido por la ONU Turismo como uno de los mejores pueblos turísticos del mundo?
2: Mirá qué lindo.
3: Gracias a su belleza natural y a la forma en la que cuida las tradiciones. Este reconocimiento se entregó en China y Maimará se destacó entre más de 270 localidades de 65 países.
2: Qué lindo, Maimará.
3: Preciosa, precioso pueblito. De los 8 destinos argentinos que participaron, solo Maimará y Colonia Carlos Pellegrini en Corrientes recibieron esta máxima distinción. Pueblitos con poco más de 5.000 habitantes.
2: Hermoso, hermoso, hermoso, hermoso. Y 10 en Argentina. Me encanta.
3: Así es.
2: Gracias, Maru.
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0: soy Patricia de Florencio Varela.
1: Patricia, qué lindo que estés en Florencio Varela, en tu casa. Beso grande para vos, para toda tu familia. Gracias por escuchar la 100, 8 de la noche, un minuto. Sigan escuchando un poquito La Pebana. Acordate que el 8 de agosto tocamos en el Roxy, entradas por All Access.
2: Simbo, nadie va a escuchar.
3: La P, llegué. Nico de Córdoba Capital. Ahora a tomar un mate después de la jornada.
1: Vamos, Nico querido, de Córdoba Capital. Abrazo grande a la docta. Gracias a nuestra rubia, Mariela Fernández.
4: Gracias a vos, Lape, por todo. Será hasta mañana.
1: Camilo Agüero, José Bojanich, Caro Moyo.
5: Si mañana viene, encantada.
1: No voy nada, Moria, dejate.

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la noche de la cena escuchamos a Yazú, Only You. Y con este gran clásico, así abrimos el lado romántico de la 100 de este jueves 16 de julio, cuando ya pasaron 5 minutos de las 20 horas. Un jueves más que agradable con 21.6 de temperatura. Acá nosotros arrancamos 4 horas para compartir de buena música, buena compañía. Así que si recién te sumás, este es tu lugar. Quédate, relájate, disfruta de una buena selección de canciones hasta la medianoche. Bienvenidos.

Esta es la noche de la 100. Nuestro punto de encuentro con la mejor música. Enrique Iglesias junto a Juan Luis Guerra. Cuando me enamoro. Canciones que tienen recuerdos, historias, emociones. La compartimos con vos hasta la medianoche aquí en la 100. Jueves, 20 horas y 21 minutos, calor sobre la ciudad de Buenos Aires, 21.2 en estos momentos, cielo algo nublado.

escuchando el lado romántico de la 100. Clásico con Ice House, Electric Blue. Una gran canción de los 80, un título inspirado en la canción Jewel de los T-Rex, fue compuesta por el cantante junto a John Oates del dúo Hall & Oates. Sonaba a las 20 horas y 35 minutos con 21.2 de temperatura en la ciudad de Buenos Aires. Nosotros hasta la medianoche. Estamos juntos en la 100.

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9: Seguimos juntos en las 120 horas 40 minutos en este jueves, donde muchos están regresando a casa. Y te cuento para tener en cuenta que Uriburu y Corrientes ya está liberado luego de un operativo de bomberos. Paster entre Viamonte y Tucumán, allí hay corte total. Para los que regresan en transporte público, el tren Belgrano Sur, el ramal González Catán, presenta demoras. Y lo que es subtes y premetro están funcionando con total normalidad.
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0: 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Durán Durán, Come On Down. Un gran clásico de los 90 en esta noche de jueves, a la que todavía le queda mucho por disfrutar. Más música, más recuerdos, canciones que van acompañando cada momento. Hasta la medianoche. Estamos juntos en la 100.
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